0: Sánchez, pues sale creo que a destiempo y no salta, ella se tropieza un poco, creo que se queda como amarrada de pies, y cuando va a saltar con su mano derecha no lo hace lo suficientemente, la pelota la sobra y en el doble rebote le queda el balón a Melanie Aponsá, y esta sí, con un olfato impecable de gol, la manda a guardar para poner el 2-1 transitorio. Y el 2-1 del cuadro del Deportivo Cali, me parece que además de la virtud de Carla Villancha de ir siempre por la pelota, de no dar el balón por perdido, de lucharlo, de ir casi contra la línea a rescatar esa pelota que parecía ya dominada por las muchachas de la saga del cuadro santafereño, logra recuperarla y meter ese centro que paró en dos tiempos y definió muy bien la jugadora Ingrid Guerra, que es una de las más importantes de la cancha. El Cali basa su juego en la velocidad de tres jugadoras que hoy han estado muy afiladas: Melanie Aponsá, la propia Carla Villancha, que a pesar de no anotado ha sido definitiva en los dos goles, y la propia Ingrid Guerra, que es quizás la más incisiva del compromiso. Entra, sale, va a la derecha, centraliza, pivotea, se vuelve socia de sus compañeras y se echa prácticamente la responsabilidad del ataque del cuadro del profesor John Álvaro Ortiz en el frente de ataque del equipo azucarero. Independiente Santa Fe tendrá que salir ahora, como dicen coloquialmente algunos, con el cuchillo entre los dientes, porque está perdiendo la serie ya no por uno, sino por dos tantos. Entonces, eso las va a obligar a adelantar las líneas, a quizás hacer alguna modificación para incluir alguna jugadora que tenga un poco más la pelota y que le juegue en largo, no solamente a Daniela Garavito, sino a la propia Isis de la Cruz, que hoy no la hemos visto. Ha estado, la verdad, desaparecida en el frente de ataque del equipo del profesor Omar Ramírez. Vamos a ver qué nos plantean los segundos 45 minutos, porque hasta el momento el campeón se llama Deportivo Cali.
1: Una luna preciosa en Oriental, ya vamos al segundo tiempo, hay una variante en el Independiente de Santa Fe, pero Juan Sebastián Vargas tiene noticias de Selección Colombia.
2: Sí señor, la nómina titular para el partido de las 8 de la noche en Baltimore contra México: Álvaro Montero en el arco, la defensa Daniel Muñoz, Davinson Sánchez, Johanner Lucumí, Álvaro Angulo, volante Richard Ríos, Gustavo Puerta, Kevin Castaño, John Arias y adelante Cachito Gómez y Luis Suárez.
1: Perfecto, Juan Sebastián, a las 8 tendremos entonces el juego de Colombia amistoso. Buen equipo, señoras y señores. En el segundo tiempo se inició ya, pero Sara, hay una variante en Independiente Santa Fe.
3: Todavía estamos buscando la referencia, José, porque aquí no la hemos podido ver.
1: Salió Isis de la Cruz, número 13, ingresó con las 19, Gabriela Huertas.
3: Listo, José, gracias. Ya ubicamos entonces la nómina.
1: Perfecto, no hay ningún problema. El relato es de Jonathan Vargas en el fenómeno del fútbol. ¡Hola, hola!
4: ¡Hola, hola! Para la segunda mitad, oyentes de Caracol. Jaren Lozano de Santander activa el silbato, activa el tiempo. Se juega la segunda parte, Cali 2, Santa Fe 1. Balón que ya le tiene el equipo azucarero. Cabezazo por la banda derecha, viene tocando a Marcano. Tiene la pelota, maneja y controla la mitad del terreno de juego. Retrocede, prefiere hacerlo el Cali en propio campamento. Viene la pelota para Estefanía Perlaza, buscando por allí el apoyo en Sharit. Avanza Montoya, toca por la derecha, venía para Morales. Levanta a Morales, una pelota profunda buscando a Ponsá. Melanie Ponsá ahora por el costado derecho para la segunda parte. Tiene una redonda, gira sobre su eje, se deshace de la marca. Dos hombres, dos jugadoras en el camino. La tercera no pudo hacerlo, queda una tendida. Así que la compañera Zamorano tira la pelota afuera para que la puedan atender. Primer minuto de la segunda parte. Ahí saque de banda, va a ver.
1: Sí, la pregunta ahora ya ubicamos con Sara, es ¿dónde se ubica entonces Gabriela Huerta? ¿En qué posición ella es naturalmente defensora?
4: Maneja Santa Fe, la redonda de pierna derecha, viene para Garavito, avanza por ese costado, maneja la redonda, busca zona defensiva. Arriba viene la pelota para Marcano, el cambio de frente de Marcano, venía el pase profundo para la jugadora Huertas, muy corta le quedó, eso sí, de pierna zurda Salazar, que hace un pase profundo, la baja bien Guerra. Guerra que la cubre con su cuerpo, muy complicada esta jugadora para Cristina Mota. El pase hacia atrás, no llega nadie por allí, había fuera del lugar. Primero Sara, se invalida la acción.
3: Se invalida la acción, compañeros, pero entonces referenciamos la primera modificación de la visita. Se retiró con la 13 Isis de la Cruz, ingresó con la 19 Gabriela Huertas, una de las jugadoras más experimentadas que tiene esta institución, y básicamente el cambio es una suerte de posición por posición. Gabriela va al mediocampo, va a cambiar con Karen Hernández, quien se va a tirar más por el costado.
0: Habíamos dicho en instantes, Jonathan, habíamos dicho que había sido intrascendente prácticamente el primer tiempo de Isis de la Cruz. Ahí está la consecuencia.
4: Maneja Independiente Santa Fe, la redonda, la mitad del terreno de juego. Balón a tierra, viene buscando a ras de césped La jugadora número 17, Garavito, va para Marcano. Viene Marcano, mete el centro. Arriba el cabezazo primero de Estefanía Perlaza. Rechaza y gana a Ponsá. Melanina Ponsá, que sin verle salió un pase para Guerra. La gana Guerra, una contra una, una contra una. Guerra con la defensora, Guerra contra Pérez. Avanza Guerra, maneja la pelota, mete el centro. Complicada Guerra y José Alberto metió un centro. No alcanza a llegar a Ponsá y rechaza primero Valbuena, se redonda hasta la mitad.
1: Sí, no le quedó precisamente con ventaja, pero cómo lucha Ingrid Guerra, cómo la marca otra jugadora contraria, es muy complicado. Bueno, y a ver si Carla aparece, Carla Biancha, en el segundo tiempo, como fue fundamental en el primer tiempo en el ataque del Deportivo Cali.
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4: Viene Sharik Montoya. Retrocede. Viene para Bermeo. Jessica, la capitana, que maneja la pelota. Hace un pase profundo. Recupera primero la jugadora Biancha. Venía Biancha. Gira sobre su eje. La pelota se le va larga. Y Coco. En cuatro minutos ya de la segunda parte, el saque de banda va a ser para Santa Fe.
0: Sí, señor. Yo creo que el tatuador de Ingrid Guerra tiene a los hijos ya estudiando en Harvard por cuenta de Ingrid. Ave María. Ya tiene tatuajes sobre los tatuajes de Ingrid.
1: Sí. Ahora, Gabriela Huerta definitivamente fue al sector izquierdo como extremo por la derecha. Un saludo en Ibagué. Reporta sintonía a un hincha del Santa Fe, tanto de los hombres como de las mujeres. ¿Ah? Luis Eduardo, el hijo de Luis Eduardo Ruiz Rubio, el Mer Eduardo Ruiz Rubio.
4: Hincha de Santa Fe, 49 de juego. Y también saludo para todos los hinchas del Deportivo Cali, que a esta hora debe ser José Alberto, sintonía total en la cadena básica de Caracol.
1: Sí, muy, muy bien. Le puse los dos nombres del papá a Elmer Eduardo. Bueno, me perdona la mamá de Elmer Eduardo. Viene la pelota de costado. Santa Fe es el que cobra. Peligro para el Cali.
3: Subió Andrea Pérez.
4: Bueno, se viene el cobro para Independiente Santa Fe sobre la portería sur del Estadio Deportivo Cali. 4 de juego de la segunda. Balón en la mitad del terreno de juego. Va a levantar entonces por allí Cristina Mota. Levanta la redonda profunda. Viene cabezazo. Atenta estaba Pérez. No la logra capturar bien Pérez. El rebote lo caza Independiente Santa Fe. No nueve de la ventaja. Desde atrás viene la pelota. Maneja y controla Garavito. Se viene Daniela. Se va a un costado porque no puede meter el centro. Se atropella la redonda. Primero en Catherine Osorio. Sara y el saque de banda para Santa Fe.
3: Salió con más ganas Independiente Santa Fe. El cambio de Gabriela le sentó muy bien. Gabriela Huertas, que ahora porta la cinta de capitana, está sobre todo avisando cerca de la portería de Marjorie Sánchez.
4: Bueno, viene el rebote de Santa Fe. Gana la pelota. Venía por allí, la perdió. Al final gana Melanín. A Ponsá se asocia. Busca por derecha Morales. Toca para Ponsá. Cayó el suelo a jugadores de Santa Fe. También con Morales. Pero avanza el Cali. Buscan a Guerra. Primero a Ponsá. A ver qué hace Ponsá. Cerca tiene a Guerra. Suelta la pelota. A ver, le pega a la puerta. Biancha. Bien la portera de Independiente Santa Fe salvando. Porque podría ser el tercero José Alberto para las azucareras.
1: Sí, una pelota que se queda en el medio campo, ¿no? Con base en fuerza, después enredó un poco Melanie, le quedó a Carla, pero no con la suficiente capacidad para colocarla en un ángulo diferente que a las manos de la señorita Wendy Martínez, que tiene unas manos larguísimas, unos brazos larguísimos, manos arriba, y de una vez bloqueó la oportunidad para el Deportivo Cali. Ataca por ráfagas, como lo ha hecho Santa Fe. Ataca por ráfagas, como lo ha hecho también en el partido el Deportivo Cali.
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4: Mala salida de Santa Fe, recupera la pelota. Venía por allí la jugadora Paula Medina. Hay una falta, dice la jueza central. Sí, un manotazo ahí. Don Coco sobre la jugadora caleña.
0: Sí, señor. Y va al piso, van a pedir una cartulina, ¿no? Le dice la juez que no es para cartulina amarilla. No,
1: sí, sí, la van a mostrar.
0: A ver. Uy, es que el manotazo sí es grande, claro.
4: Valdallo.
0: Sobre Paula Medina, ¿cómo no? ¿Cómo no? Sobre Paula Medina es Valdalo, Michelle Valdalo, la que se va a llevar seguramente la cartulina amarilla. Decía Sara José hace algún rato que noche de fútbol colombiano, claro, está jugando en simultánea también en el General Santander por la Liga Colombiana, el cuadro Cúcuta Deportivo ante Llaneros, gana el rojinegro 2-0, el primero del arrepentido Jaime Peralta y el segundo de penal de Leyde Verdugo.
3: Reportamos, compañeros, entonces la primera tarjeta amarilla del partido para una jugadora es para la jugadora número 5, Michelle Valdayo de Santa Fe. Recordemos también que el técnico Omar Ramírez recibió amarilla en el primer tiempo y ahora su asistente de campo también recibe entonces la segunda amarilla para el cuerpo técnico de la visita.
1: Mucho reclamo. Va la pelota quieta a favor del Deportivo Cali. Paula Medina para levantar.
4: 52 de juego, se viene el Deportivo Cali. La redonda la tiene conversa y con Carla Biancha. Se retira Carla. Le va a pegar Paula Medina, la número 6 para el conjunto azucarero. Una mujer en barrera. Se viene el cobro por parte del Deportivo Cali. 8 de juego de la segunda. A ver, Paula levanta la redonda. Viene el cabezazo primero de Zamorano que apoya en zona defensiva. Da la media vuelta. Se gira sobre su eje la pelota por poco. Uy. Esa redonda por poco se va al fondo de la red, como sin querer queriendo Don Coco. Una redonda que agarró de media volea a Melanina Ponza.
0: Sí, vamos a ver qué dice la juez. La jueza, no, que de 5.50. Parecía que la tocaba con la yemita de los dedos Wendy Martínez. Después de esa media vuelta que intentó Melanina Ponza, tras el rechazo de la defensa del equipo santafereño, no la toca Wendy. Es saque de puerta, por supuesto, pero ha empezado a manejar ya los tiempos del compromiso el cuadro azucarero.
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4: Avanza por la banda derecha, se viene Santa Fe, viene un centro. Zamorano bastante sobrado, se desborda la redonda, saque de banda. Venía Santa Fe, parecía en posición irregular, pero no, la jueza dejó jugar. José Alberto, 54, se salva el Cali.
1: Sí, una salida en vano de Angie Salazar, la lateral izquierdo, la pelota venía por el costado derecho. Despegaron en Santa Fe a Tarchelis Marcano, ya juega como extremo por el sector derecho.
4: Saca el Cali, viene la jugadora del Cali, Caterina Osorio. Arriba la pelota larga para que venga la 18, Guerra. Avanza Guerra, qué rapidita Guerra, tiene la pelota, se mete al área Guerra. Maneja y controla acá en la defensora de Santa Fe. Se viene Guerra, toca atrás el pase. Apoya primero zona defensiva, la número 5, se viene Valdalo. La redonda queda por allí flotando, busca la manda. Se venía por allí Apunza. El centro de Apunza le queda a Guerra. ¡Golazo de Carla!

0: pelota el centro por banda derecha. Parecía que fuese de Carla Biancha. Al final la propia defensora logra invocarla sobre su propia portería. Autogol para Independiente Santa Fe, pero suma para el Deportivo Cali, que en 10 minutos de la segunda parte ya lo gana 3-1 y aumenta la ventaja. 6 tiene en el global. Por ahora el Cali tiene la estrella, la cuarta en su palmarés. Cali, Cali 3, Santa Fe 1 en Palma Seca.
1: Sea de Carla Biancha o sea de la defensora en autogol en su propio arco, esto ya creo que empieza a definirse a favor del Deportivo Cali. 3-1 y el global 6-3 en una jugada donde participaron las tres atacantes del Deportivo Cali. Las tres atacantes. Apareció Ingrid Guerra luchando la pelota. Apareció precisamente Melina Laponzá tirando la pelota. Y el acoso de Carla Biancha para el cabezazo de una defensora de Independiente Santa Fe. Y esto dice que el partido está. Tenga para que se entretenga. 3 para el de casa, 1 para el visitante, que es Santa Fe.
2: Sí, señor. Y si hubiese sido gol de Carla, hubiese sido justo premio al partido que se había jugado, porque ha sido la socia ideal, no solamente para Melanie Laponzá, sino también para Ingrid Guerra. Pero infortunadamente fue un gol en propia puerta de Isabela Cortés, minuto 55, pero no cualquier gol, un verdadero golazo, casi que una palomita. Desubicó completamente a Wendy Martínez ante la pasividad de la defensa del cuadro santafereño.
3: Entonces definitivamente es autogol de Isabela Cortés, la jugadora de Santa Fe con la número 35, y con este marcador de 6-3 en el global se repita el primer marcador de la primera final en 2021 que disputaron estos dos equipos. En esa oportunidad anotó la mitad de los goles Linda Lizeth Caicedo Alegría.
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6: Maneja la pelota a la mitad, venía el Deportivo Cali. Hay una jugadora azucarera en el suelo. Tiene que sacar la redonda, va a saque de banda entonces para Independiente de Santa Fe. Sobre 13 minutos de la segunda parte. Por la banda izquierda viene para tocar. Por allí Isabela Cortés, la autora del tercer gol del Deportivo Cali. Un cabezazo al fondo de la red. Le dice la asistente José Alberto que todavía no. ¿Va a haber algo? ¿Qué? ¿Un cambio o qué?
1: Sí, viene una variante, pero no. Pero van a seguir jugando. Dejaron, permitieron que siguiera jugando. Viene 34 en el equipo de la visita. Ya nos dirá a Sara, porque el Cali quiere más.
6: Avanza. El saque de banda va a ser al final para el Deportivo Cali. Por izquierda viene Angie Salazar buscando a Guerra. Ingrid en la mitad del terreno levanta la pelota. Tiene que venir al cierre. Melanie Laponzá suelta de primera intención, abriendo para la número 20. Biancha suelta para Ponzá. En globito, en cucharita, un pase espectacular. Al final recupera Santa Fe. Sale jugando por izquierda Balbuena. Catherine Balbuena. La redonda recupera el Deportivo Cali. Pelota a ras de suelo, a ras de césped. Hace nuevamente una figura. Ahí la jugadora del Deportivo Cali. Viene tocando Paula. Le gusta hacer esa jugada Paula Medina. Y le sale muy bien. Recupera Santa Fe. Avanza con la pelota. Avanzaba porque primero viene el cabezazo de Jessica Bermeo. Recupera la redonda. Busca por derecha Morales. Suelta Morales con Aponzá. Atento el cierre primero de Catherine Balbuena. Balbuena que puede tocar en la mitad del terreno de juego. Se asocia con Garavito. Garavito que pisa, controla, maneja y conduce. Viene para Valdalo. Avanza la número 5 de pierna derecha. Cambia de costado el occidental a oriental. Viene por allí Marcano. Marcano que controla. Uy, pasó de túnel y todo. Viene buscando por ese costado Isabela Cortés. La pelota se desborda. Al final va a ser para el Cali. Y seguramente aquí sí vendrá el cambio, sí, para el equipo cardenal.
1: 34-5, Sara.
3: Se retira entonces amonestada Michelle Valdallo. Ingresa con la 34, Alejandra Díaz. 15 años para ella, 1.58 de estatura. Este es su primer equipo como profesional. En el partido de ida en Tunja ingresó. Y el primer balón que tocó hizo un sombrero y luego una bicicleta. Ojo con Alejandra Díaz.
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6: Viene Santa Fe, remataba de afuera. Golpeaba primero la jugadora Estefanía Perlaza. Recupera el Cali. Estadio del Deportivo Cali. Este es el tiempo, tiempo, tiempo, tiempo. ¡Tiempo de juego! 15 minutos de la segunda parte, 60 del global. El marcador está 3 para el Cali, 1 para Independiente Santa Fe. Avanza Indy Tierra, maneja la pelota, recibe de espalda, pisa, controla. La cobertura allí de la jugadora Andrea Pérez. Viene el centro, queda para la portera José 16, ya de la primera, 3 por 1.
1: Sí, quiere reaccionar el Independiente Santa Fe, ¿no? Con lo que le conocemos, con las garras, con el deseo. Repito que la jugadora Marcano ya es una extremo por derecha, funciona bien en el medio campo, trata de hacerlo Karen Hernández, pequeña ella pero con mucha movilidad en la mitad, pero Cali se hace fuerte y Cali se hace a la pelota. Al Cali le falta un poco de precisión en el último cuarto de cancha y podría conseguir uno más porque tiene hambre de más goles el equipo de casa.
2: Santa Fe lo intenta pero a punta de individualidades, ya el colectivo poco funciona, trata de adelantar sus líneas. Pero se abroquela muy bien el cuadro azucarero.
6: Avanzaba el Deportivo Cali. Primero zona defensiva. Recupera Independiente Santa Fe. Andrea, que estaba atenta para sacar la redonda. 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Avanza la pelota, busca la mitad del terreno. Sara, 17 de juego. Lo pierden las Cardenales 3 por 1 frente al Cali.
3: Lo pierden las Cardenales, diferencia de 3 goles, pero en este momento es el equipo que está buscando la portería rival. Claramente el Deportivo Cali todavía tiene aire para ir por más y alargar la diferencia, pero Santa Fe lo busca.
6: Ojo que viene Santa Fe, un pase profundo, le queda para Zamorano al borde del área, le pega la puerta. ¡Golazo!

0: Samorana, Mariana Samorano nuevamente, Mariana Samorano por cuatro el segundo que marca en esta final, partido de vuelta. Se equivocaba el Cali saliendo y recibió la pelota al borde del área. La controló, manejó y luego el puntazo a la salida de la portera. Sánchez lo pueden mirar. 18 de juego por ahora. 2 para Santa Fe, 3 para el Cali.
1: Ese es el resumen del partido. Un Cali que tiene la pelota, un Cali que anota goles, pero un Cali que le hace daño a un equipo que es luchador, que se entrega, que no da balón por perdido, que quieren sudar hasta la última gota que les quede precisamente en su cuerpo. Ahí está, otra vez Independiente Santa Fe, apretando el marcador. Se equivocó el Cali y lo pagó caro. Pasó por el callejón central sin marca alguna la jugadora de Independiente Santa Fe. La mandó al fondo y como en el partido de ida, 3-2, Sara, se puso el marcador.
2: Hay partido, compañeros. 4 goles de Santa Fe en la final, 4 goles de Mariana Zamorano, que siempre desde atrás ha tenido que llevar a su equipo a intentar igualar el marcador. En este momento, entonces, Mariana Zamorano alcanza los 14 goles y se monta en el top 3 de goleadoras de la liga.
3: Había dicho Sara que en el partido pasado, cuando entró la juvenil Alejandra Díaz, se había hecho una bicicleta y un sombrerito. Pues aquí es la que gana la pelota después de ese rebote que miró jugar Paula Medina. La chiquilla intentó un remate de media distancia y esa pelota fue la que le cayó justamente a la Zamorano en toda la cabecera del área. Miraron Bermeo, miró también Perlaza y el latigazo abajo inalcanzable para Marjorie Sánchez.
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5: Gómez Zafran, el fenómeno del fútbol de Caracol. Terminando este partido, José Alberto, entre el Deportivo Cali e Independiente Santa Fe, nos conectaremos entonces con Colombia, México desde Baltimore.
1: Sí, señor, ya Juan Sebastián Vargas nos confirmó la selección de Colombia, la titular. En un instante la reiteramos, Juan Sebastián, por favor, para todos los oyentes de Caracol. Oiga, el Cali es uno atacando y es otro defendiendo, no hay duda. Ojo que Santa Fe quiere igualar el partido. Cuando estaba buscando el otro gol, yo les decía, quiere más el Deportivo Cali, porque saben que esto hay que definirlo por goles, que esto no se puede dar nada por sentado ni por definido. Por eso el Cali quería más goles, los estaba buscando, no los consiguió, se descuidó y le acortaron la diferencia.
5: El fenómeno del fútbol, estadio de Palmas Secas, es el tiempo de juego. 20 minutos de la segunda parte, 20 de juego, marcador 3 tiene el Cali, 2 Santa Fe, 6-4 el global, lo ganan las caleñas.
1: Y lo gana con el sufrimiento por momentos, porque una cosa es el equipo del profesor John Álvaro Ortiz cuando ataca, que tiene un trío que es muy móvil, que es muy productivo, y otra cosa es cuando lo atacan con una defensa débil.
2: Le están dando resultados los cambios al profesor Omar Ramírez. El ingreso de Gabriela Huertas le dio un poco más de la posesión de la pelota, y lo de Alejandra Díaz lo referenciaba muy bien Coco. A partir de esa recuperación de luchar ese balón, pues entonces cayó el segundo de Mariana Zamorano.
3: Tiene que empezar a defenderse con la posesión de la pelota el cuadro azucarero. Aquí es donde tienen que aparecer la María Morales, donde tiene que aparecer Melania Ponzá, la propia Ingrid Guerra, con sus compañeras, a tener la pelota para que transcurra el tiempo.
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5: Bueno, la pelota
1: va
5: viene.
1: A ver, valiente.
5: Señor.
1: Va a haber variante antes del de saque de esquina. Se va del partido Paula Medina con el número 6 en el Deportivo Cali. Ingresó con el número 13 Valeria Cárdenas. Valeria Cárdenas ya está en la cancha.
5: Cárdenas entonces, número 13, se retira Paula, la número 6 del Deportivo Cali. Ya lo referencia José Alberto. Entonces 67 de juego, partido que está 3-2, lo gana el Cali. Hay tiro de esquina para las azucareras. Se va a venir el cobro entonces, portería norte con oriental. Carla Biancha ya pide la redonda. Se viene Carla, el centro templadito, media altura, sale la portera, puñetazo arriba. Venía Wendy Martínez rechazando la redonda. Recupera el Deportivo Cali la pelota desde atrás, venía la lateral Angie Salazar. Juega con Estefanía Perlaza. Levanta Estefanía Perlaza, pelota profunda, venía primero Andrea Pérez, recupera la redonda, queda de rebote, la casa Morales, al borde del área, Ponza, a ver Melanín, le pega a la puerta, Melanín, ese remate cruzado pasa cerca del bajante de la mano derecha, Coco para el Deportivo Cali, se salva Santa Fe.
3: Sí, pero es otra aproximación, por lo menos volvió a tomar la iniciativa el equipo azucarero. Aquí se volteó muy bien Melanín, pero creo que machucó la pelota. En lugar de golpearla, la machuca contra el piso. Le da incómoda, cruza el balón completamente lejos de la portería de Wendy Martínez. Pero por lo menos se sacude un poco el equipo azucarero.
4: Coco con la campana, qué jugadora demuestra que aguanta presión en este juego.
3: Uy, Mariana Zamorano va de doblete hoy.
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5: Avanza Independiente Santa Fe. Manejaba la pelota, un golpe en el círculo central. Se viene ahora el Deportivo Cali, recupera Ingrid Guerra. Guerra que suelta para Ponza. A Ponza que es peligrosa. A Ponza la cobertura de Andrea Pena. Se viene a Ponza. La suelta de primera. Le va a pegar a la puerta. Suelta a la portera. Y en dos tiempos recupera la redonda José Alberto. El Cali nuevamente al acecho, a la carga. Quiere un cuarto gol sobre la portería norte del Estadio Deportivo Cali.
9: Pudo haber terminado mejor manera. Atención Sara. 25 por 16 en Santa Fe. 25 por 16 a la cancha. Pudo terminar mejor. De todas maneras el remate de Valeria Cárdenas que recién ingresó, hizo exigir precisamente a la arquera Wendy Martínez al saque de esquina. No, va al saque lateral mejor. El cambio, Sara, por favor.
2: Se va a retirar entonces con la 16 Karen Hernández, una de las jugadoras que participó en el reciente gol de Mariana Zamorano, y va a ingresar una defensora, Sofía Posada, con la número 25 en el campo.
5: Bueno, hay saque de banda, viene para el Deportivo Cali.
3: Sí, ¿cómo interpreta uno eso, Sarita? Necesita empatar por lo menos para después ir adelante y mete una defensora.
5: Ojo, con el centro viene el cabezazo arriba, la pelota. Se va por encima de Ingrid Guerra nuevamente, peligroso José Alberto, oportunidad para el Cali.
9: Ahí está la goleadora buscando una oportunidad. El Cali no se conforma, el Cali no se va a meter atrás a defenderse, el Cali quiere más goles. Ahora, qué bien le hizo el movimiento de la señorita Taiselis Marcano como extremo por derecha al Independiente Santa Fe. Llegó allí porque ella es naturalmente volante interior, pero se tiró a ese costado y le ha dado muy buen resultado al profesor Omar Ramírez.
5: Avanza el Deportivo Cali por la banda izquierda, viene tocando por allí. Carla Biancha, dos jugadoras dejan el camino. Suelta la redonda, viene el centro. Arriba para Ingrid, la pelota sobradita, muy larga. El cabezazo no alcanza tampoco la defensora. Primero la portera, Wendy Martínez, se queda con ella. Minuto 25 de la segunda parte. Gómez Zafra y Ocaña, 25 de juego.
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5: Va a haber un saque de banda para el Deportivo Cali. Sara, 72 de juego, amenazando la portería norte del Estadio de Cali.
2: 72 de juego y cada pelota que sea de tiro de banda, tiro de esquina o tiro libre del Deportivo Cali es casi que una aproximación directa a la portería. El cambio de Posada me da la impresión de que no la lanza como defensora central, sino más bien al costado derecho, y la que intercambia la posición es justamente Cristina Mota.
5: Venía Ponza.
9: La tiene en punta para el contraataque. Y estaba para correr el saque de esquina y se dio cuenta John Alberto Ortiz, inmediatamente llamó a María Morales para que la marque.
5: Tiro de esquina José Alberto para el Cali. Coco Gómez para el Cali.
3: Sí, señor, con toda la calma del mundo. Caterino Osorio va por la pelota. En el juego aéreo vamos a ver si el Deportivo Cali es capaz de aprovechar y hacerle daño al cuadro santafereño.
5: Venía el centro, rechaza primero la portera de puñetazo, recupera Santa Fe, mala salida, queda para el Cali. En la mitad del terreno, por la zona derecha, venía Caterina Osorio, pierna zurda, remata al borde del área, cabezazo. Primero de la defensora, a ver si llega o no llega por allí Andrea Pérez.

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1: Y no bien la jugada el Deportivo Cali, y de ahí nació el contraataque. Ese es el juego predilecto de Independiente Santa Fe. Transición rápida al ataque.
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3: 74 de juego, entonces, José Alberto, tarjeta para la lateral derecha.
1: Sí, señor. Liz Caterino Osorio, 75 minutos. Proceso de Selección Colombia. Cuidado, otra pelota quieta. Viene arriba la pelota a favor de Santa Fe.
3: Cobró desde toda la mitad del terreno de juego. Un beso a la redonda. A ver si se da o no se da. Le va a pegar Zamorano. Esa pelota va a ir a la candela. Zamorano, el centro arriba, punto penal. Cabezazo primero de Pérez. Queda flotando el cabezazo de Pérez. La va a cubrir con su cuerpo Liz Caterino Osorio. No pasó nada. Sara, saque de puerta para el Cali. 75 minutos.
4: Tienen que aprovechar mejor esas pelotas quietas las jugadoras de Santa Fe si quieren encontrar el empate en este partido, justamente porque Cristina Mota remató muy bien, pero no logró impactar con la suficiente dirección. Entonces la jugadora Andrea Pérez, cuando José queda tendida en el suelo, la portera peruana Marjorie Sánchez.
1: Este es un gesto que ya hemos visto. No me gusta esto, porque el fútbol femenino se caracteriza por continuidad, por ir a jugar, de verdad que sí. A ver si recordamos en un instante nuevamente la formación de la Selección Colombiana de Fútbol de varones mayores que va a enfrentar a México. Tan pronto termine este partido, nos quedaremos aquí internamente con la celebración, ya sea para Santa Fe o para el Deportivo Cali. Por ahora para el Deportivo Cali, ¿no? Del título.
2: Bueno.
1: Pero esto no ha terminado.
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3: José. Habla ahí entonces el técnico del Cali.
8: Sí. Le habla la nómina, José.
1: Por favor, refresquemos la nómina Coco de Colombia para el amistoso ante México.
8: En la portería, el portero Montero, Álvaro Montero, Daniel Muñoz, Davinson Sánchez, John Hanner Lucumí, Álvaro Angulo, Richard Ríos, Gustavo Puerta, Kevin Castaño, John Arias con la número 10, Cachito Gómez y Luis Suárez. Con la número 9 en punta para el equipo colombiano.
3: Equipazo.
1: Va a jugar Kevin Castaño. Qué bien, bueno.
8: Sí,
1: va a jugar,
8: señor.
1: Kevin Castaño.
8: Sí,
3: viene subiendo en Brasil Castaño. Viene la pelota a la mitad del terreno de juego. Busca un saque de banda primero para el Deportivo Cali. Sara, 77 minutos. Bajó un poquito la revolución del partido.
4: Bajó la revolución, y mira que en esa pausa, justo cuando atendían a Marjorie, muchas jugadoras de ambos equipos pidieron atención médica, hidratación, justamente en Santa Fe, Daniela Garavito, la misma Andrea Pérez. Del lado de Deportivo Cali estaba María Morales también en la línea, Angie Salazar, entre hidratándose, recibiendo atención médica y también indicaciones del entrenador.
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3: Saque de puerta, levanta el Cali con la portera Marjorie Sánchez. La pelota queda flotando. Gana el Cali desde el fondo. Venía Charis Montoya, levanta una pelota profunda. Balón para la portera de Independiente Santa Fe sobre 77 de juego. Wendy Martínez. Buen partido en el estadio de Palma Seca. 3-2 está el encuentro. 6-4 la serie. 10 goles en esta final femenina. Cabezazo abajo. Viene bajando nuevamente la defensora. Buscaba Cárdenas. La pelota queda para Marcano. Busca por izquierda. Garavito. Retrocede con Marcano. Buscando ahora el sector oriental. Pelota a la mitad. Venía la jugadora Huertas. Creo que pisó mal. Ahí
1: se lesionó sola,
3: pisó mal y se le vio el salto de la pierna derecha.
1: Sí, tiene que botar la pelota, tiene que botar, parar sí. el partido.

0: partido, la juez, claro, la integridad física de una jugadora. No sé si pisó mal Sara o qué fue lo que aconteció, pero de todas maneras ella iba a ir con la pelota. Ah, piden cambio. Ya advirtieron, ya hicieron la seña con, con las manos. Uy. Cambio, pisó mal, ¿no?
1: Sí, pisó mal en el agarabito, justamente en la pierna derecha. Era la misma pierna que estaba pidiendo atención médica en la par anterior. Ahí como que medio roza el balón, lo alcanza a pisar, no lo impacta muy bien, pero se le dobla la rodilla un poco. Se bota la jugadora entonces al césped y la médica Milena Telles pide el cambio. No puede continuar Daniela Garavito. Una lesión más para Independiente Santa Fe.
2: Que pisa el balón, José. El balón sí. se le rueda, por supuesto. Ella queda sin posibilidad de afirmar el pie. El pie le queda prácticamente en el aire. Intenta puntearlo y ahí, trácata, la rodilla se le va.
3: Bueno. 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
0: José. Bueno, se la llevan lamentablemente en camilla, no va a poder seguir. Sara, cuando ingresó Sofía Posada, usted hacía una observación en torno al rol que ella desempeña, que es defensora, y que la colocaron como extremo. Sobre ese sector yo destaqué constantemente que Tarcelis Marcano estaba haciendo cosas interesantes y le estaba dando profundidad a Santa Fe. Desde que llegó Posada, no ha vuelto a aparecer Santa Fe en ataque. Viene la 9 en reemplazo de la lesionada, Sara.
1: Francelis Graterol entonces al campo, se retira con la 17, Daniela Garavito lesionada. Una más lesionada en Santa Fe. Recuerden que en la final de ida entonces se lesionó Laura Tobar, quien hoy no hace parte de este compromiso.
2: Terminó siendo un centro clínico Santa Fe.
1: Coco, tiene casi que un equipo completo lesionado. Todas las lesiones, por no decir que son ligamento cruzado, son de rodilla. Isaura Viso, la goleadora, tuvo un trauma en la rodilla. Marianela Carvajal también se fue de ligamento cruzado. Nicole Rojas, Viviana Costa, Bedoya, la misma Nicole Posada, Nelly Córdoba. Y ahora súmale también a Daniela Garavito.
0: Y va a refrescar también el cuadro de casa. Viene Ana Fisgativa con el número 4. Viene Daniela Castellanos con el número 10 para refrescar. En los últimos minutos sale Deportivo Cali.
4: Avanza Santa Fe, que tiene la pelota buscando la banda izquierda. Atenta estaba Isabela Corté para el centro. Rechaza primero Caterino Osorio. 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Después de la final de la Liga Femenina viene Colombia.
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4: Aquí está para llevar la emoción, la alegría, los goles de todos los campeonatos. Levanta la pelota, venía el cuadro azucarero, cabezazo primero de Salazar, Angie, sacando la pelota de costado. Saque de banda, venía ahora Santa Fe, Cortés, la pelota para Graterol, que acaba de ingresar. La cubre con su cuerpo Estefanía Perlaza, cayó el suelo y es saque de puerta. Estefanía se toca la pierna derecha, ahí José Alberto fuera del campo.
0: Sí, lo que pasa es que alcanzó a haber una patadita allí. Está pidiendo también auxilio médico la lateral izquierdo del Deportivo Cali. Se va la 3, o sea que entra la 4 por la 3 en el Deportivo Cali. Entra la 4 que es Ana Fisgativa, por la 3 que es Liz Caterina Osorio. Se va en medio de aplauso. Y se va la número 19. Melanie Laponzá también en medio de aplauso. Se ingresa con el número 10. Daniela Castellanos, ya va posición por lateral derecho, es normal la posición, y Daniela ingresa al sector de medio campo, adelantan un poco más entonces a Valeria Cárdenas para acompañar a Ingrid Guerra.
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4: Sale jugando ahora el Deportivo Cali, maneja la pelota por la banda derecha, viene para la jugadora Fisgativa. Venía el centro, atenta estaba Ingrid, pero bien recupera Independiente Santa Fe desde su propio campo. Maneja la mitad, viene para Posada, Sofía, levantaba la pelota, al final no logra salir limpia. Toca primero allí Ingrid, se asocia, le va a pegar a la puerta Ingrid de pierna zurda, rebota en una defensora, buscando por la banda derecha Castellano, maneja la pelota con la pierna derecha, balón a ras de césped, el pase, el toquecito atrás, buscando primero a Morales, buscaba a Biancha Carla, que maneja el balón, retrocede un poco, se equivocaba el Cali. Pelota arriba profunda para Graterol. Corre Graterol, sale primero la portera. Viene Sánchez. Venía la jugadora Cárdenas para apoyar a la portera. Rechazando hasta la mitad del campo. Viene buscando por ese costado Marcano. Marcano no logra salir con limpieza. Al final del desuelo Marcano, Sara logra tocar la pelota de la jugadora del Cali y el saque de banda para las Cardenales.
1: Desde los cambios, la propuesta del profesor John Álvaro Ortiz son un poco más ofensivos, ¿no? El ingreso de Daniela Castellanos, una jugadora que viene del fútbol de España, justamente del Levante, y que sabemos de su capacidad goleadora. Todavía, con una diferencia de 2 goles del global, el profesor John Álvaro Ortiz lo quiere ganar todavía más.
4: Avanza Independiente Santa Fe, buscando por allí, en la mitad, por la banda derecha, venía la jugadora Marcano. Marcano que maneja y controla, metía al centro. Una mano ahí de la jugadora del Cali. Parecía mano. Recupera la redonda para Castellanos. Avanza por izquierda Salazar. Cayó Salazar. Juega, dice la jueza de Santander. Buscando por la zona derecha. Le recupera el Caramanga, mano.
2: Sí, mano.
4: La redonda viene desde atrás para Cárdenas. Retrocede con Salazar. Arriba Salazar, el pase profundo para Ingrid Guerra. Sale atenta Andrea Pérez. La pelota queda en la mitad. Castellanos se deshace de la marca. Dos mujeres dejan el camino. Avanza Castellanos. Tiene que venir la jugadora Isabela Cortés para el cierre. Castellanos de afuera hacia adentro. Dejó, hizo un amague en una baldosa. Dos jugadores, arriba la pelota para Biancha. Biancha desde atrás, toca para Morales. Morales por la banda derecha, viene para Fisgativa. Avanza Fisgativa, se mete en el área. Intentaba el centro, primero la portera y Coco, oportunidad para el Cali.
2: Sí, pero bien Daniela por la izquierda, teniendo la pelota, regateando, enganchando, tirando el centro. Lo que quiere el profe Jonathan ver es eso, ¿no? No descuidar adelante, refresca simplemente su zona ofensiva. Eso evita que Independiente Santa Fe definitivamente se le venga encima y que mantenga la precaución porque está dando espacios el cuadro santafereño en su afán de ir a empatar.
4: Pelota que tiene entonces la portera Wendy Martínez. A través del fenómeno del fútbol, este es el tiempo, tiempo, tiempo, tiempo de juego. 40 minutos de la segunda parte del marcador. 3 para el Cali, 2 para Santa Fe, 6-4 el global, lo gana las azucareras.
0: Está a 5 minutos de acabarse el partido y de 5 minutos para que el Deportivo Cali levante un trofeo más como campeón. Se prepara para ingresar Natalia Ruiz, número 44 en el Deportivo Cali. Creo que Ingrid Guerra ya está liquidada. Hablo en el sentido, no, físico, ya está. Ya no da más.
1: Ya sí, no puede más.
2: Con los restos ya.
4: 40 de juego. Dale. De la segunda.
0: No me asuste, Jonathan. Dale.
4: Buscando allí Santa Fe. Maneja la redonda, habla más de izquierda. Viene tocando el cuadro cardenal. Amaga de afuera hacia adentro. Vienen las cardenales. Toca atrás para Posada, Sofía que maneja. Retrocede hasta la mitad del terreno de juego. Viene buscando por allí Andrea Pérez. Pinta por ese costado, avanza Cortés, a ver si mete el centro Sofía, el centro de Sofía, no alcanza a impactarla por allí ni Graterol ni tampoco Zamorano, recupera zona defensiva, arriba la pelota, cabezazo, quedó Ingrid en el suelo, Guerra seguramente, el cansancio en el terreno de juego lo ha dado todo, la jugadora del Deportivo Cali tiene ganando a su equipo en esta final, viene buscando Santa Fe. El rechazo primero de Estefanía Perlaza. Busca por derecha Sofía Posada para las Cardenales. Sale jugando. Viene abriendo por allí Morales. Retrocede. Recupera Sara Independiente. Santa Fe con Graterol.
1: Se demoró Posada en darle respuesta a Omar Ramírez, ¿no? Porque ingresó por el costado derecho como una suerte de extremo para justamente eso. Buscar centros al área y se demoró casi 15 minutos para que llegara el primero.
4: Venía al centro del costado, señor.
0: Se va a ir del partido Angie Salazar, número 2. Ha acusado calambres, ingresó con la número 44 ya a su espalda, Natalia Ruiz, la van a poner en la parte posterior, creí que se iba Ingrid Guerra, pero no, la van a aguantar. Últimos minutos aquí en el estadio del Deportivo Cali, ya viene la selección Colombia de mayores varones ante México, partido amistoso.
1: Lo quiere aguantar también el profesor del Deportivo Cali, Natalia Ruiz, una de las centrales que junto a Marjorie Sánchez y Liz Caterina Osorio disputan su primera final del fútbol femenino colombiano.
4: 87 minutos de partido. 3 para el Cali, Coco Gómez, 2 para Independiente Santa Fe. Y sale la jugadora de Santa Fe en silla de ruedas.
1: Daniela Garavito, la vemos en las imágenes irse en silla de ruedas. Obviamente la lleva todo el cuerpo médico porque no puede continuar. Tendremos que esperar un reporte médico oficial.
2: Seguramente sí. Será un tema ligamentario en
1: Daniela,
2: su rodilla derecha.
1: Coco y José venía justamente de perderse el Mundial Sub-20 en Colombia porque se lesionó el ligamento cruzado y el colateral en un entrenamiento a 3 días del debut en Bogotá.
2: Hágame el favor.
4: Pelota que queda para la 44, Natalia Ruiz. La primera que toca, que acaba de ingresar. Balón atrás, sale jugando, se deshace de la marca, hace la bicicleta. Viene Castellanos, se acerca al borde del área. La número 10 para el Deportivo Cali, retrocede, busca el carril central, maneja y controla. Viene para Cárdenas. Quiere un gol más el equipo del Deportivo Cali, el equipo de John Álvaro Ortiz. Y empieza el ole en el estadio del Deportivo Cali. ¿Cómo suena eso de sabroso? Buscando la mitad del terreno de juego, viene para Jessica Bermeo en el carril de la mitad del campo. Natalia Ruiz que maneja, controla, abriendo por ese costado derecho. Jessica Bermeo ahí buscando la mitad con Charit Montoya. La presión que venía por parte de la jugadora Marcano. Se viene el Deportivo Cali. Sale por izquierda Cristina Mota. Primero saque de banda José Alberto para el Cali.
0: Muy bien, sí, está terminando como si estuviéramos en Cañaveralejo. Pero no, es el estadio del Deportivo Cali. No estamos en la Plaza de Toros, simplemente la gente se emociona porque ya ve cerca la posibilidad de levantar título. Pero esto no se ha terminado, ¿no? Hay que tener el control del partido, es lo que debe hacer el Deportivo Cali. Por un momento perdía la pelota, pero cuando Cali se hace el control de la pelota, tiene buenos momentos de toque del balón. Minuto fue con Jonathan, por favor.
4: Minuto 45 de juego, tiempo cumplido en Cali. Buscando
0: van a
4: mitad.
0: Jugarse cuatro más se van a jugar.
4: Cuatro más, iremos hasta el 49. Cuatro minutos entonces. Lo vivirá a través del fenómeno del fútbol de Caracol Radio. Cuatro más para que el Deportivo Cali grite campeón. Cuatro más, Sara. Empiezan las pancartas en las tribunas del Deportivo Cali.
1: José, tú lo ves mucho mejor. Por acá en la transmisión alcanzamos a ver el trapo que la hinchada del Deportivo Cali está asomando. En casa de gladiadoras no hay leona que sobreviva. ¿Cómo está el ambiente en el Palma Seca?
0: No, esto es una fiesta total, Sara. Los celulares están encendidos, hay luces en los colores. La gente salta y escúchenlos cómo canta.
4: Es la voz, en la voz del estadio. 90 más 1, 46 de juego de la segunda parte. Final, una gracias. Final más. Una final más gracias. Al lado de José Alberto Sara. Hoy con gracias. Don Coco Gómez.
0: Gracias a las mujeres que nos hacen vivir esto. Oye, y gracias también a don Eder Torres, a don Héctor Eduardo Chávez por copiar la idea. Aquí estamos en el estadio.
4: Levanta la pelota, viene Sánchez, Marjorie, la redonda, la mitad del terreno de juego. Empieza el humo sobre el sector oriental. El estadio de Palma Seca no es para menos en la fiesta de las caleñas, porque las caleñas son como las flores. La redonda, la mitad del terreno de juego. Viene buscando Independiente Santa Fe, a ver si logra empatar por lo menos el partido para no ser larga la diferencia. Por ahora, por 2 goles, lo pierde. Pierde la final, don José Coco Gómez.
2: Sí, señor, un equipo que se ha visto impotente, por más que lo ha intentado, no ha sido claro en sus ideas, no ha llegado con propiedad, especialmente en este segundo tiempo, salvo esas dos oportunidades que fueron bien aprovechadas por parte de Mariana Zamorano, pero hoy el cuadro santafereño ha sido deslucido.
4: Hay una falta, se va a cobrar por parte de Independiente Santa Fe, levanta la redonda, viene. Desde atrás la defensora Jessica Bermeo, la capitana, rechaza la redonda, busca arriba la 10, Castellano que maneja, controla, pisa el balón. Para eso está Castellano Sara, para darle tranquilidad al Deportivo Cali en el terreno de juego.
1: Justamente para eso entró Jonathan, era la indicación del profe John Álvaro Ortiz, que cuidara el resultado con el balón, con la posesión y siempre cerca del arco de Wendy Martínez.
4: Se viene Ingrid, Guerra, dos mujeres dejan el camino, Guerra va a ser golazo, Guerra, le pega la puerta, pierna zurda, golazo.

0: Santa Fe Guerra, toda de guerra, por la banda derecha. Ingrid, la goleadora, marca su segundo tanto en esta final. Dejó las dos defensoras en el camino, ingresó en el área. Guerra, que luchó, que guapió hasta el final, y de un zurdazo severo a ras de césped voló la portera Wendy Martínez, y la redonda lentamente se va a dormir entre hilos blancos al cierre del partido, liquidándolo en esta gran final de la Liga Femenina en nuestro país 2026. El Deportivo Cali tiene la cuarta en el bolsillo, José.
1: Sí, señores. Y la goleadora llegó para convertirse precisamente en la goleadora, igualando a Manuela González con un total de 15 goles. Le faltaba la cereza al pastel y se la puso a Ingrid Guerra. Qué difícil es marcar a Ingrid Guerra. Hay que ser guerreras para quitarle la pelota a Ingrid Guerra. Llegó y tenga para que se entretenga por 4-2-7-4 en el global. Y ya no hay tiempo para reaccionar por parte de Santa Fe.
2: Es el moño que le faltaba a este gran presentación del cuadro azucarero.
1: Se va a acabar Coco, se va a acabar Coco. 5 segundos para acabarse, Jonathan.
0: La pelota la tiene Independiente Santa Fe. Avanza por ese costado, viene buscando a las Cardenales. Golpeaba primero. La redonda queda en el suelo, la jueza central, la árbitra Karen Lozano de Santander, la bumanguesa, dice no hay tiempo para más. Activa el silbato, detiene el tiempo. Campeón el Deportivo Cali, campeón el Deportivo Cali, campeón el Deportivo Cali. 4-2 ganó el partido, 7-7 por 4 el global, y lo celebra en el estadio de Palma Seca. Hay grito verde, hay celebración verde, la cuarta estrella llegó, el tricampeonato, el póker para las caleñas y Copa Libertadores también están. El Cali es campeón, el Cali es campeón. Muchas gracias, Colombia, gracias, Dios los bendiga a todos, feliz noche.
1: Gracias. Gracias, Jonathan Vargas, por su relato. Señoras y señores, el Deportivo Cali acaba de conseguir su cuarto título en la Liga Femenina. Es el más veces campeón del fútbol femenino Independiente Santa Fe. Nos tenemos que ir. Ya les contaremos en los informativos de Caracol Radio cómo se celebró aquí en el estadio del Deportivo Cali. Gracias a Jonathan, gracias a Álvaro Gómez Zafra, a, igualmente a Sara Arciniegas, a Coco Gómez y a todos nuestros compañeros en la parte técnica por el esfuerzo aquí precisamente en el estadio del Deportivo Cali para llevar la señal. Campeón Deportivo Cali, ya viene Colombia frente a México, partido amistoso internacional en el fenómeno del fútbol.
3: 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En Caracol Radio son las...
4: Hola, soy Falcao y son las 7:51 en Caracol Radio.
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1: A ustedes en este delicioso y cómodo horario de las 8 de la noche de un sábado.
2: ¡Ah, qué delicia! Bueno, les cuento que ya hay nóminas, Cale.
3: ¿Quiénes están? ¿Quiénes están?
2: Bueno, en el arco, Álvaro Montero. Por la derecha, Daniel Muñoz. Por la izquierda, Álvaro Angulo. Lucumí, Davinson Sánchez. Richard Ríos en la mitad de la cancha. Castaño, Puerta. Arias estrenando la camiseta 10, como lo hemos dicho. Gómez y en punta, Suárez. Ahí está la nómina del equipo colombiano. Y hombre, les cuento, es hora de correr, Cale.
3: Uy, no me diga.
2: Corran por sus vidas. Iron Maiden regresa en su gira de aniversario a Colombia. Octubre 11 de 2026 en el Vive Claro. Boletas en Ticketmaster Co. Vamos a celebrar en grande este histórico concierto, Cale, ¿eh? ¿Qué más quieren?
3: Bueno, buena. Vea, por aquí nos acompañan nuestros amigos de AS. Y dejaron un saludito, vea.
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3: ¿Cómo la vio? También vamos.
2: Bien, ahí está, espectacular. La voz del gran Steven Arce. Ahora, ¿cómo se para México, señoras y señores? Rangel en el arco, Sánchez, Reyes, Vázquez, Gallardo, Lira, Mora, Chávez, Lozano, González y Alvarado. Y Diana Alguita, después de escuchar la nómina del equipo colombiano, donde vemos, por ejemplo, jugadores como Richard Ríos, Gustavo Puerta, Castaño, Arias, Suárez, ¿cuál va a ser el jugador que nos da la emoción en este encuentro, Diana?
1: ¿Será que no la da Daniel? ¿Quién?
3: ¿Yo?
1: Ah, bueno, vea, por acá hay un fan de Richard Ríos.
2: Eso.
1: Por aquí hay un fan de Richard Ríos. Pongámosle entonces a Richard, pues.
2: Richard Ríos nos da la emoción en el partido. 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
2: Bueno, Cale, vamos a hacer otra prueba por a ver si ya tenemos ahora sí bien instaladito a Camilao, Camilo Ramírez. ¿Ahí nos oye bien, Camilao?
7: Sí, señor, ya estoy, listo. Preparada, preparada, claro. Amiga.
2: Bueno, eso, ahora sí, cambió la vuelta. Bueno, señores, se va a mover la pelota en cualquier momento. Mire, ese jugador de... Pucha, yo me criticaba de los barros en la jeta, Camilao, pero es jugador Mora, tiene como 16, 17 años, es la época donde esa jeta se le brota, pero desde la cumbamba hasta la frente, ¿yo?
7: No se burlen de eso, que me decían cancha de tejo, por solo barro.
2: Uy,
7: y no la frente, sí, por favor.
3: Pero a él le dicen...
2: No, Mora. Pero no es una burla, simplemente es un dato, para nosotros no menor. Pues yo creo que es más importante las características faciales y corporales de los jugadores que el mismo fútbol que vamos a ver hoy, ¿no?
7: Me gusta este nuevo ciclo. ¿Ya hablaron del nuevo ciclo, Mono? Me gusta, o sea, barrida, empecemos algo nuevo, a ver qué sucede. Si nos decepcionan, que nos decepcionen desde ya, pero que no nos ilusionen para llegar con babas al final.
2: Eso estábamos diciendo, Camilao, pegadito del rock and roll desde el principio, porque es que después van a decir que nosotros solo estamos cuando Colombia gane la Copa América o el Mundial. No, señor, desde el principio, el aterrizaje de barriga, pues lo recibimos con todo. Se va a mover la pelota en cualquier momento, señoras y señores. Lo vimos con el Rock and Roll de Radioactiva. Yo no sé, Diana, ¿le gusta que John Arias utilice la camiseta 10 o no le mide?
1: A mí me parece bien, quedó en buenas manos. Me gusta, pues ya que no está nuestro famoso James ya en la selección. Me parece que la herencia le queda bien ahí a John Arias. ¿Usted le parece bien, Monolao?
2: Sí, a mí me gusta, el jugador de los más importantes en la parte de adelante para el equipo colombiano. Además, bueno, Cale, entonces la pregunta también de hoy, también para Camilao, es ¿cuál es la comparación de comidas, de programas? ¿Cuál es el enfrentamiento hoy entre Colombia y México? Habíamos dado el ejemplo, vuelo secreto contra el Chavo del Ocho. ¿Qué más ejemplos puede dar la gente en la noche de hoy, Camilao?
7: Tengo. Corintellado versus La Rosa de Guadalupe.
2: Uy, Corintellado era muy bravo.
7: Sí, señor.
2: Ahí está. Entonces, Cale, por favor, toda la gente, Diana.
3: ¿Qué me decía,
2: Cale? Que nos escriba enfrentamientos. Puede ser comida, puede ser deportes, puede ser programas de televisión, películas, lo que se les dé la gana. Actores, actrices. Enfrentamiento entre Colombia y México. En cualquier momento se va a mover la pelota. Por eso Diana Alguita va a estar muy atenta de los comentarios en YouTube en Radioactiva Colombia, Diana.
1: Listo, ya comenzaron. Luigi dice Chapulín Colorado versus Profe Super O.
2: Uy, sí.
7: Bueno, ¿sí? Bueno, sí, puede funcionar, sí, estoy.
1: Ah, bueno, tequila versus aguardiente, ¡wiii! Francisco Matemático madre, versus no. Clase 406, dice John, Camilo, Angarita, también los saludamos, y bueno, los que están ahí, vamos a irlos participando también en YouTube. Recuerda que se conectan para que escriban por ahí, por el chat.
2: Bueno, Diana dijo que casi era, no sé, más cosa que persona. ¿Qué le pasó a Diana Alguita hoy?
1: Tengo algo que es como si fuera un guayabo, pero no estoy en guayabo.
3: No, muy mal eso.
2: Ah, está todavía borracha.
1: Peor aún.
7: Sí, claro. No es guayabo porque no ha terminado la hinchera.
2: Exactamente, muy bien, Diana.
1: Estamos en derecho.
2: ¿Y ya se tomó algo, Diana?
1: Claro que sí, con limoncito.
2: Vea.
7: No ha parado.
2: Aguardiente con limón, muy bien. ¿Camilao es más de aguardiente o de tequila?
7: Y yo soy un animal de aguardiente.
2: Bien, yo también, yo soy igual.
7: Diana
2: para bajar aguardiente,
7: se le ve.
1: El aguardiente me gusta. ¿Con qué? Bueno, hay varios pasantes. Está el limón, está el agua, está también la soda, la naranjada. ¡Ay, oigan! Hace muchos años los papás tomaban aguardiente con leche.
2: ¿Qué?
7: Uy, pero... Sí, era el remedio de la tos. Con tomillo.
3: Con brandy.
7: No, también. Dependiendo de lo que había en casa.
2: Hijo de pucha, con lo que encontraron, mejor dicho, con las matas que hubieron en el jardín.
7: Sí, si había un jugo de maracuyá de 2 semanas, le entran.
2: Chao. Sí, claro. Curaba. Curaba la enfermedad.
7: Si había unos frijoles
2: también, pues,
7: del mes pasado.
2: 3 días seguidos en la taza del baño, Cale.
3: Uy, se imagina. No hay tele por delante y por detrás.
7: El ombligo se le chupa más a uno después de esa diarrea.
3: Ah, no, pero
2: sí,
3: es lo que yo
2: claro, queda más chiquito. ¿Ustedes han visto que hay gente que tiene el ombligo grandote que cabe una moneda de 1000 de las nuevas?
7: Uy, por favor.
1: Bueno, la usted, ¿eso ya es una hernia? Está mirando el ombligo.
3: Una hernia en reversa.
2: Sí,
7: muestra
2: sí,
7: el ombligo, Monolao.
2: ¿Quieren ver el ombligo? El problema es que si me levanto mucho porque hoy... Solo estoy en camiseta, entonces si me levanto mucho, pues se puede ver algo del rejo. Espérenme, a ver, intento. Ahí está. Cabe una de 50, de las pequeñitas.
1: Está bien.
7: Sí. Está bien, está. Está bien de ombligo monolado.
2: Sí, es normal. Bueno, ya vamos a analizar los ombligos, señoras y señores, los integrantes del Rock and Roll, porque se va a mover la pelota. Colombia juega de azul y medias amarillas, México de blanco. Estamos hablando que este partido para Colombia es papita para el oro, Camilao, porque el último cotejo, la última vez que se enfrentaron, ganó Colombia 4-0 hasta Lucumí hizo gol.
7: Uy, eso ya es mucho decir, pero también está en renovación, ¿no? En México entró Rafa Márquez como director técnico. Un saludo a los hinchas de Millonarios, porque Lillo es el asistente técnico de Rafa Márquez en México. Se conocieron en el Barcelona, se dieron picos, besos y ahora trabajan juntos por la selección mexicana.
2: Ahí estaba enfocando precisamente la jeta de Rafa Márquez. La pelota la controla el equipo colombiano. Adelantaban el Buñuelo, ¡vamos! Presionaba bien la gente del equipo mexicano. Recupera Colombia. Ahí está. Ahí saque lateral a favor del equipo blanco. Lo va a hacer el número 2, Sánchez. 0-0 el partido. Primer minutico. Nueva cara de Colombia. Ya sin James, Camilao.
7: No, yo a James hay que agradecerle mucho, pero... Y recuerden también lo del proceso Queiroz, Reinaldo y demás. Voy a dejarlo ahí, la tiro sí, y me claro. voy.
2: La pelota la buscaba la gente del equipo colombiano, señoras y señores. Había tiro libre, lo jalaban de la camiseta, de la pelliza, del capote. Hay tiro libre y otra vez las cámaras se enfocan. La jeta, mi Rafa Márquez se quitó la barba y como que se pintó el pelo de negro para que la gente no sospeche, como dicen por ahí, que se está volviendo viejo.
7: Y se cortó el pelo, ¿no? Porque se usaba el pelito largo.
1: Sí, pero sí. En un hombre no se ve tan chévere que se pinten el pelo, la verdad.
7: Porque no, déjenos vivir nuestra vejez en paz.
1: No, pues por eso, déjenlo tranquilo, las canitas al aire. Por ejemplo, Monolado se ve súper bien así. Donde Monolado se pinte las canas, se le acaba el swing.
3: Monito y si hace.
7: No, y ahí deja de parecerse a Mr. Fantástico.
1: A todos.
3: Hágale de Chente.
2: Monolao está viendo súper bien así.
7: Para guiar a los cuatro fantásticos. ¿Qué tanto se les tira, Mono?
2: No, ¿sabe qué poco? O sea, de elasticidad poco.
1: No. Ah, bueno. ¿No hay de dónde?
7: Lo dejamos de mujer invisible.
2: No. No, aunque sabe que Camilao, hay que decir la verdad. Yo Señor. Soy Team Sangre.
7: Oh. Bueno, muy bien.
2: ¿Ustedes han escuchado la nueva canción? ¿Ustedes saben la nueva canción de Aria Vega? La que dice, ráyemela, restréguemela. O sea, a mí no me sirve esa canción porque pues como soy Team Sangre, pues a la hora de restregar así, pues no van a sentir nada.
7: Ah, bueno, usted Rosa.
2: Rosa, apenas. Rose. Sí, sí, sí. Solo cremallera.
7: ¿Qué pasa?
2: La pelota la controla el equipo mexicano por intermedio del jugador González, que da ahora al portero Montero, que está jugando por la izquierda. Aparecía Lucumí, pierna zurda, muy ancho el balón. El juez dice que hay saque lateral a favor de México. Lo va a hacer el número 6, Lira. Ahí está Lira, es una Lira Platén. Bueno, las mujeres, así como los hombres, se pintan las canas, el bigote, la cabecilla.
1: No se pinta. No.
2: Las mujeres, ¿qué arreglos se hacen?
1: Bueno, el bigote en las mujeres no se pinta, no, se quita del todo, sea con cera, con láser, pero mujer con bigote, no, no, no.
2: Ay,
1: y
2: no,
1: tampoco se pinta.
2: Debería, dejar, se debería pintárselo nomás.
1: Pelo de marrano.
2: Déjeselo, pero píntelo.
1: No.
3: La época del blondo.
1: ¿Qué tal eso? Y que usted la ve y que se sienta ahí como que le raspa.
3: Como Lulo.
7: No, pues, no, pero estoy con el cabello, la época del blondo ya pasó.
1: Hace rato.
2: ¿Cuál es la del blondo?
1: ¿Se acuerdan que uno se decoloraba los vellitos de las manos, de todas partes?
2: Ah, sí. Y... sí, sí, sí.
7: Y el bigote, ¿no? El
2: no,
7: bigote
2: a mí me...
7: también había gente.
2: A mí me gusta que la mujer, por ejemplo, no se quite el bigote porque cuando como lechona, el cuero a mí me gusta con pelos.
1: No, Monolao, es desagradable.
7: No, Monolao, por Dios.
2: Omega, no.
7: Hoy llegó, no sé. Hoy llegó
3: está
7: horrible.
3: Está desatado este hombre.
2: No, pero pues yo no sé.
1: ¿Dónde estuvo ayer? Cuente.
2: Uy, perdí el control. Debe ser por eso, sí.
7: Todavía había, está allá.
2: Un vea, sitio muy conocido. Sí, claro. Voy a aprovechar. Un sitio muy conocido acá en Tunja. Nos manda y nos saluda el señor Fausto Herrera, que dice, nos vemos en Books. Para refrescar Galillo, la única condición de por el excelente comportamiento que muestra las personas que van allá es que hay que entrar los hombres en corbata y las mujeres de enagua. Así será elegante el sitio y el buen comportamiento de las personas que van allá. De alta alcurnia, don Fausto Herrera.
7: O sea, vintage. Cambian bultos de maíz por 5 servicios.
2: Exactamente. Pero 5 minutos después de que la gente entra allá, ya eso se convierte en Somoda. ¿Cómo es que se llama eso? ¿Somoda y Gomorra?
7: Sodoma.
2: Eso, es que es. Me decía que todavía estoy borracho.
7: Somoda y Godorra.
2: Bueno, la pelota la controla la gente de México. Dejaban un hombre en el camino. Tiene que girar el cuerpo, parecía Mora. Y van a meterle el balón a la zona de Candela. Le quedaba Gallardo. A ver, dejando con el número 23. Le pegaban al jugador mexicano. Y hay tiro libre a favor del equipo blanco. Y Richard Ríos le dice, hombre, parate. Se da la mano y quería jugar rápido. Sano. El juez les dijo, no, señor, no inventen, porque hay tiro libre a favor de México, pero será con el silbato. Sí, entró con toda Richard Ríos, Camilao. Lo levantó rico.
7: Sí, se fue llevando a Chucky Lozano con toda. Pero no se les hace que, al menos en estos primeros 6 minutos, esa selección mexicana nos tiene como atrasitos, como un poquito metiditos
1: sí,
7: atrás.
1: Sí, nos tiene como papa contenedor, sí.
2: Uy, Diana.
7: Como lengua en taco, para hablar en argot mexicano. Lo que pasa es que
2: centro de México, taco, cabezazo, el rechazo, buscaba Mora, cabecera del área, se caía el jugador de México, pero no le comieron cuento. Uy, entre dos le pegaron al jugador colombiano y el juez está dejando dar zapato y tiene toda la razón Camilao, porque Colombia hasta el momento, mire, la primera vez que está acercando al área va a meter el centro. Ahí se viene Gómez, pero le pegó al piso, hombre, se tiró la cancha Carlos Gómez. Nah. Y ahí saque de meta a favor de México y en el piso quedó el jugador Mora, el número 10. Los invitados de Diana Alguita en el Rock and Gol.
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2: Entraba con todo el jugador del equipo colombiano, le está quedando ahora al 22 Lozano, el juez dice que hay tiro libre a favor del equipo mexicano. ¿Qué dicen los seguidores? Diana, hoy le toca TikTok y YouTube. ¿Qué pasa en YouTube? ¿Qué dice la gente? ¿Comparaciones entre Colombia y México?
1: Sí, claro, muchas, pero también nos dice así de bueno está el partido que la conversación no tiene nada que ver con el fútbol.
7: Tal cual.
1: Bueno, Luigi dice, uy, Monolao, ojo pelado bebé. Camilo Angarita dice, pozole versus sudado, pero rico.
7: Uy,
3: está duro.
7: Israel, no, pozole versus mondongo.
1: También, sí señor. Israel dice, Vicente Fernández versus Darío Gómez. Estamos en la jeta. También dice, sí. Por acá, está súper entretenido el partido. Corona versus Águila. Ay, ay, ay. Hey. Rico.
2: Bueno, la pelota la controla el equipo colombiano. Son los seguidores del Rock and Roll de Radioactiva. Y sí, es que no hemos tenido ya 8 minutos y ni siquiera un acercamiento al arco, Camilao.
1: ¿Qué?
7: No, hablemos mal, que esa siempre ha sido la cábala del Rock and Roll. Cuando nosotros decimos que esto no tiene camino, que estamos hechos miércoles.
2: Pues eso, ahí está, golazo. Ahí marcan. ¡Gol! Salió perfecto lo que dice Camilao, golazo. ¡Gol! ¡Gol! ¡Gol! ¡Gol! ¡Gol! ¡Gol! ¡Gol! ¡Gol! ¡Gol! ¡Gol! ¡Gol! ¡Gol! ¡Gol! ¡Gol!
7: ¡Siempre lo dijimos!
2: ¡Gol! ¡Colombia, señoras y señores! Una jugada que empieza en la mitad del terreno. La abrieron por la derecha. La metieron desde Oriental. Espectacular toquiza del equipo colombiano. En el minuto 9 de la primera parte empieza a ilusionarnos esta selección Colombia con ganar la próxima Copa del Mundo. Banano de Richard Ríos y cabezazo espectacular de Suárez. 1 tiene Colombia, 0 tiene México. ¡Qué cabezazo hermoso, Camilao!
7: Sí, señor, que me alisten unos de lengua que les voy a repartir a todo México. Tacos, ¿no? Tacos. Y en efecto, somos la hijijueperra cábala que necesita la selección. Es más, que nos aliste en viaje de una vez para Marruecos, España y Portugal. Estoy listo, mono.
2: Ahí está, la cábala, la acababa de decir Camilao. Hablemos miércoles, hablemos mal y verá que la meten. Listos, entraron y de cabezazo, gol.
7: ¿Será que eso es lo que usted necesita, Monolao? Que nadie le tenga fe, que diga, no, maldito Monolao perdedor, y que así usted pueda meterla.
2: Uy, sí. No, pero yo creo que esa no es la cábala porque es lo que me han dicho toda la vida.
1: Monolao por ningún lado.
3: Vamos a darla, mono.
2: La pelota no, la domina, no. El equipo mexicano ya gana Colombia. No había llegadas, tranquilos, pero tranquilos que acá les contamos cuando hay emoción en la cancha. La gente dice, pero ¿por qué están hablando de otras huevonadas? Porque no pasa nada en la cancha. Pero nada, cuando hay goles nada. O jugadas peligrosas, ahí te la cantamos, cuidado. Buscaba Richard Ríos. Bien, recupera el equipo colombiano. Aparecía Suárez limpiando el buñuelo con John Arias, el nuevo 10 de la selección Colombia. Mire, no es, debe ser muy berraco jugar con esa máscara que le pusieron a Daniel Muñoz en la jeta, Camilao.
7: Y ese sudor, jue madre, eso debe terminar oliendo a mico. Como cuando estuvimos en la pandemia los tapabocas de más de 3 días. Uy. ¿Se acuerdan que había gente sí. que reutilizaba ese tapabocas?
2: Sí. Claro, ese tapabocas ya tenía motas.
7: Sí, sí, sí, yo vi, con motas.
2: Sí, con motas, era muy bravo. ¿Cuánto
7: y sobre
2: fue
7: todo la, gente,
2: la cantidad de días que más utilizó un tapabocas, Diana?
1: No, diario había que cambiarlo, aquí nos exigían, es más, nos los daban. Uno en la mañana, otro en la tarde, y había que cambiarlo mucho y tener mucha asepsia. No, pero sí, también me tocó ver en la calle, ¿te acuerdas que teníamos día de pico y cédula?
7: Sí, para ir a mercar.
2: Sí.
1: Ajá, cuando salíamos a mercar y todo eso, sí veía mucho... mucho tapabocas con mota. Como que a los hombres.
2: No, pero no importa, Camilao, ¿sabe qué?
3: Wey. Oiga, se están reportando en este momento por WhatsApp. Mira, nos está escribiendo por aquí que hacen el versus Dejémonos de Vainas versus la familia Peluche. Saludos desde Bucaramanga. Ah, pega, ¿no?
7: Uy, sí, en claro. Novelas es donde podríamos darnos en la mula durísimo.
2: Sí, sí, sí, es bueno. Y en el tema del tapabocas, para cerrar ya esa parte, Diana, yo hacía lo mismo del tapabocas con los calzones. O sea, si los calzoncillos los usaba 2 días, era el mismo tapabocas también.
1: Ah, combinaba. Claro, y si uno no salía por de la favor, casa, pues uno decía, no está sucio.
7: No, sí, y Monolao claro. Con esa nariz podría usar boxers en la jeta.
1: También.
2: Es más, me tocaba usar boxer en la jeta. Porque obviamente
7: es más, el tapabocas más me quedaba muy corto. Donde se ponga el boxer en la jeta.
3: No le da la talla.
2: Y ese cordón, ese caucho no resistía la nariz, Camilao. Tocaba, claro, con caucho de boxer.
7: Entre orejas y nariz no se sabía qué hacer.
2: Sí, claro, eso era una guerra ahí. La pelota la controla, señoras y señores, la gente del equipo mexicano, invitados de Diana Alquita en el Rock and Gol.
1: Tuvimos gol y
7: el arquero
1: gol
7: afuera.
1: Fue una jugada Betano con este gol para Colombia, la selección. 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
2: ¡Con Betano! Ahí está saliendo el número 15, le está quedando a Reyes. A ver, entrega de pierna derecha, apoyándose en el otro central, que es Vázquez, que levanta la mirada, pierna zurda. Un pelotazo hacia adelante, pierna zurda. Recupera el equipo colombiano por intermedio de Gustavo Puerta. Tiene que limpiar la pelota con Daniel Muñoz. Salida para Colombia, señoras y señores. ¿Qué más dice la gente por ahí, Cali?
3: Oiga, por WhatsApp nos están diciendo que activara el WhatsApp y mandaron aquí una notica de voz. Entonces le voy a dar play y la bendición a ver con qué salen hoy.
10: Buenas noches, Rock and Gol. Primero las damas, ¿yo? Dianita.
1: Hola,
10: Camilao,
1: hermoso.
10: Monolao y el Cali. Oiga, yo siento que entre Monolao y Dianita hubo algo. Y pues después de esa noche loca, alguno preguntó y yo creo que fue Monolao. ¿Y tú y yo qué somos? Y le dijeron, compañero de trabajo. Sí. Una feliz noche y síganos animando con este buen programa.
2: Oiga, yo no sé qué hicieron los seguidores Camilao, pero tienen como una bolita de cristal y le puso la cola al burro. Exactamente así fue la historia. Me mandaron a la friendzone.
7: Pero momento. Yo creo que desmentirá el que tenga que desmentir. Pero yo creo que el problema no fue el tú y yo que somos, sino el ¿te gustó?
2: Oye. Sí, esa pregunta es peor.
7: Sí, esa es más jodida.
1: ¿Prendo la luz?
7: Si uno así como, bueno, gracias.
3: Pero lo mejor fue que ninguno.
2: Sí, esa pregunta es muy brava. Es que el te gustó, pues es porque usted obviamente no se sintió bien. Pero preguntar eso, pues es sellar la tumba en el cementerio, ¿no? Entonces, pues claro, tuve un papayazo, claro. No me dio y pues me mandó a la friendzone.
3: Pero ya que habla de cementerio...
7: Uno tiene que salir con grandeza. O sea, así usted crea que su performance fue pésimo, el peor de la historia, usted júrese la verga y no pregunte. O sea, no haga encuesta. Cuando usted abre la posibilidad de la encuesta... abre la posibilidad a una respuesta que puede no gustarle. Usted de frente, o sea, listo. Fueron tus mejores 15 segundos y los mejores besos. Listo, estuvo.
2: Sí, salí grande, agrandado. Literalmente creerse la verga, Camilao, como dice usted.
7: Sí, no puede salir allá a flaquear como, ay... ¿Será que estuve bien? ¿Será que estuve? No, o sea, que te recuerden por malo, así no vuelvan a llamar, pero tú sales en ese taxi ofensivo y que diste todo.
2: Uy.
7: Como la selección. Sí,
2: y ser bruscos. O sea, sean 15 segundos, pero brusco.
7: Pues depende. Tierrazo va a salir. Y chao, mi amor. ¡Pah! Cachetada turca.
2: Sí. Cachetada turca. Ay, ay, ay. ¿Diana ha sufrido la cachetada turca o no?
7: No, por favor.
1: No, Monolao, esa no. ¿Por qué?
2: No. No, por saber. Yo sí, la vez pasada la vi como con un cachete más rojo que el otro, pero pensé.
1: No.
2: La pelota la domina el equipo mexicano en la mitad del terreno, dejando hacia atrás. Muchísimas gracias de verdad a la gente que se conecta con el Rock and Roll, Diana, y que mandan esos saludos e inventan historias y le pegan a la vida real, Diana. Es que hay que recordar, Camilao, que en un partido del Mundial, Diana se quedó acá en Bogotá.
7: Sí.
2: Nos fuimos de rumba después de ese partido y después entramos al hotel, pero el problema es que ese túnel es muy largo.
3: ¿Cuál?
2: El del hotel.
7: ¿A qué se refiere con túnel? ¿El del hotel?
2: ¿Cómo
7: se...
2: Sí, el del hotel.
1: El del hotel, por favor.
3: Bonito, si no le da.
7: Es que no le da muy profundo.
1: Tiene que saber qué está diciendo.
2: ¿Será que la gente no entendía que yo hablaba del hotel?
7: No. Sin fin.
2: Obvio no. Sí, no me dio para llegar hasta el fondo.
3: Alcanza a asomar la nariz.
7: Como la historia de vida de los oyentes.
2: Sí, hombre. Bueno, ¿qué? ¿Cómo siguen las comparaciones, Diana? ¿Qué dice la gente por ahí?
1: Mire, Gohan dice, está enojado. Gohan dice, bah. Gol a equipo chicos no cuentan, equipo pechifrío, o será los resultados de sacar a James y al frío de Lucho. Es lo que dice Gohan, ¿sí o qué? Entre las comparaciones, pues dice por acá que la cábala es hablar cualquier cosa. También dice, vamos perro equipo, ¿por qué lo tratan así? Esperanza Gómez versus Mía Marín, ¿conocen a Mía Marín?
3: No,
1: debe ser Esperanza.
3: ¿Cuál es? Búsquese Mía Marín, hágame el favor.
2: Sí, buscando. Eso ya es para profesionales. No, por...
7: Uy, ya vi, Mía Marín.
3: ¡Ah, Mía! Claramente.
2: ¿Y qué tal?
1: ¿Es un versus? ¿Buen versus?
3: Sí.
7: Podrían matarse.
1: ¡Oh!
2: O sea, la raspada de esponjilla sería pareja, Camilao.
7: O sea, lo del Everest con el Aconcagua. ¿Sí me entienden? O sea, podrían darse en la jeta con el Vesubio. Montserrat.
3: Ahí ya la va a poner. A ver, póngale, Juanes. Epa, ahí está.
2: Uy, uy, uy.
7: Solo gana Esperanza Gómez por una cosa.
1: ¿Por qué?
2: ¿Por qué?
7: porque no tiene astigmatismo. Ella tiene que usar gafitas.
2: Uy, pero a mí las gafas me vuelven loco, le cuento.
3: No, y las frases,
7: o sea, hay gente a la que las gafas, o sea, gafas y tacones están al mismo nivel de fetiche.
2: Uy. Sí, además que hay gente que le apunta a las gafas, Camilo.
7: Claro, para eso hicieron limpiabrisas de gafas. Pasa un señor con un trapo y una cosita. Mijo, le limpió el vidrio.
2: Ay, ay, ay, ahí saque lateral, señoras y señores, a favor del equipo colombiano, que ya lo gana 1-0. Centro espectacular de Richard Ríos y apareció en el segundo palo Suárez. Ay, ay, ay. Diana. ¿Sí?
1: ¿Sabe qué dice Ricardo? Que cuando se está hablando del túnel, dice: eso no es el túnel, Monolao, ese es el camino al cielo.
2: Uy. Uy.
7: ¿Y usted llorando? Depende del oscuro.
2: No, eso sí está bien iluminado, ¿para qué?
1: Sí.
7: ¿Pavimentada esa vida estaba?
3: Señalizado.
2: Sí, eso brillaba, brillaba en techo y piso.
7: Ok, muy bien, muy bien. Eso habla muy bien de la empresa que mantiene esa vía.
2: Sí, sí, sí, espectacular. Bueno, Diana Alguita, los invitados en el Rock and Roll.
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2: ¿Qué pasa, Camilao?
7: No, nada, estaba aquí bailando con las barras. Mi gente, vamos, gola. Colombia.
1: Hace la ola.
2: Eso, ahí está, la pelota la controla el equipo mexicano por intermedio de Lira, dejando hacia atrás, aparecía Vázquez, adelantaba el Buñuelo por el piso, era más rápido Lucumí, entregó de pierna zurda, pero ya habían pitado una falta, hay un tiro libre y tarjeta amarilla para el autor del gol, para Suárez, que sigue discutiendo con el capitán del equipo mexicano. Es el
1: Chávez. No nada tampoco.
7: La gente en el chat dice que ahí se hace gol Luis Suárez.
1: Ahora sí.
2: No, y por ahí Chancho mandó el meme de Pacheco. Ya para que yo putas.
7: No, pero deberíamos hacer borro. En serio. Si vamos a salar a la selección.
2: Uy. Sí, claro, es que esta es una nueva era. Por eso al principio de la transmisión lo dimos con Kale, ¿no?
3: Sí, señor.
2: Acá empezamos de cero.
3: Y vamos bien.
7: Pues, si estamos cajetas, estamos esperando atrás mucho. De hecho, la llegada del gol de Suárez fue una jugada de esas que llega una vez en el primer tiempo. El resto, México nos está haciendo la fiesta de mitad de cancha para arriba. Pero pues los goles son el marcador le sube al que los marca.
2: Sí, además que Colombia no ha sufrido, o sea, México tiene la pelota, pero Montero no, creo que lo hemos nombrado una vez. A ver qué dice el juez, hay salida para el equipo colombiano, saque de meta, le va a pegar Montero en el corto Lucumí, ahora sí con el portero en el área chica, presiona el jugador Lozano, jugaron por la fuera, aparecía Daniel Muñoz. Se iba ancha la pelota después de la presión del equipo mexicano. ¡Ay, saque lateral a favor de México! Pero es que Daniel Muñoz no está viendo bien con esa miércoles que pusieron en la jeta.
1: Eso, sí.
7: ¿Qué animal sería Daniel Muñoz de ser superhéroe? Porque Batman claramente no es.
3: Nah.
7: Chigüiro, man.
2: Sí, yo creo que por el lado del Chigüiro.
7: ¿Cierto? No,
2: el Chigüiro es el mismo Curí. ¿El chigüiro es el mismo curí y capibara?
3: No, señor. No. Es el chigüiro. ¿No? El curí es el que comen en pasto.
1: El chigüiro no es el que es como un cerdito.
3: No.
7: El chino. Chigüiro y capibara van juntos.
3: Sí, chigüiro y capibara es el mismo animal. Curi
7: es el mismo animal.
3: Tal cual.
2: Diana, ¿hace cuánto no te peinan el curi?
7: Por favor.
1: ¿Sí vio, Camilo? ¿Sí vio? Oye,
7: a eso me trajeron. No, Diana, pero responde.
1: Monolao, anoche.
2: Uy.
7: Vale.
2: Con razón estaba mala todo el día.
1: Todo el día y toda la noche.
7: Mientras tanto, el corazón.
2: Bueno, hay saque de meta. Saque de meta a favor del equipo colombiano. Le dieron un. Creo que le metieron un balonazo a una persona que estaba en la tribuna y la gente lo está como ayudando a parar.
7: ¿A usted? ¿A usted, a su corazón? Ya acaban de dejar un balonazo.
2: Sí, exactamente. Me acaba de romper el corazón, Diana Alguita. Porque, pues, a la gente que escucha el Rock and Roll y no sabía, Diana de mascota tiene un curí y se lo peinaron anoche.
1: Exactamente.
7: Y Monolao siempre se ha ofrecido a peinarle el animal y Dianita nunca lo ha dejado. Claro, entonces cuando llega cualquier pelapustán a peinarle el animal a Dianita, pues claramente a Monolao le da una tristeza en su corazón. Lo que pasa es que Monolao tiene estudios veterinarios, estéticos veterinarios. Él es como un peluquero de animales.
3: Él es un grumet.

0: como las películas, ¿sabes? Que uno
1: sí, está bravo. Paso,
0: no le pago,
1: sí. Sí, sí, sí, claro. Sí, hay, hay películas. Oiga, de verdad, hay películas que usted dice, no, tengo que verlo en cine, ¿no? Pero hay otras que dicen, no, yo espero hasta que la vean después de Sábados Felices.
2: No, yo no pago la
0: boleta. Tal cual. Este partido lo pueden grabar y subirlo en demand. Hasta el momento no está pasando ni chimba, excepto el gol de Colombia. De resto, por banda izquierda mexicana, nos están haciendo el I love you. Pero siempre que llegan al área, pues como que resolvemos de una u otra forma y ya está. Pero no es que podamos resolver rápidamente y cruzar la media cancha para arriba.
1: Uh-huh. Sí, sí, sí. Cali, cuando haya voces o mensajes de texto, me da el favor y se atraviesa sin,
3: vea,
1: sin
3: hay, perdón. Hay una comparación mente. Buenísima. Y dicen Monolado versus Chabelo.
0: No, no, no, no, momento. Necesito, ¿quién está en la producción? ¿Juanes?
3: Juanes.
2: Sí.
0: Búsquese una foto de Eduardo Capetillo.
3: Uy.
2: Uy, que es ese nivel. Uy.
0: Monolao es el primo venido a menos.
3: El sobrado.
1: Uy, no,
3: de
1: pero.
3: Sí.
0: Sí,
1: además que ese pelo de Eduardo Capetillo, ese pelo es como de esponjilla, ¿no?
0: Sí. Sí, pues como usted juvenal. Lo que pasa es que ya con los años se fue achilando.
1: Sí, vuelto miércoles. Bueno, la pelota la controla la gente del equipo colombiano por intermedio de Davinson Sánchez, dejando con Lucumí para de pierna zurda. La pelota en la mitad del terreno, pero lo gana el equipo colombiano. Vamos a ver cómo le va a Colombia en estos partidos amistosos, que obviamente todos los vamos a seguir con el Rock and Roll de Radio Activa. Minuto 28 de la primera parte, 0 México, 1 Colombia. Los invitados de Diana Alguita en el Rock and Roll.
2: Pero antes de este invitado, déjeme saludar a Juan Ríos, que dice que está en Londres. Saludando desde Londres, amigos. Mi nivel de desparche es más grande que el de ustedes. Está conectado. Ay, tan lindo, ¿no? Saluden a Juan.
0: Tan hermoso. Además, en esa tierra que sí hay que hacer.
3: Sí.
0: Allá ven rugby, allá ven fútbol, hoy hubo Fórmula 1. O sea, gente, pues, de verdad, de mundo. Y él decidir entrar a esta transmisión es hacerle mucha falta a su tierra o estar muy desocupado.
2: Sí.
1: ¿Qué hora es en Londres?
0: Pero... ya le informo, ya le digo.
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1: Blin, blin,
0: son
1: tiro
0: las
1: libre.
0: 2 de la mañana y 34 minutos en Londres.
2: No, no, no,
1: uy, 2 de la mañana la gente perdiendo el tiempo con el Rock and Roll, hombre. Entonces no está tan malo el programa, no. Camilao.
0: Pues llegó harto.
3: Sí.
1: Llegó.
3: Como cuando uno llega.
1: Sí, está comiendo un pedazo de salchichón con arroz frío mientras escucha el Rock and Roll.
0: Pidió más horcada y chip.
3: Uy,
0: y está
1: oliendo. Sí, ahí está.
3: Juanes, ponga la foto.
1: Oiga, ustedes cuando llegan así hartos, ustedes, uy, mire Capetillo, y usa el jean como yo lo uso, casi hasta las tetillas.
0: Claro, así era Mono, vea, cuando empezó su carrera de profesor de educación física, así llegaba a ese colegio.
1: Claro, y mire cuando no tenía entradas, Camilao.
0: Pero se refiere a entradas, ¿en la mula o en el pecho? Porque es que este man, vea, le sale mota de ese cuerpo.
1: No, en la mula, yo, ¿sabe que yo no tengo mucho pelo en el cuerpo? Es más, no sé, yo soy de poco pelo en la tetilla y el ombligo.
2: ¡Ay!
0: Qué bueno, eso es evolución.
2: Sí.
1: A ver, cuidado, centro, buscaba a la gente de México, pase atrás, pego en el palo, rebote y otra vez en el palo. Se acaba de salvar el equipo colombiano, impresionante, apareció. El remate de Chávez, el número 24, pegó en el palo largo del arco de Monteros. Te salvó Colombia, Camilao.
0: Pero estas son muchas mulas. O sea, ¿cómo dispara desde el lado derecho un man sin ninguna marca? Rebota el jijuelita balón. Lo recibe un delantero en la mitad del área sin ninguna perra marca. Y disparan dos veces, listo, de chimba, y la tenemos grande, arepuda y carnuda, que no nos clavaron ni por un lado ni por el otro. ¡Chimbo!
1: Sí, la tuvo clara el equipo mexicano durmiendo. Los de la selección Colombia, por eso tienen...

0: que salir el profe, el técnico de nuestra selección, ¿cómo es que llama? Se me olvidó hasta el nombre. Lorenzo Lamas. ¿Ustedes qué es lo más bravo que se han comido cuando llegan hartos a la casa, Camilao? La gente come a veces hasta un tomate picho.
1: Yo por lo general, cuando vengo ya de camino así en medio de la jartera, trato de pedir algún domicilio grasiento. Pero, hijo de madre, entre más grasiento, mejor.
2: Con razón esas llamadas.
1: Y me he encontrado con diferente chochal de domicilio que traen esas comidas, eso que escurre, qué rico.
0: Claro, es que entre más grasa, mejor para cortar el alcohol.
1: Sí, señor. Y antes de dormir, ya cuando uno se pasó el graserío, el medicamento para ayudarle al guayabo no se toma cuando uno se levanta.
2: ¿Ah, no?
1: Uno se lo tiene que echar es antes de dormir la borrachera.
2: Oh.
0: Ah, entonces yo lo estaba utilizando mal.
1: Sí, si se lo estaba echando al levantarse, ya perdió horitas en las que se le podía hacer efecto y no se levanta tan malo.
2: ¿Echarse qué, Cami?
0: Ah.
1: No, lo que pasa es que me cobran la pauta.
2: Ah, no, yo pensé que...
0: Sí. Pero todos sabemos de qué habla.
2: De la chica,
1: ¿no? Oh, pues bueno, si usted es bendecido y afortunado y puede pegarle al peluche, pues le da.
2: Oiga, mono. Si
0: no, pues, no, pero rebota.
1: La cárcel va a
0: le da unos rebote.
3: ¿Rebote?
0: El problema es que le da unos rebote, Camilao.
3: ¿Cómo?
1: Pues depende de la posición.
2: ¿Y de qué tomó?
3: ¿Cómo así que rebote, Monolao?
0: Pues claro, porque usted con el aguardiente en la garganta y hacer movimientos bruscos, rápidos y cortos, pues siente que el alcohol se le devuelve.
3: Que devuelve tensiones.
0: Sí, claro.
1: Qué vergüenza. No, y además que dejemos de romantizar la follandanga después de la borrachera. ¿Saben por qué? Porque hay un punto en el que uno es borracho viril y otro punto en el que uno es borracho dormilón.
2: Me pasó.
1: La diferencia es un trago. Entonces,
3: ¿sabe que tiene toda la razón?
1: Claro, Dianita se está acordando, obvio.
3: Claro,
1: hay momentos en los que uno llega y... Claro, como Richard Ríos.
3: Ay.
1: A darle. Y hay otros momentos en el que uno es Luis Suárez en el Mundial. A dormir.
0: Sí, queda ahí automático. Usted tiene la medida, o sea, sí, lo que dice Camilo es verdad. Si se toma 8, full. Pero si se toma 10, listo, a dormir. Baila. No responde ni porque lo cacheté.
1: Uno para hacer el ridículo ahí, sí.
3: Pero es que también depende de lo que se tome. Por ejemplo, yo tengo un trago en especial que ese, mejor dicho, no me pongan un nombre enfrente.
1: Uy, por favor. Uy,
0: Diana.
1: ¿Cuál es?
0: Así?
3: Es muy
0: ¿cuál
3: común?
0: Es para ponérselo ya.
1: El ron.
3: Es muy común. Tequila. Pero el ron. Sí hay mujeres que el licor las pone.
1: ¿Cómo?
3: Ajá.
2: Uh-huh.
3: Horny, las
0: pero explique.
2: Mono, saque esa mano allá.
3: Póngame música.
0: No, y el problema, Cal, es que solo estoy en camiseta. Es que solo estoy en camiseta. O sea, voy a dejar la camiseta, nada. Las nalgas frías en esta butaca está como fría.
3: Nalga fría.
0: Uy, pero a mí me gusta hacerlo, Diana, con nalga fría.
2: Calentar.
1: Por favor.
0: No, o sea, narrar con nalga fría.
1: Ah, es muy distinto.
0: Es que ustedes se imaginan unas cosas también.
1: Nalga fría.
3: Buscando manija.
0: No, nalga fría. A ver, que la pelota la domina el equipo mexicano. Hace rato no narramos, Cali, pero es que ¿qué decimos ahí? Mire, la pelota, ahí está saliendo desde el fondo México, pero no pasa ni miércoles. Vuelven a ahogar hacia atrás. ¿Se parece el partido entre Portugal y Brasil? ¿Es en los Simpsons? ¿Qué partido es el que se juega? Que la gente se desespera.
2: Sí, es ese. Ese mismo. Oiga, lo mejor que ha pasado en este partido fue la comparación suya con Capetillo. Pero a usted le fue bien. Imagínense que yo tenía una suegra que me comparaba con Manuel Mijares.
3: Uy.
2: ¿Puede creer eso?
0: Ah,
1: Manuel Mijares, ¿cuál es ese?
2: El del primer.
0: El cantante, ¿no?
2: ¿Se acuerda, Manuel?
0: Sí.
1: No, no me acuerdo. Busquen esa foto.
0: Privilegio de amar.
3: Él fue esposo de Lucerito.
2: Y cantaron juntos.
3: Sí, claro.
1: ¿Ah, sí?
2: Sí.
1: ¿Ustedes saben mucho de la farándula mexicana?
2: Nos preparamos para
1: este partido. Yo me quedé en Talía, Timbiriche.
0: Sí, claro. Diana, ¿cómo vamos con los invitados?
3: Vamos muy bien y a esta hora quiero contarles, o mejor, sí, ponernos a bailar, porque estamos eso. Con samba.
1: ¡Qué rico!
4: Porque con samba.
1: Eso, de Torre la Cale.
0: Eso. Bueno, la pelota la controla el equipo mexicano. Toca y toca. Colombia solo mira. Terreno propio para el equipo blanco. No pasa absolutamente nada. La verdad es que se juega a 2 kilómetros por hora este partido. Se nota que es el primer partido de la renovación, ¿no, Camilo?
1: Qué hueso. Y los de México también, ¿no? Pero ahí están. Está más chimba un Millonarios Inter.
3: ¿Ha ganado?
0: Sí, claro. No, está más chimba un Patriotas Huila.
1: Uy, sí.
0: Sí, claro. Es que no pasa nada, no sé, señores, otra vez.
1: ¿El partido en Baltimore?
2: Sí, en Baltimore.
0: Oh, God. Baltimore.
1: Nos suena muy bien.
0: Bueno, Baltimore. Cale, cuando haya voces de los oyentes, por favor, se me atraviesa por ahí. Cuando haya saludos también en YouTube de Analguita, ahí estaremos atentos. La pelota la controla Davinson Sánchez saliendo desde el fondo, entrega de pierna zurda. Uy, no, pero este man sí lo está vuelto miércoles.
2: Ah, así estoy yo, para allá voy. Ese por lo menos tiene pelo.
1: No, pero está muy mechudo.
2: Por lo menos tiene pelo.
0: Sí, eso iba a
1: decir. ¿Cuál es? ¿Está festejando? ¿Sí?
0: Oiga, pero sí se parece. Camilado, pero sí se parece.
1: Sí, pero Cale tiene un poquito más de color.
2: Claramente. Aquí hay sabor.
1: No, oscuramente.
0: Sí, Cale es como más color lenteja.
1: No, color sabor.
0: Ah, sabor. Sabor a lenteja.
3: Chontaduro.
0: A ver qué busca la gente del equipo mexicano. Ahí le está quedando a Lozano. Entrega de borde externo, la velocidad. Pero muy bien, para que lo mejor del equipo colombiano desde el Mundial, los centrales, Camilao. Muy bien, tanto Lucumí como Davinson Sánchez.
1: Sí, de hecho, que México no lo haya clavado, pues claramente es una parte de concentración de los centrales, pero hay que trabajar también ahí, Mono, porque hay huequitos que pues toca cubrir a llegar con un buen proceso al Mundial, Copa América, lo que sea que juguemos.
0: La pelota la domina el equipo mexicano, está saliendo desde el fondo Reyes, apoyándose en el número 5 que es Vázquez, otra vez con Reyes, pierna derecha. Lanzamiento frontal largo, cuidado, le ganaban la espalda a Angulo, se caía el mexicano, pero el juez no pitó la falta. El balón, como siempre, la mayoría del partido en la mitad de la cancha, le está quedando, esta puede ser buena. Atención que esta puede ser buena, se viene puerta hacia atrás, Arias, va a acelerar Arias, se fue de cabeza. Se fue de jeta Arias y el juez dice que hay saque de meta a favor de México, Camilao.
1: No. No puedo creer esto, Mono. Pues se supone que si tenemos algo de talento de media cancha para arriba, pues es para que se las tuviéramos tan adentro como el túnel que nunca pude explorar Monolao, pero no llegamos.
0: Bueno, yo tengo la excusa, es que ese túnel estaba muy largo. Y Analguita y los invitados en el Rock and Gold de Radioactiva.
3: Mire, como nos encanta bailar y disfrutar en el Rock and Roll, pues qué tal si les cuento que estamos con Samba.
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0: Eso, pelotazo largo. La pelota, como siempre, en la mitad de la cancha. El que controla es México, pero lo pierde 1-0 contra el equipo colombiano. Está saliendo Lira, sale muy bien con claridad Lira, que lo mamoleó al jugador colombiano. Abre por la izquierda, están buscando la salida con Vázquez. Este abrió la cancha con Gallardo, pelotazo por el piso hacia adelante, cuidado, estaba buscando Mora, tiró la plancha, levantaron, señoras y señores, a Daniel Muñoz, era el número 14, que dice el juez, aparecía Chávez, y el juez dice que hay salida para el equipo colombiano, ya minuto 42, Camilao, se pasó hasta rápido, eso que el partido está chimbo.
1: Pero se pasó por nuestra conversación, porque sí, el partido está huesito, ¿quién está de capitán, Davinson?
0: Ahí sí, como dicen, ya le digo.
3: Ya le digo.
2: Ya lo tengo. Mientras tanto, vamos a poner un audio que nos enviaron a ver qué pasa.
6: Venga, yo estaba preguntando, que no están hablando de nada. ¿Cuál ha sido la situación más chistosa que les ha pasado a la hora del que sabemos? A mí una vieja me salió diciendo, sígueme dando así con tu cuerno rinoceronte. Hasta ahí me llegó la emoción. La verdad, me reí mucho y tocó volver a empezar.
2: Pero qué optimismo.
0: ¿Cómo?
3: Sígueme dando así con tu cuerno de rinoceronte.
2: ¿Ah? No.
0: Pero, y es que el señor, el oyente, pues tiene en la mesita de noche un cacho.
2: Un garrote de rinoceronte.
0: Sí, tiene en la mesa de la sala, el adorno es un cacho.
1: Dios mío, señor, ¿qué es esto?
0: No, pero es, los oyentes de Radioactiva son una locura.
3: Es que
1: no, pero pues
3: se bajó todo el ánimo y le tocó volver a comenzar.
1: Ay, pero
3: cualquiera.
1: ¿Será que le estaban mintiendo? O sea, o bien con el oyente. Claro. O de verdad el mal.
0: Sí.
1: Tiene tronco emocional.
0: O de verdad. Al señor, dizque, sí, de apodo Kale, dizque lo conoce como Palanca.
3: Kale, guárdeme ese número.
2: Ya mismo, ya
0: o le dicen el cacho.
1: No, pero pues qué bueno. No todos los rockeros
0: juegan
1: los
0: chiquitos.
2: Dice Punisher, que fue el que lo envió.
0: ¿Qué
2: es mucho, pero es un trabajo honesto.
0: Uy, no, pero que a mí me digan eso, Camila, o sea, que me digan, venga, dígame, ando con ese cacho de rinoceronte que tiene ahí.
1: A mí claro, que digan, uno queda como, deme. ¡Vos! ¡Vamos! ¡Te voy a dañar por dentro!
0: Uy, pero venga, uno dice, yo no sé, yo creo que la respuesta final, Camilao, es, ¿se sabe si es, lo estaban haciendo a oscuras o con la luz prendida?
1: Uy. Bueno, sí, cambia mucho.
0: No, si fue con la luz apagada, pues pudo haber habido trampa.
1: Pero no, pues, o sea, si ella le dijo la verdad, pues mi hermano, Punisher, papi,
0: vamos.
1: Usted no va a sufrir. Usted no se deje de ninguna.
0: No tiene por qué rogarle a nadie.
2: ¿No?
1: Y no tiene por qué rogarle a nadie. Sí, sí, sí.
0: A Diana, ¿qué es lo más chistoso que le ha pasado ahí en esa zona de candela?
1: Ponlo sobre la mesa.
3: A mí, Monolao, a ver, me voy a acordar de algo, pero no mucho, la verdad, que sea chistoso, no. Pero espérate, me voy acordando.
2: Uy.
3: A Camilao.
1: A mí me dio un calambre en una pierna.
3: Ah.
2: Uy, no.
0: Ay, hijo de madre, sí. Tocó detener eso. Sí, y ahí obviamente todo se enfría, todo se agacha.
1: Sí, señor. Claro, y con ese susto de no verse esa pierna entumida así.
2: Uno ahí encalambrado, retorciéndose.
1: Sí, uno así.
2: Dame rinoceronte.
0: Dos partes del cuerpo entumidas.
1: Sí, a mí se me estaba entumiendo la pata de rinoceronte.
0: Ay, ay, ay. No. Kale, ¿qué le ha pasado?
2: No, ni le cuento, bonito, de todo. Esta vida ha sido muy dura. Una vez me pasó la de Camila, que dijo, no se paró.
0: ¿Qué? Ay, ¿le metieron un cacho de rinoceronte?
2: No, en paseo de finca. Me tocó salir como aburrido de ese cuarto.
0: ¿Por qué?
2: No dio.
3: Me dio pánico escénico.
2: Ahí está el testigo alzando la mano.
0: Ah, se pasó de copas.
2: Ahí está el testigo.
1: Doy fe. Ay, volvemos madre, al punto que Kale no estaba en el punto de borracho viril, sino estaba en el punto de borracho dormilón. Claro, no se pudo hacer nada.
2: Nada.
1: Y Calcio salió decepcionado. Lo acogimos como maestro. y nos sentamos y lo envolvimos.
2: Me acuerdo, gran paseo.
0: Ay, ay, ay. Bueno, ya venimos con más historias. El juez levanta los brazos y dice que nos vamos a los 15 minutos, que nos recuerdan cómo sería la vida sin el fútbol y sin la Selección Colombia, y también, obviamente, sin el Rock and Roll de Radioactiva. 0 para México, 1 para Colombia, partido flojito, pero bueno, digamos que esos goles dan, empiezan a subir el ánimo, ¿no?, a la tricolor, Camilao.
1: Pues sí, una cosa es empatar, una cosa es perder, otra cosa es ganar. Una muy diferente, ya, llenar la butaca, como dicen ustedes, es importante, sea como sea. Ya lo hablamos, hay que criticar, sí, hay que criticar. El juego está chévere, no está tan chévere, pero el marcador le sube a los que marcan como de lugar.
0: Ahí está. Bueno, ya volvemos para el segundo tiempo y que nos sigan contando qué más les ha pasado mientras... Eyman el Curí. Es el Rock and Roll de Radioactiva. 0 para México, 1 para Colombia. Ya regresamos.
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0: ¡Volvimos! ¡Mono, volvimos! ¡Volvimos, Dianita! ¿Cómo van? ¿Cómo les fue?
1: ¡Eso!
0: ¿Hidrataron?
1: ¿Sí, sí, claro, hidrataron? Descomimos, hidratamos, todo lo que se puede hacer en 15 minutos. ¡Qué maravilla se pueden hacer en 15 minutos, Dianalguita, ¿no?
0: Oiga, no solo eso, mono.
2: 15 minutos y contando.
0: Usted no se imagina lo que me acaba de llegar. Imagínese que me escribió el señor Punisher diciéndome: cuando la cuento suena chistoso. Ojalá les suene así el audio de la historia resumida. Para los que acaban de llegar, la historia del cuerno de unicornio. Así que démosle play antes de que arranque este cotejo. A ver qué, con qué nos sorprende.
3: Bueno, con decirles que yo trabajo en aplicaciones de transporte y esto está más malo. Estoy pasando aquí al frente de la oficina de ustedes y no. El caso es que yo salí con una nena de las que uno dice, el que no come hiera no come, no coge defensas. No me da gripa hace como 10 años, más o menos.
2: Muy linda.
3: Y una vez estábamos así, empezó a montármela y yo soy monolado, soy team sangre. Y yo le dije, tranquila que eso con besitos crece. Y ahí fue cuando sacó ese apunte. Y después sacó otros, me mandaba un mensaje de texto que si la apuñalaba, vainas así. O sea, a mí sí me tocó una de las que salen en TikTok, que hacen burla. A mí sí me tocó una de esas, como un año y medio duramos. No la presenté en la casa porque si no mis papás me desheredan. Literalmente, yo creo que me sacaban hasta la universidad.
0: Uy, no.
2: Es que Tin Monolao, Tin Sangre. Ay, no.
1: ¿Qué es esta gaminería? No, pero los oyentes. Oiga, uno aprende de los oyentes, ¿no? Uno cree que va a dar clases acá, pero los oyentes son los que le dan uno, pero en maestría, le cuento.
0: Sí, eso sí es verdad, monito. Aquí salen con cada cuento que uno queda como, ay, Dios mío.
1: Bueno, se va a mover la pelota para el segundo tiempo. Por ahí vemos a Lozano. Vamos a ver si hay cambios en alguno de los dos equipos de Diana. Vamos a estar muy atentos de ese cuento. Ahí siguen haciendo los últimos ejercicios de calentamiento. Va a salir la selección Colombia. Y lo está ganando el equipo colombiano. Bueno, Cal, entonces que nos sigan escuchando y escribiendo, mandando mensajes de voz, de texto, contando historias de terror que le han pasado en la cama, Cal.
0: Mandaron otro, no sé si historia de terror, pero venga, le doy play. A ver qué.
4: Buenas noches. Comparación. Monolao con el doctor Chapatín. Fue lo más chistoso que me ha pasado en el acto amatorio. Me puse olímpico a hacerlo en un baño y intenté hacer una pose extraña y la hacía sentar en el lavamanos y bañamos el lavamanos y se inundó a casa.
2: Ay.
0: Uy, no. Uno buscando a plomero a esas horas.
2: No. ¿Y cómo se dañó?
0: Oiga, sí, cuéntale la historia completa, lo dañamos, ¿pero qué?
1: No, pues...
0: Detalles,
1: me
0: detalles.
1: Imagino que la sentó ahí y ese peso, pues claro, acabó, rompió el lavamanos.
0: O lo sentaron
2: se
0: a él.
2: Llevar.
1: O oiga, lo sentaron a él, sí.
0: Llegó otro también, démosle play mientras arranca esto.
2: A ver.
5: Uy, sí, claro, yo estoy con una negrita que era súper deliciosa. Bueno, las dos hermanas de unos amigos, exquisitas, exquisitas, exquisitas, hace como 20 años, pero ahorita, mejor dicho, lo que se mueva le pego,
0: mono, aprovecha,
5: ahorita qué delicia, qué ricura, claro que sí, para no encoñarse y hasta para casarse, en serio que sí, ahí tendría uno ya las cocadas gratis, imagínense, las trenzas, re bacán. Muy bien, saludos amigos de Radioactiva de Danny Rock. Coloquen hablando de negros, una de las claves es la ahí suavecita y la Arjigona Goma, wey. Arjigona Goma, wey.
0: Yo creo que mi pez está en una buena fiesta en este momento, ¿no?
2: Está pasando muy bueno.
1: No. No, definitivamente los oyentes son los que hacen el programa, Diana. Señoras y señores, se movió la pelota y salida para México, que lo sigue perdiendo 1-0. Empezó el segundo tiempo. 45 minutos de fútbol, el mejor espectáculo del mundo. Pelotazo largo en diagonal. Vamos a ver si recupera el equipo colombiano. Aparecía ahí el número 8, que era Puerta. Pase hacia adelante, pierna sur en la mitad del terreno. La pierna diestra de Lira le está quedando a México. Cuidado, habilitada, puesta en el empate. No. Atajó Montero. Atajó Montero, se acaba de salvar el equipo colombiano. ¿Ya está por ahí Camilao, Cali?
0: No, todavía no ha llegado Camilao. Lo que sí están llegando son audios. Esta gente se activó.
1: Eso, bonito. Mande.
0: Mandemos esto a ver qué.
6: Hola, Rock and Gold, buenas noches. Les cuento, hace muchos, muchos años, cuando tenía yo una noviecita, y las primeras veces, después de que terminábamos de, you know, de estar, ella me decía, ay, este me dejó toda mil cochuda. Ya les dejo el cuento, saludos, feliz noche.
1: ¿Qué? Mil cochuda,
2: ¿Qué?
1: Bueno,
2: ¿qué es eso?
1: Eso sí, recibimos todos los audios sin filtro, Kale, ¿no?
0: Sí, señor. Esa
1: es la gracia del rock and roll.
0: Sí, señor, aquí yo creo que nos llegó a ver lo del lavamanos. A ver si...
4: Que les cuento, eso es un chicharrón horrible porque fue tarde la noche. Yo vivía en compañía con otros amigos. Claro, pasó eso que se reventó ese lavamanos y empezó a salir un poco de agua. Nos tocó correr primero a vestirnos y después mirar cómo empezábamos a tapar eso, y eso se empezó a inundar ese apartamento, se les llegó el agua a las habitaciones de ellos, se levantaron, ¿qué pasó? Y yo, no sé. Se fue a lavar las manos y se reventó y se cayó la mano.
0: Oiga, desde Ibagué nos llega ese audio. Gente caliente en esas tierras.
2: Dañando la mamá.
1: Gente caliente. Bueno, Diana Alquita y los invitados
2: que están aquí con nosotros, vuelve nuestro fútbol. 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
1: Oh. Bueno, el partido sigue 0 para México, 1 para Colombia. El dueño del balón es el equipo mexicano. Me gustó la comparación, Cali, con el doctor Chapatín. Yo creo que es hasta el momento el más parecido a mí.
0: Véalo, ahí lo tiene en pantalla.
1: Sí, claro.
8: Por el pelo largo.
1: Y blanco.
0: Sí, señor.
1: Bueno, la pelota la domina el equipo colombiano. Le está quedando a Richard Ríos, dejándose al medio con Puerta. Gira el cuerpo. Levanta la mirada. ¿Quién se le muestra a Puerta? Aparecía Kevin Castaño. Otra vez con Puerta. Pide ayuda. Otra vez Castaño en el círculo central, que levanta la mirada. Se roba unos metros. A ver qué hace. Apareció ahora el número 3. Ahí está saliendo Lucumí. Círculo central para Colombia. Es el Rock and Roll de Radioactiva. Camilao. Y no dejan de llegar audios. Eso sí, póngale tema. Ay, ay, ay, palabras, es que me dejó el cochuda, ¿eso qué es? Eso no tiene presentación. Uy, qué belleza, los oyentes de Rocangola.
9: Se pasaron de cucharadas. Sí, por favor, sí. Dios mío, la gente también.
1: Pero siguen los micrófonos abiertos, ¿cierto, Cale? Simplemente usted se me atraviesa de una, papá.
0: Hágale que yo me lo tenga, le mando.
1: ¿Qué es lo más chistoso, lo más raro que le ha pasado mientras peina el curí o mientras le peinan el curí? Cualquiera de las dos opciones está bien. Diana Alguita, ¿qué dicen los seguidores en YouTube?
2: Bueno, por aquí saludamos a Andrés Acevedo, que dice, hola mis amores, llegando tarde, pero llegando.
1: Eso.
2: Bueno, ahí está, un saludo para él. Lo más chistoso que me ha pasado en una relación es el... ¿Qué? ¿El magipeo?
1: ¿El qué?
0: ¿Qué?
1: ¿Qué es eso?
2: ¿El magi? ¿El ¿O qué? El magi? El magipeo.
9: No, yo sé qué es.
0: Yo ya sé por
9: que
0: dónde va.
9: Cambien la M por una B.
0: No. Yo creo que se refiere a una flatulencia mágica.
9: No, yo siento que no sé cómo explicar esto. Esto es un reto radial.
0: El guayuqueo.
2: ¿Cuál letra hay que cambiar? ¿La M?
9: Sí, la primera M.
2: Por B.
9: Sí.
2: Ok.
1: Ah, el baji.
9: No, por favor.
2: Pero monolao.
1: Quería explicarlo, Camilao. Quería explicarlo, Camilao. Se explicaba así.
9: Ahora describamos.
2: Mire, Camilo.
1: A ver, ¿cómo es, Camilao?
9: No voy a caer.
2: ¿No?
1: No, pues simplemente no, cuando, es que pues, la panocha se llena de aire.
2: Hola, profe.
1: Creo que es por ese lado, Cali.
0: Yo también creo lo mismo. Oiga, por ahí nos enviaron otro audiocito. Démosle play a ver qué.
8: Sagrado rostro.
1: A ver.
2: Pero es que ese aire se junta con otras cosas.
10: Cuando vino el Papa a Colombia, yo estaba con mi prima menor.
1: No.
10: Y claro, se fueron la familia se fue a ver al Papa Entonces dijimos, no, pues tenemos todo el tiempo para estar tupiéndole al mirin, pegándole al repeluchísimo delicioso que tenía. Bueno, quién sabe si ya tiene, bueno, un poquito más desetado que en esa época. Resulta que se devolvieron porque había muchísima gente allá en el Simón Bolívar, entonces llegaron súper temprano y nos cogieron en pelotos.
0: No.
10: Pegándole al peluche, yo intentando disimular, se me salía el agua por la cara, y ella pues con toda la experiencia que tenía, sí actuó normalita, como si fuera muy, muy normal, y yo la verdad me dio mucha vergüenza, todo por culpa del hijo de puta del Papa.
0: ¡Epa!
2: ¡Ay!
9: No, no, no. Estaba dando vergoglio.
1: Ay, ay, ay.
2: Bueno, mire, Monolao, hay un saludo
1: a favor de Colombia.
2: Pero no pasó
1: Diana,
2: nada.
1: Ya vamos con el saludo de Diana Alguita. Le va a pegar a esa pelota al equipo colombiano, Arias. Le pegó Arias, el arquero.
2: ¡Ay!
1: Esa pelota iba al ángulo. Se acaba de salvar México. Insiste el equipo colombiano. Ay, ay, ay. Ahora sí el saludo, Diana Alguita.
2: No, es que hay un oyente que dice Steven. Qué grato es ver y escuchar a Camilo, que esté más presente en el Rock and Roll, por favor. ¿Oyó?
9: Hace mucho no hacía unas cosas. He volvido.
1: He volvido. A ver, que la pelota la domina el número 10, se viene Mora, jugó por afuera, apareció el lateral derecho. Sánchez dejó un hombre en el camino, le van a pegar de ahí. Cuando seguimos pendientes de los audios, ¿qué historias raras o chistosas le han ocurrido mientras peina el curí?
0: Usted alborotó
1: hoy,
0: a la gente.
1: Hoy se desataron los oyentes, Cali.
0: Usted alborotó a la gente.
9: Usted, no, pero eso fue culpa suya, Monolao. Fue el que empezó a preguntar eso, todo por peinarle el animal a Dianita. O sea, cuando usted habló de su profesión de peinar animales, fue cuando todo esto se desató. O sea, ese corazón roto porque Dianita le permitió peinar la mascota a otra persona, usted se la ha intentado librar con las historias de nuestros oyentes.
2: ¿Mio?
1: Sí, y Diana ya nos contó la historia rara que le pasó.
2: No, pero es que son así normales como calambres, pero no a mí. Tal vez una vez estábamos en un lugar de esos que tienen 5 letras.
1: ¿Sí?
2: Y estaban intentando abrir la puerta.
9: Uy. Hogar.
2: Y aquí como...
1: ¿Se iban a meter a atracar, Diana?
2: empezaron a abrir la puerta como quien dice, esta habitación está desocupada, entremos aquí o algo así. Y nosotros como... ¡Momento!
1: Ay, no.
2: Entonces fue algo incómodo.
1: Ay, ¿pero es que le iban a alquilar los aplausos desde afuera?
2: ¿Cómo, cómo?
1: ¿No escuchaban los aplausos desde afuera, Diana?
2: No, no escuchaban. Los portazos.
9: Estuvo flojo.
1: Sí, estuvo flojo. Eso se tiene que escuchar como una pandereta.
0: Tu taina.
9: Ven, ven, ven.
0: Eso. Y ve, ven, ven.
9: Donde hubiera sonado el burrito sabanero, nos preocupamos.
0: Ay.
1: Claro. No, no, no. Pero lo que dice Camilo estuvo flojo porque si desde afuera, pues dijeron, acá no se oye nada, pues está libre la pieza.
2: Pues sí, imagínense, no había mucho que hacer.
9: Ni olió a cloro ni nada.
2: No, ya.
1: Sí, claro.
2: Ay, una vez me tocó hacer fila y me encontré con un amigo.
1: Uy, sí.
2: Ay, me acabé de acordar. Sí, como sala de espera.
0: Uy, no.
2: Y yo como,
1: ay, güey, madre.
2: Y uno ahí es como incómodo porque, bueno, rápido, que nada, uno vea a nadie. Y cuando va llegando un amigo, ¿qué más? Y yo, hola.
0: Por eso hay que ir un martes. A eso a las 4 de la tarde.
1: ¿Y allá sí dolía a Diablo Rojo al menos, Diana?
2: Sí, ese sí era delicado, ¿no? Que había que hacer fila y todo.
9: Pero, momento, Dianita, ¿y uno qué? O sea, ¿en ese momento qué? ¿Qué? ¿Los pelados qué?
2: Ah, no, sí, vamos a ¿qué hacer más? Uno. No, bien. ¿Y la familia bien? ¿Todos bien? Ah, bueno. Trabajo bien, bien. Ah, bueno. Y uno como que mira para todos lados, llámeme rápido. Uy, y maluco, sí, bueno, como ven, te presento. No.
0: Con el digiturno.
1: Sí, claro.
9: El culiturno.
1: El culiturno.
0: Hubiera dejado los zapatos ahí por haciendo favor. Fila. Y se va para el carro. Por,
1: sí, claro.
0: Más breve.
1: Oiga, eso debe ser bueno, ¿no? Ver unas chancletas ahí haciendo fila para entrar a la pieza 272, por ejemplo, Cali.
0: Y además que esos lugares con esos nombres todos exóticos, ¿no?
1: Sí, claro.
9: Sí, no hay, no bueno, hay motel cuando con haya... nombre decente, sí, no, no hay.
0: Hay unos con nombre elegante.
1: Cuando haya audios o mensajes de texto, Cali, o cuando haya también mensajitos en YouTube. Pero vamos con los invitados de Analguita.
2: Listo, porque hay una falta en la cancha, se va a cobrar a esta hora también un tiro libre y en tus planes, ¿qué? 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
1: Hay tiro libre a favor de México. Oiga, qué partido tan malo, no me joda. Centro, uy, cuidado, el rechazo con la cabeza. El equipo colombiano está quedando a John Arias. A ver, Arias, lo mandaban de jeta. El juez dice que hay tiro libre. Hay tiro libre a favor del equipo colombiano. Pero qué partido tan chimbo. Se nota pues que está empezando la nueva hora. Seguimos alentando, Camilao. Pero el partido sí muy flojo, le cuento, sin llegadas.
9: O se nota que pues como que también los jugadores entienden como... ¡Ah!
0: Este es un partido de sangre.
9: Sí, flojo.
2: ¿A qué nos
9: el partido más borracho que... dormilón.
0: Oiga, píllese lo
1: más flojo que cuando le iban a abrir la pieza a Diana.
0: Dianita, encontramos el lugar donde usted estaba. Vea, ya Juan lo va a publicar. Ahí está.
2: A ver.
1: Y aclaran, hotel y motel.
0: ¿Dónde queda la sala de espera? ¿Al lado del Tinoco Azul?
9: Ah, sí, al lado del balde ese azul que se ve.
2: Ay, no.
1: Y atrás ¿rapide? Hay como una caja como donde meten las mandarinas, ¿no? Esas cajas de madera.
9: Para el olor.
1: Uy, sí. Claro, para el diablo rojo. Bueno, hay saque lateral a favor del equipo colombiano. Hay saque lateral y se vienen como 8 cambios. Qué mamera, porque esto para un partido de micro ahora. Mire, 1, 2, 3, 4. Hablen cháchara, hablen miércoles mientras voy anotando acá los cambios porque se viene eso largo.
9: Listo, listo, señor. Muy amable.
0: Por aquí nos enviaron texto, me toca leerlo. Y dice: una vez conocí a una nena por Tinder. Era hermosa y nos pusimos a fumar cilantro salvaje. Y no sé si fue por eso, pero ya estábamos en el 5 letras, en la pieza. Ella ya estaba desnuda. Y cuando ya estábamos a punto de hacer el amor, pues tan tierno. Me entró una corazonada de que ella me iba a robar la moto y el dinero. Por eso, cuidado con quién conocen y con quién lo que fuman. Gracias, los quiero, en especial a Diana, que es hermosa.
2: Corazonada, no,
9: o sea, le dio la paranoia.
0: Yo creo que sí. Sí, se envidió mi pez, se malviajó.
9: Ay, qué pecado. Eso es por ponerse a comer pollo crunch a las finas hierbas.
0: Tal cual.
9: Claro.
1: Sí.
9: También hay un punto del plon dormilón y el plon activo.
0: Es verdad. Es muy cierto.
1: Sí, el plon dormilón es peor que el borracho dormilón.
9: Sí, paila. Ese sí, no hay opción.
1: No lo levanta Snaides.
0: Con leche.
1: La pelota la controla el equipo colombiano. El que domina, señoras y señores, es Puerta. Recupera México, señores. Los invitados de Diana Alguita en el Rock and Gol de Radioactiva.
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0: Epa.
9: Esperen que va a tragar.
0: Hágale. Mande. Eso. Mande para acá.
1: Bueno, a ver, pelotazo en diagonal. Le metía la cabeza Gallardo. Le está quedando ahora Daniel Muñoz, pierna derecha. Levantaba la pelota para que la pare con calidad. El jugador Castaño se roba unos metros. Hace filtrado hacia adelante. Un solo toque Suárez. Jugó por la derecha. Uy, le pegaron durísimo al jugador Carlos Gómez. Pero el juez no pitó la falta. Círculo central. A ver, el que domina es el jugador del equipo mexicano. A ver qué pasa en esta. Y seguimos escuchando sus historias. ¿Qué les ha pasado mientras peinan el curí?
0: Oiga, por ahí
1: nos dieron clase los oyentes, Cali.
0: Me llegó un audio, pero yo creo que este audio es serio, porque lo envía alguien que antes del nombre pone arquitecto. Así que no creo que el arquitecto nos va a salir con carrera. Démosle play a ver qué.
11: Uy, dale, muchachos. A mí me tocó una vez. Yo soy arquitecto, pero tengo un primo que tiene un hotel. Con el tema del terremoto, después de no pasaron cosas muy graves, pero claro, fuimos como a mirar a ver qué había pasado. Comenzamos a entrar en los cuartos, como ya no, aquí pasó esto, aquí pasó lo otro, bueno, que busque la grieta. Y, güey, madre, nos metimos en el cuarto, estamos en el parqueadero del motel, del cuarto, perdón, y. Bueno, tranquilamente, entramos al cuarto y nosotros mirando como por todas partes, pero de agüevados no miramos la cama. Marica, una pelada con la sábana prácticamente en la cabeza, el man ahí tapándose. No, qué vergüenza, qué oso tan bravo nos tocó mandar ahí botellita de champán y todo para que la...
0: Bueno, ahí fue.
1: Bueno. Desde que empezó el audio, estábamos cantando el gol del equipo mexicano. ¡Qué jugada espectacular de Mora! Enganchó para un lado, para el otro, y en el área le reventó el arco al portero Montero. Y el partido se pone 1 para México, 1 para el equipo colombiano. Camilao, se complicó esto. Una llegada de México así clarita, los bailó, nos mamoleó en el área y empataron el partido.
9: Yo quiero que revisen porque yo veo un fuera de lugar, o acá ya no revisan.
2: No, ya lo hubieran figurado y amistoso
9: yo
2: no.
9: Veo un fuera de lugar.
2: Amistoso
9: yo
2: no.
9: Veo un fuera de lugar.
0: A ver.
9: ¿Y Morita no es el chino este que ni se había graduado del colegio en el mundial?
0: Sí.
1: Ese es.
9: Morita, pues el número chino. No, pero yo veo fuera de lugar.
1: Lo van a sacar.
2: O sea, ¿hizo gol y chao?
0: Mañana madruga el colegio.
2: Ay, pero qué lindo.
9: No, ya se graduó. Después les busco la información. Me dio hipo.
1: A ver, mientras tanto les cuento que hay cambios en el equipo mexicano. Se fue Mora, se fue Gallardo y uno más. Y la gente harta de lo lindo. Vamos a ver que confirmen los cambios. Porque hubo de una vez, creo que 3 cambios en el equipo mexicano. Y por el momento de la banca de Colombia no se mueve ninguno. Le está quedando a Lucumí, entrega de pierna zurda. La pelota la controla Álvaro Ángulo. Levantaba la pelota, señoras y señores. A ver qué pasa.
9: Vea, este chino.
1: La pelota
9: tiene
1: la domina 10, México.
9: Años.
1: Por internet, el número 5. Ahí está la historia, Camilo.
9: 17 años tiene Gilberto Rafael Mora Zambrano. Se graduó del colegio al terminar el mundial y pues tiene el número 10 de la selección mexicana. Eso es mucho jugar, chino, hijo de madre.
0: Sí.
2: Sí, por acá dice muy calidoso ese 10 de México.
9: Sí,
2: 17.
9: Sí, chino, crack.
0: 17.
2: Hoy no.
9: Sí, 17 años, nació en el 2008.
1: Listo, 2008.
2: O sea que Tatán tiene un año para
1: eso.
2: Igualarlo. 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
0: ¡Mono!
1: Cambios en Colombia.
9: Y en Colombia se vienen cambios.
0: ¡Epa! ¿Cómo fueron?
1: Bueno, Campas, Riveros y Velázquez.
0: Epa.
9: Eso.
1: Ese Riveros me parece bueno, tiene una fuerza de burro, tiene fuerza de bobo.
9: ¿Cuál?
0: ¿El bobo?
1: Viveros, el que era de Nacional, ahí entró el que entró por Luis Suárez.
9: Ok, vamos a ver. No, pero ese gol estaba en offside, te lo juro, vea.
2: ¿Entonces se lo dieron?
9: Por mis cuchas. Sí. pudieron, pero pues porque es una amistosa.
2: Pero ¿sabe qué? En todo caso, fue una jugada Betano, el gol de Mora, que empata el partido 1-1 entre México y Colombia. 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
1: Eso, con Betano. La pelota la domina el equipo mexicano. Cale, cuando haya audios, se atraviesa de una.
0: Se durmieron viendo este partido porque ya no volvieron a mandar nada.
1: No, y es que está muy bravo.
9: Gracias, Guerrero.
1: O sea, para verlo, Camilao, ¿no? Porque es que las dos llegan, una llegada de Colombia, un gol, una llegada de México, un gol, pero emoción en las áreas y un partido que no diga dinámico, no.
9: Chimbo. Y les voy a decir una cosa: empieza el bullying de la gente en comentarios a Campaz, a Luis Suárez, a la selección en general, a Montero. Claro, están cobrando duro.
1: Sí, claro. A ver, la pelota la controla el equipo colombiano, buscaba el número 8, Puerta, le sacaron el buñuelo, intentaba meter el centro, aparecía la pierna de John Arias, la bajaba con la cabeza de Davinson Sánchez, jugaron por afuera, se viene México, atención que está Chávez, el número 20, que acabó de ingresar para el equipo manito. A ver qué hace John Arias, gira el cuerpo, 3 a la marca, tiene que limpiar el buñuelo. A ver qué hace ahora Castaño, bien librado, salió, dejó con Richard Ríos, atraviesa la mitad de la cancha, el equipo colombiano, cuidado, están buscando la proyección de Campaz, ahí se viene Campaz y va a meter el centro, Campaz, qué buen centro de Campaz, cuidado, el arquero se equivocaba en la salida, el portero Rangel y saque de meta a favor de México, se acercó Colombia, Camilao.
9: Ahí va.

0: Pérez. Y bueno, nos falta un gol para desempatar esto, pero también mientras se da el juego, pues piensa en eso que te hace falta. 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
1: Blin. Dice H. Mira, enfoca en la jeta de un colombiano con pinta de mexicano, Diana.
2: Pero sí, es verdad.
3: Sí. ¿Por el bozo?
1: Sí.
3: Puede no, pero ser. Acá en Colombia hay harta gente con bocito así delgado.
1: Sí, normal. Sí, sí. Ahora sí, Diana, ¿qué dicen los seguidores?
0: Bueno, H. Cor dice, en general, yo veo una selección competitiva en Sudamérica. Muchachos, gracias por ponerle emoción al partido, dice Luigi. ¿Cuándo es el próximo partido para no verlo, por favor? Dice Israel. ¿Qué está tragando el vikingo? Preguntan por aquí, Alex.
3: Papitas.
2: Muy rico.
3: Dice que Lorenzo escribió en Twitter, se alejan cositas.
0: Numeral que vuelva James, no. No. Bueno, ¿qué
3: en
0: más?
3: TikTok la gente dice que la metieron al estadio.
2: ese mexicano.
1: La gente lo perdona, ¿no, Camilao?
3: Uy, estás mostrando gente en el público, sí. Sabrosa, oiga.
2: Ese sacó papeles como de vieja.
3: Uy, papi, están robando celulares en Baltimore.
1: Sí, hay unas jetas.
3: Sí.
1: Ahí tiro,
3: están sacando los iPhone 18.
1: A ver, señoras y señores. Cuidado, el rechazo con la cabeza. La pelota la controla Campas, aceleró Campas y se vienen más cambios en Colombia, le cuento. Cuidado, buscaba Campas, le estiraban la pierna. Después dice que hay saque lateral a favor del equipo colombiano, minuto 70. Uno para México, uno para Colombia, ya quedan 20 minuticos. Se ha pasado hasta rápido, le cuento, Diana Alguita. Aprovechemos para ir con invitados mientras confirmamos los cambios.
0: Listo, entonces de una vez, minuto 70, ¿y por qué no pensamos de pronto, a ver, Camila, para usted, ¿cuál es el jugador que nos da la emoción de ese partido el día de hoy? ¿Cuál es?
3: No, pues le tocó a Suárez que marcó el gol.
0: Pues sí, no hay de otra, la verdad. Pero sí, bueno, Suárez no nos más. Ha dado la emoción en el partido, pero ¿saben quién más nos da la emoción ¿quién? El día de hoy? 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
1: Ahí está, señoras y señores.
3: A ver, señor, no, termine, mono, termine.
1: La pelota la domina Colombia y hubo cambios. Mire, ingresó Orozco con el número 16 y también Asprilla. Se fue Kevin Castaño con el número 5. La pelota la domina el equipo colombiano, terreno propio. Salida para la tricolor, Camilao.
3: Bueno, les tengo un ejercicio.
2: ¿Cuál es?
3: Vamos a revisar comentarios en otras transmisiones.
2: Ay, caray. Eso. Hágale. Métase.
3: Voy a meterme a la transmisión de uno de los canales pues, oficiales que transmite esto. ¿Listo?
2: Hágale.
3: Vea, dice @T24. ¿Cuándo entra Maradona? Dice que por aquí dicen: uy, entró Incampas.
1: No.
3: Sí, hay gente que dice, vea, ¿por qué no han metido al Tren Valencia Barrincón?
0: Ay.
1: Claro.
3: Y hay gente que dice, hashtag come la pela. No. Gente, lo más chistoso es que, vea, al menos en esta transmisión de Radioactiva, nosotros saludamos a nuestros oyentes, a la gente que nos comenta a través de nuestras transmisiones, pero esta gente pensará que eso hay nadie, o sea, que ellos están ahí como hablándole al viento, como pararse en una montaña de decir comentarios.
1: Oiga, ¿cuándo meten a Huesco? Dicen acá. ¿Cuándo sueltan a la bestia? Sí.

0: Dice acá, sí, Camilado, la gente dice que...
1: Muy chistosa.
0: Dice Campas abriendo bocas.
2: No, sean perros.
3: Muchos perros.
2: No, perdona. No. No. No.
0: Pero bueno, más cambios en México. Uno para México, uno para Colombia. Minuto 73. Nosotros, el Rock and Gol de Radioactiva, Camilao, mire, desde el primer partido de la nueva era, ya sin James, acompañando. Nosotros no nos vamos a subir solo cuando Colombia gane la Copa América o el Mundial, no, desde ahorita. Por eso, invitados en el Rock and Gol de Analguita.
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0: Dicen más oyentes, Camilao, no permitan que nadie encienda su brillo.
3: Se enloqueció la gente. Se enloqueció la gente.
0: Sí. Dice, hay talento en la sangre de los jugadores colombianos. Solo falta que circule.
3: Uy. Pero la gente le está oliándole a todos. O sea, no hay ninguno que hayan defendido.
2: No, a ninguno. Sangre.
3: No, a todos les están repartiendo lo que no hace Monolado.
0: Sí, hace rato. Está dura, la calle está dura, Diana.
4: Todo, siempre lo decimos, Monolado, está muy dura y lo peor es que está lloviendo.
2: Ay, no.
0: Ay, no, pero rico, uy, lloviendo es rico. Camilado, lloviendo es rico.
3: Monolado.
0: No, pues ver fútbol.
3: Tranquilo. O sea, usted deje que la vida pase, que eso en cualquier momento llegará. Esa lluvia de abril, ese November Rain.
0: November Rain. Bueno, la pelota la controla el equipo colombiano. Esta puede ser buena, le está quedando Orozco. Se durmió Orozco. ¡Ay, hombre, se le quedó la pelota a Orozco! Se estaba acercando al área, partido sin llegadas, increíble. A ver, Asprilla, le puede pegar Asprilla, levanta la mirada, metió el centro en diagonal, cuidado, Campán, la bajó, alguien que la meta. Le quedó el rebote, pierna zurda, señoras y señores. Y hay tiro de esquina a favor de Colombia, Diana.
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0: ¡No! Cuidado, contragolpe asesino de la gente de México. A ver qué se viene, el equipo mexicano puede ser el segundo. Afortunadamente le tiró un balde a su compañero. Y hay salida para Colombia porque salió rapidísimo el arquero Montero, minuto 76. Quedan 15 minuticos para que termine este partido entre Colombia y el equipo mexicano. Uno por uno el cotejo, Diana.
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2: Epa, ¿cómo vamos?
0: No. Ahí está, cuidado. No, el centro al área chica, cuidado, se equivoca el jugador mexicano y manda esa pelota al tiro de esquina. Vamos a ver si la clava la tricolor cuando se acomoda Daniel Muñoz para levantar el córner. Bueno, ay, hombre, se le quedó la pelota a Orozco ahí cuando estaba acercando al área y esto sigue uno por uno. ¿Qué más dice la gente por ahí, Camilao?
3: Están repitiendo una mano de una jugada anterior, pues sí se nota que estamos en modo amistoso porque sí es mano de un jugador mexicano en el área, pero pues ¿quién va a pelear un penal aquí? Ni es maluco si estamos jugando.
0: No, no. Sí. Bueno, ahí tiro de esquina, le va a pegar Colombia, centro, punto del penal, rechazo, y el rebote lo ganó México, abriendo la cancha por la derecha. A ver, bien paradito Colombia, presionaba Campas, levantaban el Buñuelo con la cabeza.

0: Aparecía Locumí, alguien que la baje y le meta calidad, por favor. Ah, pitó la falta.
1: No, así, hablemos hombre. Del partido.
0: Pitó la falta y tiro libre para México, Camilao.
1: Esta tarde, Colombia 20 femenino se ganó el tercer lugar del Mundial en Polonia, ganándole a Italia en penales. Unos penales, hijo de madre, pero qué paridera tan brava. Porque llegamos a un punto en el que si Italia o sea, si nosotros no lo comíamos, Italia ganaba. Y de un momento a otro eso se dio la vuelta y las chicas lo hicieron, ¿no? Viejas cracks, profesionales, la arquera hizo lo que tenía que hacer y nos quedamos con el tercer lugar del Mundial Sub-20 femenino con el equipo de Colombia hoy en horas de la tarde.
0: Contra Italia, ¿no, Camilao?
1: Italia.
0: Ahí está saliendo el equipo colombiano, pelotazo en diagonal. A ver a quién le queda el Buñuelo, la bajaba Campas con la chirimoya. Está saliendo desde el fondo el equipo tricolor, ahora en la mitad de la cancha, la toquiza con Arias, dejando con puerta. A ver qué hace John Arias, internando el juego. Ahora van a buscar la salida por oriental. Encontraron a Davinson Sánchez, era el que preguntaba a la capitanía, a Camilao. El capitán es Davinson Sánchez, sí. En Colombia.
2: Epa.
1: Ya le vi el brazalete.
2: Oiga, Cami, por acá está Juan es asustado, que en su transmisión se escuchó una psicofonía, ahorita.
3: ¿Ah?
2: Eso dijo, ¿qué? Se escuchó por ahí un grito. Anda todo asustado.
0: ¿De hombre o de mujer?
2: ¿De qué fue, Juanes? ¿Cómo? Que algo extraño por ahí.
1: Ah, fui yo, ¿qué dice? Cuando México se acerca, yo hago...
0: Eso. Los invitados en el Rock and Roll con Diana Elguita.
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0: Ahí está. Señoras y señores, la pelota la controla el equipo colombiano desde el fondo. Y hay que retroceder mucho para que salva. Uy, no. Y Montero, cuando le devuelven la pelota a manos de Lana y patas de Lana, uno sufre.
1: Paridera.
0: Ahí está Montero. Sí, pelotazo largo. Vamos a ver si llega Viveros. Llegó Viveros, tiene fuerza. Burro, tiraron la plancha y hay tiro de esquina a favor de Colombia, que al final ha intentado inclinar la balanza a su favor. Corner para el equipo colombiano, Camilao.
1: Bueno, ahí pariendo con toda jugada, pero ese equipo está muy largo, no hay balón que agarren a partir de salidas como la de Montero. Siento que todo es al chambonazo. O sea, si pasó es porque tocó empujar y pasó el balón de largo, nos enchimbamos. No sé, está muy maluco, Mono. Dígame cansón, dígame persona horrible, dígame exigente, pero esto está muy maluco.
0: Sí, centro, cuidado, el rechazo con la cabeza, estaba aterrizando en el área de México, también el despeje ahora con pierna zurda, va a buscar salir el equipo blanco, el que llegaba a incomodar es Daniel Muñoz, pelotazo para cualquier parte, uy, se vienen los mexicanos, atención señoras y señores, estaba esperando Vargas, pase filtrado, cuidado, aparecía ahora Pineda que entró en el segundo tiempo, bien recupera ahora el equipo colombiano por intermedio de Campas hacia el medio, la toquiza desde el fondo para que salga Lucumí, dejando con el capitán Davinson Sánchez, salida para Colombia, ya quedan 9 minuticos, Diana Elguita.
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0: Eso. A ver, que la pelota la domina ahora el equipo colombiano. ¿Ale se durmió? Sí.
2: No, aquí estoy. Aquí Juan es que todavía está asustado por la psicofonía. Yo ya le dije que no, que era campeón. A ver.
3: Pero no hay forma de devolverlo si quedó grabado o algo.
2: No.
1: No, pero es que yo he estado todo el tiempo haciendo...
2: Ya Cami dijo que Juan es de poca fe. No cree.
0: La pelota la domina Colombia, señoras y señores. Ahí está. Muchas historias de terror peinando el curí salieron hoy de los oyentes, Cali.
2: Bastante.
1: Me asusté.
2: Algunas pasadas.
1: Cuando llegó Monolao a muchas historias de la gente peinando el cu, me asusté.
2: También.
0: No, el curí. La mascota de Dianalguita, el curí. Dianalguita vive con el curí.
3: Ay, no, pero
0: el curí
3: es más bien feíto.
2: Sí, ¿cómo es entonces?
3: Y la mía es muy bonita.
0: Entonces, es que es curí, es hembra. Pero dama.
3: Claro.
0: Curiembra.
1: Por favor.
0: Bueno, van a meter el centro, se viene México, puede ser el segundo, pierna zurda, atajó Montero y no dio rebote.
1: Los calientes.
0: En el área, chica, uno para México, uno para Colombia, quedan 7 minutos. Violante era el que le pegaba esa pelota. Uy, ¿qué pasa, Diana?
3: Dice aquí Israel, gana el menos malo. Monolado, que diga la verdad, que usted está en verano eterno, ¿hace cuánto? Y le están preguntando que si es que Camilo tiene un bulto de papas ahí atrás.
1: Sí, es cierto. Lo que pasa es que no puedo mostrar la marca, pero...
3: Vea. Un costal de papas.
0: pero sí la papa. Uy, pero es que es un... Mire, son dos manos de Camilao. Muy grande. Qué rico, yo tengo hambre. Yo no he comido nada, Cale.
2: No, estamos igual. Yo estoy aquí desde las 10 de la mañana.
0: Bien, eso. Camilao sí con esa bolsa, ese bulto. La pelota la domina, señoras y señores, el equipo mexicano. Ahí estaba saliendo Lira, círculo central. Adelantaban la pelota, busca México, es el dueño del balón. Le sacaban el Buñuelo, presionaba el equipo colombiano. Y hay tiro libre a favor del equipo mexicano. Le pegaban ahí al número 17, el jugador Pineda. Y hay una falta que se va a cobrar a favor del equipo blanco, Camilao.
1: Bueno, querido Mono, yo creo que toca empezar a rajar aún más.
0: Uy. A ver.
1: Empecemos a rajar. No me gusta nada de este equipo a día de hoy. A hoy, 26 de septiembre, nada. O sea...
3: ¿Te hizo falta James?
1: Si fuera mi decisión, vuelvo a traer a todos. No, mentiras, ¿no? Pero, pero no me gusta, no me gusta. No le encuentro nada chévere.
3: No tiene magia.
2: Sí, no.
0: No, es que ¿cuántas llegadas hemos narrado, Camilao? ¿Cuántas llegadas hemos narrado al equipo colombiano? Creo que la del gol y no más.
1: La del gol. De México nos faltó una arrancando el segundo tiempo, que sí, muy malos, se lo tragaron enfrente del arco. Pero de resto, nada. Los dos tiros de esquina de ahorita y de México, la del doble palo, la del rebote.
0: Sí, sí, sí. Ah, sí, doble palo. Bueno. En el piso, señoras y señores, Yasser Asprilla, cuando lo jalaban de la camiseta de el capote de la pelliza, ya quedan 5 minutos. Algo vio Diana.
3: Pelancho dice, hay más emoción en un funeral de mudos. Israel dice, son tan malos que no necesitan a Champions para perder. bueno, ahí está. Tiene más sabor un basado de... ¡No!
1: De babas.
3: Es que un basado de babas que este equipo. ¡No!
1: Sí. Ay. Y depende, si son babas después de echar tamal.
3: ¡Uy!
0: Es un dicho que usted, quiera o no quiera, se imagina el basado.
1: Claro. Y además depende del alimento. Si es no me olvides, le vas a ver la baba a ese alimento durante 4 días.
2: Chorizo.
1: Uy, el chorizo no me olvides es...
2: Ese es bravo, el Santa bravo. Rosano, que es bueno, pero duro.
1: El chunchun.
0: Además que
1: no
0: ese
1: sale.
2: Sí.
0: Además que ese sonido, ese olorcito, Camilao, sale por boca, por nariz y por oídos.
1: Sí, por pedo.
0: No, uy, las bombitas. Las bombitas bravas son las que salen también por el cuello de la camisa, ¿no, Cali?
1: Sí,
2: señor. ¿Cuáles? ¿Le arma paracaídas ahí en la camisa?
0: Muchas bravas.
1: Deja el frenón.
0: Por ahí que tenga corbata.
2: Se infla.
0: Le cuento. Bueno, señores, México 1, Colombia 1. Cumpliendo con el acompañamiento de nuestra selección Colombia desde este primer cotejo. Nueva era, pues tenía que estar obviamente el rock and roll de Radioactiva, Camilao. Era una obligación.
1: Sí.
0: Pues que el partido está chivo. Menos mal no lo mandamos a.
1: Menos mal no lo mandamos a usted hasta Baltimore. ¿Se imagina ese viaje para esto?
0: No, muy bravo. A ver qué se viene, Campas. Pero no, pitó la falta. Ahora hay tiro libre a favor de México. Muy cerca del área propia del equipo blanco, Diana.
3: Bueno, pues la verdad yo tampoco he visto mucho a un Richard Ríos, no se han mostrado tampoco, no. Se ve un Colombia sin magia y además con un México que bueno, sí ha estado apuntando en este segundo tiempo mucho más, pero para un 1-1, no sé, regular.
2: Sí, no, flojo.
0: Ahí está saliendo México, desde el fondo, minuto 88, México 1, Colombia 1. Están tocando por la izquierda, a ver qué hace el equipo blanco, vuelve a jugar hacia atrás, bien paradito Colombia. Solo hay tres jugadores del equipo colombiano en terreno mexicano. Ahí está presionando Campas, aparecía el número 16 para el equipo blanco. Ahora saliendo desde el fondo Reyes, número 15, apoyándose en el otro central que es Vázquez. Levanta la mirada, se roba unos metros, domina de pierna zurda. Quedan dos minuticos y monedas para que termine el cortejo, Diana.
3: Bueno, ¿sabe qué dice por acá? Fue tan malo el partido que me dieron ganas de trabajar. Así de malo está. Cacicu dice, Montero es muy malo. También dice Luigi, oigan muchachos, ¿qué saben del City? Ojalá Haaland llegue al Barca. Uy, ¿será? ¿Qué se sabe de eso? Pues que nos están preguntando nosotros, Monolao, ¿qué esperanzas?
0: No, claro, nosotros estamos crudos. Nosotros estamos esperando es que ellos nos informen a nosotros, sí, qué es lo que está pasando.
3: Más bien, ¿nueva era o fin de una era? También dicen por acá. Está más emocionante las historias de la transmisión que el mismo partido, a las que estaban enviando los mensajes.
2: Estuvieron buenas.
0: Pues bueno,
2: uy,
1: respecto a lo del City.
0: Sí.
1: Listo. Respecto a lo del City, listo. De 115 cargos de infracciones de normas financieras dentro del mundillo del fútbol inglés, fue declarado el Manchester City responsable en 114.
0: Uf. Ah, bueno, o sea, se salva.
1: A los abogados.
0: Se salva, sí.
1: Listo. ¿Qué medidas contempladas hay? Suspensión del equipo, deducción de puntos, medidas sobre los registros de jugadores, compensaciones económicas y expulsión de la competición.
2: Uy, está bravo.
0: Hijo de madre, suena duro.
3: Pero por donde lo mira, sí, está duro.
1: Ahora bien, en el fútbol, en la Premier League, ya había pasado, por ejemplo, que al Everton lo habían declarado culpable también por incumplir reglas financieras y después le dedujeron puntos. O sea, sí sucede y sí cumplen. Y cuando el tema es de platas tan grandes como las que ha manejado el Manchester City entre contrataciones, ganancias por campeonatos y más, entonces seguro esto se va a poner caliente. Ahí de a pocos vamos a esperar la decisión de la comisión, que es la que determina la sanción, teniendo en cuenta las 114 infracciones de las cuales fue declarado culpable el Manchester City como equipo.
0: Y suena pesado, pesado lo que se le viene al City, así como se viene México. Pelotazo en diagonal, cuidado hacia adelante. Pusieron a buscar el espacio, a ver que se viene México, centro de lado a lado, puede ser el segundo y nos van a matar, pase atrás, acaba de salvar Colombia porque afortunadamente apareció Gustavo Puerta. Ay, ay, ay, qué mal parados cogieron a los jugadores colombianos. Insiste el equipo mexicano, va a meter el centro, rebotaba esa pelota en la espalda del colombiano. Insiste México que está mejor al final del partido, remate que rebotaba en Davinson Sánchez y hay salida para el equipo colombiano por intermedio del jugador John Arias, atraviesa la mitad de la cancha, pero ya se ubicó bien el equipo mexicano, por eso tiene que devolverse Colombia unos 30 metros, Cale.
2: Sí, señor, ahí va, aburrido, pero ahí va.
1: Oigan, sí, no, que muera ya.
2: Ay, no,
3: ¿cuánto falta?
2: Llegó una historia.
3: Tres minutos.
2: De minuto.
0: A ver,
2: pongámosle a ver qué dice, señor.
5: Bueno, equipo Radioactiva, muy buenas noches, mi nombre es César. Bueno, les cuento que en alguna ocasión salí con una mujer que me gustaba demasiado, siempre quise salir con ella. La cena fue espectacular, todo fue muy bien, la salida al cine fue muy bien. Cuando ya estábamos en la residencia, a mí se me afloja la pastilla. Entonces, el tiempo que debimos gastar en nuestro proceso amatorio, lo gastamos fue ella sentada en la cama encuerada con una toalla encima y yo sentado en el trono haciendo mis necesidades. Y lo mejor de todo, el aroma. Feliz noche, chao.
2: No, pero yo no me
3: quedo. No, trágame, trágame tierra.
1: ¿Se encendieron?
2: Se puso bueno.
3: Sí, sí.
2: Dele.

0: Por fin lo mejor.
1: Déjenos que se desofendan.
2: 50 lucas por el Colorado.
0: Gustavo Puerta fue el que inició la candela con el número 8 también de México. El 8 contra el 8.
3: Y el juez mejor lo acaba.
0: Mire, mejor fue la historia con la que se va cerrando el rock and roll, ¿no?
2: Sí, qué cagada.
0: Porque el juez levanta los brazos y dice que esta historia terminó. ¿Qué pasó, Camilao?
2: Literal. No, pobre man.
1: Sí, sí,
0: y
1: sí.
0: Y además que es enorme.
1: La dejó pintada.
0: Esa pieza con esa nube, Camilao.
1: Sí, tenía chicola.
2: Ese error.
0: No, no, no. Bueno, señores, lo empató Colombia. Partido sin James Rodríguez. John Arias estrenando la camiseta número 10.
3: Sin Lucho.
0: Uno para Colombia, uno para México. Un partido muy flojito, muy pobre en cuanto a llegadas. A la gente le gustan los goles. Llegadas al arco, palazos, acción. Pues las únicas emociones, Camilao, fue el gol de Colombia, el gol de México, los dos palazos de México y la pelea del final. Ah, y la historia de la aflojada de pasta del oyente.
1: Estuvo más flojo que la noche de nuestra oyente. De nuestro oyente.
0: Sí, no, sí, sí, literal. Bueno, Camilao, vamos cerrando la transmisión. Muchísimas gracias por trasnochar con nosotros, Camilao. Hombre, no, vámonos, raro era Camilao, no, pero es como, como sabroso, es como, como cuando sale Motaro en Mortal Kombat, que es difícil verlo por ahí.
1: cuando quieran estoy de regreso.
3: Eso.
1: Voy a desaparecer.
0: Diana Alguita, muchas gracias también, trasnochando, enferma. La inyectaron hoy, por eso se ve un poco mejor.
1: No, anoche.
0: Pero gracias por acompañarnos.
3: No, en la tarde me tuve que hacer inyectar, estaba ahí bastante decaída. Sí. Pero
1: no, claro,
3: ya me voy bajo la lluvia.
1: Siempre sirve.
3: Sí, eso. Estoy parada.
1: Así es. Yo también. La bueno. Bueno, la no más.
0: No más, no más. Por eso, Juanes, no muchísimas más. Gracias por ponchar esas jetas. Y hacer que la gente nos vea por ahí, acostaditos en su dispositivo, en su computador, como se les dé la gana. Y el gran Cale Martínez, hombre, manejando, piloteando la nada del Rock and Roll de Radioactiva. Gracias. ¿Y qué sigue ahorita en la programación de Radioactiva?
2: No, ahorita vamos con Niñas Lindas, pero mañana nos escuchamos en Sobredosis Nacional a las 8 de la noche. Así que
0: eso, hasta acá el Rock and Roll de Radioactiva. Lo empató Colombia. Uno para Colombia, uno para...
2: Ya lo mutearon.
0: Técnica, gracias. ¡Chao!
2: ¡Chao!
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1: Hola a todos, ¿qué tal? Buenas noches y bienvenidos al Larguero de este 25 de septiembre, en el que teníamos que estar hablando de la previa, y lo vamos a hacer, del partido de la selección española de la Liga de las Naciones mañana en Wembley contra Inglaterra, donde, entre otras cosas, estrenamos esa segunda estrella en la camiseta y donde, además, estrena renovación Luis de la Fuente al frente de la selección española hasta el 2032. Pero ahora mismo la noticia está en Turquía. Ha jugado la selección francesa en el debut de Zinedine Zidane en esta Liga de las Naciones y ha ganado. Ha ganado 0-1 con gol de Kylian Mbappé en el segundo tiempo. Un buen gol, además del jugador de Real Madrid, que por cierto, ha jugado todo el partido pegado a la banda izquierda, no como en el conjunto blanco en este arranque de temporada, que está jugando mucho más centrado y más adelantado. Y en esa jugada, Kylian Mbappé se ha hecho daño. Se ha hecho daño en la rodilla izquierda, en la pierna de apoyo. En un principio hacía bastantes gestos de dolor, salía del terreno de juego, era atendido, volvía a entrar, pero ha durado 30 segundos en el campo, ha vuelto a salir y ha sido sustituido. Andrés Onrubia, ¿qué tal? Muy buenas.
2: Hola, Iago, ¿qué tal? Buenas
1: noches. No sé si sabemos algo más del estado de salud de Kylian Mbappé.
2: Pues a la espera del comunicado oficial de la Federación Francesa de Fútbol, que acaban de informar a los periodistas que van a dar una actualización en los próximos minutos de la lesión de Kylian Mbappé, todo indica que el delantero del Real Madrid va a abandonar la concentración de la selección francesa después de sufrir, como bien has comentado, una lesión en la rodilla izquierda, nada más marcar el único gol del encuentro de Francia contra Turquía. Es verdad que empieza, si uno ve las imágenes, inicia la carrera para celebrar el gol, en el momento que dispara no se da cuenta o no se percata que tiene una molestia, sufre ese pinchazo en la rodilla, intenta, bueno, vuelve al terreno de juego tras ser atendido, no puede ni durar 30 segundos, y pide el cambio en el minuto 58 cuando su gol se había producido en el minuto 55. Minutos después del partido han entrevistado a Zinedine Zidane en la tele francesa y esto es lo que ha dicho el marsellés al respecto de la lesión de Kylian Mbappé.
3: No se va bien.
2: Por desgracia no va bien la lesión, dice Zinedine Zidane. Creo que va a tener que regresar a Madrid. No vamos a asumir riesgos con la lesión de Mbappé. Ha sufrido una hiperextensión en la rodilla al chutar. No es precisamente un buen indicio para que pueda seguir jugando, dice Zinedine Zidane. Como digo, Iago, a la espera del comunicado oficial de la Federación Francesa de Fútbol, que acaba de informar que lo va a hacer en breve, todo indica que Kylian Mbappé va a abandonar en las próximas horas la concentración de la selección francesa, va a regresar a Madrid, como ya hiciera otro jugador del Madrid ayer, Ibrahim Konaté, que sufrió una lesión, un esguince leve en la rodilla derecha.
1: Gracias, Onrubia. Enseguida volvemos. Esa es la noticia. Hiperextensión en su rodilla izquierda. Kylian Mbappé en ese lanzamiento a puerta. Comentaba ahora mismo el propio Zidane justo al terminar el partido en rueda de prensa que lo más lógico es que abandone la concentración porque no hay que arriesgar ante esta situación. Y la preocupación en el conjunto blanco es lo que viene por delante. Porque en tan solo un mes, el 25 de octubre, se disputa el clásico en el Camp Nou entre el Barcelona y el Real Madrid. Así que habrá que ver el alcance definitivo de esta lesión cuando se le hagan pruebas y a partir de ese momento saber si Kylian Mbappé corre riesgo o no para disputar ese partido, ese clásico contra el conjunto blanco. Enseguida, lo dicho, volvemos para ver si conocemos más noticias del alcance de la lesión de Mbappé. Mientras tanto, os cuento que en el panorama internacional, al margen del partido de España, que como decimos juega mañana y debuta en esta Liga de las Naciones contra Inglaterra en Wembley, hoy ha jugado también Italia en la segunda etapa de Mancini al frente del conjunto transalpino. No ha cambiado mucho la selección italiana porque ha perdido 0-2 contra Bélgica en el estreno de la competición. Además, ha jugado la selección sub-21, que hoy podía clasificarse de forma matemática para el europeo de la categoría si ganaba el partido, pero va a tener que esperar porque ha caído contra Finlandia 2-1 con gol de Jacobo Ramón para los nuestros. Así que, como digo, le quedan dos partidos contra San Marino y contra Rumanía, donde tiene que cerrar la clasificación de forma matemática. Jueves 1 de octubre jugamos contra San Marino. Además, en segunda división se ha disputado un partido, Girona 2, Albacete 0. En el panorama internacional, al margen de los partidos de selecciones, duro revés para el Manchester City, que va a llegar en forma de sanción. Una comisión independiente ha declarado al City culpable de 114 de los 115 cargos por irregularidades financieras cometidas entre 2009 y 2018. La sanción definitiva sigue pendiente, porque el club ya ha anunciado que va a presentar una apelación y probablemente se exponga a multas económicas de bastante cuantía. Dicen que incluso puede ser hasta históricas, incluso la pérdida de puntos en algunas competiciones. He llegado a leer que incluso le podían excluir de la Premier League, pero eso quiero verlo yo. Pero son 114 de 115 cargos, o sea, tremendo lo del Manchester City. Además, fuera del fútbol, en la Euroliga de baloncesto se lo ha jugado uno de los nuestros en el día de hoy, ha ganado Besiktas 94, Valencia Basket 96. De ayer os recuerdo que ganó el Barça y perdieron el Madrid y Baskonia. Y en ciclismo estamos en pleno Mundial, pero antes de hablar de Mundial vuelvo con Onrubia. Creo que hay novedades con Mbappé. Onrubia.
2: Sí, Yago, acaba de confirmarse que Kylian Mbappé vuelve a Madrid. Lo ha confirmado la Federación Francesa de Fútbol. En el comunicado informa de que sufre una lesión tendinosa en la rodilla izquierda y que vuelve a Madrid para recibir un tratamiento sobre esa lesión que ha sufrido en el encuentro contra Turquía.
1: Lesión tendinosa en esa rodilla izquierda y confirmado que vuelve a Madrid. Javier Herráez, ¿qué tal? Buenas noches.
3: Hola. ¿Qué tal, Yago? Muy buenas noches, sí. Y mañana por la tarde van a hacer esas pruebas. El Real Madrid tiene conocimiento de esa lesión de hace ya una hora y media. Se ha puesto en contacto con la Federación Francesa. El jugador viaja en cuanto pueda, si puede esta noche o mañana por la mañana a primera hora. Y por la tarde va a ser sometido a pruebas. Hay preocupación en el Real Madrid con esa rodilla de Mbappé. Y bueno, pues sí, es un problema añadido al momento del equipo blanco, porque Mbappé hoy por hoy es el mejor futbolista del Real Madrid.
1: Enseguida volvemos también a la concentración de la selección española en Inglaterra, donde mañana juega partido amistoso, pero es que nos pide paso Borja Cuadrado como protagonista. Ya sabéis que en el Mundial de Ciclismo de Canadá le está yendo muy bien a los ciclistas españoles. Venimos de unos días en los que hemos conseguido medallas de Benjamín Noval en la categoría de crono y también en la prueba en la categoría junior. Hoy, además, Héctor Álvarez ha logrado la medalla de plata en la categoría sub-23 y hace un ratito en la categoría junior femenina, la española Alejandra Neira ha logrado la medalla de oro en la prueba en ruta y está precisamente con Cuadrado. Hola Borja, muy buenas.
4: ¿Qué tal? Muy buenas noches, muy buenas tardes desde aquí en Montreal con una protagonista de auténtico lujo en tiempo del larguero, Alejandra Neira, campeona del mundo de ciclismo junior. Alejandra, felicidades.
5: Muchísimas gracias.
4: Acabas de ser campeona del mundo. ¿Qué se te pasa por la cabeza?
5: No me lo creo. Yo creo que no soy yo la campeona del mundo. Es que no me lo puedo creer.
4: ¿Cómo que no te lo puedes creer? Has pegado un sprint que ha sido salvaje. Te has lanzado al suelo llorando. Ha sido un momento tremendo para ti.
5: Sí, es increíble. Y bueno, esto no es solo mío. Es de todas las compañeras en primer lugar, porque han hecho una carrera fantástica y sin su trabajo nada hubiera sido posible. De todo el staff de la Federación Española, de todas las personas que me están ayudando día a día y sobre todo de todos los que me animaron después de la crono, porque estaba muy disgustada pensando que no tenía el nivel, y todas esas personas que me han escrito que confiaran en mí, pues es de todos ellos.
4: Es una semana de inercia muy positiva. Yo creo que cuando veis que gana Benja los oros, que Héctor logra también medallas, al final os retroalimentáis también y os motiva más, ¿no?
5: Sí, ver que otros pueden, pues nos anima. En España tenemos nivel y nosotras también podemos.
4: Un sprint en el que me consta que hay una persona muy especial que no está con nosotros, que seguramente te ha empujado, que es tu padre, para ganar.
5: Sí, en el momento que he visto que era yo la primera en cruzar la línea, pues me he acordado de mi padre, porque yo creo que nada de lo que he conseguido sería posible sin él. Él fue la persona que me metió en el mundo del ciclismo y ahora mismo no está con nosotros, pero bueno, yo creo que está orgullosísimo y nada, me he acordado de él.
4: Un momento muy especial, sin duda. Pues nada, te dejamos, Alejandra, que lo celebres, que es un momento muy bonito. Y claro, sí, créetelo. Mira, muéstranos al canal de YouTube de Larguero esa medalla de oro, que es tuya. Mándale un mensaje a todo el país ahora que eres campeona del mundo y que te escucha toda España.
5: Bueno, pues Alejandra Neira es campeona del mundo. Un abrazo para todas las personas que me apoyan, sobre todo para mi familia, para toda la Federación Española, para Gema, para todas mis compañeras, para todo Movistar, para mi entrenador, para todo el mundo. Así que vamos a celebrarlo y muchísimas gracias a todos.
4: Gracias, Alejandra.
1: Gracias, Borja, con Alejandra Neira, que ha conseguido hoy esa medalla de oro, fantástico con la dedicatoria además. Así que enhorabuena a los ciclistas españoles que lo están haciendo de forma maravillosa en este Mundial. Mañana la prueba femenina y el domingo la prueba en ruta senior, donde vamos a ver qué opciones tienen los nuestros. Vamos con todo, que hay un montón en el día de hoy. Venga.
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0: Suena esta sintonía, eso significa que hablamos de la selección española de fútbol que mañana 9 menos cuarto en Wembley debuta en esta Liga de las Naciones contra Inglaterra. Antonio Romero, ¿qué tal? Buenas noches.
1: Hola, ¿qué tal, Yago? Muy buenas a todos.
0: Sigue por ahí Javier Herráez. Hola, Javi. Muy buenas de nuevo.
2: Aquí seguimos. ¿Qué tal?
0: Y saludo buena, también Yago. A Julio Pulido. Hola, Pulido. Buenas noches.
3: ¿Qué tal? Buenas noches, Yago.
0: Marcos López, muy buenas.
4: Hola, ¿qué tal? Muy buenas.
0: Y Aritz Gabilondo, ¿qué tal estás? Buenas noches.
5: Hola, ¿qué tal? Muy buenas.
0: Ahora vamos con la última hora de la selección española, pero evidentemente la actualidad marca, Romero, la lesión de Mbappé. No sé si habéis podido ver la acción del disparo, porque en principio no hay nada. Es un disparo a puerta, muy buen disparo, al primer palo del jugador del Real Madrid, que ha conseguido el gol de la victoria para Francia en el debut de Zidane. Y en la celebración ya él nota algo en la rodilla izquierda. Están hablando, el último parte es de una lesión tendinosa.
1: Sí, que no deja muy claro lo que es, ¿no? Bueno, pero que hay que tener paciencia con el diagnóstico. Yo creo que es una buena decisión que abandone la concentración, que se ponga en manos del cuerpo médico del Real Madrid y a esperar que tenga lo menos posible. Sí, he visto la acción, es muy rara, porque yo creo que debe ser una elongación. Es evidente que nota algo raro, pero no lo nota en el disparo, lo nota en la celebración. Hombre, la buena noticia es que no da la sensación de que sea nada tipo... ¿Qué ha pasado por ahí?
0: No sé, por ahí algo se ha metido. Ahora
1: no
0: se oye.
1: Soy yo, ¿no?
0: Ahora se oye.
1: Digo que no es nada, tiene la pinta de que no es nada de ligamento ni nada de eso. Y bueno, pero...
0: El problema, Romero, es un mes vista el clásico, ¿eh?
1: Ya, bueno, sí, pero que ayer vimos también, es que antes de la concentración fue con AT, que ayer tuvo problemas Dumfries, que es evidente que este tipo de partidos tienen connotaciones que pueden ser peligrosas para la salud de los futbolistas, son con una serie de 10 días, como hoy, ahora te contará Herráez, ha dicho Luis de la Fuente, que no está del todo de acuerdo, pero bueno, yo creo que la mejor noticia dentro de la preocupación es que no parece nada grave, parece... Es un problema, pero de todos los problemas que puedes tener en la rodilla no parece nada grave, no parece.
0: Sí, hay que esperar, evidentemente. Es la primera exploración, habla de esa lesión tendinosa, una hiperextensión, decían en un principio, decía el propio Zidane.
1: Se dice una elongación, ¿no? Que al estirar la pierna, ¿no? Pues te nota algo a nivel tendinoso, pero claro, hasta que no sepamos las pruebas, claro. Pues tampoco... Pero que si te dicen, no, es un esguince de ligamento, pues la cosa yo creo que sería más preocupante, creo.
0: Sí, sin duda. Pulido.
3: Sí, yo estaba siguiendo el partido a través de un canal francés y la verdad es que la acción es muy extraña. Yo no tengo la sensación en ningún momento de que sea una lesión grave. Yo creo que Mbappé conoce perfectamente su cuerpo y ha visto, ha notado algo y es lo suficientemente importante como para que decidiera abandonar, ¿no? Ha intentado volver, pero ha decidido abandonar, ¿no? Yo creo que las selecciones hoy en día no quieren correr riesgos, los futbolistas tampoco. Como digo, Mbappé conoce bien su cuerpo y va a tratarse en Madrid para evitarme de mayores. Tampoco quiero decir que no sea nada, ¿no? Porque si no fuera nada no abandonaría la concentración francesa. Luego algo importante es, pero yo en ningún momento he tenido la sensación de que sea una lesión grave, ¿no? Hay que esperar la exploración, pero bueno, el Real Madrid vuelve a jugar el día 10 de octubre contra el Villarreal. O sea, igual eso es precipitado, no sé el alcance de la lesión, pero en el horizonte efectivamente está el clásico, ¿no? Pero yo de verdad no he tenido la sensación de que pueda ser una lesión grave.
0: Marcos, ¿has visto la acción?
4: Sí que la he visto y coincido con tanto con Antonio como con Julio. El único problema es que es la rodilla izquierda. Es la misma rodilla de la pasada temporada, es la misma rodilla que tantos problemas tuvo en el tramo final de la pasada temporada. ¿Recordáis el error o supuesto error que luego él desmintió que fuera así, de que los médicos del Madrid se habían equivocado de rodilla a la hora de tratarla? Y por lo tanto, si la celeridad con la que se ha tomado la decisión por parte de la federación es enviarlo lo antes posible a Madrid, es evidente que la preocupación existe e insisto, que sea la misma rodilla, la rodilla izquierda, que fue la que tantos problemas le dio la pasada temporada, es otro elemento más de preocupación.
0: Sí, Herráez, es esa rodilla que le hizo perderse la temporada pasada, creo que 8 o 9 partidos.
6: Tal cual. Bueno, luego él ahí se equivocó porque forzó jugando
2: por ese, iba a decir récord, que no era en récord ni era nada, pero bueno, lo que los goles, igualar a Cristiano, toda aquella historia, el partido de Talavera, ya como digo, eso es historia, pero él sí que se ha preocupado, o sea, él sí que se ha preocupado, rápidamente ha sido atendido por los servicios médicos, estos se han puesto en contacto con los del Real Madrid y la decisión ha sido casi casi inmediata y hace ya casi una hora que he tomado la decisión de que viniera a Madrid y mañana por la tarde ya está todo preparado para hacer esas pruebas. Vamos a ver lo que dicen esas pruebas. Lo primero es elongación en la rodilla y él sí se ha marchado, pues eso, con el gesto torcido, preocupación en los servicios médicos de la selección francesa y en el Madrid mucha. En Madrid mucha preocupación porque el momento es por el partido frente al Barcelona, sino porque ahora llega el momento en el que tú vas a definir lo que va a ser la Liga de Campeones, que te vas a clasificar pero que no pases penurias como los últimos dos años y enderezar el ritmo en la Liga y para eso te hace falta un buen Kylian Mbappé en estado físico 100% como estaba antes de irse con la selección.
0: Aritz, ¿tú cómo lo ves?
5: Sí, hay un par de cosas preocupantes, yo creo, en la lesión. Uno, que es el pie en la pierna de apoyo, que suele ser el origen de muchas lesiones. Cuando clavas los tacos en el césped y gira la rodilla, ahí se producen muchas lesiones importantes. Y luego la forma en la que él mismo se ha dado cuenta que tenía un percance, ¿no? Cuando él intenta volver a jugar y se tiene que retirar, ese momento en el que él se agacha y se lamenta de lo que ha ocurrido con este historial que él tiene en esa zona, pues creo que es síntoma de preocupación, ¿no? No sé quién lo decía, pero estoy de acuerdo. Él es el primero que se conoce perfectamente y sabe que ha tenido algo preocupante ahí. Entiendo que puede ser que no sea muy, muy grave, pero es una lesión en la rodilla y siempre hay que tener mucha cautela porque es la zona, digamos, más delicada para un futbolista.
0: Y al margen del alcance definitivo de la lesión, que veremos cuál es y si le impide o no llegar en el horizonte a ese clásico, que es dentro de un mes, Honrubia, hemos visto a un Mbappé jugando en banda izquierda.
6: Sí, se venía anunciando en los últimos días que Zidane había hablado personalmente con Mbappé. De hecho, en su primera rueda de prensa ya dijo que donde más le gustaba era en la banda izquierda. Le ha colocado en esa posición. Es verdad que en algún momento el partido ha centrado más la posición Kylian Mbappé, pero tampoco había hecho un gran partido hasta el gol. Estaba algo incómodo. La propia Francia no ha hecho un gran encuentro a pesar de haber ganado 0-1 en Turquía, pero la intención de Zidane es que Mbappé juegue en la banda izquierda durante sus primeros... Iba a ser su intención en este parón, ya no puede porque se vuelve a Madrid, pero Zidane a Mbappé le ve como mejor jugador escorado en la izquierda que como delantero centro, así que vamos a ver si en los próximos parones vuelve a repetir lo que ha hecho hoy en Turquía y le convence también de defender, porque el otro día también le preguntaban a Zidane si tenía la intención de ponerle las pilas a Mbappé en defensa, porque eso también jugaba con Deschamps de 9 para eludirle, ¿no? De
0: pues tiene muchas defensivas. Pilas que poner, ya te lo digo.
6: Claro, por eso, y él decía que iba a tratarle como un jugador más y no como una estrella, pero bueno, eso también hay que verlo en los partidos importantes.
0: Si hubiese noticia con respecto al estado de salud de Mbappé, volvemos. Gracias, Honrubia. Un abrazo.
6: Un abrazo, gracias.
0: Kylian Mbappé jugando a la izquierda, que es su posición natural en la selección francesa. Yo no sé si en el Real Madrid, Romero, Herráez y compañía.
7: Sí, sí lo sabes, sí, sí,
0: bueno,
7: lo sabes.
0: Pero se lo tengo claro, pero quiero decir que en Francia va a jugar en su posición natural y en el Madrid a priori no lo va a hacer.

0: Eso es así.
1: No, porque ahí juega Vinicius, y si no juega Vinicius está Diomandé. No, tienen que pasar muchas circunstancias para que Mbappé pueda jugar de manera regular en el Real Madrid en la banda izquierda. Yo creo que Zidane tiene claro que el Mbappé que más le gusta es el jugador a la banda izquierda con un 9 de referencia. Y bueno, pues hay gente que puede pensar también lo mismo. Sí, es verdad que luego en el campo Mbappé, que yo creo que es uno que no termina de...
2: Cae a la izquierda.
1: De engrasar con Vinicius. Él arranca desde la izquierda, cae desde la izquierda. No es un delantero centro, evidentemente, estático, que esté ahí permanentemente esperando el remate. Ese no es Mbappé, no lo va a ser nunca. Pero para jugar en la banda izquierda en el Real Madrid, pues yo creo que, claro, has fichado un cromo que ya tenías. Entonces tienes que jugar delantero centro, que es el que no tenías.
3: No es que Zidane haya enseñado un camino, porque no, porque ese camino ya estaba explorado antes, pero yo cuando he visto ya a Mbappé por la izquierda me he imaginado, ante la falta de acierto del Real Madrid en muchos momentos, digo, joder, si jugara Mbappé por la izquierda, Speedy delantero centro puro, que muchos le están reclamando, y Diomandé por la derecha, digo, no pinta mal, como posible solución ante pues un estado de forma bajo de Vinicius, etcétera. Digo, que muchos madridistas que se enteren de que hoy Mbappé juega por la izquierda, que tampoco efectivamente ha hecho un gran partido, porque no lo ha hecho Francia tampoco, pueden decir, oye, pues en esto de agitar un poco ante la situación que vive el Madrid, pues no suena mal que pruebe un Mbappé por la izquierda, Speed, delantero centro puro y Diomandé por la derecha. Digo.
4: Sí. Ya, pero te cargas a Vinicius,
2: claro,
4: ¿no?
2: Sienta a Vinicius. Es que el
4: problema
2: de Vinicius,
4: el problema te pasa,
2: y fácil eso no va a ser, ¿no?
3: Este debate lo hemos tenido todos estos días, ¿no?
2: Sí, lo vamos a tener.
3: Que igual algún día hay que tomar alguna decisión, digo, porque si
0: no, pero es diferente a lo que estamos. O sea, son dos cosas, dos debates diferentes. Si Vinicius está, ahora mismo no está bien, no está físicamente bien, ¿qué haces? ¿Lo sientas o lo dejas en el campo y le das confianza? Hasta la fecha, Mourinho ha decidido poner en el campo y que coja confianza. Si le sientas, es otra opción, sí. Porque Diomandé está mejor que él y Mourinho se lo ha planteado. De ahí a sentarle, pues evidentemente va a un abismo. Ahora, que tú metes a Speed, que yo también coincido contigo, que prefiero tener a Speed de delantero, no todos los partidos, ni siempre titular, pero de vez en cuando darle un poco más de bola para que Mbappé ahí descargue y no sea un delantero centro nato. Yo creo que eso podría ser una solución en alguno de los partidos.
1: Ya, pero hay que decir una cosa, que si no, bueno, que me corrija Aritz, que controla más de esto que yo. Creo que Diomandé ha ido con su selección, jugó un buen partido y sabéis dónde jugó,
5: sí.
1: Diomandé, ¿no? En la banda izquierda. O sea, es que
5: sobre
1: claro,
5: todo
1: es que tenemos tres futbolistas
2: que son los tres
1: muy buenos, que su posición de inicio, porque luego los grandes futbolistas que se lo digan a Zidane. Que hubo un debate cuando llegó al Real Madrid por su posición, por cierto, debate que sin mover el bigote se calzó Vicente del Bosque, le encontró una posición fantástica, le dio toda la banda a Roberto Carlos, él partía desde la izquierda pero lo metió por el centro y ese Madrid hizo historia. Quiero decir que los grandes jugadores se suelen acoplar a casi todo, pero la realidad es que tú haces los cromos de la plantilla, mejor rendimiento y los tres o tres de los más caros del Real Madrid, no, los tres más caros del Real Madrid, su mejor posición es la misma, banda izquierda.
2: Sí, y que además cuando tratas de colocarlos en otra posición para que jueguen juntos, no terminan de mezclar bien. Eso es así, es evidente que desde que están jugando juntos no termina de decir, joder, vaya dupla, vaya ataque que tiene el Real Madrid, que es, pero vamos, estratosférico. No tiene ese punto. Pero bueno, Kylian Mbappé, que me imagino, Raez, que se le espera mañana mismo,
0: sí,
2: por
0: sí,
2: Madrid.
0: Sí, sí, sí. No, que le han hablado y quería que cuanto antes llegara a Madrid. Exhaustivas a Mbappé, no se quiere correr ningún riesgo y hay que mirar esa rodilla izquierda que el año pasado, pues es verdad que hubo un mal diagnóstico, que se equivocaron, pero que pasaron muchísimas cosas y el Madrid no quiere bajo ningún concepto que se repita lo del pasado año y mañana por la tarde pruebas a Kylian Mbappé en Madrid.
2: Pendientes del regreso de Kylian Mbappé y de las pruebas que le hagan al jugador del conjunto blanco para ver el alcance definitivo de la lesión. Mientras tanto, mañana juega, como decíamos, Romero España, 9:45, el escenario es maravilloso, es un rival fantástico que ha hecho un gran mundial, las cosas como son, y ahí empieza la andadura de España en esta Liga de las Naciones.
1: Sí, la verdad que el escenario, el rival, las expectativas, lo bonito que nos queda la segunda estrella en el pecho, la rueda de prensa de Luis de la Fuente y de Rodri, que yo creo que no pueden ser mejores representaciones de lo que significa defender el escudo de la selección. Creo que tiene todos los ingredientes para ser un comienzo fantástico de andadura en esta Liga de las Naciones, en la que todos los partidos tienen un nivelazo, porque nosotros venimos ahora ya de ganar el Mundial, pero pensamos en que mañana no ganar pues sería una pequeña decepción, no nunca evidentemente un fracaso, pero sí, tiene todos los condicionantes.

0: Entonces el campo es un campazo, se va a llenar. Estábamos tomando hoy alrededor del campo con Borjita, Herrera y yo un café y nos decía...
1: ¿Qué tal la temperatura? O sea, pillado allí.
0: Bien, bien, bien, bien, ¿sí? Bien. Yo me he traído el pluma de momento para pasearlo. Pero, hombre, ha bajado ahora.
1: Hombre, sí.
0: Pero durante el día, bueno, se aguantaba bien en manga corta con una rebequita. Bien, bien, estaríamos... Me parece que era hoy 19-12.
1: Ah, bien.
0: 19 de máxima y 12 de mínima. Pero bueno, ya te digo que mañana en el campo vamos a verlo. Y que... No, no, yo creo que en lo deportivo no tiene ninguna duda que el partido va a ser un gran partido. Yo sí tengo dudas en qué España vamos a ver, porque ahora Luis de la Fuente, que empieza una nueva andadura, se tiene que decidir si vamos a seguir viendo, que creo que sí, por lo menos de inicio, la selección con menos capacidad para desbordar por la banda, porque Nico es suplente, porque no estaba y ahí entraba la Baena y se estaba saliendo y no hay ningún motivo para cambiarlo, y cuando vamos a tener que cambiar a esa selección que nos hizo campeones con otra manera de jugar, también muy divertida, en la Eurocopa hace 2 años, ¿no? Pues ahí estará un poco el debate futbolero.
1: Sí, ese es el mérito de la selección española, que consiguió ganar Eurocopa y Mundial con dos selecciones completamente diferentes en cuanto a la forma de jugar, y las dos consiguió llevarse el título. Antes de escuchar a Luis de la Fuente y a Rodri, que han comparecido hoy en rueda de prensa, os pregunto precisamente por eso, Aritz, ¿qué España esperas para el partido?
2: Pues es una buena pregunta. Yo creo que está España en un momento en el que realmente es complicado, ¿eh? Porque defender la segunda estrella de campeón del mundo no es fácil. Lo vimos lo que nos ocurrió después de 2010, ¿no? Que fue un fiasco estrepitoso porque...
1: Yo lo firmo ya, ¿eh?
2: Sinceramente, o sea, llega un momento en el que todos te quieren ganar. Puñetero. Jugar contra la campeona del mundo es una motivación increíble y es difícil mantener ese hambre, ¿no? En los jugadores. No creo que vaya a haber muchos cambios. Esto tiene sus pros y sus contras porque hay que saber también cuándo ir reciclando el equipo. Es muy pronto, ha pasado muy poco tiempo desde el Mundial. Son jóvenes y tienen un crédito importante adquirido como para que se siga apostando por ello, pero yo no me dormiría tampoco. O sea, quedan 2 años para la Eurocopa, quedan 4 para nuestro Mundial en casa y va a ser un proceso importante por parte de Luis de la Fuente para saber exactamente qué piezas tiene que tocar para llegar a esos dos torneos en condiciones de poder hacer casi lo imposible, que es revalidar lo que ha sido ganando en estos años.
1: Marcos, ¿qué esperas tú?
3: Yo espero una selección reconocible. Es evidente que es una selección que tiene una identidad, que tiene un estilo, que tiene una manera de jugar al fútbol. Obviamente cambian los matices, no es lo mismo jugar, como decía Antonio, con Nico que con Baena o incluso con Fermín en la banda izquierda, que es quizás el puesto que más está bailando, la ausencia de Pedro Porro, que puede jugar Eric García de lateral derecho, pero espero una selección absolutamente reconocible en su manera de jugar. Y el partido es muy interesante, evidentemente porque estás en Wembley, porque es Inglaterra, pero porque en realidad se están jugando las dos mejores selecciones de Europa, la selección campeona del mundo, que es España, y la que quedó tercera en el pasado Mundial, que es Inglaterra. La otra fue Argentina, que fue la finalista. Es decir, las dos mejores selecciones de Europa se citan en un partido extraordinario. Es un partido y un marco fantástico para que la selección siga demostrando que tiene esa capacidad para mantenerse en la élite. Yo el tema del hambre no creo que sea un problema. Es una selección joven que tiene mucha ambición, que quiere encadenar un ciclo como la del 2008, 2010, 2012, Eurocopa, Mundial y Eurocopa, y ahora le faltaría la Eurocopa. Ya
1: bueno,
3: tiene,
1: sería la leche, claro.
3: Claro, claro, por eso ya tiene dos de las tres piezas, le faltaría, y yo creo que esa ambición, hay jugadores ahí dentro, empezando por el propio Rodri, que es el capitán, que son conscientes de que están al frente de una generación maravillosa de futbolistas, y con el entrenador, con Luis de la Fuente consolidado, es el momento para intentar llegar a la Eurocopa, poder ganarla y completar ese ciclo, que sí que sería un ciclo absolutamente mágico como los que conquistó aquella generación del 2008, 2010 y 2012.
1: Pulido.
4: Bueno, yo sí que creo que mañana empezamos a medir el hambre que tiene esta selección, ¿no? Yo creo que ese es el gran reto que tiene por delante Luis de la Fuente, ¿no? Y es mantener el nivel competitivo, ¿no? O sea, yo creo que después de una conquista tan importante como un Mundial, no es fácil mantener el mismo nivel competitivo, ¿no? También mental, ¿no? Porque el futbolista lo ha dado todo con su selección, ahora está más pensando en sus clubes y en éxitos con sus clubes, y no es fácil alimentar ese hambre y esas ganas, ¿no? Y mañana es una muy buena prueba para empezar a medir esto, ¿no? Por otro lado, también creo que no debemos ser excesivamente exigentes, ¿no? Porque, como digo, el futbolista está un poco con la cabeza puesta en su club, y también porque que todo
5: el tren de voces escuchando a Rodri, ¿no? Yo a mí me gusta la gente que no presume. Yo creo que a todos, no sé, que hablen de ti, está bien, que seas tú el que diga que tú eres el mejor. A mí eso no
6: entra en el campo y depende de un jurado particular formado por 100 periodistas que deciden. No creo que nada de lo que diga pueda servir para influir en su
5: decir lo mismo que hemos dicho los últimos días. Pero evidentemente es que desde el principio hasta el final es perfecto. ¿Qué quieres? ¿Que no lo quiero ganar? Claro que lo quiero ganar. Quiero volverlo a ganar. Pero no soy yo aquí el que tiene que reivindicarse.
0: Si más semanas Lamine Yamal y Kylian Mbappé, yo creo que la gente se queda con este corte de Rodri, que hoy creo que les ha pasado la mano por el lomo tanto al delantero del Real Madrid como a un profesional ejemplar, que es el capitán de la selección española, que es el campeón del mundo que ha levantado el trofeo, que sé lo que piensa públicamente, porque le han preguntado, pero que...
3: Yo también, entre otras razones, porque es recién llegado al club, apenas lleva un mes en el Barça, llegó este pasado verano, después de una situación bastante tormentosa. Tuvo
1: a mí que se ha montado en las últimas semanas con Mbappé y Lamine Yamal aquí vendiéndose al mejor postor y todas estas historias, a mí me ha parecido ridículo, no me ha gustado nada, lo digo públicamente.
2: Para pues reivindicar por parte de lo que es el mundo del fútbol, lo que hemos oído hoy, y es más, te diré que cuando ganó el Balón de Oro, de tapado, sorprendió a muchos.
4: Lamine Yamal ya conoce lo que ha dicho Rodri, y si lo conoce, si le está haciendo pensar un poco, ¿no? Porque efectivamente es un buen ejemplo en el que fijarse. A mí ya mal que sería conveniente que así fuera, la verdad.
1: No van a dormir a muy pocos metros de distancia, o sea que...
4: Digo, lo tiene cerca, sí, probablemente, lo tiene cerca.
1: Probablemente le habrá llegado, sí, sí.
7: Insisto, lo mejor está por llegar porque tengo fe ciega en este equipo.
5: Sí, es lo mismo que ha dicho luego también Rodri, el pasado, sí. Pasado está, que está todo muy bien, pero que ya hay que pensar en una nueva andadura después de...
7: Solo en España hay algo que es muy típico, muy clásico, que la gente cuando me ve por ahí y nos ve, hemos comentado algunos jugadores también, es tremendo que la gente, el aficionado venga a dar...
3: Es decir, un equipo que gana, que juega bien, que respeta un estilo, que lo mejora, que lo evoluciona, que es capaz de actuar en diversos regiones, haciendo historia y que hasta ahora, o sea, también podíamos pensar que después del 2024 se iban a acomodar, en absoluto, fueron construyendo poco a poco desde que acabó ganando absolutamente de forma merecida. Por eso ahora, este primer partido, Wembley, Inglaterra, la segunda mejor selección de Europa.

0: partida que adelantaba hoy de Athletic, pero ¿qué se dice en Inglaterra del partido de mañana contra la campeona del mundo?
1: Pues un partido que para la Inglaterra de Thomas Tuchel es una después de St. George's Park, la selección inglesa, los Three Lions, ha dicho que para enfrentarse a España tiene un plan y la ambición para ganarles, pero que necesitan una actuación con Sion. También ha hablado de Trent Alexander-Arnold, que siendo el único lateral derecho puro no tiene garantizado ser titular mañana contra la selección española, porque ahí Kwanzaa fue al Mundial y un montón de cosas buenas esta temporada, tanto con el Bayern de Múnich como con la selección inglesa, pues para poder llevarse el título en Londres.
2: Las generaciones que están saliendo de jugadores son fantásticas. Vamos a ver cómo sale lo de darle continuidad al proyecto de Tuchel, ¿no? Porque es verdad que fue, y creo que va a ser un gran partido. Igual, como digo, llega pronto para las dos, ¿no? Porque nadie quiere cruzarse ante su más temible rival tan pronto, pero bueno, es una prueba.
3: Ser protagonista contra España es muy complicado. Es diferente a que nos puedan ganar, que nos puedan hacer daño, que a través de la contra, que con la calidad de jugadores, todo eso es diferente, pero yo...
4: Que España le quite la pelota a Inglaterra en Wembley, es potente esto, ¿eh? O sea, te quiero decir
0: que... Sí, pero está capacitada, ¿eh?
4: Primero no es fácil, por supuesto que está capacitado ante Inglaterra, es potente.
5: Sí, además de potente, es complicado y es difícil, pero si hay una selección que lo puede hacer, que tiene la personalidad para hacerlo, es España. Situación extrema, de absoluta necesidad, encontrar a través de Messi las respuestas necesarias para ganar aquella semifinal. Y creo que esa es la gran duda que tiene esa
6: selección. BBC, muy amigo de Meana, y bueno, pues que lleva 40 años narrando partidos de la selección inglesa, y le he preguntado por ese pique en ese partido clave en la historia de un Mundial.

0: como es una semifinal, pero a mi pregunta Murray me ha hecho un gesto como diciendo, ¿quién sabe cómo se llevarán o cómo?
1: Día Montaño ha sido precisamente esa comisión que ha declarado al Manchester City culpable de 114 de 115 cargos. Aprobó.
2: Actuaron en un principio en una investigación que empezó en 2019 y que se dio a conocer el 6 de febrero de 2023. Desde entonces llevamos con este tema. Y Drew Pearson, como un portavoz del club, que contacta con una serie de medios para dar a conocer su visión, que el proceso sigue en curso y que lo más seguro es que lleven a cabo una apelación. La pérdida de títulos es la sanción, digamos, más improbable a esta hora de la noche. La investigación se dio a conocer, como te digo, Yago, en 2023, ¿sí?, entre septiembre, de pasta durante todo este tiempo. Y una cosa bastante importante, porque para saber que este tema...
3: Siempre transmitieron la tranquilidad de que íbamos a ser impunes porque no habían hecho nada y nosotros confiamos en el club y el club sale absuelto. Quiero recordar que el
2: siendo declarado culpable no puede recurrir al TAT. Podría recurrir a otra comisión independiente en el que vuelvan a valorar el caso y vuelvan a estudiar todas estas irregularidades.
1: City de 114 de 115 cargos por irregularidades financieras, a mí me parece un escándalo. Yo no sé vosotros, ¿pensáis que esto puede acabar en algo?
4: Repercusión con el asunto de la Juventus y me parece que es una mancha ya no solo para el club que percibe la sanción, sino para el propio campeonato. No sé si la Premier va a estar de 115, pierdes 114 casos. Evidentemente es que es muy claro, muy evidente que algo ha pasado, que es lo que nos olíamos todos.
5: Las quejas de Guardiola de que no tenía dinero, que fichaba con poco dinero, pues evidentemente no se las creía nadie. Pero me considero incapaz de analizar qué va a poder pasar en el escándalo mayúsculo.
6: Bueno, históricamente al mundo del fútbol le ha costado tomar grandes decisiones de este tipo, ¿no? De pérdida de títulos, etcétera, ¿no?
7: Primero, porque no se conoce el castigo oficial, es decir, ha sido una información periodística de enorme valor la que lo ha adelantado a través de los compañeros de Athletic. Y luego también
0: le metes este tantarantán, no este puro. Si le metes este puro es que tienes que quitarle algún punto, si no, se quedaría en una broma.
1: Veremos.
2: Por si sirve... Llego de precedente en todas esas irregularidades, 74. Si el City, además de tener 114, no ha colaborado en la investigación, pues peor todavía para los de el Etihad.
1: Claro que sí, hombre, 74 normas.
8: Hola, Yago, ¿qué tal?
1: Hoy estábamos pendientes de la selección sub-21, que si ganaba su partido se clasificaba de forma matemática para el europeo de la categoría, pero no ha podido ser.
8: Ha sido que no, jugaba de España y no ha sido su mejor debut porque no ha estado fino en el primer tanto que marcaran los fineses en el primer tiempo. 0-1 nos íbamos al descanso prácticamente con solo porque 2-1 y este mensajito de alerta del seleccionador a los suyos.
9: Creo que nos ha faltado encararlo con hambre, con ganas de finiquitar la clasificación. Si no trabajamos como tenemos que trabajar y no hacemos las cosas bien, pues cualquier equipo nos puede poner las cosas muy difíciles.
8: Pues el próximo jueves...

0: te juntas.
1: Hola, Manuel, buenas noches.
0: ¿Qué tal? Buenas noches.
1: Estás aquí en los estudios de la SER. Hola, Ramón, buenas noches.
2: Buenas noches.
1: ¿Qué tal estáis?
2: Vaya presión nos estás metiendo.
0: Lo zanjé el propio domingo, escribí y me fui a otra cosa.
1: En cuanto acabó el partido, ¿no?
0: Ya sí.
1: A otra historia. Ramón, ¿tu semana qué tal?
2: Bien, sales de la rutina que están en plenas fiestas de San Mateo. O sea, imagínate que Sarao tiene montado aquí.
1: Pues mira, es un buen plan para apuntar, sí, para el año, señor, que viene. Yo creo que tenemos que hacer un programa desde Logroño. La última estabais los dos, además.
2: Bueno,
1: lo pasamos muy bien cuando vamos siempre a Galicia, bueno, que es una maravilla. ¿Qué decía, Ramón?
2: No, y en Morella, que aquello sí que fue apocalíptico.
0: Sí, ¿verdad? Sí, como dicen los escritores.
1: Fin de semana de selección. Manuel, con ganas de ver a esta selección. Estrenamos segunda. Mira, es que además es estrenamos la segunda.
0: Chicos, viene desde la Eurocopa, que la gente se ha subido a una ola y la ola desde luego no ha terminado por romper. O sea, seguimos surfeándola y ahora pues eso, la segunda estrella del deporte, ¿no? Y España lo ha hecho dos veces en un relativo corto.

0: solo sobre el juego, sino sobre esa generación. Por ejemplo, a mí me gusta leer mucho cosas sobre gente como Lamine, ¿no? Selecciones que se visualizan que van a cambiar seguramente de trayectoria. Estoy muy expectante por ver si Zidane es capaz de darle a Francia esa creatividad que hasta ahora no tenía, si Klopp es capaz de adaptación como la que creo que está teniendo estos días. O incluso he visto o he mirado algo de Brasil contra Australia, entre otras cosas, porque quería saber.
1: Goyen, nuestro compañero del país,
0: Sí,
1: creo que fue él,
0: sí,
1: en el país,
0: sí.
1: era un tipo que parecía un señor de 49 años retirado hablando de fútbol con una naturalidad.
2: Pero además va
1: más. Para un periodista eso es maravilloso.
2: Ver a los candidatos al Balón de Oro hablando hasta con Radio Taxi para presentar su candidatura. Ayer Lamine Yamal, que ha pasado directamente a decir, soy el mejor, el que más hace disfrutar a la gente. O sea, ya aquí caretas fuera y directamente, dicho esto, hay que decirle que como tenga de referente a...
1: No, no está Messi, estaría en la cumbre. Pero hay una frase de esta poeta que dice: mi vela arde por los dos extremos, no durará toda la noche, pero produce una luz extraordinaria. Yo creo que va muy bien aplicada.
0: Hablo a favor de corriente, ¿no? Pero más allá de la forma que se expresa, es la confianza que tiene en él, la forma que lo dice. Fíjate que no se ha olvidado de Messi, ha venido a decir, bueno, este sí. Come a con la grada, y el tío responde y luego protagoniza un muy buen partido para mí, juntamente con Rodri. Es decir, él responde a sus expectativas y si no, se la come. Es decir, es un poco cada vez más confuso, más controvertido, cómo salen de los apaños, cómo lo arreglan, y a mí eso no me provoca. O sea, puedo estar más a favor o puedo estar más en contra, pero no me enoja, no me provoca como, pues sí, me gusta ese tipo de viva, este tipo de vida y este forma que tienen de explicarse.
1: Ahora vamos a decir una cosa, perdón, ¿eh?
2: Sí.
1: Este chico es al que acabo de defender y al que acabo de elogiar.
0: Lo que le está ocurriendo en Madrid, hemos hablado mucho de cambios de entrenadores, hemos hablado de un Florentino que a veces es poco reconocible y nos hemos olvidado de que el hilo conductor fue...
2: Está bien el que decir uno lo que piensa y lo que sienta, está bien, pero creo que la forma de decirlo te puede generar problemas de cara al futuro.
1: Sí, pero no está con esta falsa humildad de soy uno más. No, él sabe que no es uno más, la afición sabe que no es uno más, es la estrella de Barcelona, la estrella de la selección, acaba de ganar la Copa del Mundo, pues se reivindica, me parece perfecto.
0: No toca, ¿no? Pero, es decir, a mí me quedó grabado toda la vida una frase de Romario cuando dijo: el fútbol se mira con los ojos de Curir, ¿no? Y entonces...
2: Voy acabando. ¿Te preocupa el Madrid, Manuel? ¿Cómo está? Después de lo que sucedió en el derbi contra el Atlético de Madrid, no solo por las jugadas polémicas que hemos analizado 3 millones de veces, sino...
1: De esta forma es más llamativo. No hace falta porque ya es Mourinho y con poco que diga ya va a ser el gran titular, pero vamos, Flick y Simeone se han quejado de los árbitros. Y cuando hay cosas tan sangrantes me parece natural.
0: Era el partido del Getafe para hacer la serie del Tata Martino, que creo que estuvo 8 de liga seguidos. No lo sé, está en el... No sé si el parón... Aquí en Barcelona lo que se comenta, pues que entra el Atlético de Madrid, entre otras cosas, porque faltaba Rafinha. Es decir, está teniendo, yo creo, más posibilidad, aunque tiene un pequeño punto débil, bajo mi punto de vista, si no se corrige, que es el central.
1: Y la historia con actores, es una película, no es un documental, pero yo no conocía algunos detalles, se lo encontraron dos polis como de casualidad y lo detuvieron y claro, estuvieron exponiéndose a los sobornos más maravillosos y la historia de un chico que llegó a España pues en las condiciones en las que se llega a veces en España desde África, que fue allí a su pueblo a contar su historia.
0: Muy natural, muy, muy, no sé, una actriz de las que yo me gusta ver sus películas, ¿no? Y luego, pues ya poca cosa más del lector.
1: En lo que pretenden ser buenas, ¿no?
2: Yo solo dos temas de musicales. El primero, cómo ha cambiado la industria. Entradas de Oasis que están saliendo. Liam Gallagher. Y luego también...
1: Liam Gallagher se la cortan inmediatamente.
2: Las entradas que han salido para los hervideros de la gira Vibra Mau de Arde Bogotá, que me parece. Y han hecho... Tanto los unos como los otros sold out prácticamente en el mismo día. Así que dos formas muy diferentes de acceder a la música a día de hoy, pero muy actuales. ¿Sí? Es el dueño del Sonorama, el director, tiene una charla fantástica, es un tío increíble y que te cuente historias del Sonorama porque Javier Genjo es una maravilla. Así que si vas para allá, pégale un...

0: con protagonista. Hemos conseguido ya medallas. Benjamín Noval, Héctor Álvarez, Alejandra Neira. Y tienes al lado uno que es de las grandes esperanzas que tenemos para este domingo, ¿no? ¿Qué tal estás? Buenas noches.
1: Hola, buenas noches a todos.
0: Lo primero, ¿cómo estás? Las sensaciones, ¿qué te corre por dentro así? El gusanillo ese que hay antes de una gran competición.
1: Ves a todo el staff que está ahí, entonces por ver disfrutando, pues la verdad que es una alegría para todos. Y bueno, sobre todo con... Hombre, es un recorrido durísimo. Nosotros lo conocemos ya por la clásica de Montreal que se hace todos los años. Está claro que... Un poco la pregunta es la de correr, pero bueno, el circuito en sí es duro, se hace duro también por la repetición, evidentemente. Entonces, lo bueno que es pues eso, como el año pasado en Kigali o Suiza, que dices, no sé, realmente este circuito, me lo entrenando luego en competición cambia un montón. Entonces, esa duda está despejada.
0: Cosas durante la carrera, hay que tener el plan B, el plan C, un poco preparado para todas las circunstancias, ¿no?, que puedan pasar.
1: Sí, como dices, bueno, yo tengo un poco mi idea en mente.
0: No está el ciclista más en forma del mundo por una desgraciada caída, eso abre las opciones. Eso es así, ¿no? Es una realidad.
1: Sí, es una realidad. El Flash se iba a abrir pronto. Pero bueno, creo que ahí van a aparecer selecciones como Francia, como Bélgica o nosotros, que nos tenemos que encargar de que eso sea. Estaban bien, o sea, que si estaban bien hace dos semanas y también estaban bien en la crono, lo van a estar este próximo domingo. Y también es un poco la incógnita que tenemos todos, tanto periodistas como...
2: Presencia en Rick Mas, Alejandro decía que era el co-líder. ¿Te crees, te puedes beneficiar de eso? ¿Tienes un poquito menos de presión? Es decir, tenemos otra baza a nivel táctico, hay mayor riqueza y ahora es...
0: ¿Metal? ¿Ya te lo has imaginado o no?
1: Sí, llevo dos semanas en Vermont, que no hay absolutamente nada, así que tenía que pensar solo en por qué.
0: Para que estéis ahí peleando y ojalá que estéis cerca de las medallas y que el domingo, cuando volvamos a hablar contigo, sea para contar una buena noticia.
2: Está siendo muy especial para la delegación española y lo hablábamos con alguno de los protagonistas, es que al final se terminan retroalimentando. Benja Noval ha ganado esas dos medallas de oro, pues resulta que está muy bonito.
0: Sí, señor. Mañana lo contamos en categoría femenina y el domingo la masculina. Ojalá cuentes más medallas para España. Gracias, Borja. Un abrazo.
2: Un abrazo, Yago. Hasta mañana.
0: Recta final. Carguero, y vamos a charlar con uno de los nuestros que después de estar muchos años en la Liga Española ha sido el que ha hecho las maletas y se ha ido al lugar exótico. En este caso se ha ido a Emiratos Árabes, como digo, a Emiratos Árabes. Hola, Alex, ¿qué tal estás? Buenas noches.
3: Hola, ¿qué tal?
0: ¿Qué tal estás? ¿Qué tal te va por ahí?
3: Pues súper bien, la verdad. Súper bien, súper contento, disfrutando una nueva etapa.
0: ¿Cómo llevas ya por allí?
3: Pues ya llevo casi 3 meses.
0: Sí.
3: La verdad que muy, muy adaptado, muy bien, feliz. Pero como te he dicho, echando un poquito de menos.
0: Llegas a ese punto que sabes que tiene que llegar en algún momento de dejar el Cádiz y decir, me voy. Hasta aquí mi andadura en el Cádiz, os voy a llevar toda la vida en el corazón, pero me voy.
3: Que no las entendí y bueno, prefería echarme a un lado y que llegase una nueva generación a hacer grande el Cádiz, ¿no? Ciertos con sus errores, pero llevo al Cádiz de segunda vez a primera y bueno, como todo el mundo se puede equivocar, pero yo creo que siempre dio lo mejor. Pero es verdad que se tomaron decisiones con talento, con mucho talento, pero que le está costando arrancar, ¿no? La segunda división es así. Y bueno, con...
0: ¿Hubo alguna opción de poder irte a jugar? Él está en Arabia Saudí, tú te has ido a Emiratos Árabes. ¿Hubo en algún momento alguna opción de decir, bueno, podemos...?
3: Emiratos, porque es un club que ha apostado fuertemente por mí, mi entrenador, y nada, con una ilusión tremenda de este nuevo reto.
0: Un nuevo reto, además, en el que creo que lleváis 4 jornadas, diga, creo que son 2 victorias. Toda la gente que se va a estos países más exóticos y dice, no, no, aquí tienes unas infraestructuras muy buenas, tienen una metodología de trabajo que han copiado mucho del europeo y están...
3: ...grandes para acercarse a lo que es el fútbol europeo. Y bueno, apuestan por gente que quieren ayudarles, ¿no? En este caso, cuando tú llegas de Europa y te sientan a hablar con nosotros, tienen un buen nivel de inglés, aquí todos saben inglés. Y la verdad que tenemos un muy buen equipo, un buen grupo, a ver si conseguimos algo importante.
0: A nivel, no sé si de momento se te ha pasado por la cabeza, bueno, quiero llegar hasta aquí o ni te lo has planteado.
3: Me encuentro muy bien, ya el amor que le tengo. Pero a día de hoy mi carrera está aquí, estoy súper centrado aquí y mi cabeza es seguir.

0: de aquí bastante tiempo.
1: ¿Qué imagen crees que...?
0: Una relación increíble, muchísimo, muchísimo amor, muy recíproco. He hecho cosas muy importantes por el club y ellos han hecho cosas muy importantes.
1: Alex y yo en su momento cuando sucedió, pero en 2023 la Chirigota de Puerto Real invitó a Alex, pues te invitaba y...
2: Y nos tiene que tocar Pelirrojo,
1: Cristian. La historia es que ellos iban de desgraciaditos, que les pasaba todo.
0: Sí. Chirigota de Fermín y Antoñito. Pues he estado mucho más cerquita del carnaval, he podido aprender mucho, he podido conocer a muchísima gente y nada, me siento un...
1: Mucho el carnaval, yo se lo recomiendo. Bueno, se lo recomiendo. Que luego se llena, Alex. No vamos a recomendárselo a la gente, que si no, luego
0: Nada,
1: todas
0: no, que no
1: sus.
0: vaya mucha gente, no vaya mucha
1: Eso,
0: gente.
1: que lo voy a.
0: Es...

0: Vamos, Bésame.
1: ¿Ustedes ya desayunaron? Yo aquí me estoy tomando un delicioso cafecito en la compañía claramente de ustedes y las canciones que van solicitando en el 315-550-1065, las 8 en la mañana, 53 minutos. Gracias por aceptar esta invitación que te hace Bésame cada fin de semana. Vamos a seguir complaciéndoles, ustedes pidiendo sus canciones, sus audios al 315-580-1065. 315-580-1065.
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1: Más amigos de Bésame invitados a programar. ¿Quién está con nosotros? Buenos días, buenos días, buenos días, buenos días.
2: Hola. Hola, familia Bésame, buenos días. Santa Camilo de la ciudad Palmira. Me encantaría escucharle a Roberto Carlos, amada, amante.
1: Listo. Buen día
2: para todos, bendiciones. Bésame.
1: Con muchísimo gusto, Camilo. Aquí está tu canción con la que vamos a cerrar, de hecho, esta hora de música. Aquí está Roberto Carlos. La canción se llama Amada, Amante.
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0: Es decir, ha sido una información periodística de enorme valor la que lo ha adelantado a través de los compañeros de Athletic. Y luego
1: Y
0: también.
1: le metes este tantarantán, no este puro. Si le metes este puro es que tienes que quitarle algún punto, si no, se quedaría en una broma.
2: Veremos,
3: Por si
2: veremos.
3: sirve, Yago, de precedente en todas esas irregularidades, 74. Si el City, además de tener 114, no ha colaborado en la investigación, pues peor todavía para los de el Etihad.
2: Claro que sí, hombre. 74 normas.
4: Hola, Yago, ¿qué tal?
2: Hoy
4: Muy
2: estábamos
4: buenas.
2: pendientes de la selección sub-21, que si ganaba su partido se clasificaba de forma matemática para el europeo de la categoría, pero
4: no ha
2: podido
4: sido
2: ser.
4: Ha sido que no, jugaba de España y no ha sido su mejor debut porque no ha estado fino en el primer tanto que marcaran los fineses en el primer tiempo. 0-1 nos íbamos al descanso prácticamente con solo porque 2-1 y este mensajito de alerta del seleccionador a los suyos.
5: Creo que nos ha faltado encararlo con hambre, con ganas de finiquitar la clasificación. Si no trabajamos como tenemos que trabajar y no hacemos las cosas bien, pues cualquier equipo nos puede poner las cosas muy difíciles.
4: Pues el próximo jueves.

0: preguntas.
1: Hola, Manuel, buenas noches.
0: ¿Qué tal? Buenas noches.
1: Estamos aquí en los estudios de la SER. Hola, Ramón, buenas noches.
2: Buenas noches.
1: ¿Qué tal estáis?
2: Vaya presión nos estás metiendo.
0: Lo zanjé el propio domingo, escribí y me fui a otra cosa.
1: En cuanto acabó el partido, ¿no? Ya
0: dijiste sí.
1: Otra historia. Ramón, ¿tu semana qué tal?
2: Bien, sales de la rutina que están en plenas fiestas de San Mateo. O sea, imagínate que Sarao tiene montado aquí.
1: Pues mira, es un buen plan. Para apuntar para el año que viene, yo creo que tenemos que hacer un programa desde Logroño. La última estabais los dos, además.
2: Bueno.
1: Lo pasamos muy bien cuando vamos siempre a Galicia, bueno, que es una maravilla. ¿Qué decía Ramón?
2: No, y en Morella, que aquello sí que fue apocalíptico.
0: Sí, ¿verdad? Como dicen los escritores.
1: Fin de semana de selección. Manuel, con ganas de ver a esta selección. Estrenamos segunda. Mira, es que además es estrenamos la segunda.
0: Chicos, viene desde la Eurocopa, que la gente se ha subido a una ola y la ola desde luego no ha terminado por romper. O sea, seguimos surfeándola y ahora pues eso, la segunda estrella del deporte, ¿no? Y España lo ha hecho dos veces en un relativo corto plazo de tiempo. Inglaterra lleva sin hacerlo desde el 66 y es el país inventor del fútbol. Y en ese estadio, que es quizás uno de los más legendarios, bueno, 6-3, 6-4, 5-7.
1: Una barbaridad. Ramón, ¿te apetece ver a la selección? Sí, ¿no?
2: Sí, claro, es un grupo muy del no sé qué estamos hablando. Por ejemplo, jugadores como Lamín, incluso jugadores como líder como el propio Rodri, todavía tiene recorrido. Muchas entrevistas y saber lo que piensan los jugadores, no solo sobre el juego, sino sobre esa generación. Por ejemplo, a mí me gusta leer mucho cosas sobre gente como Lamín, selecciones que se visualizan que van a cambiar seguramente trayectoria. Estoy muy expectante por ver si Zidane es capaz de darle a Francia esa creatividad que hasta ahora no tenía, si Klopp es capaz de actuación como la que creo que está teniendo estos días. O incluso he visto o he mirado algo de Brasil contra Australia, entre otras cosas, porque quería saber...
0: Goyen, nuestro compañero del país,
2: sí,
0: creo que fue él,
2: sí,
0: en el país.
2: Sí.
0: Era un tipo que parecía un señor de 49 años retirado hablando de fútbol con una naturalidad.
1: Pero además,
0: para un periodista eso es maravilloso.
1: Ver a los candidatos al Balón de Oro hablando hasta con Radio Taxi para presentar su candidatura. Ayer, Lamine Yamal... que ha pasado directamente a decir, soy el mejor, el que más hace disfrutar a la gente. O sea, ya aquí, caretas fuera y directamente... Dicho esto, hay que decirle que como tenga referente a...
0: No, también sí estaría en la cumbre. Pero arde por los dos extremos, no durará toda la noche, pero produce una luz extraordinaria. Yo creo que va muy bien aplicada.
2: Hablo a favor de corriente, ¿no? Pero más allá de la forma que se expresa, es la confianza que tiene en él, la forma que lo dice. Fíjate que no se ha olvidado de Messi, ha venido a decir, bueno, este sí, come a con la grada, y el tío responde y luego protagoniza un muy buen partido para mí, juntamente con Rodri. Es decir, él responde a sus expectativas y si no, se la come. Es decir, es un poco cada vez más confuso, más controvertido, cómo salen de los apaños, cómo lo arreglan, y a mí eso no me provoca. O sea, puedo estar más a favor o puedo estar más en contra, pero no me enoja, no me provoca como, pues sí, me gusta ese tipo de vida, este tipo de vida y esta forma que tienen de explicarse.
0: Ahora vamos a decir una cosa, perdón,
1: Sí.
0: Este chico es al que acabo de defender y al que acabo de elogiar.
2: Lo que le está ocurriendo en Madrid, hemos hablado mucho de cambios de entrenadores, hemos hablado de un Florentino que a veces es poco reconocible y nos hemos olvidado de que el hilo conductor fue...
1: Está bien el que decir uno lo que piensa y lo que sienta, está bien, pero creo que la forma de decirlo te puede generar problemas de cara al futuro.
0: Sí, pero no está con esta falsa humildad de soy uno más. No, él sabe que no es uno más, la afición sabe que no es uno más, es la estrella de Barcelona, la estrella de la selección, acaba de ganar la Copa del Mundo, pues se reivindica, me parece perfecto.
2: No toca, ¿no? Pero, es decir, a mí me quedó grabado toda la vida una frase de Romario cuando dijo el fútbol se mira con los ojos de Curir, ¿no? Y entonces...
1: Voy acabando. ¿Te preocupa el Madrid, Manuel? ¿Cómo está? Después de lo que sucedió en el derbi contra el Atlético de Madrid, no solo por las jugadas polémicas que hemos analizado 3 millones de veces, sino...
0: De esta forma es más llamativo. No hace falta porque ya es Mourinho y con poco que diga ya va a ser el gran titular, pero vamos, Flick y Simeone se han quejado de los árbitros. Y cuando hay cosas tan sangrantes me parece natural.
2: Era el partido del Getafe para hacer la serie del Tata Martino, que creo que estuvo 8 de liga seguidos. No lo sé, está en el... No sé si el parón... Aquí en Barcelona lo que se comenta pues que entra el Atlético de Madrid, entre otras cosas, porque faltaba Rafinha. Es decir, está teniendo, yo creo, más posibilidad, aunque tiene un pequeño punto débil, bajo mi punto de vista, si no se corrige, que es el central.
0: Y la historia con actores, es una película, no es un documental, pero yo no conocía algunos detalles, se lo encontraron dos polis como de casualidad y lo detuvieron y claro, estuvieron exponiéndose a los sobornos más maravillosos y la historia de un chico que llegó a España pues en las condiciones en las que se llega a veces en España desde África, sí, fue allí a su pueblo a contar sus...
2: muy natural, muy, muy, no sé, una actriz de las que yo me gusta ver sus películas, ¿no? Y luego, pues ya poca cosa más de lectura.
0: En lo que pretenden ser buenas, ¿no?
1: Yo solo dos temas musicales. El primero, cómo ha cambiado la industria. Entradas de Oasis que están saliendo por Liam Gallagher. Y luego también...
0: No sé si... Liam Gallagher se la cortan inmediatamente.
1: Las entradas que han salido para los...

Los hervideros de la gira Vibra Mau de Arde Bogotá, que me parece, y han hecho tanto los unos como los otros sold out prácticamente en el mismo día. Así que dos formas muy diferentes de acceder a la música a día de hoy, pero muy actuales. Es el dueño del Sonorama, el director, tiene una charla fantástica, es un tío increíble, y que te cuente historias del Sonorama, porque Javier Genjo es una maravilla. Así que si vas para allá, pégale un...

0: con protagonista. Hemos conseguido ya medallas. Benjamín Noval, Héctor Álvarez, Alejandra Neira. Y tienes al lado uno que es de las grandes esperanzas que tenemos para este domingo, ¿no? ¿Qué tal estás? Buenas noches.
1: Hola, buenas noches a todos.
0: Lo primero, ¿cómo estás? Las sensaciones, ¿qué te corre por dentro así? El gusanillo ese que hay antes de una gran competición.
1: Ves a todo el staff que está ahí, entonces por ver cómo las alegrías que están disfrutando, pues la verdad que es una alegría para todos y, bueno, sobre todo con... Hombre, es un recorrido durísimo, nosotros lo conocemos ya por la clásica de Monreal que se hace todos los años, está claro que... Un poco la pregunta es de correr, pero bueno, el circuito en sí es duro, se hace duro también por la repetición, evidentemente. Entonces, lo bueno que es pues eso, como el año pasado en Kigali o Suiza, que dices, no sé realmente este circuito, verlo entrenando luego en competición cambia un montón. Entonces, esa duda está despejada.
0: Cosas durante la carrera, hay que tener el plan B, el plan C, un poco preparado para todas las circunstancias, ¿no?, que puedan pasar.
1: Sí, como dices, bueno, yo tengo un poco mi idea en mente.
0: No está el ciclista más en forma del mundo por una desgraciada caída, eso abre las opciones. Eso es así, ¿no? Es una realidad.
1: Sí, es una realidad. El Flash se va a abrir pronto. Pero bueno, creo que ahí van a aparecer selecciones como Francia, como Bélgica o nosotros, que nos tenemos que encargar de que eso estaban bien. O sea, que si estaban bien hace dos semanas y también estaban bien en la crono, lo van a estar este próximo domingo y... También es un poco la incógnita que tenemos todos, tanto periodistas como...
2: Presencia en Enric Mas, Alejandro decía que era el co-líder. ¿Te crees, te puedes beneficiar de eso? ¿Tienes un poquito menos de presión? Es decir, tenemos otra baza a nivel táctico, hay mayor riqueza y ahora es...
0: ¿Metal? ¿Ya te lo has imaginado o no?
1: Sí, llevo dos semanas en Vermont, que no hay absolutamente nada, así que tenía que pensar solo en por qué.
0: Para que estéis ahí peleando y ojalá que estéis cerca de las medallas y que el domingo cuando volvamos a hablar contigo sea para contar una buena noticia.
2: Está siendo muy especial para la delegación española y lo hablábamos con alguno de los protagonistas, es que al final se terminan retroalimentando. Benja Noval ha ganado esas dos medallas de oro, pues resulta que está muy bonito.
0: Sí, señor. Mañana lo contamos en categoría femenina y el domingo la masculina. Ojalá cuentes más medallas para España. Gracias, Borja. Un abrazo.
2: Un abrazo, Yago. Hasta mañana.
0: Recta final. Carguero y vamos a charlar con uno de los nuestros que después de estar muchos años en la Liga Española ha sido los que ha hecho las maletas y se ha ido al lugar exótico. En este caso se ha ido a Emiratos Árabes, como digo, a Emiratos Árabes. Hola Alex, ¿qué tal estás? Buenas noches.
3: Hola, ¿qué tal?
0: ¿Qué tal estás? ¿Qué tal te va por ahí?
3: Pues súper bien, la verdad. Súper bien, súper contento, disfrutando una nueva etapa.
0: ¿Cómo llevas ya por allí?
3: Pues ya llevo casi 3 meses.
0: Sí.
3: La verdad que muy adaptado, muy bien, feliz. Pero como te he dicho, echando un poquito de menos.
0: Llegas a ese punto que sabes que tiene que llegar en algún momento de dejar el Cádiz y decir, me voy. Hasta aquí mi andadura en el Cádiz, os voy a llevar toda la vida en el corazón, pero me voy.
3: Que no las entendí y bueno, prefería echarme a un lado y que llegase una nueva generación a hacer grande el Cádiz. Ciertos con sus errores, pero llevo al Cádiz de segunda vez a primera y bueno, como todo el mundo se puede equivocar, pero yo creo que siempre dio lo mejor. Pero es verdad que se tomaron decisiones con talento, con mucho talento, pero que le está costando arrancar, ¿no? La segunda división es así, es dura, es muy complicada. Dura.

0: Bueno,
1: ¿hubo alguna opción de poder irte a jugar? Él está en Arabia Saudí, tú te has ido a Emiratos Árabes. ¿Hubo en algún momento alguna opción de decir, bueno, podemos...?
0: Emiratos, porque es un club que ha apostado fuertemente por mí, mi entrenador, y nada, con una ilusión tremenda de este nuevo reto.
1: Un nuevo reto, además, en el que creo que lleváis 4 jornadas, diga, creo que son 2 victorias. Toda la gente que se va a estos países más exóticos y dice, no, no, aquí tienes unas infraestructuras muy buenas, tienen una metodología de trabajo que han copiado mucho del europeo y están...
0: grandes para acercarse a lo que es el fútbol europeo. Y bueno, apuestan por gente que quieren ayudarles, ¿no? En este caso, cuando tú llegas de Europa y te sientan a hablar con nosotros, tienen un buen nivel de inglés, aquí todos saben inglés. Y la verdad que tenemos muy buen equipo, un buen grupo, a ver si conseguimos algo importante.
1: A nivel, no sé si de momento se te ha pasado por la cabeza, bueno, quiero llegar hasta aquí o ni te lo has planteado.
0: Me encuentro muy bien, ya el año del amor que le tengo. Pero a día de hoy mi carrera está aquí, estoy súper centrado aquí y mi cabeza es seguir aquí bastante tiempo.
1: ¿Qué imagen crees que...?
0: Una relación increíble, muchísimo, muchísimo amor, muy recíproco. He hecho cosas muy importantes por el club y ellos han hecho cosas muy importantes.
1: Alex y yo en su momento cuando sucedió, pero en 2023 la Chirigota de Puerto Real invitó a Alex, te invitaba y...
2: ¡Y nos tiene que tocar pelirrojo!
1: La historia es que ellos iban de desgraciaditos, que les pasaba todo.
0: Sí, Chirigota de Fermín y Antonito. Pues he estado mucho más cerquita del carnaval, he podido aprender mucho, he podido conocer a muchísima gente. Me siento
1: mucho el carnaval, yo se lo recomiendo. Bueno, se lo recomiendo. Que luego se llena, Alex. No vamos a recomendárselo a la gente, que si no luego...
0: no vaya mucha gente.
1: Que lo voy a...

0: nuestro oyente por... Ah, pero se me acabó de perder el audio. Ah, qué pena. Saludamos a don Ariel, que por ahí nos hacía la observación. Muchísimas gracias, hombre. Sí, claro, a veces uno de pronto en la agilidad mental va disparando palabras. Pero bueno, el término es ese, ¿no? Que muchas de las personas que están aquí disfrutando de la música de Bésame son conocedores de buena música. Nos gusta dejarnos llevar por cada sonido, por cada canción, y sacamos incluso dotes de artista, dotes de esas calidades vocales, ¿no? Que muchas personas incluso tienen talentos escondidos. Hay gente que canta muy bonito, ¿saben? Me gusta eso, pero pues digamos que el rol o la vocación de explotar precisamente esas cualidades no están por ese lado. Pero bueno, no importa, igual cantamos en la ducha, cantamos en la cocina, cantamos en el cuarto, cantamos en el vehículo, cantamos en cualquier sitio donde ustedes estén disfrutando de la música de Bésame Cali 106.5, 9:19 minutos en esta mañana de domingo.
1: WhatsApp
0: 315-580-1065, vamos a seguir complaciéndoles con más canciones. Oiga, qué cantidad de solicitudes las que tenemos, me van a tener que aguantar un tantito. Tener algo de paciencia porque tenemos muchos pedidos musicales. Hay buenas noticias, es que todavía tenemos poco más de 2 horas y 40 minutos para finalizar nuestro espacio de leyendas Bésame. Quiere decir que las posibilidades aumentan.

0: solicitudes musicales. ¿A quién saludamos por aquí? 315-580-1065. Buenos días, hola.
1: Muy buenos días, baladólogo. Disfrutando esta mañana tan agradable. Estoy aquí en Bogotá, mi cielo despejadito por la zona en la que estoy. Uh-huh. Contenta escuchando esa música tan hermosa. ¿Cómo me gustaría escuchar Cóndor, el Cóndor de Clave de Colombia? Oye, soy Eli. Bésame.
0: Muchas gracias, Eli, por estar con nosotros. 315-580-1065. Buenos días, hola.
2: Hola, buenos días, Cristian Baralólogo. Aquí saludándote, Miguel de la Pava. Fiel oyente, bésame. Yo no puedo hacer oficio sino oye, si la ando aquí en mi ropa, le ando en mi cuarto.
0: ¡Ay, qué juicio!
2: Claro, con bésame, ¿no? Desde las 6 de la mañana.
0: ¡Qué juicio!
2: Ella es mi cena favorita de hace muchos años. Voy a ser tan amable, me complacidas con el tema de Paolo Salvatore. Uh-huh. Y muchas gracias por esa programación. Y es Paolo Salvatore, yo necesito. Muchas gracias a Dios.
0: Claro, con muchísimo gusto te vamos a complacer. 315-580-1065.
1: Bésame.
0: Buenos días, hola.
1: Buenos días, bésame. Bésame, puedes complacer con Es mi vida de Adamo. Que tengas feliz y bendecido día. Morichales, territorio, bésame.
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0: que esta canción incluso nace en el Perú, en la música andina. Tiene la versión de Simon and Garfunkel. Es que tiene muchas versiones, ¿no? A mí me gusta mucho, sobre todo las instrumentales andinas, que suenan muy bonito, con ese toque allí latinoamericano. Son las 9:32 minutos en la mañana de este domingo. Somos Bésame Cali 106.5. Bésame Te Enamora. Estamos felices de poder cantar contigo todas estas canciones reunidos en este espacio llamado Leyendas Bésame, las canciones que nunca se olvidan. Y aquí tenemos un lema, si se puede decir, una frase de batalla, y es esta, miren.
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0: Y en ese orden de ideas vamos a escucharles 315-580-1065. Más amigos de Bésame pidiendo sus canciones. Buenos días, hola.
2: Hola, mi maradólogo. Bendiciones para ti con esa hermosa voz que diste, digo. Por favor, los iracundos. Tú me diste amor, tú me diste fe.
0: Me diste
2: Bésame.
0: Vale, con muchísimo gusto. Por aquí, ¿quién más está con nosotros? 315-580-1065. 315-580-1065. Hola, buenos días. Hola, hola.
3: Hola, baladólogo.
0: ¿Cómo vas?
3: Buenos días. Le habla Jorge Valencia, de Niña Amarillito. Quisiera escuchar una hermosa canción de Demi Rusos. Morir al lado de mi amor.
0: Vale, con mucho gusto te vamos a complacer. 315-580-1065. Buenos días, hola.
4: Buenos días, baladólogo. Desde acá de Morichal de Confande, me gustaría escuchar una canción de Patrick

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0: a esto que es All Sports en Ask Colombia, que estamos terminando la semana juntos. Es viernes 25 de septiembre a las 7 de la noche, 3 minutos. Soy Juan Camilo Ortiz y venimos a acompañarlos con todos los deportes más allá del fútbol. Mucha acción este fin de semana. Se viene el Gran Premio de Azerbaiyán de la Fórmula 1, que ya tuvo la clasificación el día de hoy, la carrera mañana. También la Fórmula 2, que ya tuvo dos carreras, queda una a las 2 de la mañana de mañana. Y obviamente tenemos acción en la NFL, en las grandes ligas, noticias del pedaleo y el mundial de ciclismo y muchísimas cosas más. Bienvenidos todos los que se conectan hasta ahora con nuestro chat del canal de YouTube de Ask Colombia. Ahí los veo a todos ustedes, los que se quedaron desde la milonga: Falcao el 9, Gabriel Ángel, Yesid Solano, Sebastián Echavarría. Por aquí está también Dani Javid, que dice buenas noches en esta noche de viernes. Gracias, mi amor. Firme, ahí está Dani, firme como siempre, de primera. Bueno, bienvenidos a los que están también en la radio, regresando a casa luego de una semana larga para muchos, pesada para muchos, a esta hora con ganas de nada.
1: Exacto.
0: Llegar, ponerse la pijama y mirar para el techo, algunos. Otros, ponerse a jugar videojuegos, ese seré yo.
1: Ver series.
0: Ver pelis. Exacto.
1: Hacerse una buena comidita y comérsela arrunchado.
0: Exacto, eso. Otros se van a enloquecerse y a enfiestarse, como Juanito a París.
2: Amén.
0: Que se va de fiesta hoy a celebrar su cumpleaños.
1: Esa celebración es como de 5 días.
0: De acuerdo.
1: De cumpleaños de Juanito.
0: Claro, así debe
2: ser. Voy a salir el lunes desde la casa.
0: Eso está bien. Entonces, bueno, mientras ustedes están en ese plan de qué van a hacer esta noche, regresando al hogar en Bogotá, en Medellín, en Cali, Bucaramanga, a todos los que están en Barranquilla también escuchándonos en la radio, pues gracias por permitirnos estar con ustedes hoy con un equipo poderoso de amigos muy fanáticos del deporte, como Tatiana Rodríguez. ¿Qué pasa, Tati?
1: ¿Qué pasa, Juanca? Buenas noches para usted y para Juanito, para todos los que nos oyen y nos ven en la mejor hora deportiva del día aquí en All Sports. Bienvenidos a todos, esperamos la disfruten mucho. Traemos muchas cosas para ustedes, como lo dice Juanca, muchas noticias de pedaleo, especialmente una que me puso muy feliz el día de hoy, con respecto a Daniel Felipe Martínez. Y bueno, también vamos a estar hablando, por supuesto, de lo que van a ser las previas de los campeonatos élite, de ruta élite, tanto femenino como masculino. Y bueno, muchas cosas para ustedes el día de hoy.
0: Bueno, y obviamente también tenemos al gran Juan Aparicio. ¿Qué pasa, Juanito?
2: ¿Qué pasa, Negrito, Tati? Pues si llegamos hoy, sigue avanzando la temporada regular de la NFL. Y me imagino que el Negrito llega triste hoy, después de que los Falcons de Atlanta le pasaron por encima a los Packers de Green Bay. Ya más adelante vamos a analizar lo que pasó en este partido. Pero, pues no sé, creo que, por lo menos para mí, sorpresa que uno de los peores equipos de la temporada, o que se consideraba de los peores equipos de la temporada, le haya pasado por encima a los Green Bay Packers. Ya analizaremos lo que pasó. También tenemos Grandes Ligas en vivo, todo lo que nos dejó la quali y el Gran Premio de Azerbaiyán, la carrera sprint de la Fórmula 2 y también la carrera principal 1 de la Fórmula 2. Así que ya saben, como siempre, un programa cargado de todos los deportes, un programa con toda la información deportiva de la actualidad, y que cuando hablemos de la NFL seguramente el Negrito llorará con la derrota de los Packers de ayer.
0: Yo no había visto un equipo de Packers tan malo,
2: tan desastroso.
0: Creo que desde que estoy siguiendo a los Packers desde los 15 años. Yo nunca había visto un equipo tan malo como el de ayer.
2: Horrible.
0: Ya venía mal.
2: Sí.
0: O sea, no estaba jugando bien.
2: No tenían nombres tampoco.
0: Exacto. Pero lo que vi ayer fue desastroso. No quise ni terminar de ver el partido.
1: ¿En serio?
2: Entendible.
0: Sí. En el cuarto,
1: ¿abandonaste?
0: Sí, no.
1: ¿Abandonaste?
0: No, estaba muy mal geniado ya.
1: Tremendo hincha.
0: No, ya estaba muy mal geniado. Sí. No, ya estaba, ya era como, no, yo mañana tengo que madrugar y yo aquí trasnochando por estos desgraciados.
2: Y llorando.
0: Y llorando, no, mejor no voy a dormir. Porque yo quería levantar a las 5 de la mañana y quemando tiempo de sueño por verlos tan mal. No.
2: ¿Y por ver a Villan Robinson haciendo un partidazo con los Falcons?
0: Sí, pinche Luis Carlos. Bueno, vamos a analizarlo más adelante, porque hay que hablar de lo que tenemos en vivo hasta ahora, que son las Grandes Ligas. ¿Qué pasa en las Grandes Ligas, Juanito?
2: Sí, señora. A esta hora, en la parte final de la octava entrada, los Red Sox de Boston le ganan 2-0 a los Cachorros de Chicago. En la parte alta de la sexta entrada, las Rayas de Tampa Bay, uno de los mejores equipos de la temporada, le gana 2-0 a los Phillies de Filadelfia. En la parte alta de la quinta entrada, Bravos de Atlanta empata 0-0 contra los Marlins de Miami. En la parte baja de la tercera entrada, los Tigres de Detroit le gana 4-2 a Piratas de Pittsburgh. En la parte baja de la tercera entrada, los Nacionales de Washington están ganando 4-3 a los Mets de Nueva York. En la parte baja de la tercera entrada, Rojos de Cincinnati le gana 5-2 a Blue Jays de Toronto. En la parte alta de la tercera entrada, empatan Orioles de Baltimore y Yankees de Nueva York 0-0. En la parte baja de la segunda entrada, Cardenales de San Luis pierde 1-0 contra los Cerveceros de Milwaukee, uno de los mejores equipos de esta temporada de las Grandes Ligas y que yo espero logren hacer una gran postemporada. Y en la parte alta de la segunda entrada, los White Sox, las Medias Blancas de Chicago, le ganan 2-1 a los Rockies de Colorado. También hasta ahora calientan para jugar entre los Guardianes de Cleveland y los Reales de Kansas City y los Rangers de Texas contra los Mellizos de Minnesota. Eso es lo que tenemos en vivo en las Grandes Ligas. Ya más adelante también hablaremos de los equipos que ya están clasificados porque solamente queda un cupo negrito.
0: ¡Perfecto! Y vamos a subirnos al podio, Rafita.
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0: Y en el podio tenemos en la tercera casilla. ¿A quién, Juanito? Lo dejaré usted de tercero.
2: Uy, negrito. Bueno, en el tercer puesto tenemos
0: hágale,
2: a
0: hágale,
2: Nick
0: hágale, Juanito, que...
2: Nick Chubb.
0: Eso,
2: Nick Chubb. Corredor.
0: Es que es todo privilegiado. Él siempre quiere ser medalla de plata. No, señor. Hoy no, usted es medalla de bronce.
2: Me parece excelente.
1: Ah, bueno. Señor.
2: Me
0: ya
2: parece muy bien.
0: Cumplió años, entonces ahora viene a demandar, pues.
2: Obviamente. Claro que sí, Negrito. Pero en el tercer puesto tenemos a Nick Chubb, corredor de la NFL, porque él anunció su retiro este año. Y al final los Browns de Cleveland decidieron darle un contrato de un día para que se pudiera retirar como miembro del equipo o como jugador de los Browns de Cleveland, ya que, pues nada, él fue un jugador bastante importante para esta franquicia, uno de los mejores corredores que ha tenido el equipo de los Browns, y que realmente se acaba su carrera no porque haya sido un mal jugador o no haya tenido talento, sino que se retira porque tuvo una lesión bastante grave cuando jugó con los Texans. Bueno, de hecho, en la última temporada con los Browns fue que sufre esta lesión. No logra nunca recuperarse esta lesión de la rodilla, se va con los Texans, y en los Texans igual no logró tener el gran nivel que había demostrado cuando estaban con los Browns. Entonces, por eso, Nick Chubb decidió retirarse, y los Browns, para homenajear al que fue uno de los mejores corredores de esta franquicia, le dio un contrato de un día y se va a retirar el domingo, que es cuando los Browns jueguen su primer partido de la temporada como locales. Entonces, por eso Nick Chubb, primero recordado como uno de los mejores corredores de la franquicia, se retirará con el equipo del que él siempre fue fanático, en el que siempre le gustó jugar. Uh-huh. Y dentro de las palabras que él dijo fue que realmente se retira porque siente que ya no puede dar un mejor nivel del que mostró, que obviamente esa lesión también lo afectó bastante, y que desde su salida de los Browns, él nunca se sintió cómodo jugando en otro equipo. Entonces, uh-huh, que por eso, primero que le hayan dado la oportunidad de retirarse, siendo pues en el equipo que siempre amó, sí, él agradece mucho eso, y que también, pues, cuando estuvo con los Texans, a pesar de que solo fue una temporada, pues nunca se sintió cómodo por fuera de Cleveland. Entonces, con eso se retira. Y yo acá, realmente, Nick Chubb, pues, que se retira me parece triste. Creo que es un jugador muy bueno, uno de los mejores corredores que tuvo en los últimos años la NFL, y que tristemente por una lesión se acabó esa carrera. Entonces, por eso se retira Nick Chubb. Yo recuerdo mucho, Negrito, un partido en la temporada del 2020, sí, en los playoffs, cuando enfrentan a los Steelers de Pittsburgh, que los Cleveland Browns acaban ganando ese partido con un partidazo de Nick Chubb y de Kareem Hunt, los dos corredores del equipo, que fue una sorpresa, de hecho, que hayan ganado ese partido, porque partían como favoritos los Steelers, y creo que ahí fue donde Nick Chubb logró consagrarse como uno de los mejores de la historia de la franquicia. Entonces, con esto se retira y va a tener el último homenaje con el equipo de sus amores este domingo, Negrito.
0: Perfecto, bueno, eso es lo que teníamos en la tercera casilla, y en la segunda casilla voy a decirlo yo, porque la primera está bien importante, pero la segunda también.
1: También,
0: porque por es supuesto. Nuestra, yo creo que esta es la promesa del golf, Tati, uh-huh, en los próximos años.
1: Sí.
0: Obviamente el golf femenino, pero por lo que se está proyectando de ella en ambos, o sea, yo creo que Majo Marín, uh-huh, de seguir con el nivel en el que está en este momento tan temprano en su carrera, porque no es profesional todavía, es probable que en algún momento sea la mejor golfista de la historia de Colombia, si sigue así, porque va demasiado bien y es muy pequeña todavía.
1: Muy pequeña, sí.
0: Pues bueno, está a 3 puntos de lograr ya su tarjeta profesional con el LPGA para la próxima temporada. Este año sumó 8, le quedan 3 y los podría ganar este fin de semana mismo en el Championship de Arkansas, que además es un sitio donde ella ya ha ganado, donde se siente cómoda, donde le va bastante bien. Así que hoy quería resaltar que este fin de semana, o sea, que el lunes podríamos estar hablando de que Majo Marín ya tiene su tarjeta para el PGA.
1: Buenísimo.
0: Y ser profesional a partir de la próxima temporada. Como amateur, uh-huh, le ha ido espectacular. Uh-huh. Ha ganado torneos incluso dentro del profesionalismo siendo ella amateur.
1: Siendo amateur.
0: Uh-huh. Es una locura lo de Majo Marín. Y ojalá algún día nos dé la entrevista.
1: Sí,
0: estaba,
1: sí,
0: hablando con ella.
2: Estamos presionando.
0: Y ella me dice, listo, este, y luego
1: le pasa algo,
0: se ocupa y no puede. Sí, entonces, bueno, no puede. Esperemos que Majo pueda estar en algún momento con nosotros acá para poder conocerla un poquito más a profundidad y bueno, como nos gusta a nosotros, más allá del deportista, conocer más a la persona, ¿no? Al ser humano. Uh-huh. Entonces, bueno, esperemos que Majo Marín esté por acá. Igual estaremos siguiendo todo lo que ocurra con ella este fin de semana y las noticias se las traemos el próximo lunes, pero hay que resaltar el buen momento de Majo Marín, el futuro del golf colombiano. Y en la primera casilla, ¿quién está, Tati?
1: En la primera casilla, Juanca, tenemos a Ronald Longa, una vez más, es habitual también en esta casilla y en el podio de All Sports, porque Ronald no solamente se contentó con ganar los 100 metros, que es su especialidad, también los 200, que es otra de sus especialidades, digamos la secundaria, sino que ahora también ganó el relevo 4x100 con sus compañeros de Selección Colombia de atletismo. Ganaron el oro. Con un tiempo de 39.9 segundos, con un remate muy bueno en esos últimos 100 metros que justamente los hizo Ronald para tener ese remate y ese final en el que pudieran sorprender a sus rivales, y bueno, así lo hicieron. Ronald llegó de atrás y con esa potencia y velocidad que tiene, pues consiguió tener un remate muy bueno y así hacer que su equipo se ganara pues la medalla de oro. Este equipo estaba conformado por Carlos Flores, John Paredes, Carlos Palacios y por supuesto Ronald Longa, y bueno, así se gana este triplete histórico para Colombia y un corredor que pues su especialidad es los 100 metros, y además se consolida Ronald como esa figura, yo creo que en Latinoamérica, el mejor atleta en los 100 metros y 200 metros en este momento.
0: Perfecto, Ronald Longa, que ay, Dios mío, qué emoción. Quiero que sea 2028 solamente para ver a Ronald Longa en los Juegos Olímpicos.
1: Sí, sí.
0: En Los Ángeles, uh-huh. Rompiéndola. Bueno, vamos a hacer un cambio de planes porque es que ya se me conectó y tiene que irse a cenar el señor Lalo Chávez.
1: ¿Listo?
0: Así que a Juanquito para que me haga la conexión ahí con Lalo, porque lo tenemos listo desde la Argentina para hacernos un update, una actualización de lo que ha pasado este viernes en los Juegos Suramericanos, donde Colombia va muy bien,
1: muy bien, sí, señor.
0: Y superando incluso las expectativas que teníamos, uh-huh, y que tenían ellos mismos.
1: El número de medallas de oro.
0: Exacto.
1: Uh-huh. Sí, señor.
0: Así que una vez hagamos conexión con el gran Lalo Chávez. Lalo, que está desde Argentina, buenas noches.
4: Hola, Juan Camilo, ¿qué tal? Juan Andrés, Tatiana, muy buenas noches. Todos los amigos de All Sports. Los saludamos desde Rosario, ya en concierto. Ustedes ven la gente animada. Es viernes, pero los niños siguen jugando con muchas pilas y mucha energía. Y Colombia, hoy con su segundo día más glorioso en estos Juegos. Edición 13 de Suramericanos Santa Fe 2026. 10 medallas de oro. El atletismo y el tiro con arco, los protagonistas de la jornada. En este último, con un múltiple medallista de Juegos, Pablo Gómez, triple medallista de oro, lo hizo hoy en el individual masculino, lo hizo más temprano en el equipo mixto junto a Sara López y lo había hecho con el equipo en el compuesto. Y ahora buscará un camino rumbo a Los Ángeles 2028. Vemos a Pablo Gómez.
5: Creo que tuve una muy buena competencia. Lideré todas las pruebas que tuvimos desde la ronda clasificatoria hasta los individuales, continuando con los equipos mixto y equipo, en todas obtuve las medallas de oro. Una muy buena competencia, un nivel muy bueno, pues, y estar acá compitiendo contra mis compañeros, que son los rivales más directos que podemos tener, es un orgullo y nos llena de orgullo saber que Colombia tiene un nivel tan alto en el tiro con arco.
6: Sí, porque también ya el nivel de Sudamérica ha subido, ¿no? Ya hay unos países acá que también ya la competencia es dura.
5: Sí, claro, pues tenemos países que tienen muy buenos rivales, unos deportistas muy buenos. Teníamos presente acá el número uno del mundo, que es Marcos de Almeida, y pues nuestro compañero Jorge tuvo la final contra él y logró ganarle. Entonces son competencias de alto nivel.
6: Bueno, ¿ese alto nivel hasta dónde les puede dar y cuál es su objetivo?
5: No, pues el objetivo es, como en todas las competencias, ganar, hacerlo lo mejor que podamos, sobresalir pues con los otros países y las otras delegaciones. Lo hicimos bien y vamos a seguir trabajando para poder hacerlo mejor y llevar estos resultados a competencias de mayor nivel.
6: ¿Esas competencias de mayor nivel, a cuáles se refiere, a cuáles espera llegar?
5: No, lo que son Juegos Panamericanos el próximo año, tenemos el Mundial en Medellín, donde vamos a buscar los cupos a Juegos Olímpicos, entonces son preparativos precisamente para las competencias.
6: ¿Mucho que mejorar para llegar a unos Juegos Olímpicos o lo ven muy cerca?
5: No, muy cerca, tenemos un muy buen trabajo, un muy buen equipo, estamos haciendo un muy buen trabajo, es una meta que tenemos ahí, estamos trabajando hacia ella y es muy posible para nuestro país.
6: En lo personal, ¿cómo va a disputar ese cupo a los Olímpicos?
5: No, va a ser
6: mixto, ¿no?
5: hacerlo de la mejor manera. El compuesto solamente está incluido en la modalidad de mixto. Hacerlo de la mejor manera. Tengo muy buenas compañeras y los otros hombres también son muy buenos. Entonces ahí estamos trabajando hacia eso.
6: ¿Y no se atreve a decir con quién le gustaría ir?
5: No, no, todas son muy buenas.
4: Las otras medallas del tiro con arco. En el compuesto ganó Sara López en el individual. También se hizo acreedora a 3 metales dorados. En el recurvo ganó el femenino Ana María Rendón y el masculino lo hizo Jorge Enríquez. En el atletismo, Colombia también triunfó. Ganó el lanzamiento del martillo Mayra Gaviria y las postas 4% femenina y 4% masculina, esta última liderada por Ronald Longa. Y la del 4x400, la posta larga de las damas, también se fue para Colombia. Y el tenis de campo en final electrizante, el doble masculino de Juan Sebastián Gómez. Y también Cristian Rodríguez recuperó, remontó y derrotó a la pareja argentina y se quedó con la medalla de oro de esta disciplina deportiva disputada en polvo de ladrillo. Aquí están Gómez y Rodríguez.
7: Sí, sí, cada vez que se vienen a estos juegos es muy extenuante porque juegas sencillos, dobles, y bueno, pues siempre es duro eso, pero hay que estar muy bien físicamente para eso.
4: Cristian, una final electrizante. Oh. ¿Y contra locales?
8: Sí, la verdad que fue muy, muy dura, match point abajo, el público, como lo pudiste ver, pero bueno, creo que nosotros estuvimos siempre creyendo en nosotros, en que podíamos voltear el marcador. Sabíamos que el primer set se había ido muy, muy rápido, entonces el segundo podíamos dar la sorpresa, y bueno, gracias a Dios no nos llevamos el triunfo.
4: Juan, ¿qué tanto han jugado juntos? ¿Qué tanto pueden planear un torneo como este y sentirse cómodos y complementarse?
7: Sí, jugamos en los centroamericanos. Lastimosamente no estaba mi 100 porque me dieron unas ampollas, no pude dar mi 100 ahí por ciertas cosas, y no, es venir antes, unos días antes, a ayudarnos, a mirar qué se puede tácticamente mejorar y dar el 100% de las competencias.
4: ¿El clima cambiante, Cristian, hace más difícil las cosas?
8: La verdad que sí, a mí personalmente el frío me da muy duro, es muy difícil para mí. Traje mucha ropa de invierno, la verdad, porque me habían dicho que estaba bien frío, así que digamos que estaba preparado para estos cambios de clima, pero bien, creo que lo pudimos manejar de la mejor manera.
4: 68 medallas de oro para Colombia cuando falta media jornada, digamos, para terminar los Juegos. Mañana sábado la clausura en Santa Fe después de las 5 de la tarde. Colombia puede optar por los bronces en el polo acuático, damas y varones, y también la medalla de oro, que podría ser la última del país, en el squash, el equipo femenino liderado por Lucía Bautista. Amigos de All Sports, esto fue un reporte de todos los días de competencia de los Juegos Suramericanos con Héctor Chávez, con Lalo. Juan Camilo, un abrazo para todos, feliz noche y feliz fin de semana. Chao.
0: Grande Lalo, muchas gracias, feliz noche, cena rico, un buen, ¿qué le puedo decir? ¿Qué, lo que comió usted anoche?
2: ¿Milanesa?
0: Sí. Una buena milanesa.
2: Rico.
0: Bueno, vámonos a los pits porque hay gran premio de Azerbaiyán este fin de semana con la Fórmula 1 y la Fórmula 2.
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0: Bueno, hoy tuvimos clasificación ya para el gran premio de Azerbaiyán de la Fórmula 1, completadas las prácticas, el análisis que les hicimos ayer de los favoritos.
2: Sí.
0: Y todo apunta que va a ser Mercedes versus McLaren. Yo veo a Ferrari, como siempre les digo, fuerte. Sí, pero pues, yo ya, no, ya uno pierde la fe, ya uno ve eso y dice, bueno, sí, Leclerc segundo va a largar mañana, pero en la carrera después toman decisiones erróneas, pasa algo y no terminan.
2: Y más en una carrera que la estrategia es tan importante, sí, pues teniendo en cuenta que acá hay un accidente cada 3 vueltas, entonces pues...
0: Exacto. Uh-huh. Y donde además existe la curva del castillo, que Leclerc la ve y tiene pesadillas.
1: Sí, él sueña la ve con y se estrella.
0: Exacto.
2: Y el muro lo atrae.
0: Lo llama. Sí. Eso que dice uno, que hay gente que, como a mí, que me dan miedo las alturas...
2: ¿Y te llama el piso?
0: Y que uno siente, a mí me da miedo asomarme los balcones porque yo digo que siento que como que lo llama uno el vacío. Sí. Entonces por eso yo me pego a la pared así. Yo siento que le pasa eso con ese muro. Es que la mujer me llama, ¿no?
1: Sí, es verdad.
2: Y todo junto al muro.
0: Entonces, bueno, yo no sé, Tati, Hoy alguien al que le dimos algo de palo ayer, hoy como que se sacudió.
1: Sí, nos escuchó
2: también.
1: Nos escuchó, sí, es que escuchan es... al Sport.
0: Exacto, bien. Escuchó y se sacudió. El señor Oscar Piastri hoy quedó tercero, larga bien. En la segunda fila con el boxeador Hadjar, que regresó
1: qué
0: con regresa. Toda.
1: Qué ¿verdad? Bien.
0: Superando
1: bien,
0: a Max.
1: Sí.
0: Superando a Max, sí. Tati. Uh-huh. Eso no es fácil.
1: Nada fácil. Y mucho menos con lo que había mostrado Max durante las prácticas.
0: Uh-huh.
1: Que le había ido muy bien.
0: Entonces, venía mostrando que tenía carro.
1: Uh-huh.
0: Exacto. Pues Isaac Hadjar hoy se sacudió con Max y le ganó el duelo y terminó cuarto. O sea que la primera fila por ahora, para mañana, bueno, por ahora no, para mañana va a ser George Russell y Charles Leclerc. Esa va a ser la primera fila, 1-2. Uh-huh. Tercero y cuarto tenemos a Oscar Piastri de McLaren, cuarto el boxeador Hadjar de Red Bull, quinto Lando Norris de McLaren, sexto Sir Lewis Hamilton, que yo no sé, yo creo que están haciendo como cuando uno va de viaje y a la semana postea fotos.
1: Sí.
0: No creo que esté pasando en vivo y en directo.
1: Tampoco,
0: porque
1: no.
0: veo a... A Kim Kardashian y a Lewis Hamilton publicando fotos en París hasta
1: París.
0: Ahora.
1: Sí, no creo.
0: Una cena en París, en un botecito pasando por el frente de la Torre Eiffel, uh-huh. la vieja despampanante. Pues madre, uno, eso es una presión muy brava, ¿no?
2: ¿Qué cosa?
0: A ver, me voy a cenar con mi mujer, te voy a invitar hoy a cenar, mi amor, vámonos de cena. Y la mujer de uno sale con un vestido dorado.
1: De
0: princesa de Disney, y uno, pero era una cena.
1: Obviamente, ahora... a ver quién es el novio.
0: Sí, pues Sir Lewis Hamilton.
1: Por eso.
0: Pero uno se ir tan arreglado para acá.
1: Sí, es Sir Lewis Hamilton su novio. O sea, obviamente siempre tiene
0: pero
1: que
0: uno,
1: estar así.
0: Pero uno ir hacia cada cena, a cada comida. No. Uno,
2: cuando seas super... Sir Juan Camilo Ortiz ahí.
1: Sí, exacto. Ahí sí, preocúpate.
0: Sí, bueno. También tienen plata para eso, ¿no? Sabes que yo también pienso como, ¿no? Con los mismos chiritos otra vez para afuera a comer, ¿no?
1: Hamilton se arregla en 5 minutos y se pone su ropa y ya sale.
0: Pero bueno, ahí está. Sir Lewis Hamilton, creo que no estará allá, me imagino. Debe estar a esta hora, pues, durmiendo. En el hotel en Azerbaiyán. Séptimo aparece Pierre Gasly junto a Max Verstappen, que es octavo. Noveno, Carlos Sainz.
1: Bien, súper bien.
2: Por fin.
0: De aplauso. Por fin se metió en la tercera tanda de clasificación.
2: Al fin.
0: Top 10. Largará desde la novena casilla el día de mañana con un carro que es un desastre. No sé cómo Carlos Sainz terminó metido en ese top 10. La verdad... proeza de conducción del español.
2: Y es que yo creo que estas son las pistas en las que ahí uno realmente se da cuenta cuál es un buen piloto y cuál tiene un buen carro.
0: Uh-huh.
2: Y ahí Carlos Sainz obviamente tiene toda la experiencia del mundo. Uh-huh. Entonces esas son las pistas en las que él puede explotar. Por ejemplo, Mónaco también es una pista que es muy complicada y que se nota más la habilidad que el carro. Azerbaiyán es una pista similar.
1: Uh-huh.
2: Entonces, pues ahí vimos la experiencia que tiene Carlos Sainz, el nivel que tiene, que a pesar de tener uno de los peores carros, puede ser de la temporada, pues logró meterse en un top 10 en una pista muy complicada.
0: De acuerdo, así que muy bien por Carlos Sainz, por el equipo Williams. Y décimo, también muy bien. Franco Colapinto, uh-huh. que logró meterse en el top 10 en la tercera tanda de clasificación. Este año no lo había logrado todavía. Entonces, muy buen trabajo de Franco. Luego aparecen ya detrás de él los del resto, ¿no? 11, Oliver Berman de Haas, 12, Liam Lawson de Racing Bulls, 13, Alexander Albon de Williams, 14, Esteban Ocon de Haas, el que dice ser el agente libre del próximo año, uh-huh. que yo creo que hasta aquí llegó Esteban, 15, Arvid Lindblad de Racing Bulls, 16, y aquí viene la
1: Cuéntame,
0: sorpresa.
1: Por favor, de Kimi Antonelli.
0: El niño
1: ¿Qué
0: Kimi Antonelli.
1: Con Kimi
2: se estrelló.
0: Hoy calculó mal la entrada precisamente al castillo.
2: Exactamente.
0: Y hizo una Leclerc.
1: Charles Leclerc.
0: Exacto, le pegó con la llanta derecha a la curva del castillo, rompió todo el eje derecho.
2: La suspensión.
0: Uh-huh. Y bueno, llamando a Pitts, pero puede arreglarlo, arréglelo, hermano.
1: Sí, no
0: rompió
1: alcanzaba.
0: Todo el eje, hermano.
1: Sí.
0: No vamos a alcanzar, no, pero ayúdenme. Yo trato. No.
2: Ni con reparo de
1: que
2: Harry
1: no
2: Potter.
1: Se puede.
0: O sea, no la logramos arreglar, entonces no pudo.
1: Pero me parece está tierno como lo pidió, ¿no?
0: Sí.
1: Como, pues por favor.
2: Yo creo que ahí se nota también las ganas que él tiene de
1: exacto, sí,
2: siempre
1: sí,
2: estar
1: no
2: top 5.
1: Sí, ya se está acostumbrando mucho a ganar,
0: de acuerdo.
1: A estar adelante.
0: Y él sabía que este fin de semana tiene la oportunidad de prácticamente sellar el título.
2: Uh-huh. Exactamente.
0: Dependiendo, si él gana y Russell no termina muy adelante, como ha pasado en carreras anteriores, uh-huh. es posible que lo deje a nada el título. A nada.
1: Ya lo vimos saliendo de últimas y remontando y ganando, ¿no?
0: Salió entonces, 19 y fue la segunda remontada más grande en la historia de la Fórmula 1 uh-huh. y ya la hizo desde el 19. ¿Lo logrará otra vez? Ahora desde el puesto 16, ¿Difícil?
2: Yo te iba a preguntar
1: es
2: eso.
1: Es muy Negri. Difícil por el circuito,
2: exactamente,
1: ¿no? Por el circuito es más complejo.
2: Sí. ¿Esta pista se presta para que Kimi pueda hacer una remontada tan salvaje como la que hizo en Italia?
0: Podría hacerlo.
1: Es más difícil.
0: Es más difícil porque la pista es mucho más larga, el circuito es muy largo. Y va a depender mucho más que de su conducción y su pilotaje de la suerte con las banderas. Y la decisión que tomen en las entradas en los pits. Uh-huh. Seguramente lo vamos a ver saliendo con neumáticos duros, los blancos, los más resistentes para aguantar.
1: Para no tener que cambiar tan rápido.
0: Exacto, uh-huh. Para aguantar en pista mientras que todos van entrando y él tratar de ir ganando, recuperando posiciones con los demás en pits. Y esperar que se le aparezca a la Virgen con una bandera roja o una bandera amarilla.
1: Y también en la largada, ¿no? En la largada también aprovechar lo que pueda.
0: Lo que pueda. Cuidar el carro.
1: Sí, cuidar pilas. El carro.
0: Porque el problema de esta pista es que al tener muros al lado y lado...
2: Es que es muy difícil.
0: Puede jugarle una mala pasada a las ansias de ir para adelante. Entonces, aquí es tener... Yo diría que más bien es tener paciencia. Sí. No tratar de ganar la carrera en la primera curva, de pasar 20 carros, uh-huh. Sino en la primera curva mantener su posición. Y ya. Y si ve que alguien parpadea, meterse.
1: Sí, una meterse.
0: Pero de resto, mejor tranquilo, paciencia. La carrera es larga y va a ir remontando porque tiene un carro que es para ganar. Entonces, si él está tranquilo y lo ve de esa forma y el equipo le ayuda también con eso, uh-huh. Pues podría darse. Uh-huh. Es el mejor carro y el mejor piloto en este momento.
1: Así es.
0: Entonces, yo creo que tiene con qué. Lo que sí va a ser es emocionante como un berraco.
1: Yo también lo creo.
0: Ver esa carrera y ver a Kimi remontándola.
1: Remontándola.
0: Va a ser Ojalá. Muy divertida. Uh-huh. 17 aparece Gabriel Bortoleto de Audi. 18 Nico Hülkenberg, su compañero de equipo, también de Audi. 19 Fernando Alonso de Aston Martin. 20 Checo Pérez de Cadillac. 21 Lance Stroll de Aston Martin. Y 22 Valtteri Bottas de Cadillac. Es como queda el orden de partida para mañana. Proyecciones, ¿qué puede pasar? George Russell también tiene en sus manos ganarla, larga primero, si no comete errores se la puede quedar, así de sencillo, uh-huh. Así de sencillo. Leclerc, que puede ser el problema de Russell, está con ansias de sacudirse la mala temporada que ha tenido y yo creo que él siente, estoy a un puesto de ganarla.
1: O sea, sí.
0: Va a salir a atacar de principio uh-huh. A Russell con toda.
1: Sí, no puede va a permitir choque. Otra sorpresa.
0: Exacto, uh-huh. Puede haber choque entre esos dos, por ejemplo.
1: Por ejemplo.
0: Porque uh-huh. Leclerc no le va a dar un centímetro y Russell tampoco. Uh-huh. Y detrás estará otro que necesita sacudirse, que es Oscar Piastri, uh-huh. También con muchas ganas.
1: También.
0: O sea, esa punta va a ser emocionante cuando empiece la carrera mañana. Y Sahajer es el que veo más, que puede estar, sí. Yo estoy tranquilo.
1: Más tranquilo, no tiene la presión de ningún tipo.
0: Así como Kimi, lo tomo con paciencia, me cuido mi cuarto puestico, si alguno de estos de adelante parpadea me le meto, pero de resto voy cuidando. Uh-huh. Y atrás pues tiene a los caballos, ¿no? Lando Norris, McLaren, Lewis Hamilton, Ferrari y Max Verstappen de Red Bull atrás octavo. Entonces va a ser interesante, se va a definir mucho por el tema de la estrategia seguramente. Va a haber choques,
2: en esa pista.
0: En esa pista siempre hay choques y ganará el equipo que mejor lea la estrategia.
2: Eso es. Es una carrera de estrategia.
1: De pura estrategia.
0: Pero va a ser divertida. Mañana a las 6 de la mañana va a ser la carrera. 6 de la mañana. Recordemos la tabla de posiciones nuevamente para los que no la vieron ayer. Tenemos a Kimi Antonelli primero con 292 puntos. Segundo, George Russell de Mercedes con 211. Lo tiene 81. Digamos que mañana ganará Kimi. 25 puntos haría, ¿no?
2: Sí.
0: O sea, 317 puntos.
2: Ajá.
1: Sí.
0: Haría 317 puntos. Si George tiene que seguir llegando segundo por lo menos, porque yo ya por debajo de un quinto puesto.
1: Es que si no lo hace ya.
2: Es que yo creo que incluso quedando segundo ya es muy difícil. Sí,
0: porque 90 sí. Y
2: le dan 18.
0: 18 al segundo, ¿no?
2: 18 puntos al segundo, sí.
1: Sí.
0: O sea, le metería como sí. Si tiene ya ahorita 81 de diferencia, le metería como 5 más por uh-huh. Ahí, 86, 87. Lo que pasa es que sí quedan todavía carreras. Todavía quedan carreras. Porque vea, queda todavía bastante.
1: No, pero si Kimi gana esta, ya yo creo que...
0: Queda 1, 2, 3, 4, 5, 6, 7, 8, 9, 10, 11 carreras.
1: Uy, faltan muchas todavía, falta, sí.
0: 11 por 25.
2: 200,
1: pero ahí ya no sería por número de carreras.
0: 275.
2: ¿No? 75, ajá.
1: Ahí no sería por número de carreras, sino ya por talento de Kimi.
0: Sí, no.
1: ¿Si llega a ganar el mañana?
0: Es que todavía está abierta la Fórmula 1, o sea, todavía sí. Está, el matemáticamente todavía está.
1: Pero lo si que pasa estamos es que... viendo una hegemonía que exacto, cada fin de semana se ratifica.
0: El problema es que los que están persiguiendo a Kimi tienen que de aquí en adelante esperar que Kimi no termine carrera.
1: No termine carrera, exacto.
0: Y eso no está pasando.
1: Entonces
0: descontarle va a ser imposible.
1: Muy difícil.
0: Pero todavía tienen la opción. Bueno, la esperanza es lo último que se pierde. O sea, si todavía tengo oportunidad matemática, pues tengo que seguir yendo adelante a buscar la victoria. Va a estar bueno. Mañana la carrera 6 de la mañana, para que estén pendientes, porque seguramente va a salir muy divertida esta carrera, no como las anteriores que realmente flojongas.
2: Sí, la de Madrid.
0: Madrid no fue tan divertida, sí. Pero esta pista, a pesar de también ser circuito callejero con muros al lado y lado, tiene varios sectores donde se pueden hacer sobrepasos.
2: Es que tiene una recta muy larga.
0: Varias tiene varias rectas largas, la verdad. Bueno, vamos a ver qué pasa mañana. Fórmula 2, Sebastián Montoya. Carrera sprint bien, con lo que tiene. Ya sabemos que ese carro no está. Largaba cuarto en esa carrera sprint, terminó séptimo, pero bueno, terminó séptimo.
2: Sumó puntos.
0: Exacto, terminó en el top 10, sumó dos punticos más, superando a su compañero de equipo Mariboya, que terminó chocándose, y ahí en la pelea. Entonces, bien por Sebastián en la carrera sprint. Y en la principal de hoy, la carrera 1 del fin de semana, no pudo arrancar. El carro no tuvo un fallo y no pudo arrancar.
2: Iba a llegar, se iba a acomodar y tuvo un trompo y ahí quedó el carro.
1: Sí.
2: Hizo un trompo Sebas antes de llegar a acomodarse en la grilla de partida y se quedó sin carrera.
0: Pero ese, el carro posiblemente se le haya bloqueado la transmisión del coche. Y eso hizo que diera el trompo y se dañó. Entonces no pudo arrancar.
1: Ni a empezar.
0: Entonces, bueno, esperar si Mariboya la logra. Si Mariboya la logra, porque también otro que no pudo estar en las carreras. Y queda una oportunidad para Prema de resarcir el fin de semana, que vuelvo y digo, no fue tan malo porque a Sebastián logró ese séptimo puesto en la sprint, pero les queda una carrera principal a las 2 de la mañana, ¿ok? Del sábado, donde va a partir décimo Sebastián Montoya. ¿Cierto que es décimo? Sí.
1: Lo que no está mal, ¿no?
2: Creo que sí.
0: Sí, sale décimo en esa carrera. ¿Qué? Está adelante. Lo que pasa es que uno ve el carro y no es rápido ese carro.
1: Ese entonces, es el problema. Sí.
0: Ya no está yendo hacia adelante, sino trata de aguantar lo que más pueda los que están detrás y sostener lo que... Aquí perdió otras posiciones en la sprint, del cuarto al tercero. Vamos a ver si pierde o si logra ganar. En la principal del sábado. Pero va a estar interesante toda la información, el análisis, lo haremos el próximo lunes a las 7 de la noche con All Sports. Eso con lo que tenemos en la Fórmula 1 y la Fórmula 2. Vamos a pedalear, porque tenemos ya conectado a nuestro amigo Alberto Mora para hablar del Mundial de Ciclismo. Pero pedaleemos, Rafita.
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0: Bueno, Tati, le tengo invitado otra vez al gran Alberto Mora, directamente desde Canadá. ¿Qué pasa, Alberto? Buenas noches.
9: ¿Cómo vamos? Buenas noches. ¿Todo bien?
0: Todo bien. Bueno, ¿qué pasó hoy en el Mundial de Ciclismo? ¿Cómo le fue a usted?
9: Bueno, no, pues nosotros acá la verdad estamos expectantes, sobre todo por las pruebas élite de fondo que se van a desarrollar tanto sábado como domingo. Pero no sé si Tatiana creo que está de acuerdo, pero España se está sacando este mundial por delante, ¿no? Creo que está teniendo un poderío importante en cuanto a los resultados. Segundo lugar, Héctor Álvarez en la prueba masculina sub-23. Oro para Alejandra Neira, española, también en la prueba junior. Ya también habíamos visto lo de Benjamín Noval, que también ganó el doblete también en su categoría. Así que España creo que la está rompiendo realmente en este mundial de ciclismo, a la espera pues lo que hagan los élites, ¿no? Pero pues por supuesto ahí los candidatos son por supuesto otros para la competencia del domingo. Pero muy técnico el circuito, no se están aquejando, pero sí es un circuito esos acabapiernas, que vuelta tras vuelta siempre vamos a tener algún desperfecto mecánico. Por ejemplo, a William Colorado, el colombiano, hoy sufrió bastante con los problemas mecánicos en su bicicleta y tuvo que irse retirado de la competencia. Entonces, es un circuito que en parte lo arreglaron, lo asfaltaron, en muy buena parte de esos 13.7 kilómetros, pero en otras partes sí está reparchado el asfalto y, pues, por supuesto, las bicicletas ya con el paso de las vueltas y el paso de los kilómetros, pues también empiezan a tener este tipo de problemas mecánicos. Pero todo dado, parece ser que va a haber buen clima, salvo el domingo, que hay algo de posibilidad de lluvia, sobre todo a las 2 de la tarde. Así que veremos qué va a pasar con ello.
1: Uy, no me imagino con lluvia. Si así nomás es difícil, ¿cómo sería con lluvia? Bueno, sería más espectáculo para nosotros, pobrecitos los ciclistas. Pero sí, como dice Alberto, España está ahí, con un futuro yo creo que va a ser brillante para el ciclismo español, tanto en femenino como en masculino, porque en la carrera élite están Mas y está Ayuso, y bueno, están otros de sus compañeros que seguramente van a servir de gregarios, pero en la élite femenina también está Paula Blasi, que es campeona de Vuelta a España y que es una de las figuras emergentes del ciclismo femenino en el mundo. Entonces sí, ese equipo español está para revisar, para ver qué es lo que están haciendo bien en España, porque lo están haciendo bastante bien. Y bueno, Benjamín Noval, que yo creo que también es un nombre que tenemos que tenerlo en la cabeza para el futuro, porque este muchachito es demasiado bueno, muy potente, tiene, digamos, cualidades en varios terrenos, se ha preparado bien, es muy maduro para la edad que tiene. Y bueno, sí, lo mismo de Héctor Álvarez hoy también, siendo segundo después de Aislinn Barry, del estadounidense. Y quiero destacar también lo de la colombiana Sara Lamprea, que llegó 12 hoy, llegó a 42 segundos de Alejandra Neira, de la española campeona en la ruta juvenil femenina.
9: Y armó allí una fuguita a 30 kilómetros de meta, y se escapó todo en solitario.
1: Sí, casi lo hizo todo.
9: Hizo el espectáculo. Creo que fue la que empezó a desarmar ese lote. Totalmente. Que iba punteando esa prueba de la junior femenina. Y punteó y logró escaparle. Luego la norteamericana, pues también en esa respuesta que tenía que hacerle en las diferentes subidas que tiene el circuito, pues también alcanzó a retenerla. Y a partir de allí, pues obvio, sabemos que se regulan cargas, se regulan fuerzas, un calambre que puede hacer durante las vueltas siguientes, pues por supuesto el pelotón también logró interceptarlas después, pero fue, digamos, la que empezó con los ataques. Sí. Eso es algo muy interesante también de la participación de Sara hoy en la prueba junior femenina.
1: Y quedar en top 15 y con solamente un año de estar practicando el ciclismo, porque no lleva nada más, y a su corta edad, y bueno, creo que lo hizo bastante bien. Al final dice, bueno, creo que me aloqué un poquito ahí en ese momento cuando quise salir, cuando quise hacer la fuga, pero bueno, creo que todo es aprendizaje, es una enseñanza que le queda a ella también, y creo que lo hizo bastante bien. Y pues Juan Diego Quintero, que fue 43 en la sub-23, que fue el único que pues termina también, a 3 minutos 44, sí, yo quería ver un poquito más de Juan Diego, después de lo que ha hecho con el Ineos, ya oficializado como uno de los corredores en el equipo oficial, en el equipo World Tour, pero bueno, también, por supuesto, va a ser una enseñanza para él.
9: Sí, por supuesto, y lo otro es que también lo de Sara es rescatable, sobre todo por el tema del circuito, la capacidad técnica de ello, y lo de los españoles están liderando nuevamente el medallero. Acá lo encontré, tienen en este momento 3 oros, una plata y un bronce, completan 5 medallas de las 33 que se han entregado ya en estos mundiales de ciclismo, así que el poderío es importante, sobrepasando por ejemplo a Italia, que tiene solamente 1 oro y 3 platas en este mundial de ciclismo. Pero el dominio europeo es un tema quizás para empezar a analizar, sobre todo en el ciclismo colombiano, en el ciclismo latinoamericano, es ver cómo se trata de meter nuevamente Colombia un poco en ese tipo de medalleros, de tener de pronto alguna participación, no de pronto con oros de manera siguiente, pero sí de pronto una plata, un bronce, y tratar de meterse a esas potencias europeas que están, digamos, dominando últimamente estos mundiales de ciclismo. Y si tú te pones a ver, Juanca, Tati, el tema de los medalleros, España, Italia, Bélgica, Países Bajos, Suiza, y aparece hasta ahora Australia, que es un oceánico, en el sexto lugar. Así que el

0: tanta tecnología antes, pero hoy en día que hay tanta tecnología, pues ya eso no da, ya no nos da.
1: Y ojalá ese fuera solo el problema, porque después de que ese niño se descubre y se sabe que tiene buena pierna para el ciclismo y que tiene buenos números, pues tampoco en Colombia hay competencias que se asemejen a las que se corren en Europa o a las que se corren en los mundiales.
2: Y no hay un respaldo, sí, exacto.
1: O a las que se corren en las grandes vueltas, entonces aquí nos quedamos solo con la montaña, pero ¿dónde están las clásicas? ¿Dónde está la crono? ¿Dónde está la preparación de embaladores? Eso no lo tenemos acá.
0: ¿Fogueo? ¿No hay fogueo?
1: No hay fogueo, porque no hay carreras y no hay carreras que sean, digamos, como las que se corren en Europa, que es donde está pues el ciclismo completo. Entonces, sí, lastimosamente yo creo que eso
2: la
1: va a
2: estar... La
1: creme
2: de la creme, como dicen por acá en Montreal.
1: Sí, señor.
2: La creme de la creme. Esas eso... competencias que hacen falta para la formación del deportista colombiano.
1: Totalmente.
2: Sobre todo. Y ahí es donde sí nos están llevando sobre una ventaja bastante drástica, porque es que el tema no es solamente... Y ustedes lo dicen bien claro, es el tema de la formación. Mientras aquí en Canadá, por ejemplo, el ciclista también desde los 8 o 9 años ya empiezan a hacerles procesos formativos en equipos de profesional o semiprofesional. En Colombia, pues hasta ahora estamos descubriendo eso y pues el papá o el familiar es el que trata de buscar y tocar puertas para que este chico pues pueda tener el apoyo correspondiente. Entonces allí, desde ahí nace el problema realmente, y no solamente ya cuando llegan a ser élites o pro o sub-23, y es desde abajo que realmente empiezan a tener estas complicaciones y pues ya empiezan a tener una diferencia en su crecimiento profesional, y ahí es donde se ve la diferencia que estamos viendo hoy en día en estos mundiales de los europeos con este dominio frente a Colombia en este caso.
1: Sí, sí, señor. Bueno, pues sigamos con el mundial rápidamente porque mañana va a ser la élite femenina. 180.1 kilómetros, 8 pasos por el circuito, 70 kilómetros planos al inicio. Por Colombia van a estar Diana Carolina Peñuela Martínez, Paula Andrea Patiño, Laura Daniela Rojas, y bueno, ahí están las favoritas de siempre, ¿no? Como Demi Vollering, está también pues la polaca Kasia Niewiadoma, está Femme de Vries, la también neerlandesa, y bueno, como decíamos ahorita, Paula Blasi también, que podría dar la sorpresa. Y el domingo...
2: Y la que dio la sorpresa precisamente el año pasado en Ruanda, ¿no? La campeona, la local, que por supuesto hay mucha expectativa porque es nacida aquí en Quebec, Madeleine Valier, la campeona mundial actual. Entonces, pues por supuesto la expectativa está en que la quebecoas también haga o defienda su título de la mejor manera, ¿no? La corredora de la Education First.
1: Sí, señor. Y bueno, el domingo la élite masculina, ojo, Juanca, con esta distancia, 273 kilómetros. Vamos a atender el domingo, sí. Puede ser perfectamente 6 horas y media, 7 horas. Comienza ahí, como estamos viendo en la altimetría en Brossard, casi 100 metros planos antes de comenzar el circuito. Es un circuito de 13.3 kilómetros, tienen que dar 12 vueltas a ese circuito, 12 ascensos a pues este ascenso que es el que se repite, más de 3.800 metros de desnivel positivo. Cada uno, o bueno, es el mismo, pero tiene 1.6 kilómetros, 7.5% de inclinación media y máxima del 11.3%. Es decir, parece corto, parece fácil, pero es bastante difícil, es explosivo, es inclinado y son 12 veces las que se tienen que pasar y después de haber hecho 100 kilómetros planos antes de llegar y a comenzar el circuito. Wow. Es decir, bastante difícil, como todos los mundiales, señor.
2: Y ahí hay una particularidad también, y es que como arrancan en la Rive Sud, en la Riviera Sur de Montreal, que es una zona donde hay mucho terreno, muchas fincas y muchos campos, el viento habría que analizar en cuánta velocidad está el viento ese día y sobre qué dirección va, porque normalmente la dirección del viento va del este al oeste y normalmente ahí podrían tener el famoso viento en contra, que ahí se podrían formar los abanicos y demás que todos conocemos. Y la llegada, pues, por supuesto, al circuito tampoco es tan sencilla, porque hay un ascenso que no está muy visto en la altimetría, pero es por una de las avenidas concurridas de aquí de Montreal, que es Atwater, que lo conecta directamente al circuito de Mont Royal, y es una subida también del más del 16% de inclinación, entonces, que es casi 700 metros. Son subidas muy cortas, pero es una subida interesante e inclinada, que cuando las piernas ya desgastadas tras 80 kilómetros, pues también, y también le va a afectar a la categoría femenina, porque el circuito cambia un poco, sobre todo en el terreno plano, pero la entrada es exactamente la misma para femenino y masculino este fin de semana. Entonces,
1: sí,
2: hay unas subidas interesantes allí. Exacto, 8 veces también es muy fuerte y

0: No solamente la subida del Camilo, la que mencionabas tú, del 1.7 kilómetros, sino también está la del Politécnico, que es un poco más corta, pero son subidas, ¿cómo te explico? De 300, 400 metros, hay un descanso y
1: Y
0: luego el
1: luego
0: remate de
1: otra
0: la
1: vez,
0: subida.
1: exactamente.
0: El Camilo es exactamente muy parecido, arranca con una subida bien inclinada, luego un falso plano que puede ahí tener potencia, y es ahí, por ejemplo, donde Pogacar atacó el año pasado para hacer el récord que tiene aquí en la famosa subida, porque el récord en Strava, en las aplicaciones de ciclismo, la tiene Tadej Pogačar en esta subida del Camilo, y en ese circuito, en el Grand Prix de Montreal
1: De
0: el año
1: Montreal.
0: pasado, él la rompió saliendo en ese falso plano en Montreal. Entonces, pues ahí veremos, pero es una prueba bien, bien, bien difícil, y pues si le adjuntamos el tema viento y lluvia, pues va a haber más
1: Peor, va a
0: ingredientes
1: estar muy
0: interesantes
1: bueno,
0: para el
1: sí.
0: domingo.
2: Buenísimo. Bueno, Alberto, entonces nos vemos el lunes para que nos cuente qué pasó, la conclusión del Mundial de Ciclismo. Un abrazo, feliz
0: Sí.
2: noche.
0: Acá estamos siempre conectados, Juanca. Un abrazo. A Tatiana también un saludo especial. Un
2: Bueno,
1: Dale,
2: ahí
1: chao.
2: estaba el gran Alberto Mora también acompañándonos, nuestro enviado de AS especial en Canadá en el Mundial de Ciclismo. Vamos ahora a hablar de la NFL, el touchdown. Conectamos con la redacción de AS Estados Unidos Latino, AS México, con el gran Sebastián Gómez. Es hora de la NFL, el touchdown.
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2: Bueno, ahora en la Ciudad de México nos encontramos con el gran Sebastián Gómez. Sebas, feliz noche.
4: ¿Qué pasa, compañeros? Gran noche, espero tengan todos ustedes por allá. Abrazo a la distancia. Ayer se vivió un encuentro que para nada se veía de esta forma. A ver, regresaba Michael Penix, sí, pero no creíamos que los Falcons fueran a dar ese gran golpe, la gran
2: No.
4: sorpresa, a mi parecer, de esta semana, y veremos también cómo se desenvuelven otros encuentros, pero hay varias cosas que podemos sacar de aquí y conclusiones que se pueden llegar a tomar todavía.
2: Son los peores Packers que he visto en mi vida, le cuento, Sebastián, la verdad. No pude terminar el partido y casi cojo el televisor y lo tiro por el balcón, porque estaba realmente ofuscado. ¿Ah?
5: Y con razón.
2: Realmente,
5: Y
2: no,
5: con razón.
2: lo voy a decir en colombiano, estaba emputado, o
5: Emput
2: sea, estaba rabón. O sea, yo, ¿qué es esta vaina que estoy viendo? ¡Qué desastre! ¿Qué equipo no sirve para nada? Ni la línea ofensiva, ni la línea defensiva, ni los equipos especiales, ni el aguatero, ni el que limpia el banco, nada, nada sirven los Packers de Green Bay. ¿Qué vamos a hacer, Sebastián? Dígame.
4: Qué desesperación. Y mira que yo no soy aficionado a los Packers, pero incluso viéndolos desde una óptica y una perspectiva un poco más alejada, sí dan ganas de meterse al campo y poner orden al menos. ¿Cómo extrañan a Josh Jacobs? Tampoco es que Jacobs esté ausente por ser el hombre del año, pero a ver, 9 acarreos entre 3 personas, para mí serás 17 yardas, incluido Jordan Love. Falcons, en contraparte, 29 acarreos de un solo hombre, que es Bijan Robinson, para 194 yardas y 2 anotaciones. Él solito pudo cargar con todo el peso terrestre, mientras que en Green Bay, de 3 personas, no consiguieron al adecuado. Penix regresa luego de 10 meses de una lesión, sensaciones positivas, 256 yardas por pase, 2 de anotación, 101 en quarterback rating. London también salió en su mejor noche como profesional, luego de 9 recepciones y 194 yardas. Y a ver, si lo vemos en cuanto a números, Love tiró 312 yardas por aire y 2 pases de anotación. Podemos decir que estuvo bien, pero 28 de 53 completos, 25 errados, ¿de qué porcentaje estábamos hablando? Ahí te das cuenta que Green Bay, por más que Watson sea increíble también muchas veces, no tiene un receptor 1, no tiene un receptor 2, le hace falta corredor y obviamente le hace falta un tipo como Parsons, que pueda ordenar a esta defensiva y que si no te va a ganar el partido Green Bay con la ofensiva, que al menos en la defensa puedan mostrar una cara diferente.
2: De acuerdo, sí, hace mucha falta Micah Parsons,
5: Hace falta
2: increíblemente.
5: muchas cosas en ese
2: Pero
5: equipo.
2: faltan muchas vainas, es verdad.
5: Mucho.
2: Incluso empiezo a perder fe en Matt LaFleur también. O
5: Y ya
2: sea, creo que el
5: hinchas.
2: trabajo del coach se está viendo que no está
5: Y
2: funcionando.
5: ya los fanáticos también, varios, pues le chiflaron a Jordan Love ayer.
2: Uf, ayer los abuchearon todo el
5: Están
2: partido.
5: pidiendo también la salida de Matt LaFleur,
2: Sí.
5: entonces, pues. Packers en crisis, negrito.
2: Sí, Packers
5: Packers en crisis.
2: en crisis.
1: ¿Y existe la posibilidad de cambiar el entrenador o
2: Sí,
1: eso no pasa? No, o
2: sí,
1: sí, sí
2: sí,
1: pasa.
2: sí
1: Okay.
2: pasa.
1: O sea, no importa que lleven 2 partidos, 3 partidos.
2: No, lo que pasa es que estos no son tres partidos, Tati.
5: Ya lleva varias
2: Ah,
5: temporadas.
2: De los
1: Ok.
2: últimos 8 partidos que han jugado los Packers, han ganado solo uno. O sea, desde la temporada pasada ya vienen perdiendo. Entonces,
1: Ok.
2: ya sí creo que es fastidioso el tema. Y una cosa es unos halcones de Atlanta que pueden aguantar la pela años. Pero los Packers de Green Bay es un equipo grande, histórico de la NFL, como unos Patriotas, como unos Steelers. O sea, son equipos que tienen unas hinchadas mucho más pesadas, que presionan más.
1: Okay.
2: Acá es más difícil aguantar, pues ya ayer los estaban abuchando. Eso yo no, no es normal verlo. Cuando una hinchada gringa ya empieza a abuchear a un equipo es porque realmente se mamaron. Sí, o sea, pero no es, cierto que no es normal, ¿cierto, Sebas, ver abucheos en un estadio?
4: Depende del equipo, porque en Nueva York muy probablemente, cuando estaban estos Jets en crisis, que ahorita parece medio levantar el avión, o los Giants incluso, parecía que se escuchaba mucho, pero sí es sinónimo de que existe una molestia incomprendida, una molestia exagerada por parte de la afición cuando empiezan a escucharse silbatinas. Por lo regular, el aficionado norteamericano es muy afín y muy fiel a su equipo, y está en las buenas y en las malas, pero cuando empiezan a escucharse todas estas cuestiones desde las tribunas, es porque hay una crisis y un problema bastante serio.
2: De acuerdo. Dije, están mamados, porque en Colombia se usa estar cansado. Sí. En México están mamados, es que están
1: bien buenos.
2: Están bien fuertotes.
1: Está bueno.
2: Así como Seba.
1: Está bien guapo.
2: Que están bien grandotes, vean, como Seba.
1: Sí.
2: Entonces, están cansados del tema.
4: Ok. Bueno. Qué bueno que especificas.
2: Bueno, Sebas, listo, dejémoslo ahí. Esta temporada para mí va a ser perdida. Yo no veo cómo los Packers van a levantar, por más de que venga Micah Parsons. Creo que tenga corrección este equipo. Y bueno, pues Atlanta encontró en Michael Penix como que un resurgir otra vez, porque a mí tampoco me ha gustado el arranque de la temporada de Atlanta. Ayer ya se vio un equipo mejor.
5: Sí, no, es que Cooper Rush, pues, a ver, pasó por los Cowboys, tampoco hizo nada, llegó a los Falcons, y lo que vimos en el arranque de temporada con Cooper Rush, pues tampoco fue nada del otro mundo, por no decir pésimo. Y ahora regresa Michael Penix, que fue el titular la temporada pasada. Entonces, yo de hecho, incluso con la llegada de Tua, y te lo decía, yo pensaba que Michael Penix era el que tenía que ser el titular. Cuando anunciaron a Tua que iba a ser el titular, a mí se me hizo raro.
2: Sí.
5: Se lesionó, menos mal.
2: Es para el Atlanta, sí.
5: Y llegó ahora sí Michael Penix a tomar la titular, a ser el mariscal de campo titular, y pues ya sacó una victoria para el que se consideraba en las dos primeras semanas el peor equipo, o el segundo peor equipo detrás de los Dolphins de la NFL.
2: De acuerdo, no, el peor es Packers. Bueno, entonces hay noticias también por el lado de Jaden Daniels. Ya dijeron que no va a hacer operación de codo, que lo van a llevar semana a semana. Esto a mí me parece muy riesgoso, porque es una lesión que ya es recurrente en Jaden Daniels y puede traerle problemas gravísimos de cara al futuro. ¿Cómo la ves tú, Sebas?
4: A ver, no es ni luz verde ni luz roja, es más bien una luz amarilla para los Commanders. Jaden Daniels no será colocado en la lista de lesionados, que es una buena noticia, entre comillas, pero su evolución se dará semana con semana. Se consultaron múltiples especialistas con el fin de no tomar una decisión apresurada y poder ser más certeros en cuanto a la integridad de su jugador estrella, ¿no? Se espera que regrese lo antes posible, pero como mínimo serán 3-4 semanas aún las que deparen todavía al frente de Jaden Daniels. Como bien lo mencionas, es una dislocación de codo, la misma de la temporada pasada, y eso es lo que aquí cobra mayor importancia. Y ahora, como un pequeño apartado sobre esto, nos remontamos al draft del 2024. Caleb Williams llegó, Jaden Daniels llegó, Michael Penix llegó, J.J. McCarthy llegó, Bo Nix llegó, Drake May llegó. Exceptuando a Drake May, los demás tienen serios problemas de lesiones. Y dos de ellos, incluso seleccionados antes del mariscal de los Patriotas. No sé cuál sea el fenómeno, no sé a qué se deba, pero esta camada que apuntaba a grandes cosas, al menos en el tema médico, pueden empezar a rezagarse y a quedarse en el camino. Esperemos que no, y esperemos que hasta aquí sea, pero es preocupante lo que le está pasando a cada uno de estos mariscales.
2: De acuerdo, bueno. Partidos interesantes y atractivos para el fin de semana, para el domingo. Empecemos con la hora de las 12 del día, hora Colombia, 11 de la mañana, hora México. ¿Cuál de ustedes creen de esos partidos va a ser el más atractivo? Yo le voy a apostar a los Chargers contra los Bills de Buffalo. Primero, porque quiero ver otra vez a los Bills.
5: A Josh Allen,
2: que me está dando
5: para fantasy,
2: me está dando muy buenos puntos en el fantasy.
5: Obviamente.
2: Pero, ojo, yo no me niego a creer que el nivel de los Chargers es el que ha sido hasta ahora. Tienen un gran mariscal, para mí, como Justin Herbert, y tienen un gran entrenador como el señor Harbaugh. Entonces, yo no puedo, me niego a pensar que estos son los Chargers. Y por qué no, este fin de semana puede ser un resurgir para ellos, porque ojalá. Ya sabemos que la defensiva de los Bills no es que sea la gran locura, ¿no?
5: Sí.
2: Podría resurgir. A mí

0: me llama la atención este partido porque quiero ver los Chargers qué van a hacer con los Bills. ¿Con cuál se va usted, Sebas?
1: Me agrada bastante tu apuesta, pero yo me quedaría con el de los Jaguars contra los Patriots, porque pueden empezar a encaminar el rumbo de cualquiera de los dos. Vienen 1-1 y una victoria, ya sea para los de New England o para los de Jacksonville, podría empezar también a darle forma a lo que se viene para cada quien. Además de que han jugado fuera de los tropiezos, bastante agradable. Entonces, puede ser un partido que nos agrade a bastantes.
0: Perfecto. Los de las 3 de la tarde, ¿con cuál se queda usted, Juan?
2: Negrito, de las 3 de la tarde me quedo con el de Saints contra Raiders.
0: Saints contra Raiders.
2: Sí, creo que Saints ha sido de las mayores sorpresas que hemos tenido en este arranque de temporada. Los Raiders también están invictos, 2-0. Entonces me quedo con ese partido.
0: Bueno,
2: vamos a ver.
0: Bueno, ya habría dicho Cardenales 49ers. También me parece que va a ser dos ofensivas interesantes. Llegan sin Nick Bosa, la defensa. Yo no alcancé a cambiar la defensiva, pero bueno. Pero bueno, llegan sin Nick Bosa. Cardenales podría hacerle daño a 49ers.
2: Yo creo que Cardenales puede dar. Uh-huh. No sé si de la sorpresa, porque igual la ofensiva de los 49ers está muy fuerte, pero la defensa sin Nick Bosa también pierde mucho. Entonces,
0: y en 30 segundos, Sebastián, ¿qué esperamos de los Ravens y los Río de Janeiro?
1: Un gran encuentro por la ciudad, por el ambiente. Ambos recomponen el camino. Ganaron finalmente los dos. Regresa Puka, ese puede ser el factor X. La defensa de Broncos parece haber regresado también luego de una intercepción y dos capturas ante Jaguares. Creo que aquí es donde se va a medir justo la defensiva de estos Broncos de Denver que tanto mencionábamos, y a ver cuál va a ser el aporte ofensivo de los carneros de Los Ángeles, que apuestan bastante grande.
0: Perfecto, ahí está el platillo del fin de semana, domingo, con ese partido que cierra Los Ángeles Rams y los Broncos de Denver a las 7:20 de la noche.
2: Por favor, Neito Apuca.
0: Del Monday Night Football les hablamos el lunes. Obviamente, le hacemos previa el próximo lunes. Obviamente, con Sebastián Gómez. Sebas, gracias. Aquí está Juanito Aparicio también, Tatiana Rodríguez, yo soy Juan Camilo Ortiz, Rafita, Juan José, Jonathan ya se fue, ¿no? Hace viernes se fue de fiesta. Nah. Ahí está, el niño desde temprano. Bueno, nos quedamos con el fenómeno del fútbol. Sí. El fenómeno del fútbol de Caracol Radio en AS Colombia. Chao, chao.
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6: ¿Cómo les va? ¿Qué tal? Feliz mañana de domingo. Como siempre estamos aquí en La Fuga. Gracias por meterse con nosotros. Un programa solo de ciclismo. De vez en cuando pues metemos otros temitas, pero solo nos dedicamos a hablar del ciclismo. Tatiana Rodríguez, ¿cómo le va? Buenos días. Un domingo más, una mañana más. Qué placer poder acompañarla en este tiempo de La Fuga.
7: ¿Qué más, Jonathan? Muy buenos días para usted también en esta mañana de domingo. Muy buenos días para todos los que nos oyen y nos ven a esta hora. Muchas gracias por meterse a La Fuga con nosotros, por estar ahí como cada domingo para hablar una horita de ciclismo con todos los temas que tenemos preparados para ustedes. El Mundial de Ciclismo, por supuesto, y otras cositas más.
6: El Mundial de Ciclismo que será hoy, bueno, esto va a ser en la hora de la tarde de Colombia, ¿no? O sea,
7: no, la... ya se está corriendo. Ah,
6: perdón,
7: ya se
6: está, o sea, corriendo, finalizar. Sí, finalizado más,
7: sí, más
6: tardecito.
7: Exactamente. Sí, ya empezó. Ya comenzó a las 8 de la mañana.
6: Lo que pasa es que son más de 5 horas en bicicleta, ¿no?
7: Sí,
6: son más de 250 kilómetros.
7: Más de 6 horitas.
6: Sí, exacto. Si una etapa normal son 3 horas, 4 horas.
7: Imagínese una 273, sí, claro. Y con la dureza que tiene pues este trazado del recorrido en Montreal.
6: Claro.
7: Es durísimo.
6: Ayer se corrió la ruta femenina. Oiga, ayer hubo una caída.
7: Demi Vollering.
6: Ayer hubo una caída, vi a dura. Paula Patiño también por ahí involucrada,
7: no,
6: la otra colombiana. Sí, claro, Paula la salvó, pero Laura sí.
7: Laura quedó, sí se cayó. Y intentó, ella volvió a montarse a la bicicleta, pero pues al final no pudo. Al final,
6: sí,
7: pues los golpes que había sufrido, pues no le permitieron terminar la carrera. Paula sí la terminó.
6: Sí.
7: Y Paula sí, creo que fue la única que terminó la.
6: De Colombia, sí, pues teníamos tres colombianas.
7: Tres colombianas, porque Diana Peñuela tampoco la logró.
6: La corredora del Sistecrédito.
7: Exactamente.
6: Bueno, pues Paula pues es la corredora ahorita que está más en la categoría más alta. Todavía ya estuvo muchos años en el Movistar.
7: No, ya ella está en un
6: Pro Team. Exacto, sí. Pero igual sigue siendo la categoría más alta.
7: Ah, sí, de las nuestras sí, tiene toda la razón. Sí.
6: Sigue siendo.
7: Pero no es verdad, porque Juliana Londoño, ella está en el Picnic Post.
6: Pero es ese decir, también ella... es Pro Team. O ya, no. ¿Ese ya es World Tour?
7: ¿El Picnic?
6: Ah, no, el Picnic, sí. No, el que es Pro Team, claro. Es el Q36.5, no hay que...
7: Sí, pero no, sí. Bueno.
6: Sí, pero ya está en el Picnic.
7: Sí, ella está en el Picnic.
6: Ajá. Ok, sí, muy bien. Gracias por la corrección. Uh-huh. Ahí
7: sí,
6: está.
7: Sí, señor.
6: Bueno, gracias a todos ustedes por meterse con nosotros a esta hora de la mañana, un domingo donde hablamos solo de ciclismo, Tatiana Rodríguez, porque hablando de estos mundiales, nuestro compañero en Canadá, en Montreal, Beto Mora, tuvo la oportunidad de hablar con los corredores colombianos que están en acción en este momento, que a propósito, en la mayoría de ellos... se les nota el deseo de obviamente despedir muy bien a Nairo Quintana, pero también de trabajar para Sergio Higuita, que es como el corredor que estos terrenos...
7: ¿Pero trabajar para Nairo Quintana?
6: No, o sea, despedirlo de la mejor manera a Nairo Quintana,
7: sí,
6: y trabajar para Sergio Higuita.
7: Trabajar para Sergio Higuita, sí. Y también para Harold Tejada. Y Santi Buitrago también se siente muy bien para intentarlo.
6: Sí.
7: Es decir, vamos a tener tres bazas, que son esos tres ciclistas.
6: Los que van a aguantar hasta el final.
7: Exactamente, ojalá.
6: Sí,
7: y
6: ojalá.
7: Ya cuando ya comience la carrera y comiencen a verse bien las piernas, la fuerza, la potencia, la resistencia, pues ya ahí van a comenzar a decidir, obviamente, porque por el mejor que esté.
6: Claro.
7: El mejor que aguante el recorrido, el que mejor lo metabolice en su cuerpo, si se puede decir así. Pero sí, exactamente, son ellos tres, pero según Nairo el principal es Sergio Higuita.
6: Sí, según Nairo, que ya vamos a escuchar a Nairo, que a propósito, Tatiana, ya nos había adelantado hace muchos días que Nairo se iba a retirar en Italia. No va a ser en los mundiales, sino en el Giro de la Emilia.
7: Exactamente, sí señor.
6: La carrera es usada un día.
7: Es el próximo 3 de octubre, es una clásica sábado, sí. De las de otoño en Italia.
6: De ayer en una semana.
7: Exactamente, es alta montaña, como todos los años, por supuesto. Y ya, es la edición número 40 de esta competencia. Y Nairo la ganó ya, Nairo ya fue campeón de esta carrera. También la ganó Carlos Betancourt y también la ganó Esteban Chávez.
6: Entonces, ¡el bananito!
7: Creo que fue una de las primeras etapas que Nairo gana en Italia. De las primeras carreras, perdón, que Nairo gana en Italia. Es, digamos que, como representativo, simbólico,
6: claro.
7: Correrla.
6: Así como los mundiales, pues su primer mundial fue en el 2009, lo estaba escuchando estos días.
7: Exactamente, en la categoría juvenil.
6: Está súper joven. Chino, está
7: un niñito.
6: Niño.
7: Sí, un
6: está
7: niñito. Muy niño. Sí, un
6: estaba niñito. Más cachetoncito que ahora.
7: Sí, sí, sí. Sí. Sí, ni siquiera había comenzado a correr en el nada. O sea, sí. Pues bueno, obviamente sí, pero todavía le faltaba mucho camino en el 2020.

0: 2009 en aire.
1: Sí, no, no se imaginaba que en 3, 2009, 10, 11, 12, que en 3 años, 4 años después iba a ser la figura.
0: Iba
1: que
0: iba a ser la figura en el Tour de Francia.
1: Sí, claro. Uh-huh. Bueno, empieza en el 2012 realmente allá en Europa a mostrarse y en el 2013.
0: Sí, 2012
1: fue cuando
0: y 2013,
1: ya cuando lo vemos punta. En el Movistar, uh-huh, en ese primer Tour de Francia que tuvo el colombiano Nairo Quintana, que a propósito nuestro compañero Beto Mora pudo compartir con él previo a la carrera que se está desarrollando el día de hoy. Beto Mora y Nairo Quintana aquí en La Fuga.
2: Amigos de Caracol Radio y As Colombia, estamos con la leyenda del ciclismo colombiano, Nairo Alexander Quintana Rojas. Bienvenido a este espacio de la Copa del Mundo en Montreal. Es un placer tenerlo en Canadá. Bienvenido a Canadá y bueno, ¿cómo vuelo y todo en orden? ¿Cómo lo acogió el grupo ya empezando a preparar esta carrera del fondo élite del domingo?
3: Sí, muchas gracias. Bien, el viaje todo muy bien. Los compañeros ya hemos estado comenzando a compartir con algunos y ya mañana salir a rodar para ver el circuito y nada, ya preparados para lo que es el domingo.
2: Nairo, el Last Dance, todo el mundo está a la expectativa, la comunidad colombiana acá en Montreal, después de que se supo que era, digamos, ya los últimos meses como profesional de Nairo Quintana. ¿Qué decirle a esa gente que está expectante de verlo en la carretera, de verlo acá en Montreal con las banderas colombianas? Pues por supuesto en ese último mundial representando
3: al
2: país.
3: Me llena pues de muchísima emoción ver a toda la gente, poder llevar la camiseta de mi país representándolo aquí en este mundial. Mi primer mundial fue en el 2009, hace 17 años, y poder terminar también mi carrera deportiva representando mi país, pues es de muchísimo orgullo.
2: ¿Qué decirle a Nairo del 2009, todo esto que pasó ya durante casi más de 17 años de carrera profesional? ¿Qué decirle a Nairo que faltó al Nairo del 2009, ese Nairo del 2026, decirle, hey, faltó tal cosa para cerrar con broche de oro la carrera, esa magnífica y exitosa carrera como profesional, Nairo?
3: Por supuesto, ganar un mundial, si no hubiera sido conmigo, con algún compañero, poder transmitir esa solidaridad que debemos de tener y esa unión que debemos de tener todos los colombianos para buscar una medalla para nuestro país. Somos un país fuerte en ciclismo y así lo hemos demostrado en las diferentes carreras, y es de lo que posiblemente nos faltó durante estos años, pero que quiero también transmitirle a los jóvenes que vienen detrás de nosotros de poder intentarlo, de poder soñar y de decirles que se puede lograr, así como logramos ganar en las diferentes carreras en el mundo y las mejores carreras en el mundo como colombianos.
2: Ya volviendo al mundial de ciclismo, has estudiado ya quizás el perfil de la carrera. Es una carrera donde Montreal literalmente está en una isla. El tema de los vientos, ya de pronto has hablado con los que hicieron la crono, con Brandon, con Walter, quizás. ¿Has de pronto analizado eso y por qué no pensar en alguna sorpresita para esta carrera? ¿El perfil se da para de pronto poner a vibrar a esos colombianos en esta carrera? Porque son 274 kilómetros.
3: Sí, es una carrera claramente para especialistas, donde tenemos que ver luego con los compañeros y el director técnico quién es el que mejor está para poder disputar, para poder estar representando pues el país delante e intentando buscar la medalla o estar muy cerca de los primeros. Y de esa manera el resto poder conjuntamente llevarle y lograr hacer esa posición importante.
2: Nairo, pero si ¿sí se puede dar la sorpresa? Es decir, el colombiano está con que Nairo se va a retirar, que nos dio muchas alegrías como país, pero ¿se puede dar de pronto quizás la medalla?
3: Pues aquí estamos, tampoco vamos a mentir, porque la carrera de un día es una carrera para especialistas de muchísima potencia. En estas subidas tan cortas no es fácil. Por eso es importante saber cómo viene Harold Tejada, cómo está también Brandon, cómo está Higuita, que sobre todo para nosotros Higuita es el hombre referente en este tipo de recorridos, porque ha sido un poco más especialista en clásicas de un día y yo les diré cómo estoy también, así que esperemos de qué manera nos podemos jugar, pero claramente es hacer una buena representación e intentar el máximo.
2: ¿Es la primera vez acá en Montreal, Nairo?
3: Sí.
2: ¿Cómo espera usted el apoyo de la comunidad colombiana? Porque Brandon hablaba hace un rato con nosotros que está sorprendido realmente de la gran comunidad colombiana. ¿Se la espera como en las grandes vueltas donde también hay muchos colombianos detrás de usted acompañándolo y pues apoyándolo?
3: Sí, claramente. He tenido conocimiento que en los últimos 10 años y de hecho en los últimos 5 años ha venido una comunidad muy fuerte de colombianos aquí y claramente saldrán a apoyar a todos los deportistas con la bandera de nuestro país.
2: Nairo, el tema con el Movistar pues es una pregunta que obviamente no puedo dejar de lado y es Enric Mas ganó la Vuelta a España con tu equipo y que vos es como que ese sinsabor quizás de la decisión técnica de última hora de no ser parte del Movistar para la Vuelta a España y preciso que Enric Mas le dio ese título al equipo. ¿Qué sensación quedó de pronto personal tras la Vuelta a España de Enric?
3: Sí, claramente que me hubiese gustado haber estado ahí, un poco dando experiencia, un poco participando y ver en los diferentes escenarios en los que se desarrollaba la carrera. En este caso se dio de esa manera y el equipo lo aprovechó, sabíamos que Enrique estaba muy bien y lo pudo aprovechar. Finalmente fueron decisiones técnicas donde no tuve absolutamente ninguna decisión desde mi parte para tomar y nada, pues terminaré alguna última o un par de carreras en mi Italia para mi equipo.
2: Y bueno, como es el last dance, ¿se ha imaginado ese día después de finalmente de colgar literalmente los zapatos de manera profesional y decir, bueno, aquí esto se acabó, ahora sí me voy a gozar pues el retiro, pero ¿lo ha pensado quizás Nairo?
3: Pues ya está sobre la mesa y está dicho desde el inicio de año, la decisión la tomé hace 2 años, pero claramente que llegará el día y seguramente no estaré preparado, soñaré y el día siguiente despertaré preguntándome cuándo será la próxima competición, pero bueno, es así la vida y es así los ciclos del deporte. Y claramente que quiero cerrarlo pues con toda mi gente en Cartagena, en nuestro gran fondo Nairo Fest. Ahí será un evento maravilloso donde estarán también parte de todos mis colegas, compañeros, rivales, con los que hemos podido disfrutar y batallar en muchísimas carreras a lo largo de estos 17 años. Y será ese momento seguramente el que ya me da ese ok para ir a descansar y a disfrutar de aquí en adelante del ciclismo, pero más recreativo.
2: Pues Nairo, le agradecemos este espacio que tuvo con nosotros en Caracolias Colombia. Gracias por darle tantas alegrías al pueblo colombiano, a la gente que se apasiona en el ciclismo. La gente de Montreal está de verdad muy expectante por verlo en carretera, por verlo en esta competencia el domingo y de verdad, gracias por dejar siempre en alto como siempre lo hizo usted en las diferentes carreras a nivel europeo y durante sus años de trayectoria, la bandera de Colombia. Muchas gracias.
3: Muchísimas gracias.
1: Ahí está Nairo Quintana.
0: Ahí está Nairo, nuestro Nairo.
1: Con esa sencillez que siempre lo caracteriza. Desde mucha siempre. Gente piensa que es que él no, que él no le gusta, pero no, es que él es un poquito introvertido. Y él es bien así y lo hemos tenido en entrevistas y es un personaje.
0: Pero a mí me parece súper bien.
1: Sí, o sea, no, también. Lo que pasa es que hay gente que le critica que.
0: La que habla,
1: sí, y es súper querido en las carreras de Europa. No, por eso estoy hablando de otra gente. A mí me parece maravilloso y es su forma de ser. Además, tú sabes que lo hemos tenido aquí a Nairo.
0: Sí,
1: Quintana.
0: Siempre.
1: Es un buen tipo,
0: muy amable.
1: Muy bien, es muy amable.
0: Es más, sabe, cuando él comienza su carrera, ahí sí que no hablaba, ahí sí que era, tímido.
1: Respondía en sílabas.
0: Sí, prácticamente. Y fue pasando el tiempo, obviamente ya viviendo en Europa, ya teniendo pues más de cancha con el ciclismo internacional, con el ciclismo de élite, pues Nairo ya se suelta y ya, gracias, y ya comienza a hablar diferente, comienza a ser un poco más extrovertido. Sí. Hasta hasta hace reír a la gente en las ruedas de prensa, en las entrevistas, o sea,
1: sí, ya es más, uh-huh. ya es más, sí, más abierto. Más

0: abierto.
1: Lo que pasa es que ya cuántos años lleva corriendo, ¿no? La Nairo Quintana lleva un montón
0: toda
1: de,
0: la vida, sí.
1: Un montón de años.
0: Pues imagínese, desde antes del 2009.
1: Exacto, porque sí. El 2009 fueron esos primeros
0: fueron
1: mundiales.
0: Fueron el primer mundial, pero antes de eso ya,
1: 2010,
0: ya había
1: 2026,
0: corrido.
1: 26 años, cerca de 30 años.
0: Cerca de 30 años, exactamente. Uy. Entonces ya es, no, lo que hizo Nairo y lo que ha hecho Nairo... no solo con el ciclismo, sino con el deporte colombiano.
1: No, creo mentira, que cerca de 20 años, estoy exagerando.
0: Nunca vamos a olvidarlo,
1: es que
0: ni
1: cerca
0: a
1: de 30
0: dejar
1: años
0: de recordarlo.
1: Y Nairo, ¿cuántos tiene? 35.
0: Ah, no, Nairo tiene 36. Exacto, sí, tampoco sí, es no, de los tampoco. 6 años, sí.
1: Sí, no, no.
0: No, cerca de 20 años.
1: Sí. Es que hice mal la cuenta.
0: Sí, las matemáticas acá no
1: sí,
0: funcionan.
1: A mí me va muy bien matemáticas.
0: A mí no, a mí mal.
1: Raíz cuadrada es 50.000.
0: 25.000.
1: Bueno, avanzamos en este tiempo. Oiga, está Rafa Marín hoy en el máster de
0: audio. Sí, Rafita,
1: Rafa, saludo a Rafa Marín. Me dice que es amante del ciclismo, que le encanta.
0: Él todos los días en el Sport se pone el culote.
1: ¿Sí?
0: Sí, sí, bueno, Rafa.
1: Es que tiene.
0: Sí, bueno, Rafa siempre se pone el culote en el Sport, lo modela y todo bien, le queda súper bien. Sí,
1: qué grande, perfecto. Rafa Marín. Y está el popular Jonathan Roa en
0: el
1: máster de
0: video. Jonathan, sí.
1: Ese
0: ahí
1: me
0: está.
1: Dijo que es cero ciclismo, cero.
0: ¿En serio no le gusta?
1: No le gusta ni cinco.
0: No, ¿qué le gusta?
1: Le gusta jugar
0: Jonathan.
1: Marcianitos.
0: Ah, sí, Marcianitos.
1: Pues, que la estatura no le da para montar bici.
0: Para montar nada, como que no. No, sí, es exagerado.
1: No, está diciendo que no. Gracias, muchachos. Oiga, Tatiana, a propósito, me encontré ayer.
0: ¿Con quién se encontró?
1: Ayer estaba ayer tuve una jornada larga en Caracol, pero cuando fui a mi hora de almuerzo, me encontré al macho por la séptima.
0: ¿En serio?
1: Me
0: ¿verdad?
1: Fui en la moto y lo asusté.
0: ¿En serio?
1: Le dije, venga macho, hijo. Y Glenn, tranquilo, soy yo. ¿Cuándo nos acompaña en la fuga? Dijo, venga, Dios, claro, me reconoció después porque yo con casco, pues no me.
0: Sí, yo no le había reconocido.
1: El gran Oscar Sevilla.
0: ¿Y qué más le dijo?
1: En la
0: Cuente.
1: Séptima con 109.
0: Qué buen encuentro.
1: Oiga, le dije, no, lo que pasa es que usted no nos va a acompañar porque como se fue
0: para otro lado.
1: Las tres letras.
0: Sí, para otro lado.
1: Entonces me dijo, no, pero eso fue un momento nada más. Venga, a mí me gusta hablar de ciclismo, ¿eh? Cuando quiera me invita, ¿eh? Macho, vamos.
0: Ah,
1: y
0: claro.
1: Yo le dije, bueno, le voy a decir a Tatiana que le escriba.
0: Va a ser siempre su casa.
1: Le voy a decir a Tatiana que le escriba. Y lo invitamos la próxima semana.
0: Perfecto,
1: si está aquí en Bogotá,
0: listo,
1: pues que venga.
0: Yo le escribo y ya miramos.
1: Oscar Sevilla, que es un gran tipo,
0: es un gran tipo. Sí. Yo creo que él se asustó porque a Oscar.
1: No, de verdad, se asustó porque le dije pilas.
0: Es que lo han robado.
1: No, es que lo robaron hace poco
0: veces.
1: Ahí en la 170 con.
0: Exacto, ya lo han robado dos veces en Bogotá.
1: Entonces le dije pilas. Y me dijo, sí, no, ya estoy curado, sí. Voy para la casa rapidito, porque él vivía hacia el norte.
0: Uh-huh, exacto.
1: Y me lo encontré, claro, yo quedé en el trancón, y él en la bicicleta, así.
0: No sé cómo lo va a asustar así, no. Sí.
1: Y además que en esa zona, la séptima, están arreglando la vía. Pero le dije, ¡venga, macho! Claro, después
0: pobre
1: ya me reconoció.
0: Oscar.
1: Después le cuento la anécdota. Cuando venga, le contamos.
0: Le contamos la
1: anécdota. A ver si se asustó.
0: A ver si asustó o no.
1: Se asustó Oscar Sevilla. Así que un saludo para él. Quería hacer ese paréntesis. Vamos a continuar con Nairo Quintana,
0: Nairo,
1: Tatiana.
0: Sí, señor.
1: Porque nuestro amigo Steven Prieto, pues, también hizo un contenido, un video esta vez.
0: Un video.
1: Siempre hace las etapas de la carrera que viene, no sé qué. Pero estamos hablando de Nairo Quintana, pues él dijo, voy a hacer un video
0: en homenaje a Nairo Quintana.
1: Exactamente,
0: sí,
1: aquí está el popular Steven Prieto.
2: Y de nuevo, nos encontramos aquí en La Fuga. Esta vez, no para hablar de grandes vueltas ni de ciclismo mundial, pero sí para hablar de un gran personaje y de un ícono para el ciclismo latinoamericano y en especial para el ciclismo colombiano. Vamos a hablar de Nairo Quintana, el ciclista que cambió la historia de todo el ciclismo latinoamericano. Y si bien es importante aclarar que hablar de Nairo Quintana es hablar de uno de los ciclistas colombianos que más impacto tuvo en el ciclismo internacional durante la última década. Pero su historia comenzó mucho antes de los grandes podios. Comenzó en Boyacá, entre carreteras de montañas largas, de largas jornadas de entrenamiento y cultura donde la bicicleta hacía parte de la vida cotidiana. En 2010, con apenas 20 años, Nairo ganó el Tour del Avenir, una de las principales vitrinas para los jóvenes talentos del ciclismo mundial. Aquella victoria permitió identificar a un escalador colombiano con características especiales y abrió la puerta a su llegada al ciclismo profesional por lo más alto. Recordemos que en 2012 hizo su aparición y debut en el equipo Movistar Team, donde rápidamente comenzó a competir al mismo nivel. Un año después, en el Tour de Francia del 2013, consiguió un segundo lugar en la clasificación general. Ganó la clasificación de la montaña y terminó como mejor joven. Ese resultado cambió su dimensión.

0: internacional. Ya no era solamente una promesa colombiana, era un corredor capaz de disputar una gran vuelta frente a los mejores del mundo. En 2014 llegó otro momento histórico con su victoria y campeonato del Giro de Italia, convirtiéndose en el primer colombiano en ganar la clasificación general de esta prestigiosa carrera. Y en 2016 completó otro capítulo con letras de oro fundamental al conquistar la Vuelta a España. Pero es claro que no solamente se puede medir con títulos el impacto que Nairo Quintana tuvo en el ciclismo. Su aparición coincidió con una generación que volvió a colocar el ciclismo colombiano en el centro de la conversación internacional, claramente, junto a corredores como Rigoberto Urán y Esteban Chávez, y posteriormente con Egan Bernal. Colombia volvió a tener presencia constante en las grandes vueltas. Para muchos jóvenes, Nairo se convirtió además en un referente. Su forma de escalar, su forma de pedalear, su origen campesino y su llegada desde una región tradicionalmente llegada y ligada al ciclismo ayudaron a reforzar la idea de que un corredor latinoamericano podría competir de igual a igual en las carreteras europeas y en las máximas carreras del ciclismo mundial. Si bien es cierto, tuvimos títulos y alegrías, también estuvo opacada por momentos bastante complejos, ya que en el 2022 fue descalificado del Tour de Francia después de que la Unión Ciclística Internacional confirmara una presunta infracción relacionada con el uso del tramadol. Posteriormente estuvo fuera de la competición durante un periodo en el que su continuidad profesional llegó a estar en duda. En 2024 regresó al Movistar Team, el equipo con el que había construido buena parte de su carrera deportiva. Su regreso ya tenía un significado particular. No se trataba solamente de volver a ganar, sino de recuperar un lugar dentro del pelotón después de uno de los momentos más difíciles de toda su trayectoria. Y en 2026 llegaría un nuevo logro deportivo, ya que durante su última temporada como profesional, Nairo consiguió una victoria de etapa y el título de campeón de la Vuelta a Asturias, 4 años después de su triunfo anterior. Fue además su victoria número 52 como profesional. Tuvo una carga bastante especial porque dedicó ese triunfo a su compatriota Cristian Camilo Muñoz, fallecido ese mismo día tras un accidente. Poco después, Nairo confirmó que en 2026 sería su última temporada como corredor profesional, dando inicio así al tránsito del final de su carrera. Carrera que había comenzado más de 15 años atrás con aquel triunfo en el Tour de l'Avenir. Y por eso, su legado entonces va más allá de una clasificación, una camiseta o una cantidad de victorias. Nairo Quintana fue uno de los protagonistas de una transformación del ciclismo colombiano y latinoamericano. Su trayectoria ayudó a demostrar que desde las montañas de Boyacá también pueden surgir corredores capaces de disputar las carreras más importantes del mundo. Inspiró a una generación que llegó después y convirtió su historia personal en parte de una historia deportiva mucho más grande. Nairo no solamente ganó carreras, también abrió una puerta importantísima que otros ciclistas lograron, gracias a él, encontrarla abierta. Y por eso, cuando termine definitivamente su carrera profesional en la edición 120 de la clásica del Giro de Lombardía, quedará algo más importante que un palmarés. Y es por eso que aquí en La Fuga reconocemos y siempre vamos a admirar la trayectoria impecable de Nairo Alexander Quintana Rojas, que durante más de 15 años logró hinchar el pecho de orgullo a todos los que admiramos y amamos este deporte como lo es el ciclismo. Siempre, gracias totales, Nairo Quintana.
1: Gracias por siempre, Nairo Quintana.
2: Qué bonito. Oiga, informe de Steven. Muy lindo homenaje. Todo el recorrido. Y muchas cosas emotivas, ¿no? Con sus hijos, los trofeos, su esposa, la familia, los amigos. Bueno, todo el recorrido.
1: Corta el lugar. Se pone nostálgico. El sol es siempre igual.
2: Sí, bueno, menos mal nos dio ahí otras semanitas para seguir preparándonos. Oiga, psicológicamente para su despedida.
1: Bueno, el giro es el 3 de octubre, ¿no? El giro de la milia.
2: Sí, señor.
1: El 3 de octubre.
2: El 3 de octubre.
1: O sea, hablaremos el próximo domingo. ¿Cómo le fue a Nairo?
2: Exactamente, así es.
1: Sí.
2: ¿Usted?
1: El domingo 4.
2: Yo ya... Ah, no, mentira, sí, yo todavía estoy. Sí.
1: Sí, claro, que va a estar.
2: Sí, exacto. Sí, podemos hablar el domingo. Hablar de lo que va a pasar en el Giro de la Emilia. Sí, señor. Y que ojalá con un muy buen resultado para Nairo.
1: Bueno, antes de entrar con los otros colombianos de los mundiales, hay que resaltar esta semana. Uno, la Cross Race. Juan Sebastián Molano ganó la primera etapa y Daniel Felipe Martínez ganó la cuarta. Me alegra por Daniel Felipe Martínez.
2: A mí por los dos, Daniel...
1: Pero lo que pasa es que Daniel no ganaba hace 2 años.
2: Y además la forma en la que Daniel gana es un embalaje.
1: Sí.
2: Obviamente era con... Después de haber dejado... Estaba después en la fuga, montaña, después un premio de montaña de fuera de categoría, o sea, una etapa...
1: Claro, era un sprint para escaladores.
2: Exacto, sí. Una etapa que no era para sprints, sprinters, y para que llegara como una llegada masiva.
1: Como que ganó dos, o
2: el mismo Juan Sebastián Molano. Era un sprint de escaladores.
1: Sí, claro. Los que lograran pasar después de ese premio de montaña y llegaran, pues se iban a sprintar.
2: Pero de todas formas, muy bien. La forma en la que lo asume, de atrás, porque llega un momento en el que tiene como 4 corredores por delante.
1: Sí.
2: Antes de, como unos metros antes de llegar a la meta. Y lo se descuidan y
1: chao.
2: Arranca
1: me
2: y chao.
1: Me les pierdo.
2: Y sí. Los dejo a todos y ganó muy bien Daniel Felipe. Hace 2 años y 8 meses que Daniel Felipe Martínez no ganaba una etapa. 2 años y 8 meses.
1: Exacto, 2 años y medio dije yo, pero bueno, exactamente.
2: Sí, exactamente 8 meses porque fue en febrero. Fue en la Vuelta al Algarve, en Portugal.
1: Uh-huh.
2: Eso, él ganó 2 etapas ahí. Y además fue el rey de la montaña, ganó la clasificación de la montaña. Y de ahí en adelante Dani no había podido volver a tener ese nivel, ¿no? El nivel que todos le conocemos. El año pasado tampoco. Y este año que ha sido, yo creo, uno de los más difíciles para Daniel Felipe, porque no estuvo en ninguna de las 3 grandes. Lo bueno de Daniel Felipe es que vuelve a ganar, que vuelve a retomar confianza, que vuelve a sentirse bien y que todavía tiene un año por delante con el Red Bull. Entonces, para aprovecharlo y para...
1: contrató todo el 2027, ¿sí?
2: Sí, señor, un año más. Entonces, para seguir aprovechando.
1: ¿Cuántos años tiene Daniel? ¿30?
2: Daniel creo que tiene 30 años, sí, señor. 30 años. Entonces, sí, muy bien. Sí, realmente me alegró muchísimo.
1: En el primer nivel, claro. A mí también me alegró y por eso lo destaqué, porque el Bora también lo destacó. Y qué bueno que Daniel Felipe vuelva a ganar en categoría World Tour. Porque
2: sí, y él mismo también en sus redes lo destacó. Estaba muy feliz, estaba contento. Su equipo también, estaban contentos todos. Porque sí, es como el renacer de Daniel después de años difíciles, de tiempos difíciles. Y yo me pongo muy feliz también. O sea, creo que todos los que amamos el ciclismo nos ponemos felices por él.
1: Él fue segundo del Giro de Italia con el Bora. ¿O estaba todo en Ineos?
2: No, con el Bora.
1: Claro, en el Bora, sí. Sí, con el Bora. Después del animal.
2: Del animal, sí exactamente.
1: Sí. Es que uno tiene que aspirar, o sea, cuando están ellos, al segundo, tercero, cuarto.
2: Sí, y eso no es ser perdedores ni nada de eso. Hasta el mismo Van Aert lo dijo.
1: Oiga,
2: ayer lo dijo.
1: El popular wow.
2: El popular wow.
1: Está súper contenta porque dice que dice. Wow. Se traduce wow.
2: Se pronuncia.
1: Se pronuncia, perdón, su wout. Popular wow Van Aert.
2: Wow. Sí, señor.
1: Yo le digo Wout Van Aert y está también bien.
2: No está bien. Se dice wow.
1: Que yo le voy a decir Wout Van Aert.
2: Pero es que no se dice Wout, se dice wow. Es muy diferente. Él mismo pronuncia su nombre, Wout. Se llama Wout.
1: Pero uno para llamarlo varias veces, y si no lo escucha, entonces, ¿cómo le dice uno?
2: Wout.
1: No, pero varias veces, ¿cómo se dice?
2: Wout.
1: No, pero dilo rápido.
2: No quiero.
1: Claro, porque si no. Entonces, aquí le digo, Wout, Wout, hey, Wout. A diferencia de decirle, Wout, Wout, Wout, Wout. Porque pues, no queda bien, ¿cierto? Entonces, no.
2: En fin,
1: le digo, Wout Van Aert.
2: Wout Van Aert habló ayer, porque pues obviamente es uno de los favoritos para ganar el Mundial de Ciclismo. Él habló ayer y dijo, confesó que cuando se cayó, sí. Pogacar, pues no sintió un fresquito, pero dijo.
1: No le alegró, claro.
2: No, no le alegró, ni sintió un fresquito, pero ni nada de eso. Pero pensó de una, bueno, muchos mundiales. Más vamos a tener oportunidad en el Mundial.
1: Claro.
2: Muchos más. No solamente yo, sino muchos más de mis colegas vamos a tener oportunidad. Y va a ser muy disputado, a diferencia que si hubiera estado Pogacar, pues ya íbamos a saber que probablemente él iba a ganar e íbamos a afrontar la competencia de una manera muy diferente. Entonces, sí. él mismo lo confiesa. Entonces, yo creo que es un pensamiento que deben tener todos los ciclistas y que también tienen todos los aficionados, porque pues uno ya sabe que si está Pogacar, pues bueno, los otros realmente van a tener muy poquitas chances y muy poquitas probabilidades de ganar.
1: Claro, oiga, hablando de mundial, una lástima lo de Wilmar Paredes, no se logró recuperar de la caída y no pudo viajar a Montreal.
2: Sí, qué pesar. Justo 2 días antes de viajar se cayó en un entrenamiento aquí en la Sabana de Bogotá. Sí. Estaba entrenando con el Team Medellín, que pues es su escuadra, y no se pudo recuperar. Lastimosamente las heridas sí fueron de consideración. Él esperó 2 días para decir sí o no voy a poder ir. Y al final, ya en el segundo día, después de verlo, de estudiarlo, él mismo, su equipo, la Selección Colombia, dijo no. Todos llegaron a la conclusión, no puede viajar, definitivamente no puede correr. ¿No? Y sí, qué pesar.
1: Una ficha menos para Colombia.
2: Una ficha menos y además... Me hubiera gustado que él hubiera estado ahí, que hubiera corrido.
1: Y le hubiese ayudado al equipo porque le pone el pecho en esos tramos.
2: Claro,
1: sobre todo el primer tramo, que es extenso antes de
2: las. Son 100 kilómetros planos, claro, antes de comenzar el circuito.
1: Las 12 vueltas.
2: Sí. Exactamente, entonces sí hubiera sido de gran ayuda Paredes y por él también, por tener esa oportunidad de estar en
1: un mundial.
2: Por lo que significa, por estar con sus compañeros, con la selección. De haber podido intentarlo, sí,
1: duro. Bueno, él es joven, de pronto el otro año se le da la oportunidad.
2: Ojalá, sí, además porque estaba teniendo un año muy bueno, está teniendo un año muy bueno.
1: Cuatro de cinco etapas de la Vuelta a Colombia.
2: Ganó en Brasil, ganó en Canadá, ganó en Panamá, bueno, ha ganado a todos los lugares a donde el Team Medellín ha ido, ha ganado aquí en Colombia también, obviamente, como ustedes dicen, Vuelta a Colombia, pero sí, qué pesar.
1: Una lástima por Paredes. Que venía con un rendimiento excepcional y por eso se ganó el cupo. Recordemos
2: para
1: que
2: la selección.
1: Bernal no pudo ir por fatiga muscular.
2: Por una fatiga muscular.
1: Y por eso Wilmar iba a tomar su lugar.
2: Y bueno, nos quedamos entonces solo con 5 que en este momento disputan el Mundial.
1: Exactamente. A propósito de esos 5, otra carta para Colombia es Harold Tejada. Aquí está el corredor de Pitalito del departamento de Huila hablando con Beto Mora en Montreal.
3: Continuamos en Caracol Radio y AS Colombia con otro de los representantes de la selección colombiana de ciclismo que se prepara para la prueba de fondo aquí en Montreal, de Canadá. Harold Tejada, bienvenido a Caracol. Y bueno, usted sí ya, ¿cuántos días lleva aquí Harold en Montreal?
4: Bueno, gracias a ustedes por estar acá, por acompañarnos y no tener que hace 2 días. Y bueno, acostumbrarnos un poquito al horario, al tiempo, al cambio de horario, porque venimos de Europa, entonces... Nada, bien, feliz de estar acá y gracias a la Federación por la convocatoria.
3: Precisamente el tema de la Vuelta a España, donde tuviste una muy buena participación, top 10. Hombre, ¿cómo se trabaja ese tema de las cargas para prepararse para una prueba de un día y de la exigencia que es esta Mundial de Ciclismo?
4: Bien, yo creo que duro, porque tenía que hacer a contrarreloj, al final dije, ay, no, bájeme porque estoy cansado. Yo creo que bueno, es un trabajo psicológico, también me habla mucho con el preparador. Y no sé, también hacer una adaptación rápida, pero me ha costado un poquito adaptarme como el cambio de horario y todo. Después de la vuelta me ha costado recuperarme rápido, pero no, espero estar bien para el domingo. No, tenemos días de adaptarnos y lo importante es estar bien después de la carrera. Esperemos que es un circuito duro, exigente, pero bueno, la vuelta nos dio una buena condición y con el equipo que tenemos, los compañeros, trataremos de hacer un buen grupo y un buen ambiente para hacer un buen resultado para el país.
3: Montreal tiene un clima particular y yo creo que usted se ha dado cuenta en estos 2 días que amanece muy frío y de repente sale el sol y empieza a calentar interesante el clima, empieza a mejorar el clima. ¿Cómo se hace para adaptarse y para entrenarse con esos cambios de clima? Porque me imagino que usted saldrá pues equipado para el frío y luego pues empieza el calor otra vez a hacerse la suya.
4: Sí, yo creo que bueno, toca subir a las 9 de la mañana, 9 y media, toca ser muy abrigados para llegar un resfriado, pero ya a las 12, a la 1, si da un poquito de calor, sube la temperatura 8 o 10 grados más rápido y bueno, pues el domingo trataremos de salir abrigados, las primeras dos horas cuando tenía el circuito ya es como que entramos ya a terminar, ¿no? Tratar de que no nos dé mucho frío y bueno, para eso estamos varios días antes. Me hubiera gustado en verdad estar 10 días antes porque estábamos con eso. Como fui año pasado a Ruanda, faltan 12 días me fui y

0: sentimos bien ese día. Entonces, no, ahorita es lo que hay y bueno, debemos acostumbrarnos de aquí al domingo y esperemos estar bien adaptados.
1: Aquí han estudiado el circuito, es un circuito, por ejemplo, Brandon lo corrió el pasado fin de semana en el Grand Prix de Montreal, sobre todo, digamos, ese circuito del Mont Royal, que es el que es más popular en ese Grand Prix, pero hay una parte también plana. De pronto ya han estudiado un poco más la altimetría, todo ese tema para ver alguna estrategia o demás, porque por ese lado el plano es el viento y ya en el tema pues técnico acá son la cantidad de vueltas en la montaña.
0: Bueno, yo creo que pues normalmente la primera parte siempre queda una fuga, siempre los primeros 100 kilómetros son muy tranquilos, ¿no? Entonces la gente se adapta, los equipos pues, más importantes llegan a controlar, Bélgica, Francia, México también con Isaac, y bueno, yo estuve bien, no, nunca había venido a Montreal y nunca he hecho la carrera. He estado viendo videos, lo vi hace 3 días en la casa y yo creo que es una carrera dura, exigente. Por eliminación, pues sabemos que los favoritos pues ya son Renko, Isaac y Seisas.
1: ¿Y Harold? ¿Por qué no? No,
0: obviamente siempre está la elección por primero, me toca estar bien y es duro, es un recorrido bastante exigente, 12 vueltas. Entonces, es vuelta para vuelta, también planear algo psicológicamente. Uno está haciendo 12 vueltas, toca llegar bien psicológicamente preparados y ya los 5 vueltas, pues darle todo. Obviamente van a llegar de 1, 2, 3, que un grupo grande no creo que llegue a los primeros.
1: ¿Se ha charlado dentro del grupo el tema con De Nairo, sabiendo que es su último mundial, quizás de pronto va a hacer algo especial dentro de la carrera, una estrategia, al menos que logre fugarse? No sé, bueno, hay muchas circunstancias dentro de una carrera de ciclismo tan larga, por ejemplo. ¿Se ha hablado quizás eso, teniendo en cuenta pues esa circunstancia que está alrededor de esa última carrera de Nairo?
0: Sí, no, por ahora no hemos hablado, pues yo creo que el plan del equipo es, y de la selección es mejorar el resultado del año pasado que hicimos en Wanda. Entonces, bueno, ya vemos también quién está bien, sabemos que los que vienen de la vuelta pues en buena condición, Nairo pues es el ejemplo que nos va a seguir, veremos también qué quiere hacer. Pues, lo más importante es generar un buen grupo, trabajar todos por un solo objetivo, dependiendo de que si bueno, Nairo se va a retirar, quiso retirarse acá, entonces veremos qué pasa, cómo se siente también y trataremos de ir yendo kilómetro a kilómetro y bueno, seguramente faltando 3 días o 2 días tendremos una reunión y ya tendremos un plan A y un plan B.
1: Las conclusiones de este año ciclístico, Harold, para ti en lo personal, lo que viene, lo que queda de pronto para cerrar postmundial para ti y bueno, en general este año, ¿cómo lo puedes calificar?
0: Bien, yo creo que positivo, porque en París-Niza siempre he estado en estos 10, en el Tour de estuve aquí en la etapa y el Tour de la Vuelta me da mucha confianza para el futuro. Ahorita pues estoy acá en el Mundial y viajo otra vez a Europa, tengo Emilia, Trevali y Lombardía, ya como para terminar el año de la mejor manera y bueno, ya después descansar un mes y después la ruta alteada.
1: Por último, ya hablábamos también con Brandon, con Nairo, del tema de la comunidad colombiana. Usted ya estuvo por aquí rodando también. Nosotros tenemos un grupo de ciclismo y mandaron los videos con ustedes montando bicicleta y demás. ¿Qué se siente tener, digamos, ese acompañamiento de la gente que vive acá en Montreal, que está a la expectativa de ver los ciclistas de la selección, de acompañarlos, de rodar, hasta tomarse una foto, o mismo pronto parar, tomarse un café? ¿Cómo se vive ese día a día con esa comunidad colombiana que está alrededor del ciclismo aquí en Montreal?
0: Bien, yo creo que, bueno, hace rato en una colonia, yo creo que es muy bien, también como en casa, ¿no? Volver a la selección, salir de la calle, y hay mucho colombiano, tener acompañado a dos personas, pues muy amables, nos invitaban a café, todos nos guiaban, porque no conocemos. Salir de acá de Montreal a entrenar no es fácil, toca sí. Mucho semáforo, todo. Entonces le dije que no, primero acompáñenos y llévenos porque no sabemos para dónde vamos. Ya tenemos los mapas, todo, pero a veces no basta con eso, ¿no? Entonces, decirles que nos acompañen este domingo, la verdad, pues estamos dispuestos a dar siempre lo mejor por el país, los 6 élites y demás, los sub-23, los juveniles.

0: Hay
1: Mucha
0: que
1: gente.
0: soñar y bueno, soñar no cuesta nada.
2: Claro,
3: Sí,
2: cada uno
3: señor.
2: sabe sus
3: Soñar
2: favoritos.
3: no cuesta
2: Sí.
3: nada. Sí, claro, pues ellos también tienen sus favoritos, ¿no? Sí, vio un video que puso William Colorado, uno de nuestros ciclistas que estuvo en la ruta sub-23 con Remco, bromeando
2: Ah,
3: con Remco en pleno
2: sí, claro.
3: entrenamiento, y Remco le decía, el pitbull de Colombia, se lo decía así en español, muy bueno. O sea,
2: El
3: estaban
2: pitbull
3: los
2: de
3: dos
2: Colombia.
3: y le decía, el pitbull de Colombia. No sé por cuál razón Remco le
2: Oiga,
3: dice
2: ¿sabe
3: así,
2: qué? Esa selección
3: pero fue muy chévere
2: sub-23,
3: ese
2: esa
3: video.
2: selección sub-23 le tengo mucha fe.
3: Sí,
2: O
3: yo
2: sea,
3: también, o sea,
2: tiene unos
3: a todos
2: corredores
3: ellos,
2: muy
3: sí.
2: buenos.
3: Pues está el Panita, está Miguel Ángel, está Juan Diego Quintero, está el mismo William Colorado,
2: Robert Plazas.
3: está Robert Plazas, es
2: Y
3: una
2: ellos vienen
3: selección muy buena.
2: entrenamiento y todos son muy buenos. El
3: Sí, todos
2: pelado
3: son buenos.
2: Lineos me parece muy bueno. Fue el mejor en la
3: Juan Diego
2: Juan Diego
3: Quintero, el único
2: clasificación
3: que
2: de Colombia.
3: logró terminarla.
2: No, Plazas también. Terminó 16 minutos, pero la terminó.
3: Ah, bueno, sí, así fue Miguel Ángel y William los que no. Sí, es
2: Exacto,
3: verdad,
2: sí.
3: tiene razón.
2: Y
3: Sí.
2: sí, él terminó a 16 minutos, igual que Miguel Ángel, pero el mejor fue Quintero. Quintero, bien. O sea,
3: Sí,
2: terminó
3: bien.
2: y fue el mejor colombiano
3: Sí.
2: y esos pelados me motivan.
3: Sí,
2: Así
3: son una
2: como
3: esperanza, así
2: también,
3: como también Juan Felipe.
2: claro, así como también me alegra muchísimo, demasiado, lo de Germán Darío.
3: Uf, a mí también.
2: Ya está en
3: Ya está
2: Europa,
3: en
2: ya
3: Europa,
2: subió sus videos, sus imágenes.
3: va a correr una carrera en Italia.
2: Sí.
3: No, en
2: Ya,
3: Francia,
2: ya
3: en
2: está entrenando en
3: Francia, en
2: Francia, sí.
3: Francia, en Francia, en Francia. No es en Italia, es en Francia. Y bien, sí, súper bien. O sea, mucha alegría de eso porque es como limpiar tu nombre, es como ya decir, no, yo no fui culpable de eso y ya la misma. O sea, cuando la UCI a usted lo exonera es porque usted está limpio. Cuando no,
2: Y muy
3: como,
2: rápido,
3: y
2: y
3: muy
2: rápido.
3: rapidísimo
2: Es
3: también,
2: rapidísimo porque
3: exactamente.
2: él duró muy pocos meses. Claro, él lo apartan, pues porque es normal. Es el protocolo y el
3: Claro, porque
2: equipo
3: la
2: tiene que apartar. Y la UCI
3: UCI,
2: le
3: no,
2: dijo
3: la
2: no.
3: UCI lo suspendió
2: Claro.
3: temporalmente.
2: Y
3: Él
2: el equipo
3: tenía
2: lo
3: una
2: aparta,
3: suspensión
2: obviamente. Sí.
3: temporal mientras se
2: Y él
3: hacía
2: estaba
3: toda
2: aquí en
3: la
2: Colombia,
3: investigación.
2: mientras tanto.
3: Claro. Y me parece chévere que el equipo lo haya apoyado y que se pudo, digamos, comprobar que la muestra que él tenía era demasiado chiquita y que ni siquiera tenía riesgo de ser ni siquiera un poquitico dopante, o sea, para nada.
2: Exactamente.
3: Entonces era, me parece muy bien por Germán y
2: Pudo ser una
3: ojalá.
2: comida, ¿no?
3: Sí, pero
2: Que
3: muy
2: haya adquirido,
3: poquito, es
2: claro.
3: muy, muy poquito de la sustancia que no daba para castigarlo, ni para preocuparse, ni para nada de eso.
2: Claro, lo que pasa es
3: Entonces.
2: que obviamente uno sí se preocupa porque, o sea, que esos entes son muy severos
3: No,
2: en
3: lo que
2: muchas
3: digo es
2: cosas.
3: que después, cuando ya se da la investigación y el análisis, la UCI misma dice que no era una cantidad de sustancia para preocuparse. Es
2: Ah,
3: decir,
2: okay.
3: no era ni siquiera
2: Nada
3: nada
2: dopante,
3: dopante,
2: exacto,
3: exactamente.
2: sí.
3: Entonces queda completamente limpio, exonerado y ya listo para volver a competir.
2: Que eso fue lo que peleó Contador por allá en el 2010,
3: Sí, por
2: 2011.
3: supuestamente un pedazo de carne
2: Exacto, un pedazo
3: también.
2: de carne que consumió y que
3: Que
2: ahí
3: consumió.
2: va aquella cosa que le inyectan al ganado. Pero
3: La
2: pues,
3: Boldenona.
2: exacto, Boldenona. Y pues, bueno, ya sabemos en qué terminó. 2 años de suspensión para el pistolero. Después volvió, bueno, siguió ganando. Pero me alegra mucho por el corredor santandereano de Betulia, Santander, que claramente él dice que también se siente boyacense,
3: Sí,
2: porque ha corrido por
3: porque ha
2: Boyacá
3: corrido
2: muchos
3: por
2: años.
3: Boyacá, sí.
2: Exactamente, y que vive
3: Y
2: en
3: ha vivido
2: Santa
3: también
2: Rosa de
3: en
2: Viterbo.
3: Boyacá.
2: Exactamente. Entonces, un saludo para Germán.
3: Para él.
2: Ojalá lo podamos tener también aquí en la
3: Sí,
2: fuga.
3: hemos
2: Hemos
3: hablado con él y
2: tratado.
3: eso, pero él no quería hablar porque estaba como muy encima lo que había pasado, quería ya poder decirlo ya con confianza y oficial que había sido exonerado, poder estar con su equipo otra vez. Y ahora, obviamente, está concentrado en lo que tiene que hacer, que es correr,
2: Exactamente.
3: que es correr.
2: Oiga, el que está concentrado en correr y con la camisa arcoíris es Don Tadej Pogačar. Estuvo en un entrenamiento con algunos amigos, otros corredores.
3: Porque ya la va a devolver.
2: Claro.
3: Ahoritica
2: Ah,
3: la va
2: no,
3: a
2: es que ya le
3: devolver.
2: toca. Por
3: Ya
2: eso
3: le
2: está
3: toca.
2: aprovechando. O
3: Está aprovechando los
2: sea, pues
3: últimos
2: no le toca.
3: minutos,
2: Le tocaba,
3: las
2: pues
3: últimas horas
2: no.
3: con su camisetica.
2: No es literal que le toque volverla, pero ya no la podrá usar en las
3: Sí, claro
2: carreras.
3: que le toca.
2: Porque le toca si la camisa la tiene él y la va a guardar en su
3: Pero ya no se
2: closet.
3: la va a volver a poner.
2: Se la va a
3: Por lo
2: poner.
3: menos en 2027 no.
2: Pero se la puede volver a poner para entrenar, si él quiere.
3: No, señor,
2: Si se la,
3: claro que
2: y, y, si
3: no.
2: se la, y si está en la casa haciendo rodillos y quién
3: Ah,
2: lo va a
3: bueno,
2: ver.
3: pues en la casa sí,
2: Ah,
3: pero
2: perfecto.
3: afuera no.
2: Entonces,
3: Afuera tiene que ponerse su uniforme,
2: del
3: como
2: UAE.
3: dice el ciclista.
2: Oiga, claro.
3: Exactamente.
2: Y ellos sí tienen que entrenar con sus uniformes.
3: Exacto.
2: Por ejemplo, yo me encontré a Sevilla, estaba con toda la indumentaria del Team Medellín.
3: Eso, sí.
2: Y hay otro del Team Medellín que entrena mucho por patios, se me va el nombre. Entrena mucho aquí en Bogotá. Creo que era Paredes el que entrena mucho aquí en Bogotá.
3: Sí, pues por eso se cayó, sí, aquí en La Habana.
2: Él se cayó, fue por La Habana, pero él sube mucho a patios.

0: Entrena mucho aquí en Bogotá. Bueno, vamos a ver a Tadej Pogačar en el entrenamiento y Tatiana les va contando.
1: Pues no es un entrenamiento propiamente, él acaba de terminar el entrenamiento.
0: Exactamente, ahí termina.
1: O sea, la noticia es que Tadej volvió a entrenar, ya no solamente rodillo, sino ya salió en su bicicleta, perfectamente sano, y en este video estamos viendo para la gente de la radio cómo Tadej muestra bien orgulloso su cicatriz de la fractura de clavícula y está con otros ciclistas que muestran la misma cicatriz y la misma operación, es decir,
0: tuvieron
1: la misma lesión. Esto ratifica que la fractura de clavícula es la fractura de los ciclistas, la lesión más común que tienen los ciclistas. Todos muestran su cicatriz, todos puntos. Orgullosos los puntos. Obviamente los de Tadej Pogačar están más frescos, claro, están más recientes,
0: se ven
1: mucho
0: todavía
1: más.
0: Tiene
1: sí, todavía tiene, no, ya se los quitaron, pero todavía tiene ahí
0: claro,
1: la cicatriz.
0: Y detrás de eso tiene la raspadura.
1: Y tiene la raspadura todavía. Pero bueno, es gracioso, al mismo tiempo que un poco raro.
0: Cruel.
1: Pero la noticia es que vuelve a entrenar, que volvió a montarse en la bicicleta en carretera. No solamente en rodillo, sino en carretera.
0: Exactamente. Ahí está Tadej Pogačar con algunos de sus amigos. También subió un video entrenando. Muy bien. Entonces,
1: exactamente.
0: Una maravilla por
1: una
0: el corredor.
1: Maravilla.
0: Esloveno, que pronto lo veremos en carreras.
1: Escucha
0: mucha gente que de pronto no iba a ser el otro año, sino que lo hubieron inscrito en los europeos. Pero quién sabe
1: no,
0: si vaya a estar.
1: Eso no es cierto.
0: ¿No es cierto?
1: Que es mucha gente.
0: No, es que estaba leyendo algunos medios. ¿Será que Pogačar va a correr y no?
1: No.
0: Porque con la selección.
1: Lo que
0: otros
1: pasa
0: decía
1: es que
0: va con la delegación.
1: Sí.
0: Puede que vaya con la delegación, pues, pero no va a correr.
1: Lo que pasa es que los europeos son en Eslovenia, es en su país. Obviamente pues va a estar allá, pero sí. No va a correr. Va a acompañar a la organización como la gran figura que es de su país, uno de los deportistas más famosos y más queridos y más ganadores de su país. Entonces, pues tiene que estar allá.
0: Claro.
1: Pero eso es una cosa muy diferente a correrlos.
0: Sí, era especulación, claramente.
1: Sí. Uh-huh.
0: Pero bien, por Tadej Pogačar que se volvió a montar a la bicicleta. Vamos a ver a Beto Mora y a escuchar, por supuesto, entonces a Brandon Rivera,
1: uh-huh.
0: Otro de los corredores que ya está corriendo este mundial y que horas antes, previo a esta carrera, habló con nuestro compañero Beto en Montreal, allí en Canadá.
2: Amigos de Caracol y ASA Colombia, estamos con Brandon Rivera, corredor de la Selección Colombiana de Ciclismo y de Lineos, aquí con nosotros durante la Copa del Mundo de Ciclismo en Montreal 2026. Brandon, bienvenido, ¿cómo estás?
3: Hola, muchas gracias por la invitación. Aquí, bueno, contentos de poder representar a Colombia. Y bueno, ya hicimos la prueba contra el Loc. No salió como queríamos, pero bueno, aquí seguimos y tenemos un buen equipo para el domingo.
2: Esa es la pregunta, ¿qué pasó en la contrarreloj? Hablamos del circuito un poco técnico, también viento, todas esas circunstancias también que se dan dentro del recorrido. ¿Qué fue lo que pasó en ese recorrido los 39 kilómetros?
3: Bueno, desafortunadamente en el minuto 2 me caí, cogí una curva, por lo menos me... Con la valla tuve que frenar y bueno, me caí, ahí se me descuadró la cala y bueno, se me rompió la zapatilla, así que íbamos arreglando ahí la cala en carrera, perdimos bastante tiempo, ya intenté retomar, pero la rueda estaba frenada, al final intenté pues hacer lo mejor posible, pero sí, ya estaba perdida la crono.
2: Corriste los Grand Prix de Montreal, de Quebec, la semana anterior, ahorita Montreal otra vez. El circuito es muy parecido, sobre todo, digamos, la parte final de las 12 vueltas para la prueba de fondo. Pero ya han estudiado un poco el inicio de esa carrera del domingo porque es terreno plano y ya te diste cuenta en la crono, por ejemplo, que el viento es un factor importante acá en Montreal.
3: Bueno, yo tuve la oportunidad de hacer aquí el Gran Premio de Montreal, que fue de hecho, o va a ser el mismo circuito que hicimos ese domingo. El circuito es realmente técnico, yo creo que va a jugar mucho la ubicación. Y bueno, los primeros 100 kilómetros van a ser planos, pensaría que pues no van a definir la carrera. O sea, al final hay países que van a controlar como Francia, Italia. Que tiene una gran selección, creo que se va a definir en el circuito, que es un circuito de desgaste, de mucha ubicación y bueno, tenemos nosotros como Colombia, tenemos buenos corredores, Santi, está Nairo, su retiro, está Harold, que viene muy bien de hacer la Vuelta a España y yo creo que tenemos, sí, algunos corredores que podemos estar ahí para poder estar adelante, ¿no?
2: Es una pregunta, se podría decir, de puertas adentro del equipo, pero Nairo es su último mundial, es su retiro. ¿Qué se ha hablado de pronto para ayudarle a él en esas estrategias de carrera, en esas situaciones que pronto le pueden beneficiar a él en un circuito que, pues que de por sí ya van a llegar con 100 kilómetros y son 12 vueltas al mismo circuito? ¿Cómo gestionar todo eso para que Nairo de pronto pues tenga alguna chance quizás?
3: No, pues no hemos hablado nada de estrategia, pero Nairo ha sido uno de los grandes representantes de Colombia en el ciclismo colombiano, ciclismo internacional. Creo que le debemos mucho y deberíamos estar orgullosos de que gracias a Nairo y pues a muchos otros corredores nos abrieron las puertas para llegar a Europa. Pues Nairo es un icono en el ciclismo y un ejemplo de perseverancia.
2: Brandon, ya has estado casi un par de semanas aquí en Montreal. La acogida de la gente, esa comunidad latina, esa comunidad colombiana sobre todo, ¿sí se siente uno como en casa estando tan lejos del país?
3: Sí, fíjate que pues en las dos semanas que he estado he visto mucho colombiano, mucho apoyo de los colombianos. Es realmente impresionante, ¿no? Porque sí, está muy lejos de la casa, pero la afición es grande y nos llena de mucha fuerza para afrontar estas carreras.
2: ¿Qué queda para el domingo en la parte personal de la carrera? ¿A qué apuntar? ¿La expectativa? O por supuesto ya hay corredores también que vienen con un cartel importante para ganarse la prueba de fondo, pero Brandon Rivera, ¿qué tiene en esa expectativa de carrera del domingo?
3: Bueno, realmente quedé con un sinsabor amargo de la contrarreloj porque creo que vengo bien preparado. Quería pues hacer una buena contrarreloj, ser un top 10. Pero bueno, situaciones de carrera, a veces no podemos controlar las caídas, las enfermedades, etc. Pero bueno, hay que al final del día sacar lo mejor de ese día y bueno, lo que se viene para el domingo, dejar la piel en representarlos a ustedes, a Colombia, de la mejor manera. O sea, no es fácil, aquí todos nos entrenamos para dar un 200%, corremos para dar un 200%, pero bueno, tratamos de representarlos siempre de la mejor manera, así que tengan la seguridad de que vamos a dejar la piel en la carrera del mundo.
2: Brandon, pues te agradecemos este espacio con Caracol Radio, con AS Colombia. Bueno, el mejor de los éxitos para Colombia en esta prueba de fondo, en lo que queda de esta Copa del Mundo también en Montreal. Y bueno, siempre es muy gratificante, muy chévere tener a los ciclistas colombianos representándonos y dejando siempre la bandera en alto. Muchas gracias.
3: No, a ustedes gracias.
0: Ahí estaba el gran Brandon Rivera, corredor, sí, del, ¿sí? Ineos, Net Company.
1: Ineos.
0: Ahora en Net Company.
1: Sí, señor. Pues sí, eso es lo que hacen siempre ellos, dejar la piel, sí, entregarse, sí, y representarnos muy bien. Es lo que están haciendo en este momento en ese difícil circuito de Montreal de 273
0: kilómetros.
1: Sí.
0: Seguramente el próximo domingo hablaremos
1: del campeón. Y de los colombianos también.
0: Listo, arepita, pasemos una arepita, una empanadita.
1: Listo, bueno, ok.
0: Matthew Van Der Poel.
1: Wout Van Aert.
0: Listo, perfecto. Solo el ganador, porque para qué nos ponemos a decir que otros.
1: Aunque yo tengo mi podio, pero pues bueno.
0: Listo, y entonces, si no gana ninguno de los dos, el que mejor haya quedado en la clasificación. ¿Listo?
1: Ah, bueno, listo.
0: Porque de pronto no queda primero, sino queda segundo.
1: Sí, y el suyo queda tercero, cuarto, quinto,
0: exacto.
1: Entonces, o viceversa.
0: Exacto. Van Der Poel no queda ganador, sino segundo,
1: tercero. Sino segundo y el mío, quinto, octavo.
0: Exactamente.
1: Listo.
0: Listo. Empanadita. Está perfecto. Ahí está perfecto. Rafa de
1: testigo y Jonathan de testigo.
0: No
1: de
0: comen nuestra empanada porque nuestra... salen muy caros.
1: No, también se le trae a Rafita y a Jonathan.
0: Ah, listo, perfecto.
1: Sí, obvio,
0: listo.
1: Claro. El que pierda le trae a todos.
0: Pierde y paga.
1: Sí, exacto, claro.
0: Bueno, obvio. Nos vamos, Tatiana. Muchas gracias.
1: Nos vamos. No, gracias a usted. Nos perdemos. Un gran mundial, una gran carrera. Y
0: hay que terminar de ir a ver la carrera.
1: Sí, señor. Y que nada, gracias por meterse a la fuga con nosotros una vez más. Nos vemos el próximo.
0: ¿Cuánto le queda la carrera? Por ahí 2 horas, ¿no? Porque son casi 6 horas.
1: Por ahí una horita.
0: Sí, más una hora larga.
1: Sí.
0: Ahí está. Bueno, nos vamos porque viene el noticiero aquí en AS Noticias, por supuesto. Y si usted se perdió este episodio, la gente que nos escucha en Bogotá, Medellín, Cali y Bucaramanga, puede ingresar a las redes sociales o a las plataformas digitales, mejor, canal de YouTube de AS, y puede revivir este episodio donde hablamos o donde nuestro compañero Beto Mora habló con grandes deportistas que nos representan en el Mundial. Feliz tarde, feliz mañana, feliz noche a todos en el mundo. Un abrazo, chao, Dios les bendiga.

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15: Buenas tardes, hoy domingo 27 de septiembre, el último domingo del mes, el noveno mes del año, y como es habitual, en la emisión dominical de AS Noticias presentamos los hechos más importantes en el fin de semana en el deporte de Colombia y el mundo. Hoy con Santiago Muñoz, en los próximos 60 minutos presentaremos lo más destacado en la actividad para Colombia y el resto del orbe. Primer tema, sin duda, la presencia de la selección colombiana, el empate en el regreso a competencia del equipo de mayores, igualando uno por uno frente a México. ¿Le gustó el partido, Santiago?
1: Don Ebracero, buenas tardes. Buenas tardes para todos los que están del otro lado sintonizando el noticiero a través de YouTube de AS Colombia y las frecuencias de radio en el país. No me gustó. No me gustó el partido de la selección Colombia. Siento que hubo una... No sé, no hubo como mejoría, no se jugó a mucho, la verdad, por parte del combinado tricolor. Me gustó de pronto el ingreso de algunos jugadores como Yacer Asprilla, como Matías Orozco, como Samuel Velázquez, pero en general fue un partido un poco pobre del equipo tricolor. De hecho, Néstor Lorenzo reconoció que hubo bastantes errores.
15: Cuando marcó Luis Suárez, pensé que Colombia se fue de largo, porque fue muy rápido el gol de Colombia, apenas en la primera parte del compromiso, y resulta que después se tornó un poco... soso el partido, ¿no? Muy lento, de pronto los dos cuidándose, era el debut de Rafa Márquez.
1: Y México dominó, México también pasó a dominar, sí, sí. De hecho estrelló dos balones contra el palo sobre los 30 minutos, y estuvo incluso por irse entonces en ventaja al descanso. La selección mexicana, como le decía, la dominó por pasajes del juego el equipo azteca a la tricolor, y eso fue algo que lo reconoció en la rueda de prensa Néstor Lorenzo. Admitió que hubo errores, que faltó, o que no hubo timing más bien al momento de presionar.
15: En el fútbol colombiano, victoria para Junior, segunda en el campeonato, le ganó al Medellín con molestia del técnico Amaranto Perea, el orientador del poderoso de la montaña.
1: También el equipo femenino de Cali se coronó campeón, el cuarto título para el combinado azucarero, el tercero de manera consecutiva. Un dato curioso, todos se los ha ganado Santa Fe.
15: Sexto técnico que cae en el fútbol colombiano, el turno para Hernán Darío El Arriero Herrera, el técnico del Once Caldas.
1: También repasamos todos los resultados del torneo nacional y del ascenso. ¿Cómo va esa tabla buscando la clasificación a la máxima categoría del fútbol colombiano?
15: Tenemos Liga de Naciones, victoria para España y para la selección de Croacia. A esta hora juegan Serbia, República, o mejor Países Bajos, y Dinamarca frente a Gales. Esta tarde Alemania ante Grecia y Noruega se medirá a Portugal en los juegos más importantes.
1: Finalizó la representación de la delegación colombiana en los Juegos Suramericanos de Rosario, en Argentina. Tercer puesto para la delegación nacional.
15: A esta hora, 5 ciclistas colombianos buscan una buena ubicación en la prueba élite de los Mundiales de Ciclismo en Ruta en Montreal, Canadá.
1: Y también tenemos toda la información, todos los resultados en vivo de lo que será esta jornada de Liga Naciones y también del fútbol nacional este domingo 27 de septiembre.
15: Bienvenidos pues, esto es AS Noticias, emisión dominical para Colombia y el mundo. Primer tema, decíamos Colombia, ¿no?
1: Uno por uno, selección Colombia, partido número 30 entre ambas selecciones. El historial queda empatado en todos los ámbitos, 10 empates, 10 victorias para la tricolor, 10 para el equipo azteca. Como ya lo mencionábamos, una selección Colombia que dejó una imagen no tan positiva en este amistoso.
15: A propósito del tema, está con nosotros Sebastián Vargas, quien estuvo atento al trabajo del equipo colombiano, es la persona que habitualmente cubre selección Colombia en Caracol Radio y en AS. Sebastián, bienvenido, buen domingo.
2: ¿Cómo le va, don Eduardo? Santiago, a todos. Comenzó el segundo ciclo de Néstor Lorenzo, poco más de 60.000 espectadores en el estadio de los Ravens de Baltimore. Uno por uno, muy confuso el tema, sobre todo en la primera parte donde México dominó al equipo colombiano, a pesar de que la contundencia era del equipo dirigido por Néstor Lorenzo, porque comenzó ganando muy temprano los 9 minutos con gol de cabeza de Luis Javier Suárez, pero después solo fue México el que tuvo la intención de buscar el arco rival, incluso dos palos, uno de ellos de la Hormiga González, el hombre del Olympiacos de Grecia. Vamos a oír en primera instancia al técnico de la selección nacional, Néstor Lorenzo.
3: No, estoy, por supuesto que siento que en el primer tiempo, sobre todo, México nos superó, no llegamos tarde a las presiones, quisimos hacer un partido con una presión más alta. Y en el segundo tiempo corregimos y se emparejó un poco el trámite. Pero bueno, conforme con la entrega, creo que los jugadores dieron lo mejor. Fue un partido muy, muy intenso. donde cuando llegas tarde a las presiones y te ganan espacios entre líneas, como pasó la segunda pelota y todo, se complica, ¿no? Creo que cometimos muchos errores que son corregibles. La actitud del equipo fue buena y el debut de los chicos que entraron es promisorio, ¿no? Parece que hay futuro.
2: Bueno, ahí Néstor Lorenzo, temas futuro por arreglar, temas por corregir, muchos, pero que se pueden corregir, y quedó satisfecho con lo que se mostró del equipo nacional.
15: O sea que sí hay futuro, como decía él.
2: Sí, no, totalmente.
1: Toca, me gustó Orozco, ¿sabe? Entró como atrevido, entró como...
2: ¿Usted pidió Orozco? Matías Orozco, uno de los debutantes, ahí se lo tengo.
13: Contento, es un orgullo, es un sueño que me planteé desde muy niño, desde ver el Mundial 2014, 2018, es satisfactorio. Y bueno, estar aquí, estando hace un mes viendo también lo que era un grupo de jugadores jugando un Mundial, y luego después de un mes estar compartiendo con ellos camerino, es de admirar. Y bueno, una selección muy complicada como lo es México también, exige mucho, y bueno, gracias a Dios subimos a la altura y eso, hubo muy competitivo el partido.
2: 18 años debutando en Selección Colombia. El otro que debutó en Selección de Mayores fue Kevin Viveros, el centrodelantero del Atlético Paranaense, goleador del Brasileirao. De los 26 convocados, ya 16 tuvieron minutos y dos de ellos debutantes con la camiseta amarilla, azul y roja.
15: ¿Qué sigue para Colombia? ¿Hay jugadores lesionados?
2: No, todos salieron bien, sin ningún inconveniente. Todos ya pensando en el partido del viernes contra Paraguay en Harrison, New Jersey, a partir de las 7 de la noche. Entrenamiento hasta mitad de semana en Delaware y después se va para New Jersey.
1: Lo normal sería, Sebastián, que tal vez Lorenzo alterne un poco el equipo pensando en Paraguay, ¿no? Partiendo de que anoche contra México alineó un equipo ya experimentado, por así decirlo.
2: Sí, no, va a haber cambios. Seguramente desde la titular, vamos a ver cuál es el plan que tiene el técnico nacional, cuáles serían esos cambios. Si de pronto ya empieza a rotar en algo la defensa, ayer solo hizo un cambio de Velázquez, el resto eran los habituales. Si va a tapar Kevin Mier o Aldair Quintana el compromiso, tapa Montero un tiempo, otro portero otro tiempo, así que vamos a ver cómo se desarrolla el entrenamiento de toda la semana.
15: Gracias, Sebastián, atentos toda la semana al trabajo de Colombia en los amistosos, fecha FIFA que disputa el equipo nacional en territorio norteamericano. En otros amistosos, Estados Unidos le ganó 4-1 a Perú, incluso con reclamo arbitral. Parece que el trabajo del central del compromiso no fue el mejor en ese encuentro amistoso, y Canadá venció 1-0 a Chile. Hoy a las 3:30 en la tarde en Washington, la selección de Bolivia se medirá a Paraguay, próximo rival de Colombia en esta gira internacional.
1: Eso en cuanto a los amistosos internacionales. Y a nivel local, Deportivo Cali venció a Santa Fe, se coronó campeón de la Liga Femenina. Cuarto título para el conjunto azucarero, como ya lo decíamos, todos se los ha ganado a Santa Fe. Por cierto, el entrenador se convirtió en el máximo ganador. John Álvaro Ortiz se convirtió en el máximo ganador de este torneo. Y todos los detalles los tiene José Alberto Ortiz desde Cali.
16: Hola, atento, saludo para todos. Les estoy saludando desde la tierra de las tetracampeonas de la Liga Femenina de Fútbol, el Deportivo Cali. Partido bien interesante el de noche en la final, en el estadio del equipo azucarero. 4-2 terminó el juego. Empezó ganando el visitante con un golazo de Mariana Zamorano. Después empató el Deportivo Cali a través de Melanie Aponzá. Ingrid Guerra anotó 2 goles. Después un autogol de Isabela, de la jugadora Carla Biancha, por el centro en el área de Independiente Santa Fe. Y Mariana Zamorano finalmente consiguió el segundo para Independiente Santa Fe. De tal manera que el campeón es el Deportivo Cali y es el más veces campeón en la liga en estas 10 ediciones que se han hecho. 4 títulos en el 2021 y 3 consecutivos, 2024, 2025 y este del 2026. Ingrid Guerra, además, al lado de Manuela González de Atlético Nacional, las máximas goleadoras, cada una con 15 tantos. Vamos a escuchar las reacciones y a ver las caras felices, las postales que quedaron con Carla Biancha, con Marjorie Sánchez, la portero peruana, y también con Melanie Aponzá, además de

0: Luis Caterine Osorio, por parte del equipo campeón, el Deportivo Cali.
1: Sí, señor. Yo creo que siempre es un equipo que lucha, que no le gusta salir a guardarse nada. Y sabíamos que íbamos a salir a ganar, independientemente de que traíamos un gol a favor de Bogotá, bueno, de Tunja. Hoy iba a ser nuestro día y le íbamos a dar la felicidad a toda la gente.
2: Este es mi primer título. Primera final acá en la Liga Colombiana y agradecida con Dios. El equipo es tricampeón. En lo personal también soy tricampeona porque venía de un bicampeonato en Perú y por eso digo que también soy tricampeona.
3: ¿Por qué el Cali es campeón? ¿Cuáles fueron los méritos?
2: Son competitivos, son muy competitivos en cada entrenamiento, ya lo he dicho, entrenamientos, en los partidos, así como se entrenan, juegan y en verdad le meten mucho corazón y disciplina.
4: Sí, desde casa salí con las dos medallas y yo dije, y siempre salí con el convencimiento de que este equipo iba por la tercera, por la cuarta a nivel pues general, pero la tercera a nivel personal.
3: ¿Y qué significa ser tres veces campeón?
4: Pues un orgullo enorme y más para el equipo de mis amores. La verdad, soy muy orgullosa de eso, muy feliz y muy agradecida con Dios.
5: Sí, la verdad, muy contenta de lograr este objetivo con el club. Para mí es la primera vez que quedo campeona y estoy muy, muy contenta, la verdad, no tengo palabras.
3: ¿Vieron que en un momento se estaba complicando el partido o no?
5: Pues la verdad, sabíamos que el partido iba a ser así, que ellas iban a salir a buscarlo, pero nosotras, cuando ya nos hicieron los goles, tratamos de buscar la calma y revertir el marcador.
3: Cuando se fue perdiendo 1-0, la clave fue empatar rapidito. ¿Usted fue la clave del partido de hoy?
5: Sí, nosotros sabíamos que nos iba a quedar una. Nosotras confiamos mucho en las delanteras de nosotros y sabíamos que iban a marcar.
0: Bueno, un capítulo especial vivió el técnico de Independiente Santa Fe, Omar Ramírez, quien ya perdió 3 finales consecutivas con el Deportivo Cali. Las cosas no estaban bien desde el punto de vista anímico. Van a tomar la Copa Libertadores ahora como una especie de bálsamo, porque está muy dolido el técnico, incluso hizo reflexión, y es muy posible que después, dependiendo de lo que pase en la Copa Libertadores con Santa Fe, pues ya dé un paso al costado.
6: Seguro la Copa Libertadores va a ser muy especial, capaz, no sé, lo que piense el club sobre mí, a mi futuro, yo voy a aceptar lo que tome el club y que sea lo mejor para el club, porque así lo veo. Reunirme con el presi, planificar la Libertadores. Pero este grupo es un grupo joven, con muchas jugadoras jóvenes, pero muy resiliente, y ya saben que la Copa Libertadores también puede ser una cura a nuestro corazón. Entonces vemos la Copa Libertadores como una medicina para el dolor, para lo que hemos venido pasando. Yo lo veo de esa manera. Sé que las jugadoras grandes y referentes del equipo me van a entender y que es como dije antes, vivir lo que hay que vivir, los duelos en el poco tiempo que sea, y levantar la cara, refugiarnos en la esperanza, en la fe y seguir trabajando.
0: Quedan las reflexiones entonces del técnico santafereño. Santa Fe y Deportivo Cali van a Copa Libertadores ahora en octubre en territorio ecuatoriano, más exactamente en Quito. Deportivo Cali, el más veces campeón, 4 títulos en la Liga Femenina Colombiana, seguida de Independiente Santa Fe con 3.
7: Gracias, José Alberto. 15 al 31 de octubre, la Copa Libertadores en Ecuador. ¿Le gustó el partido de las damas de Cali y Santa Fe?
8: Estuvo chévere. Ingrid Guerra, como lo mencionaba José, gran protagonista del encuentro. Goles.
7: 2 goles, Ingrid, ¿no?
8: Hizo 2 goles Ingrid Guerra y goles por ambos lados, ¿no? Yo creo que eso es lo que la afición, al fin y al cabo, va a ver. Los goles, y eso le termina pagando la boleta.
7: Santa Fe se quedó con 3 títulos. Cali es el máximo campeón, como yo le decía a José Alberto, 4 coronas en la Liga Femenina y los 2 equipos, Santa Fe y Deportivo Cali, a Copa Libertadores. Santa Fe le toca muy complicado porque le toca con el actual campeón Corinthians.
8: Le toca Corinthians, Colo-Colo y sí. Caracas de Venezuela. Sí. Eso por el grupo A, Santa Fe. El grupo Cali. D, Cali resultó un poquito mejor librado, va con Libertad de Paraguay, Nacional de Uruguay y Universidad de Chile. Recordemos que estos son 4 grupos, de los cuales los 2 primeros avanzan a la siguiente fase. La fase es cuartos de final y ahí ya sigue semifinal y final.
7: Más duro fue lo del Santa Fe en esta Copa Libertadores, que comenzará el 1 de octubre. Hubo noticia en el fútbol colombiano, ¿no?
8: Hubo noticia porque Once Caldas se quedó sin entrenador. Hernán Darío, el arriero Herrera, terminó dando un paso al costado, fue el que presentó la renuncia, se la aceptaron, la analizaron en el comité directivo del equipo Albo, y al final uno de los entrenadores, o tal vez el entrenador que más había durado en los últimos años, ¿no? Recordemos que acá sí, en Colombia por lo general no duran tanto los procesos, casi 3 años, 2 años y 11 meses duró el arriero al frente del blanco. Él había sido asistente técnico de Pedro Sarmiento, luego quedó encargado en propiedad del equipo blanco y digamos que lo devolvió a un torneo internacional. Lo salvó también de la zona del descenso y se metió entre los 3 técnicos con más partidos en la historia de Once Caldas.
7: Llegó en octubre del 2023 Hernán Darío el Arriero Herrera, ya lo decía usted, asistente de Pedro Sarmiento. Pedro deja el equipo en un momento, después se enferma y desafortunadamente fallece y el arriero se queda al frente del equipo de la ciudad de Manizales. A propósito del tema, está a esta hora Mauricio Gómez.
9: Y evidentemente llegó a su fin la era del técnico Hernán Darío Herrera en el Once Caldas de Manizales. Fueron casi 4 años, más de 3 años, desde octubre del 2023 hasta septiembre del 2026, en un camino que tuvo altas y bajas, pero que ya venía deteriorado desde un tiempo atrás, básicamente porque los resultados no respaldan al arriero, no está en el grupo de los 8 del Once Caldas y tiene comprometida su clasificación a los cuadrangulares, fruto de un juego que no convence, las formas no eran las mejores, no correspondían al nivel de la nómina que armó el técnico, y a eso se le suman otros factores, la falta de autocrítica, la falta de logros importantes, porque ya la afición pide cosas distintas como título, aunque tuvo logros y ya los vamos a repasar, pero lo que terminó realmente de sellar la salida del técnico tiene que ver el rompimiento de la relación con la afición del blanco blanco. Esa sinergia que otrora existió, ya no existía, ya no estaba, la gente en líneas generales pedía el cargo del técnico antioqueño y la gota que rebosó la copa fue la derrota el viernes anterior ante Atlético Bucaramanga en condición de local, 3-1. Ya después de las reuniones del día sábado, anoche el Once Caldas a través de un comunicado dio a conocer la noticia oficial y es que de mutuo acuerdo se tomó la decisión con el técnico Hernán Darío Herrera y anuncian además la llegada de manera interina al cargo del técnico Carlos El Panelo Valencia, que ya venía siendo parte del cuerpo técnico del arriero, lo había puesto la junta directiva y en su momento ya había dirigido en algunos partidos, pero después de aquel partido con Bucaramanga ya había dejado entrever el técnico Hernán Darío Herrera que algo podía pasar, expresando su amor por Manizales y diciendo que independientemente de donde estuviera iba a conservar el amor por la capital caldense.
10: A ver, primero que todo estoy muy contento en Manizales, quiero mucho a Manizales ya. La verdad, la hinchada me ha recibido bien, ahora se voltea, la hinchada se voltea, pero he estado contento en Manizales y si es acá o allá seguiré queriendo mucho a Manizales.
9: De los logros del arriero con el Once Caldas, primero sacarlo de la zona del descenso, algo muy importante para el equipo en medio de una crisis económica y financiera en su momento. Después el retornarlo a los cuadrangulares finales del fútbol colombiano después de 9 torneos o 9 eliminaciones consecutivas. Y por supuesto el ponerlo a nivel internacional otra vez con su presencia en Copa Sudamericana donde alcanzó unos cuartos de final. Pero hasta ahí, ahí se estabilizó y la gente estaba pidiendo cosas más importantes como pelear una vez más título en el fútbol colombiano. En total contando Copa Sudamericana, Copa Colombia y Liga, el técnico Hernán Darío Herrera dirigió un total de 156 partidos, ganó 68, empató 40, perdió 48 para un rendimiento del 52%. Y hay que decir que por Liga disputó 186 puntos, o mejor, disputó 384 puntos, de los cuales ganó 186 para un rendimiento del 47%. Termina pues la era del técnico Hernán Darío Herrera y a partir de ahora asume de manera interina en el Once Caldas el técnico Carlos El Panelo Valencia.
7: Gracias, Mauricio. Entonces, El Panelo Valencia al frente del equipo Albo después de la situación presentada el fin de semana y la derrota en la fecha 12, 1-3 frente al Atlético Bucaramanga. A propósito de fecha,
8: sí, señor,
7: miremos los resultados en esta jornada, cómo ha sido el comportamiento de los equipos en la fecha 12. Comenzó el martes con la victoria del Deportivo Cali 1-0 frente a Santa Fe en el Estadio del Campín.
8: Continuó el miércoles 23 de septiembre con el triunfo por la mínima de América ante Águilas, gol de Jason Guzmán.
7: El jueves Nacional y Millonarios empataron 1-1 en el Estadio Atanasio Girardot.
8: El viernes, Chico goleó 3-0 al Deportivo Pasto.
7: Ese mismo día, ya decíamos, Once Caldas 1, Bucaramanga 3.
8: Y ayer, en los resultados del sábado, Pereira empató 0-0 con Internacional de Bogotá en Yopal.
7: Cúcuta, con goles de Jaime Peralta y Leider Verdugo, este último de penalti, venció 2-1 a Llaneros, que descontó a través de Yorleis Mena. Fue expulsado Denis Quintero, al minuto 90+4.
8: Y Junior, sigue vivo Junior de Barranquilla, se impuso 2-0 al Medellín con goles de Teófilo Gutiérrez de penal y un autogol de Hayen Palacios.
7: Hoy a las 4 de la tarde, Jaguares frente a Alianza.
8: Y Fortaleza se medirá contra Deportes Tolima.
7: 6 de la tarde, 5 minutos, el segundo compromiso y último en la fecha 12 del campeonato. ¿Cómo está la tabla de posiciones que lidera América el torneo? Miramos la clase, 24 puntos con 11 partidos disputados.
8: El Bucaramanga, ahí está Bucaramanga, segundo puesto con 20 unidades, las mismas de Millonarios, que es tercero.
7: Cuarta casilla para Nacional y Medellín, cada uno con 19 puntos. Tiene 9 partidos Nacional, 10 suma el poderoso de la montaña.
8: Sexto es Deportivo Cali, que se enfrenta hoy ante Águilas Doradas con 18 unidades.
7: Séptimo el Deportes Tolima con 17 puntos.
8: Santa Fe cierra el lote de los primeros 8 clasificados con 16 unidades.
7: Novena casilla para Llanero, suma 14 puntos.
8: Once Caldas es décimo con 12 puntos, los mismos que Internacional de Bogotá, puesto 11, y Cúcuta, puesto 12, también con 12 unidades.
7: Con 11 puntos, luego están en la casilla 13, Águilas y el Boyacá Chicó.
8: Junior sigue escalando el Junior, segunda victoria, y llegó a 9 unidades, puesto número 15 para el equipo barranquillero.
7: Le faltan 3 partidos a Junior, haciéndolos, suma 9 puntos, llegaría a 18. Y fácilmente puede estar metiéndose en los 8 a esta altura.
8: Los hinchas del Junior dicen, al Junior hay que matarlo, y tienen razón, véalo, ahí va con paso firme.
7: Casilla 16 para Fortaleza, al igual que el Deportivo Pereira y Deportivo Pasto, lo mismo que Alianza, cada uno con 8 puntos.
8: Y el último es Jaguares, puesto 20 con apenas 7 puntos.
7: Un detalle en la clasificación, en el descenso, Jaguares pasa a ser último, 0.89 de promedio, Chico penúltimo, 0.90 de promedio. Cúcuta es tercero en la zona del descenso, 0.93, se está salvando parcialmente luego de la victoria del fin de semana, y Alianza 1.08 en la zona del descenso para el año 2027. El partido más importante en la jornada sabatina fue la victoria de Junior. Por eso vamos a Barranquilla con Giovanni Cárdenas.
11: Hola, un abrazo especial para todos. Segunda victoria en línea del cuadro Junior y del técnico Sebastián Viera. Durísimo partido ante el Deportivo Independiente Medellín, que desde el minuto 17 de la primera parte sufrió la expulsión de su delantero Klinger ante una falta fuerte que le cometió a Brian Castrillón. Junior logró ganar el partido por anotaciones de Teófilo Gutiérrez en el segundo tiempo de tiro penal y también del extremo David Caicedo, quien tuvo la fortuna de que su remate golpeara en un defensor y se metiera en el arco de Chaux. Al final del partido, las reacciones de parte del Junior, el técnico Mario Sebastián Viera.
12: El rival queda con 10 minutos 15 más o menos, y nosotros yo creo que nos adueñamos del partido. Antes también lo estábamos haciendo bien, estábamos haciendo un buen planteamiento, y después ellos se nos metieron atrás y lo hicieron bien también. Nos complicaron, tratamos de buscar por fuera, por dentro, subiendo laterales, metiendo los extremos hacia adentro, Teo que iba y buscaba, al polaco metido entre los centrales. Y bueno, después llegaron los goles, gracias a Dios, pero no fue fácil, no fue fácil, pues Medellín también trabaja muy bien, tiene jugadores rápidos para el contraataque, y atrás nosotros estuvimos atentos y estuvieron bien los muchachos.
11: El técnico Amaranto Perea también tuvo su análisis, y más cuando el equipo se le quedó con 10 jugadores ante la expulsión de Klinger. El bajo rendimiento de algunos elementos tampoco le dio la solución en el campo que él pretendía.
13: Cambia mucho después de la expulsión, ¿no? Nosotros hayamos revisado y muchas expulsiones se están dando en zonas donde no hay ningún peligro. En medio campo, bastante evitable. Igual es un jugador joven, quizás su ímpetu lo traicionó. A partir de ahí ellos ya nos hunden, un hombre menos, con la humedad, con todo lo que supone, con buenos jugadores que tienen, era más complejo. Primer tiempo nos estaban, sobre todo por el lado derecho, donde Klinger efectivamente era el que estaba por esa banda. Ahí nos estaban generando sobre todo muchos centros que generaron cierto peligro.

0: Pero yo creo que en el segundo tiempo, pese a la dificultad que teníamos con un hombre menos, el partido estaba controlado. Nosotros no lo estábamos sufriendo. Lo otro es imperdonable, ¿no? Nosotros lo metemos en el partido, un penal de la nada. Y ante eso, pues, hay muy poco que decir.
1: Por lesión, Junior perdió a su arquero Mauro Silveira. Un choque fuerte con el atacante del DIN, John Lucumí. Rodillazo de Lucumí en la cara de Silveira, que lo mandó a la clínica. Junior ahora tendrá un partido difícil frente al cuadro del Nacional, que tendrá que ir con toda a seguir con la posibilidad y la ilusión de ir sumando puntos y meterse como uno de los importantes equipos dentro de los 8 mejores del fútbol colombiano. Claro, sin su arquero Silveira, evidentemente la gente ahora empieza a preguntar cuál será la respuesta del suplente Jefferson Martínez. En Barranquilla, Giovanni Cárdenas para AS Noticias.
2: Gracias, Giovanni. Entonces son 3 partidos que tiene pendiente Junior, ¿no?
3: Sí, señor. Uno por la fecha 3 contra Atlético Nacional en condición de visitante. De hecho, ese juego es esta semana, miércoles 30 de septiembre.
2: Complicado.
3: Complicado. En Medellín, es complicado.
2: Sí, es complicado.
3: Por la fecha 4 tiene uno con Deportivo Pereira en calidad de local.
2: Es en el papel, manejable, claro que ojo, que Reyes es el técnico del Pereira, ¿no?
3: Viene sacando
2: y,
3: resultados.
2: Y no querrá perder en Barranquilla.
3: Y de visita, tiene que ir a Tunja a visitar al Boyacá Chico. Este corresponde a la fecha 5.
2: Manejable, pero Tunja es altura y Junior siempre tiene
3: no problemas de
2: altura.
3: No le suele ir bien. Vamos. Esos son los 3 partidos que tiene Junior en el tintero, todavía por cumplir el calendario. De lograr un puntaje superior al 50%, se aproxima al grupo de los 8 y empieza a soñar con la clasificación después de iniciar terriblemente y de hecho terminar con la salida de Alfredo Arias.
2: Y va por el tricampeonato.
3: ¡Hijo de madre! Muy bien. Pero hay que matarlo, como dicen los hinchas del Junior. Bueno, vamos a Cúcuta, más bien a Bucaramanga, con Gabriel Coco Gómez, que tiene los detalles del empate, perdón, del triunfo del Cúcuta Deportivo ante Llaneros 2-1 en condición de local.
4: Muchachos, saludos, buenos días. En un partido bastante entretenido, el Cúcuta Deportivo le ganó 2-1 a su similar de Llaneros en el Estadio General Santander de la capital norte santandereana. Los goles del cuadro rojinegro por intermedio de Jaime Peralta volvió a marcar y de tiro penal, Leider Verdugo, terminando prácticamente el primer tiempo, puso el 2-0. Yorleis Mena descontó por el equipo de la ciudad de Villavicencio. Fue expulsado Denis Quiñones cuando ya prácticamente se iba a acabar el partido y por protestar el técnico del cuadro de Llaneros, el profesor José Luis García, por decisiones que él no compartió del cuerpo arbitral. Lo importante de ese juego es que el Cúcuta Deportivo sale de la tabla de posiciones del último lugar, dejando en esa incómoda posición a Jaguares de Montería, que hoy jugará ante su similar de Alianza de Valledupar a partir de las 4:05 de la tarde. El puesto 19 es para el Chico y salta a la posición número 18 el cuadro de la capital norte santandereana. El profesor Nicolás Chiesa, el técnico del equipo rojinegro.
5: Llaneros es un gran rival, un gran entrenador que viene de una victoria importante, ¿no? Con Atlético Nacional, sobre todo por la forma, no solo por la victoria. Tiene muy buenos jugadores, sabe a qué juega. Entonces, bueno, seguramente sabíamos que era un rival muy difícil. Creo que el equipo dio una demostración de que es un equipo de hombres, un equipo unido, un equipo fuerte, un equipo que tiene una energía positiva, capaz de superar las dificultades. Veníamos de 2 tropezones, que nos levantamos con un gran partido.
4: Llanero se queda en la 9ª posición y el Cúcuta en la posición número 12. Seguramente no le va a alcanzar para clasificar, pero todos los puntos que sume le van a servir para no estar en esa incómoda posición que condena a los 2 últimos para jugar en el fútbol de la primera B en la próxima temporada. En la próxima fecha, el Cúcuta jugará a las 4:05 de la tarde, otra vez de local ante el Pereira, y Llaneros lo hará también el domingo, pero a las 8:15 de la noche ante el cuadro del América de Cali. Ya les hablo del fútbol de la primera B, aquí en AS Noticias.
2: Gracias, Mauricio, perdón, Gabriel. Vamos a con Mauricio porque hubo fútbol en Yopal, ¿no?
3: Sí, señor.
2: El Pereira sigue sin victoria en el campeonato. Jugó, como la vez en los últimos partidos, como local en Yopal. Mauricio Gómez y lo que pasó entre Pereira e Internacional de Bogotá.
6: No pasaron ayer del 0-0 en Yopal Casanare el Deportivo Pereira y el Inter de Bogotá. El Matecaña, que afanosamente busca victorias para tratar de sumar puntos en la tabla del promedio del descenso, y el equipo capitalino, que no quiere perder de vista el grupo de los ocho. Fue un partido flojo en líneas generales, aunque en la primera mitad, por acciones de juego importantes en las áreas, generó mejores oportunidades el equipo que dirige el técnico Ricardo Baliño. Un par de acciones en el arco defendido por Jimmy Gómez del Deportivo Pereira. Ya en la segunda mitad, bajó su accionar el Inter, mejoró en su juego el Deportivo Pereira, tuvo dos claras el Matecaña con Marco Pérez y Anderson Plata, aunque el Inter también pudo anotar a través del jugador Ronaldo Julio. Pero no pasaron del 0-0 y al final del juego hablaron los entrenadores. Por el lado del Deportivo Pereira, Arturo Reyes, y por supuesto el técnico capitalino, el señor Ricardo Baliño.
7: Seguramente en el segundo tiempo teníamos de recambio algunos jugadores que nos iban a brindar la posibilidad de en un campo difícil, cancha difícil, con un clima difícil, pudiésemos sacarle provecho a la velocidad de algunos de nuestros jugadores. En el primer tiempo lo intentamos también, sobre todo por el lado derecho, nos faltó un poco más por el izquierdo, pero yo creo que el equipo hizo un buen trabajo.
8: Haciendo un análisis rápido, creo que el primer tiempo tuvimos el dominio territorial, la posesión. Yo creo que el segundo tiempo, tomamos malas decisiones en los últimos 25 metros, pero tuvimos dos situaciones muy claras, la de Ronaldo y la de Sanguinetti mano a mano. Son dos situaciones que pones un atacante mano a mano con el portero. Entonces, si le sumamos a las del primer tiempo y las del segundo, creo que hicimos los méritos para ganarlo.
6: Al final, si escuchan al técnico del Pereira, dice que mereció más el conjunto Matecaña, pero escuchan al técnico del Inter y dice mereció ganar el Internacional de Bogotá. Pero quedaron en tabla 0-0 ayer en el Estadio Santiago de las Atalayas, por ahora casa del Deportivo Pereira, que con este resultado prácticamente ya clausura posibilidad de meterse a los cuadrangulares finales, mientras que el Inter sigue por fuera del grupo de los ocho, pero matemáticamente con posibilidades de estar en los cuadrangulares de la recta final del campeonato.
2: Gracias, Mauricio. En el repaso de goles internacionales, Iván Angulo, el colombiano, marcó uno con Orlando City en la derrota 4-2 frente a Philadelphia Union en la MLS. Llegó a 5 goles en la actual temporada en el fútbol de Estados Unidos. Por su parte, el colombo norteamericano Cristian Ramírez, doblete con Austin, que igualó 3-3 con San Diego, también en Estados Unidos. Llegó a 9 goles en la actual temporada.
3: Y a esta hora se juega la Liga de Naciones, pero vamos a repasar los resultados del día sábado. Croacia le ganó 2-1 a República Checa, 3-2 España contra Inglaterra, buen partido, goles de Lamine Yamal, de Alex Baena y de Mikel Oyarzabal por el equipo ibérico. Por los ingleses, Anthony Gordon y Harry Kane, de hecho Harry Kane también falló un penal. Y a esta hora se juega por el grupo 4 de la Liga A, Dinamarca vence 2-0 a Gales y Países Bajos vence 2-1 a Serbia. Un dato de Países Bajos, tuvo que salir reemplazado Cody Gakpo, el jugador del Liverpool, por una lesión en el primer tiempo. Y tenemos los partidos a la 1:45 para que se programen: Noruega contra Portugal, gran partido con Cristiano Ronaldo contra Erling Haaland, y Alemania recibirá a Grecia.
2: También hubo amistoso en Medellín, Atlético Nacional frente a Chapecoense, en conmemoración del accidente aéreo que desafortunadamente murieron varios integrantes del equipo brasileño. Partido que terminó 1-1, Emanuel Benítez para Atlético Nacional y Iago Felipe lo hizo por Chapecoense. Partido celebrado en el estadio Atanasio Girardot.
3: Y a esta hora, 79 minutos de partido, se define el campeón del Mundial Femenino Sub-20, España contra Corea del Norte, 0-0. Todavía no se mueve el marcador. Recordemos que en esta competición, ayer Colombia se impuso en penales 5-4 ante Italia, luego de igualar 1-1 en el tiempo regular para quedarse con el tercer puesto del Mundial. Esperamos entonces por el campeón entre España y Corea del Norte.
2: ¿Repetirá Corea? Ganó aquí en Colombia, ¿no?
3: Ganó en Colombia en el 2024, acá en el Campín se coronó y
2: le ganó dos veces a Colombia en este torneo.
3: Y ha mostrado mucha solidez porque no le han marcado goles y llega ante una de las también candidatas, España. Y ya en 80 minutos van 0-0. Eso ha mostrado que, eso muestra más bien que son dos equipos muy fuertes y los dos aspirantes al título terminan entonces disputándolo todavía 0-0.
2: Regresamos al país, fecha 11 del fútbol de ascenso, y Gabriel Coco Gómez nos presenta la actualidad del campeonato, que entregará dos cupos a la primera división en 2027. Coco.
4: Así es, muchachos. Ya estamos en la fecha número 11 del torneo de ascenso. Recuerden que son 16 equipos, se juegan entonces 15 fechas en esta ronda de todos contra todos y ya estamos jugando la fecha número 11. Dos partidos importantes.

0: Antes, Boca le ganó a Patriotas 4-1 en la ciudad de Cali, y en Bogotá, en el estadio La Herrera, Tigres y Real Santander empataron a un tanto. En ese partido, Real Santander con ese punto se mete octavo en la tabla de posiciones e hizo su primer gol como profesional, uno de los delfines del balompié de nuestro país, Sherman Cárdenas, el hijo de Sherman Andrés Cárdenas Estupiñán, el hombre importante con el Atlético Bucaramanga, con Junior, con Millonarios, con Santa Fe, con Vasco da Gama, con Barcelona de Ecuador, con Atlético Nacional, uno de los jugadores importantes de la historia reciente del fútbol colombiano. Aquí está su hijo, Sherman Cárdenas, quien anotó su primer gol en el profesionalismo con 16 años.
1: Bueno, primero que todo, buenas tardes. La verdad, muy, muy contento, como tú lo dices, poder marcar mi primer gol como profesional a tan corta edad. Es más, un sueño. Y nada, sí, pues, creo que ahora lo más importante es seguir, poder seguir anotando goles y aportándole mi juego y mi felicidad al club.
0: La tabla tiene a Tigres con 18 puntos, Cundinamarca, Independiente Valle del Cauca y Patriotas con 17, Cartagena, Boca y Atlético con 14 y Real Santander ahora con 12 puntos, los 8 primeros. Esta tarde a las 2, Envigado ante Atlético en el Parque Estadio del Sur y a las 5 en el Romelio Martínez, Barranquilla ante Cundinamarca. Por supuesto, siempre le hacemos seguimiento al fútbol de la B aquí en As Noticias. Ya nos vemos en el bar, muchachos. H para todos.
2: Así será, Coco, abrazo, y en el bar después de la 1:00 p.m, con toda la tarde de actividad deportiva en Colombia y en el mundo. Kylian Mbappé, el hombre del Real Madrid, sufrió una lesión de rodilla, su rodilla izquierda, y tendrá un plazo máximo estimado de 10 a 12 días fuera de las canchas. Recordemos que se resintió el francés en una acción del gol que le dio la victoria a Francia frente a Turquía en la Liga de Naciones el pasado viernes.
3: Y en un partido con polémica arbitral, Rosario Central, sin el colombiano Hamilton Campaz, conquistó la Supercopa Internacional del Fútbol Argentino al derrotar 3-1 a Estudiantes de La Plata en la final disputada en Santiago del Estero.
2: A propósito de la actividad deportiva, concluyeron los Juegos Suramericanos, que tuvieron como epicentro Santa Fe, Argentina, en Rosario, alguna actividad en otras ciudades argentinas, y han finalizado con gran actuación de Colombia, tercer lugar en la tabla final. Pero allí estuvo Héctor Chávez todos los 15 días acompañando a Colombia y tiene el resumen de lo que fue la actividad de nuestro país. Héctor, bienvenido y buenas tardes.
4: El olimpismo continental se da cita en los Juegos Sudamericanos Santa Fe 2026.
5: Y tú te enteras de los triunfos de los atletas colombianos en las noticias.
6: Edward Santiago, ¿qué tal? Un saludo muy cordial a todos los seguidores de AS Noticias. Este domingo, cuando ya anoche vivimos una vistosa y colorida ceremonia de clausura de la edición 13 de Juegos Suramericanos Santa Fe 2026, que dejaron a Colombia en el tercer lugar del tablero general de la medallería, 69 medallas de oro. Y de esas 69, la última la obtuvieron mujeres. En el squash, en la modalidad de equipo femenino, se superó 2-0 a la representación de Ecuador. Lucía Bautista, María Tobar y Andrea Soria integraron el equipo colombiano. Y aquí las escuchamos a las tres.
7: Bueno, muy felices de haber ganado esta medalla en equipo femenino. Me llevo 2 medallas de oro, 1 de bronce, pero muy feliz de todo el desempeño de nosotras.
6: María, ¿qué tal estuvo el campeonato?
8: Uf, la verdad, muy emocional. Personalmente, un reto muy grande venir número 2 de Colombia por primera vez, enfrentando pues a las mejores, sabíamos a las rivales que nos enfrentábamos. Y bueno, la verdad, muy contentas con el resultado, el desempeño de cada una. Pusimos lo mejor y eso nos llevó a la medalla de oro en equipos.
6: Andrea, ¿qué le queda de enseñanza de este paso por estos Juegos de Sur?
9: Bueno, principalmente la perseverancia. Creo que no tenía pensado estar aquí y creo que realmente me esforcé mucho, este equipo dio mucho y estamos muy contentos de llevarnos esta medalla de oro y nada, a seguir esforzándonos, seguir mejorando y seguir creciendo.
6: ¿Qué fue lo más difícil, Lucía?
10: Yo creo que todos los días acá en la villa, la comida, un poquito difícil, como que me indigesté un poquito, pero realmente eso fue lo más difícil. Del resto todo ha sido perfecto.
6: ¿Por qué hace cara, María?
8: No, pues es que las condiciones estaban muy duras, muchos partidos, los horarios, mañana, tarde.

0: literalmente por venirnos a ver, y la verdad es un honor para nosotros jugar para ellos también.
1: El balance de Colombia superando lo establecido previamente de un presupuesto de 55 medallas de oro, llegar a 69 lo tiene el presidente del Comité Olímpico Colombiano, Ciro Solano Hurtado.
2: De verdad, un juego fantástico. Los atletas hicieron lo mejor posible. Fueron unos juegos bastante competidos, pero Colombia sacó su garra, y con una delegación que no se aproxima sino a la tercera parte, a la mitad de Argentina, hemos logrado un honroso tercer lugar. Colombia en varias disciplinas donde hemos sobresalido, salió adelante, como el ciclismo, como el patinaje, en las mismas pesas. Tenemos algunos lunares en deporte que ni siquiera estuvimos en los juegos, como el racquetbol, como el remo, que dan gran cantidad de medallas, y otros deportes donde tenemos que hacer una estrategia con las mismas federaciones, con el mismo Ministerio del Deporte, algunos institutos que la apuestan al alto rendimiento en Colombia. Los deportes de combate, de verdad, su gran mayoría, con excepción del taekwondo, creo que tenemos que hacer algunos ajustes con miras a futuros eventos del ciclo olímpico. Pero en términos general, estamos bastante satisfechos porque Colombia, repito, pasa de 60 medallas de oro. Y bueno, las satisfacciones fueron muy grandes, porque además bastante jóvenes que tienen proyecciones incluso para Australia en el 2032. Y por supuesto, ya trabajando con los Panamericanos del año entrante en Lima, y el objetivo final que va a ser Los Ángeles, donde Colombia esperaríamos hacer una gran actuación, así como se hizo en Londres y así como se hizo en Río de Janeiro.
1: Presidente, hay algunos detalles de algunos atletas multimedallistas que llaman la atención. Por ejemplo, Ronald Longa, rey de la velocidad de Sudamérica, tiene la mejor marca de esta área del mundo. ¿Qué le dice a usted un atleta como Longa? ¿Usted qué proyección le ve?
2: Le veo una proyección muy grande, primero por el biotipo, segundo porque es un muchacho bastante disciplinado, tercero tiene un buen entrenador, cuarto va a tener todo el apoyo del Comité Olímpico Colombiano y por supuesto del Ministerio del Deporte, del IDRD, que le apuestan a estos proyectos, porque el único propósito es que Colombia esté en el podio en Los Ángeles 2028, y Longa tiene todas las condiciones para darnos esa medalla que tanto anhela el pueblo colombiano. Ha demostrado que ha evolucionado positivamente, bastante difícil, pero creo que tiene condiciones.
1: Y un nombre que hizo resonancia en el país fue la presencia de Mariana Pajón en la pista. Si bien ya la habíamos visto en algunas competencias, incluso en unos Juegos Bolivarianos y ganando, creo que tuvo más resonancia ahora. ¿Usted cómo ve a Mariana en la pista?
2: Bueno, Mariana es un símbolo del deporte colombiano, la atleta más laureada de Colombia en toda la historia de unos Juegos Olímpicos, 2 medallas de oro, 1 medalla de plata. Y fuera de eso, es una gran profesional, una gran persona. Yo creo que aún tiene con qué llegar a los Olímpicos de Los Ángeles. El nivel, bueno, vamos a esperar. Ella ha demostrado que es profesional, y esto es de competir, esto de trabajar mucho. Tiene ganas y ojalá pueda llegar a Los Ángeles. Y en cuanto al impacto, bueno, Mariana la conoce toda Latinoamérica, la conoce el mundo, y de verdad que es una sensación donde ella se presente, y más representando a nuestro querido país.
1: Doctor Ciro Solano, presidente del Comité Olímpico Colombiano, ¿y cómo recibe las noticias de los últimos días de ese incremento en algún dinero? Se habla de 100 mil millones de pesos de presupuesto para el deporte, y que podría haber un anexo antes de finalizar el año, muy importante de cara a los 2 eventos más importantes de ciclo olímpico que faltan: Panamericanos de Lima el próximo año y Juegos Olímpicos de Los Ángeles en el 2028.
2: Es una noticia muy positiva, lo que demuestra que nuestro gobernante, el Congreso, el mismo presidente de la República, la señora ministra, las personas que están en el gobierno, que son sensibles con el deporte, y ellos saben que el alto rendimiento se hace con recursos. Y en ese sentido estamos contentos, pero también quiero dejar claro que en el Ministerio no es solamente el alto rendimiento, o sea que esa cifra de 100 mil millones de pesos no va para el alto rendimiento, van para todos los programas del Ministerio. Ojalá se pudieran conseguir más recursos, porque el Ministerio del Deporte lo necesita.

0: y Colombia necesita un Ministerio del Deporte fuerte que esté al servicio de la juventud colombiana.
1: Nos vamos despidiendo, Santiago Edward, desde Rosario, sede de los Juegos Suramericanos 2026, que tendrán en 4 años, en 2030, una nueva edición, la 14. Aún no está definida la sede de las justas, pero se habla de un gran chance que tiene Concepción en territorio chileno. Nos despedimos. Feliz tarde de domingo para todos. Chao.
2: Gracias, Héctor. Feliz regreso y buena cosecha de medallas para Colombia en los Juegos Suramericanos. Vamos a Montreal, en Canadá. Estamos en la recta final de la prueba élite en ruta, hablando del Campeonato Mundial de Ciclismo. Allí está Alberto Mora, hombre de Air Noticias y Caracol Radio. Alberto, bienvenido.
3: ¿Qué tal? ¿Cómo están? Un saludo. Pues estamos acá ya en la parte final de la prueba. Estamos aquí ya sobre el circuito, lo estamos caminando, si lo pueden ver en este momento. Hay dos grupos en este momento. Primoz Roglic junto a Wout van Aert están liderando esta parte del circuito. Estamos más o menos a 60 kilómetros ya de finalizar esta prueba masculina élite de 273 kilómetros. Ya se retiró Brandon Rivera y Nairo Quintana por el equipo colombiano, así que solamente quedan 3 corredores nacionales en esta competencia. Y por el momento, pues hay 2 grupos interesantes. En el segundo grupo sí viene Renko Evenepoel junto a Isaac del Toro. Hay una gran comunidad mexicana que está esperando que el Torito empiece a dar la sorpresa también. También está Paul Seixas, también está Matthew Van Der Poel. Así que ya está, digamos, metiéndose el grupo, digamos, principal que va a pelear la parte final de la carrera, muchachos.
2: Perfecto, Alberto, a ver si de pronto le damos un poquitico al volumen y escuchamos las voces de los protagonistas, las mujeres que estuvieron la jornada el sábado.
4: Un saludo para Caracol Radio, AS Colombia. Bueno, esas sensaciones de esta prueba el día de hoy.
5: Bueno, hola, un saludo muy especial a Caracol Radio. La verdad que las sensaciones fueron muy buenas, me sentí bien durante todo el recorrido. Hubo una caída muy grande en el circuito y bueno, afortunadamente pues yo quedé en el grupo de delante, así que bueno, sé que el grupo, ese grupo fue el que se volvió la carrera y bueno, yo creo que fuimos protagonistas, tuve algunos intentos de fuga, traté pues de anticiparme un poquito, pero no fue posible, pero aún así pues disfruté bastante este mundial. Bueno, entré en el segundo grupo y con eso nos quedamos, con que dimos lo mejor por nuestro país, por nuestra bandera, y que las sensaciones fueron buenas.
4: Bueno, la caída, estuviste cerca, implicada, fue bastante, rompió por completo la carrera. Esas sensaciones, de pronto, ¿qué pensaste en ese momento? Una colombiana también se vio allí.
5: No, yo la verdad que estuve muy cerca de la caída, yo creo que yo fui la última que pasé, porque la caída fue a mi lado, entonces pues la verdad que la salvé por nada, pero bueno, contenta. Marlen. Felicidades, Marlen.
4: Y bueno, el apoyo de la comunidad colombiana acá, ¿cómo lo sentiste? Hay bastante colombiano en Montreal, ¿cómo viste esa experiencia de tener tanto compatriota por acá?
5: No, la verdad que muy contenta, escuchaba pues mi nombre, escuchaba muchos colombianos durante todo el circuito y la verdad que eso emociona ver a tanto colombiano aquí que vino a apoyarnos. Y bueno, agradecerles pues por salir hoy a la carretera a vernos a nosotras en la carrera y esperamos que sigan apoyándonos.
4: ¿Qué viene para el cierre de temporada?
5: No, esta es mi última carrera de la temporada, finalizo aquí y bueno, ya regresaría a mi país, a Colombia, a disfrutar de unas merecidas vacaciones.
2: La colombiana Paula Patiño en diálogo con Alberto Mora, señor.
3: Ahí estaba Paula Patiño, que hizo una gran prueba también élite femenina. Ayer 180 kilómetros donde ganó Demi Vollering, la neerlandesa, también en un sprint espectacular, junto a Marlene Reusser también y la ciclista polaca y la italiana que completaron el podio de esta carrera también de 180 kilómetros. Están por la vuelta 8 en este momento, ya en el circuito del Mont Royal. Aquí estamos llegando al descenso para coger la parte principal del parque, donde va a ser la línea de meta. Se estima en este momento que hay más o menos 500 mil personas haciendo el recorrido a pie del circuito y obviamente apoyando a los diferentes ciclistas que están en competencia. Así que veremos qué pasa, digamos, en este cierre. Ya más o menos 1:30, creería yo, de competencia al ritmo que van casi a 46 kilómetros de media de velocidad, así que van a muy buen ritmo. Pero veremos si Del Toro ataca la cuota latina en este momento, es el más opcionado de los latinoamericanos en esta competencia. Y pues por supuesto el dominio europeo con los belgas, con Van Aert, con Evenepoel, con Matthew Van Der Poel, el holandés. y pues esperar si de pronto hay alguna otra sorpresa de pronto al final de la competencia, muchachos.
2: También Alberto estuvo con Diana Peñuela, que dijo la ciclista precisamente tras el cierre de la jornada. Diana Peñuela.
6: Aburrida.
7: ¿Por qué?
6: Pues no, la verdad es que uno viene acá por lo menos a terminar una competencia, ¿cierto? Uh-huh. Es muy rápido cuando, pues, pues hay cosas que uno no puede controlar. Uh-huh. Antes de ingresar al circuito hubo un enredón debajo del puente, especialmente pues antes de la subida principal. Fue un punto principal que le dije a las chicas, vamos a reconocer, lo reconocimos el día de ayer. Y justo ahí se armó un corte y bueno, pues era difícil remontar, era difícil pues...
7: Ya perseguir ya todo el día.
6: Y obviamente pues en la primera vuelta que se puso todo el mundo fuerte para poder estar adelante. Bueno, son cosas que pasan. Uh-huh. Seguiremos viendo esos puntos claves para pues, informarlos al resto de las corredoras para que no cometan los mismos errores. Pero
7: bueno, el mundial, con el mundial no se acaba el ciclismo ni se acaban las carreras. Hay que seguir, tu experiencia seguramente es suficiente para tener la madurez y la serenidad suficiente para pasar la página y para seguir.
6: Sí, claro, hay que seguir, ya en una semana seguimos con el calendario colombiano. Uh-huh. Y sí, no, obviamente esto no se acaba. Uh-huh. Tampoco las ganas de seguir haciéndolo bien, tampoco, claro, las ganas de seguir entrenando y yo siempre lo he dicho, o sea, nuestro cuerpo es una especie de laboratorio y hay que buscar, bueno, con qué vamos a mejorar más en la contrarreloj. Uh-huh. O más en este tipo de carreras, cambiarlos el entrenamiento, cambiar, enfocarnos de pronto más en el gimnasio. Uh-huh. Entonces, bueno, pues
7: esas son recomendaciones que te va dejando la experiencia y lo que se va aprendiendo, ¿cierto?
6: Sí, claro, eso es todo. Uh-huh. Lo que hay que anotar en el diario para
7: ver mejorar
6: cómo funcionó y en qué podemos mejorar y hay que ir sumando esas experiencias.
7: La pregunta de cajón, cuando uno termina este evento, siempre se acuerda de alguien, recuerda a alguien, reconoce a alguien por la maravillosa oportunidad de lucir el uniforme colombiano. ¿En tu caso?
6: ¿Cómo así?
7: ¿Te acuerdas, recuerdas, reconoces a alguien por la oportunidad, federación, equipo, entrenadores, staff que te han brindado todo el acompañamiento?
6: No, es que ahí cabe demasiadas personas, pues ahí hay que incluir demasiadas, entonces okay. Pues nombrar una sola es
7: difícil, no, claro.
6: Pero obviamente
7: entidades.
6: Primero, pues demasiado agradecida con toda la logística que hemos tenido acá en Canadá, de parte de la federación, de parte de la gente que llamó a la federación y ofreció sus servicios. Uh-huh. Tenemos el transporte y mecánicos también, gracias a Saiki Nerón, una empresa muy grande de ciclismo acá en Canadá. Uh-huh. También una universidad de osteópatas se unió a la recuperación de todos los deportistas. Uh-huh. Entonces todos los días teníamos masaje. Gracias también a toda la logística que el profe Mauricio Garzón.
7: Uh-huh. Sí.
6: Pues hizo para nosotros. Okay. Entonces hemos estado demasiado bien atendidos, hay cero. Bueno, pues críticas, claro, hacia todo lo que la federación y todo lo que la gente pues nos brindó acá. Okay. En Canadá. Y obviamente también a mi equipo que todo el año pues ha hecho parte de mi proceso, a mi entrenador Juan David Duque, y lo que te digo, hay miles de personas, claro, a las cuales agradecerles, pero en este momento especial sí a la logística, masajistas y mecánicos de nuestra empresa.
7: Muchas gracias.
2: Diana Peñuela, la ciclista colombiana, en nota con Héctor Urrego y la gente de la Federación Colombiana de Ciclismo. Regresamos con usted, Alberto Mora, allí en Montreal, Canadá.
3: Bueno, 61 kilómetros quedan para metas a la situación de carrera actual. Primoz Roglic, Oscar Only, Matthew Van Der Poel y Quinn Simmons están en el grupo que se está jugando en este momento. 27 segundos está el segundo lote, que vienen solamente dos ciclistas, Wout Van Aert y el danés Anton Scharming. Y ya el grupo principal que viene a la casa, pues, de los seis que están adelante, viene a 57 segundos, y entre ellos sí está Remco Evenepoel, Paul Seixas, está también Giulio Ciccone, el italiano, a Juan Ayuso, el español, también Adam Yates, y los norteamericanos Mateo Jorgensen y Brandon McNulty, al igual que Isaac del Toro, Stefan Kung, Ben Haley y también Michael Matthews, el australiano. Esos cuatro esos cuatro últimos que les menciono, Eduardo, Sebastián, son unos ciclistas que conocen muy bien este circuito y saben en qué momento pueden atacar y pueden dar la sorpresa. Así que cualquier cosa se puede dar en estos 60 kilómetros finales aquí en Montreal, porque la carrera aún sigue abierta. A menos de un minuto, los más importantes ciclistas para pelear el título de la ruta fondo masculina, pues está todo para un espectáculo al final.
2: Perfecto, Alberto. En la tarde, en el Bar Caracol, presentaremos la parte final de la competencia con usted como enviado Caracol y enviado a Noticias a Montreal, Canadá. Y mañana, aquí en A Noticias, también el resumen muy temprano a las 6 de la mañana de lo que ha pasado en los mundiales de ciclismo. Cerramos, pues, A Noticias 12:58. Santiago, gracias por estar o compartir con nosotros esta emisión meridiana de El Noticiero de AS.
8: A usted, don Ebracelo. Chao.
2: Un abrazo y feliz tarde para todos. Chao.
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0: Una de la tarde, un minuto, se abren las puertas de este bar en memoria de Orlando Jaramillo, hermano de nuestro compañero Esteban Jaramillo, y que hace algunas horas ha partido de este mundo en la ciudad de Manizales. Un saludo para Esteban, para toda su familia y mucha fortaleza.
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Feliz día, feliz tarde, feliz noche, dependiendo donde esté usted oyendo este bar, la señal de Caracol Radio a nivel mundial. Más dudas que certezas, más negativismo que positivismo, más críticas que halagos. Es lo que ha dejado el primer examen tras la Copa del Mundo de la Selección Colombiana de Fútbol. Acá no está empezando ningún proceso. De los 11 titulares de ayer en Copa del Mundo, 10 estuvieron y 6 de ellos eran habituales titulares. Se abren las puertas del bar.

0: Bueno, 1:03 PM. Gracias por conectarse con Caracol Radio con el VAR. Pueden ingresar al canal de YouTube, ahí dejar todas sus impresiones. Vamos a hablar mucho de selección colombiana de fútbol, así que queremos leer sus opiniones acerca del equipo de Néstor Lorenzo. Muchos en las ciudades principales saliendo a almorzar en la zona metropolitana, algunos incluso regresando de hacer deporte. Vamos a tener también fútbol en vivo en Argentina. Ya vamos con Laura Jimena a Lodz en Polonia con la final de la Copa del Mundo. Vamos a hablar también de muchos temas en este bar y vamos a comenzar con Andrés Díaz y el rival de la selección colombiana, el equipo mexicano. Díaz,
1: ¿cómo le, Vargas? Feliz domingo en un domingo nublado. Sabe que se espera llovizna para esta tarde en Bogotá, 19 grados centígrados. A esta hora, la verdad que el cielo está gris, como gris fue la presentación de la selección Colombia. Fuimos a ver a Colombia y terminamos viendo a Gilberto Mora. Un peladito de 17 años, mexicano, el jugador más joven en debutar con la máxima selección mexicana, el jugador más joven en toda la historia en marcar un gol con la selección mexicana, el jugador más joven, además ya había estado en jugar una Copa del Mundo, y por supuesto el jugador más joven en portar la camiseta de una selección con la número 10 a los 17 años. Gilberto Mora nos dejó retratados anoche con una selección Colombia que no da pie con bola, que no mostró casi que nada. Muy tacaño el equipo de Néstor Lorenzo. Él dice que hay tranquilidad. No te mientas, Néstor. Tranquilo no vas a estar.
0: Vamos con la más joven de la mesa, Laura Jimena Díaz, para que nos cuente qué pasa en la final de la Copa del Mundo Sub-20.
2: Gracias. No soy la más joven, pero gracias.
0: Déjeme echarle al agua, Laura Jimena.
2: Diga, la única mujer de la mesa.
0: No, por eso la más joven.
2: Sí, estamos en este momento.
0: Y la más vieja.
2: Minuto 101 en la final del Mundial Femenino Sub-20 entre España y Corea del Norte, 0-0. Ya conocíamos que Colombia se quedó con esa medalla de bronce en el campeonato de esta categoría y ahora conoceremos quién será el campeón.
0: Bueno, José Alberto Ortiz, el Cali sigue mandando en Liga Femenina.
3: Hola Juan Sebastián, hola Colombia, hola mundo, compañeros a todos. 26 grados Celsius en la ciudad de Cali. Esta mañana hubo lluvias sectorizadas por el sur, por ejemplo, llovió riquísimo, estuvo el clima buenísimo. 26 grados en este momento. Sí señor, ganó el Deportivo Cali ratificando lo que había hecho en calidad de visitante, ganando el primer partido, 3-2. Ayer ganó 4-2, o sea que la serie quedó 7-4. Con la goleadora Ingrid Guerra, 15 goles, con un técnico como John Álvaro Ortiz, que se convierte en el técnico más ganador a nivel de liga, y queda con 4 títulos el Deportivo Cali a nivel del fútbol femenino y con 3 Independiente Santa Fe como los equipos más ganadores. Van ahora a Copa Libertadores. Está muy golpeado, supremamente golpeado, el técnico de Independiente Santa Fe, pero tendrá que levantar cabeza porque el 15 de octubre con el Deportivo Cali tendrán que ir a la Copa Libertadores Femenina, a Quito, Ecuador.
0: Y pasamos a la Liga Masculina. Giovanni Cárdenas, segunda victoria al hilo del equipo de Viera, del Yuyú.
4: Sí, así es, mi querido Sebastián, con una temperatura actual en Barranquilla de 31 grados centígrados, hay una humedad del 69%, hay unos sectores nublados. La verdad que ayer se esperaba una victoria del Junior, un partido accidentado al final. Mauro Silveira, y esa es la noticia, todavía no ha podido ser intervenido quirúrgicamente de fractura en tabique. Un fuerte golpe de rodilla de John Lucumí en una acción accidentada, pues llevó la peor parte el arquero uruguayo. Tiene todavía ese tabique inflamado y se espera que en las próximas horas sea intervenido el arquero del Junior. Una baja notable para lo que viene en el arco del cuadro barranquillero. Pero contento la afición por salir del hueco, del último lugar.
0: ¿Y el Medellín se metió a un hueco, Fernando Calle?
5: ¿Qué tal a todos? Aquí ayer refrescó. Ayer refrescó el
6: aquí desde el hueco.
7: ¿Cómo está usted, Piolín?
6: Aquí desde el baño.
0: Ya ni lo veo.
1: No. Pero Piolo habla.
5: ¿Qué se hizo? A ver, aquí estoy. Ahora decía sí. A todos que 22 grados centígrados hoy en la capital de la montaña. Ayer refrescó un buen aguacero y también amenaza lluvia. Un Medellín que tenía el partido controlado, sin mayor ambición en el ataque. Y el mismo Medellín se lo complicó con una expulsión y con un penal. Descontrol total del central Kevin Mantilla.
0: Ay, Dios mío, los defensores del fútbol colombiano. Don Coco, usted es segundo en la tabla de posiciones con el Bucaramanga.
6: Hola, hermano, saludo para todos. Sí, señor. Songo Sorongo va el profe Pablo Peirano, sus muchachos, ya en la segunda posición. Hoy en Bucaramanga un cielo parcialmente nublado, no le hemos visto la cara al mono Jaramillo prácticamente durante lo que va de día. Está nubladito a esta hora y se prevé que haya lluvias en la tarde-noche en el área metropolitana. Bucaramanga sigue invicto y le dio el empujoncito que faltaba al profe Hernán Darío Herrera para que saliera del cuadro blanco-blanco de la ciudad de Manizales con una victoria contundente, 3-1 en el estadio de Palo Grande. Buen ambiente en la capital santandereana, que esperamos el próximo domingo reaccione muy bien y acompañe en gran número al equipo para enfrentar al Junior Barranquillero.
0: ¿Y el Deportes Tolima ante Fortaleza, Camilo Pinto?
8: ¿Qué tal, Juan Sebastián? 26 grados centígrados en la ciudad de Ibagué anoche, un aguacero impresionante que la verdad cayó muy bien porque hace mucho rato no se daba la lluvia. Hoy parece que va a repetir y hay buena temperatura en la capital musical que aguarda el partido del Deportes Tolima a las 6:05 con dos grandes novedades en el equipo de la ciudad de Ibagué. Como lo veníamos manejando, Brian Rovira en la convocatoria, no sabemos si estará o no en el equipo titular, y de igual manera retorna Luis El Niche Sánchez, que no estuvo en el partido anterior y va a ser titular muy seguramente de un Deportes Tolima que hoy necesita la victoria ante Fortaleza.
0: Mauricio Gómez, ¿quién va a ser el reemplazo del arriero en el Once Caldas después de la salida del entrenador?
8: Por ahora, de manera interina, mi estimado Juan Sebastián Vargas, el técnico Carlos El Panelo Valencia, un hombre de la casa que ya venía siendo parte del cuerpo técnico de Hernán Darío Herrera. Ayer al cierre del bar le decía, esa puede ser la primera opción porque había sido una ficha puesta por las directivas del Blanco Blanco. Esto para, en principio, los próximos partidos, intentar terminar la competencia mientras ya definen de manera definitiva el nuevo técnico del Once Caldas ante la salida de Hernán Darío Herrera. En Pereira, 25 grados centígrados, hay cielo parcialmente nublado, ya llueve en algunos sectores de la ciudad, y por supuesto desde aquí un abrazo y un saludo solidario para nuestro compañero Esteban Jaramillo y su familia.
0: Sebastián Bejarano, hoy juega nuestro segundo rival en esta fecha FIFA.
9: Correcto, 3:30 de la tarde en el Audi Field de Washington, Paraguay, la selección guaraní, los dirigidos por Gustavo Alfaro, contra Bolivia. Será el primer partido de los paraguayos tras ser eliminados en los octavos de final de la última Copa del Mundo por la selección francesa. Van con toda la formación ideal, con Orlando Gil, con Gustavo Gómez, van con Julio Enciso, también con Miguel Almirón. Va a ser el segundo rival de Colombia después del Mundial. Esto va a ser el 2 de octubre, 7 p.m. en New Jersey.
0: Y en la Fórmula 1, Juan Camilo Ortiz va descontando de a poco los que van detrás de Antonelli.
10: Sí, este fin de semana con la victoria de George Russell, Sebastián, pues se descontó por fin algo de puntos de su compañero de equipo, Kimi Antonelli. Con las buenas tardes para todos. Obviamente, señor, esa victoria de George Russell significa mucho de cara a lo que él espera de este campeonato, el que era el llamado a ser el heredero de Lewis Hamilton en la escudería Mercedes, pues empieza todavía a vislumbrar que tiene con qué pelear. Todavía faltan muchas carreras, la diferencia ahora está en 74 puntos, antes estaba en 81, y ahorita vamos a hablar de lo que fue el Gran Premio de Azerbaiyán, que tuvo muchas cosas, situaciones incómodas incluso, y varios accidentes como el de Franco Colapinto, que no se entiende muy bien qué fue lo que quiso hacer y terminó duramente criticado y sancionado. Ya está la sanción y se la contaré más adelante.
0: Por favor, muchas gracias. Laura Jimena, ¿qué pasa en la final del fútbol femenino sub-20 en Polonia?
2: Ya terminó el primer extratiempo y están haciendo los trabajitos que se hacen mientras descansan para que empiecen el segundo extratiempo en esta final del Mundial Femenino Sub-20. Siguen empatando España 0-0 ante Corea. Si Corea llega a ser campeón, se convierte en el equipo con más títulos en la historia del fútbol femenino en esta categoría.
0: Okay, y es el vigente campeón, ganó en Colombia. Ahora vamos a ver si gana en Polonia. Don Andrés Sánchez, ¿cómo le va? No lo voy a dejar esta vez de último.
11: Andrés.
0: No, pero yo dije fue Andrés.
11: Sí, Andrés, que venga, por favor.
0: Sí, el otro ya lo saludamos.
12: Sebas, buenas tardes, compañeros. ¿Cómo le va? ¿Cómo les ha ido?
0: Muy bien.
12: Bien, hermano.
0: ¿Qué tal el Valle de Aburrá?
12: El domingo. Hoy está bastante fresco, 22 grados centígrados, como dijo Piolito, bastante fresco. Ayer llovió bastante, hoy esperamos también que caiga buena agüita en la tarde, porque la estábamos esperando hace rato.
0: Bueno, ¿y su Siamés está por ahí?
12: Sí, aquí está, Beto.
0: Beto.
11: Dale, como que te salió primero vos.
5: Entonces, Beto, hermano, que venga, es que está asomado aquí a la
0: vez. Buenas tardes. Es muy cansón.
11: Buenas tardes para ti, Sebastián. Ese Andrés está muy apagado. Yo sí estoy aquí con activo, muchos ánimos, muy activo,
6: no
11: muy contento.
6: Reche, mano.
11: De estar, no, tranquilo, Coquito, que ya me relajé. Bueno. Un saludo muy especial para nuestros oyentes en el país, a todos mis compañeros que los llevo en mi corazón. los recuerdo todos los días. Yo no veo la hora que sea domingo para estar con ustedes, muchachos, y poder compartir esta tarde del domingo. Hoy tendremos los chistes blanquitos, bonitos. Algunos no dan mucha risa, pero igual son blanquitos, pues con mucho respeto. Y hoy, muchachos, se celebra el Día del Turismo. Entonces, bacano que nos digan los muchachos.
0: ¿Cuál puede ser su próximo destino? ¿O qué destino recomiendan?
11: Exacto.
0: Yo le voy a decir de una vez uno que voy a recomendar y son varios departamentos. Chocó, Valle del Cauca, Risaralda y Caldas. Ah, bueno, además Quindío. Porque toca, exactamente, que sufrieron por el terremoto.
11: Sí, señor.
0: Toca apoyar el turismo en esas regiones, todo se vuelva a reactivar y vuelva en algo la normalidad.
8: Hay mucho a dónde ir, mucho que visitar.
0: Exacto.
5: Y el Chocó, y Juan Sebastián, el Chocó tiene unos sitios espectaculares.
0: Unas playas
5: muy bonitas. Unos nacimientos de agua, unas caídas de agua espectaculares. Aquí, por ejemplo, la vía que va a Ciudad Bolívar, hablo del suroeste antioqueño de Ciudad Bolívar, empieza la carretera al Chocó. Y es impresionante esos paisajes, espectaculares.
0: Bueno, entonces el Día del Turismo, vamos a mirar, Betico, más adelante, qué nos recomienda la gente a través del canal de YouTube de Caracol Radio. Ya se han ido conectando. Dual Bemol nos manda a saludar. Por aquí había alguien en Canadá. Desde Canadá. Nicolás Molina 5608 está en Canadá. Nos vamos a conectar más adelante con Montreal porque están terminando los mundiales de ciclismo y vamos a estar con Alberto Mora con todo lo que haya sucedido el día de hoy, señor.
5: Llevan en este momento en ese mundial, llevan 5 horas 14 minutos.
0: No.
5: Le falta hora y media todavía para terminar.
0: Vamos entonces a estar contándole a la gente qué va sucediendo. Bueno, nos metemos en el plato fuerte de una vez. Esto no va a tener entradilla, no va a tener nada de aperitivo. De una vez, la selección colombiana de fútbol. Díaz, ¿nos preocupamos o no nos preocupamos después del 1-1 ayer en Baltimore contra la selección de México?
1: Sí, a ver, yo creo que la gente también tiene que entender que preocuparse no es destruir. Yo sí estoy preocupado, no voy a decir que aquí no hay nada, que no existe fútbol, que no tenemos jugadores, que no hay, no, obviamente no. Estamos jugados con lo que tenemos y con el técnico que tenemos, eso es claro. Pero a mí sí me preocupa, porque yo no vi ayer a la selección sub-20, ni a la selección 17, ni al rejunte de los equipos que no estaban participando en el fútbol colombiano. No, yo vi a jugadores que estuvieron en el Mundial, vi a tipos que ya tenían experiencia con la selección Colombia, a muchos que ya llevan muchos partidos, con una eliminatoria, con un Mundial encima, y no vi una idea de juego. Y no se trata aquí de decir que estamos extrañando a uno o a otro, porque con uno o con otro la idea debería verse. Y ayer no se vio. México superó a Colombia, México fue mejor que Colombia, con un técnico que en propiedad lleva 85 días, que es Rafa Márquez. En cambio, el de Colombia va para 4 años y no sabemos a qué jugamos.
0: ¿A alguien no le preocupa lo que sucedió ayer?
10: A mí no me preocupa.
1: A mí
10: no me preocupa.
0: Las razones, señores, por favor.
10: Estamos empezando otro proceso con un mismo entrenador, pero es otro proceso.
0: ¿Qué?
10: Cambió el juego de Colombia sin James Rodríguez totalmente. Ayer mismo
1: grita?
10: Lo dijo, porque usted me gritó.
0: No, ¿cómo dijo usted? No, pero bájale.
10: ¿Qué?
1: Yo dije, pero ¿qué cambió?
0: ¿Y eso que se están viendo?
10: No, cambió,
0: caras, ¿no?
10: Sí, no, es que
1: ¿qué cambió? ¿Pero qué cambió?
10: Cambió la forma de jugar, la presión alta que no se hacía antes.
1: ¿Y por qué México? ¿Cómo que no?
10: Claro. No, con James usted mismo decía que con James no se podía hacer, no, y jugaban sí,
1: pero,
10: a otra cosa.
1: Y la hacíamos, pero
10: ahora
1: la hacíamos mal.
10: Ahora
1: y ayer
10: van
1: no
10: a
1: la
10: modificar
1: hicimos.
10: El juego de Colombia a otro estilo.
1: ¿Y por qué no la hicimos
10: y tienen
1: ayer?
10: Que adaptarlo. Y hay jugadores y piezas nuevas que no han sido titulares.
1: ¿Por qué no lo hicimos
10: hay
1: ayer?
10: Que darle tiempo, paciencia.
1: Pero ¿y por qué
10: tranquilo.
1: México sí lo hizo en 15 días?
10: Tranquilo. México viene trabajando, Rafa Márquez va a seguir trabajando lo que hizo Aguirre. Es la misma línea.
1: ¿Y por qué para México sí, para Colombia no?
10: Porque era con Colombia al cambiar jugadores cambia el estilo.
1: Increíble que alguien. Pero ¿acaso México no cambió?
9: ¿Son 10 mundialistas?
10: No. Sí,
9: ¿10 mundialistas? ¿6 de los que eran titulares?
10: Sí, pero la idea de juego es diferente. Es muy diferente
1: ¿y
10: cuando
1: México
10: está James Rodríguez jugando a cambiar
1: también.
10: A lo que pueden ahora. Yo no sé, yo
9: de unos
10: ustedes
9: días,
10: los veo
9: acá.
10: Como siempre súper incendiarios con el proceso de Lorenzo.
1: Yo le dije, no es incendiar. Pero,
10: no, que va.
1: Pero es que si estamos de una manera tan alcahueta, la selección no jugó nada ayer.
0: Quiero oír los argumentos de Don Coco que dice que tampoco se preocupa.
13: No, ese retomar o ese poder mirar, experimentar,
0: exacto.
13: Eso es lo que está haciendo Lorenzo, mano. O sea, dejen trabajar, dejen lo que mire, que es lo que pruebe. Estos son los partidos amistosos.
1: Lleva 4 años probando.
13: Pero sí, ¿y cuál es el problema?
1: ¿Cómo que cuál es el problema?
9: Lleva 4 años.
10: Pero lleva 4 años probando con otro estilo de juego y otro jugador.
13: Ya salió del primer encargo. El encargo ahora es otro.
1: Venga,
13: es otro. Usted
10: es por
13: dice,
10: otra cosa.
1: ¿Y por qué España, que es la campeona del mundo, ya también cambió y fue y le ganó Inglaterra y no pasa nada?
13: Pero me deja argumentar, si no, pues sí, claro, me voy. Porque entonces,
1: bueno, Coco, chao. Bueno, chao, Coco, hágale. Coco, si se quiere ir, la puerta está abierta.
13: Pero es que para monopolizar el tema, sí es muy berraco, man.
10: De acuerdo, Coco, Andrés, no deja hablar.
1: Pues es que es un debate, si no quieres...
13: Pero en el debate hay exposición de ideas. Si uno habla, el otro.
1: Está bien, hágale. Coco, tiene hasta las 48.
13: No, hay un orden, porque si no, no nos vamos a entender.
9: Siga tranquilo y no le tire tanta puya al otro, diga sus argumentos.
13: No, lo que pasa es que eso es como cuando uno... No vamos a criticar. Pues es como cuando uno dice con todo respeto y ¡pa!
10: El sablazo.
9: Pero hágale entonces usted con todo respeto a los argumentos de Andrés.
1: Pero no, hágale, Coco.
13: Le estoy diciendo, a mí, no me afane porque esto tenemos 5 horas. El tema es, que estamos en un afán. Estamos en un afán. Y sí. Mano, tranquilos.
10: Sí.
13: Primer partido. Sí. Este es un proyecto nuevo, es un nuevo comienzo. Despacio.
1: Exacto. Ah, que fuimos a ver a Colombia y terminamos viendo a México. Claro, cuando vemos un pelado de 17 años ponerse la 10 de una selección nacional y hacer lo que hizo ese pelado ayer. Díganme cuándo.
10: Sí.
1: Tranquilo.
10: Y Mora se robó el show.
1: Y Lamine Yamal, que hizo caso también.
10: Se robó el show.
1: Pero
10: no, pero México.
1: Sí, pero a Yamil Yamal lo tenemos a 12.000 kilómetros, no aquí a la vuelta,
9: México.
1: Man. Viejo, no estamos en la vecindad del Chavo. Tranquilos, mano. Tranquilos.
10: Ellos sí. Dios. Sí, la verdad, yo siento que es un afán hacer la tromba. Colombia, tranquilos. Es que no puede ser ya.
9: Que está, que se habla. México es top 12, top 15 mundialmente. Y ayer fácilmente México nos pudo haber ganado 4-5-0. Sin lugar a duda.
10: Pero no pasó.
9: Sin lugar a duda.
10: Pero
9: no, pero nos hizo ver mal.
10: Pero no pasó.
9: En ningún momento nosotros estuvimos bien durante el partido. Tuvo tres palos. Nos hizo ver muy mal.
10: El primer tiempo, el segundo tiempo mejoró Colombia. El primer tiempo.
9: Cuando empezó a tener más movilidad, Gilberto Mora pintó el mediocampo de Colombia, sobre todo a Castaño, porque estaba más tirado hacia el lado derecho. Nos hizo ver muy, muy mal. Y se supone que nosotros tenemos que estar por ese estatus, el estatus top 15, top 10 del ranking FIFA del mundo. Y ayer México, que está también en esa posición, nos hizo ver terriblemente mal durante todo el partido. El mejor momento de Colombia fue cuando salieron los que llamamos los del proceso, que deberían estar.
13: ¿Y ese no era la idea, no era el ejercicio ese?
9: Sí. Pero eso lo tiene que preocupar a uno más.
13: Experimentar, pero ¿por qué?
9: Pero es que los que ya conocían la idea fueron los que peor se vieron.
13: El partido de ayer, ¿qué representaba? Probar, medir, observar.
9: Pero si los que ya han tenido más clases son los que menos saben del tema, algo está mal.
10: Ayer Richard Ríos no fue mejor.
14: Pero yo creo que tampoco
9: ayer Richard Ríos jugó.
14: Yo no creo que sea ni para sacar el carro de bomberos, ni para sacar el carro de bomberos por un empate, pero tampoco pedir una ambulancia.
10: De acuerdo.
14: Que se dio. Yo creo que hay que construir. Primero, hay que tener en cuenta que no estaba un hombre muy importante como el caso de Luis Díaz. Hay que tener en cuenta que Colombia quiso jugar algo diferente por momento. Yo vi marcado un 4-1-4-1, que Ríos arrancó bien y se fue diluyendo. Claro, hay cosas que se tienen que ajustar, pero llamar ya a la preocupación y que es que los mismos que... No, esperemos que todavía queda un proceso para recomponer. Yo quiero ver a esta misma Colombia con Luis Díaz, yo quiero ver a estos mismos jugadores con un poco más de recorrido, con otros rivales. Claro que Colombia se vio mal por momentos, pero tampoco es para rasgarnos las vestiduras, creo yo.
1: Venga, ¿y por qué México jugó sin Quiñones y sin el delantero?
9: Raúl Jiménez. José Alberto está preocupadito.
1: Yo también.
9: Son los dos mejores hombres de ellos, ¿no?
15: Le quiero decir a todos, primero tengo que ser muy honesto, ¿no? Yo ayer estaba en la final de la Liga Femenina y nos fuimos luego a zona mixta y no pude ver el partido. Solo vi un compacto esta mañana, un resumen de las mejores jugadas, y lo único que yo vi fue que Montero y los palos salvaron a Colombia.
9: Correcto.
15: Y después una pelea de Gustavo Puerta. Al no final. Sería honesto.

0: honesto de mi parte calificar.
1: No, no, y bien, válido, José Alberto.
0: No sería honesto de mi parte calificar o descalificar la selección. Solo digo que si jugó tan mal, ¿por qué no lo golearon?
1: Giovanni.
2: Porque pegaron dos pelotas en los palos.
3: Tres.
1: Giovanni va por ese lado por el partido de Junior Medellín.
4: Hace parte del juego.
5: Sí, seguro, Sebastián. Es que estaba comprometido con el tema Junior y aun cuando hice lo mismo que José Alberto, yo creo que no me da para hacer un balance. Yo sí puedo anexar algo, nada más.
1: ¿Qué?
5: Siento que la selección duró mucho tiempo, y eso es verdad, mucho tiempo guiado desde el punto de vista creativo por James. Y al empezar un tema sin James, se siente en la cancha. Yo no voy a hablar del rendimiento superlativo o no de James en los últimos partidos, no, sino que a lo largo de mucho tiempo con Pekerman y con Lorenzo, la selección se acostumbró a ese enganche. Ahora que va a jugar distinto, por ejemplo, en la nómina, Juan Sebastián, el hecho de meter una señal de Castaño, Puerta y Ríos, yo interpreté que era para hacer superioridad numérica, para tener equilibrio en zona media, pero igual en el compacto que vi no me pareció que lo cumplió un equipo con una zona débil desde el punto de vista de marca, y creo que le va a tocar a Lorenzo afianzar más ese concepto.
1: A Mauricio, ¿lo dejó dormir el tema o no?
3: Sí,
1: ¿o
3: no,
1: estuvo viendo el partido de Medellín?
3: A mí difícilmente el fútbol me va a desvelar, para ser sincero. Yo, gracias a Dios, tengo buen comer, buen dormir, buen descansar.
6: No sufre por eso.
3: De los resultados en el fútbol.
1: Parece que no.
3: Pero, ¿no sufro de qué, perdón?
6: No sufre por el fútbol, Mauricio.
3: Pues trato de no hacerlo, ¿no? Pero, sí. Por ejemplo, miren, en el caso puntual de la selección, yo no estoy preocupado, pero tampoco estoy tranquilo. Digamos que estoy inquieto. ¿Por qué estoy inquieto? Porque el técnico Néstor Lorenzo, en la conferencia de prensa antes del partido, cuando se le preguntó justamente pues a qué iba a jugar o si iba a cambiar mucho la idea de juego por las ausencias ya conocidas, algunas definitivas y otras pues por descanso de algunos jugadores, el técnico habló de tres ítems, que no iba a cambiar la idea de juego independientemente de quienes jugaran, y eran tres: buscar ganar los partidos, fútbol de posesión y ser protagonistas, es decir, jugando, siendo protagonistas. Y en esos tres ítems ayer yo en ningún momento vi claro a la selección Colombia, y por el contrario, el que mandó en el partido fue el equipo mexicano. Entonces, eso me inquieta. ¿Y por qué no me voy al lado de la preocupación? Porque también tengo que entender que, por ejemplo, de entrada ayer no estaban ya tres jugadores que son los tres jugadores distintos durante toda esta última generación: James Rodríguez, Juanfer Quintero, que no van a volver, y Luis Díaz, que sabemos que les ha dado descanso. Entonces, no me tiro para el lado de la preocupación, sí me inquieta. Veremos si el viernes ya me tiro para el lado de la tranquilidad o me voy para el lado de la preocupación.
1: Fernando, ¿de qué lado quedó anoche?
7: No, yo estaba Junior Medellín, Juan Sebastián, pero esta mañana vi unos pedacitos que no me dan juicio, por eso no he entrado a opinar de fondo, pero vi como dos o tres cositas ahí de Yasser Asprilla que me gustaron, pero no más.
0: Ahora,
7: no tengo
0: Juan,
7: juicio.
0: Señor. Juan Sebastián, lo que uno sí puede decir en el contexto y es que, a ver, si a la selección la criticaron tras el Mundial, ¿qué se esperaba con algunos cambios en la formación, con algunos ausentes? ¿Que el cambio fuera maravilloso? Yo creo que no, es consecuencia lógica de ese no jugar seguro en el Mundial. Pero eso apenas es lógico. O sea,
2: pero José, venga, ¿cuáles ausentes?
0: ¿Cómo?
2: O sea, ¿cuáles ausentes? Es que no estábamos jugando con jugadores de 15 años ni de la sub-20.
0: No, pues yo
2: Carlos
0: sé,
2: Andrés
0: sí.
2: Gómez es figura en Brasil.
4: Sí, pero de la selección.
0: ¿Pero cuántas veces fue titular,
4: hombre,
0: en la
4: pero
0: selección?
4: Pero no es la misma selección.
2: ¿Pero hace
4: mundial?
2: ¿Cuánto están ahí?
4: Los 11 titulares, ¿cuáles eran titulares en el Mundial?
3: Mire, también. Mire,
2: ¿cómo así? No,
4: mire, ¿cómo así qué?
2: Daniel Muñoz, Davinson
1: no,
2: Sánchez,
1: espere.
2: John Hanner Lucumí.
1: No, yo le tengo el dato, mire. El
2: Montes,
1: de los
2: seis.
1: Ojo que es que
4: con
1: nos,
4: Richard Ríos
1: yo,
4: cuatro.
1: Yo creo que nos equivocamos cuando decimos
4: cinco.
1: Es que esto es nuevo.
4: ¿Ya?
0: No, no,
1: los,
0: no es.
1: De los 11 titulares, uno no fue al Mundial, 10 fueron, y de los 10, 6 habituales titulares. Correcto. Usted, por si eso, quiere, puede meterle 7
4: titulares. Pero usted cámbiele 5 jugadores a un equipo, claro, y cámbiele la idea de juego y va a cambiar. Obviamente. Va a cambiar.
2: Claro, pero si el técnico dijo que no, pues si el técnico dijo que no le iba a cambiar.
4: Pues, ¿cambió?
2: No, pero...
4: ¿Se vio ayer? No es el mismo, no es la misma selección Colombia. No. La del Mundial, yo ayer no vi la misma del Mundial.
2: Por eso mismo, porque no le salió el trabajo a Lorenzo de lo que había planificado. Ayer no superaron, punto. O sea,
0: peor hubiera sido si hubiera colocado entonces 6 o 7 nuevos. Ahí sí hubiese sido peor.
8: No, pero eso fue preocupante, no, José, porque a mí realmente me preocupa se menos, mejor los nuevos.
2: Claro, a mí me preocupa menos
4: Charri
2: que ponga...
4: el mejor.
2: Pero vea, a mí me preocupa menos que ponga 8 nuevos y que diga, bueno, no se le vio forma, pero que ponga los mismos del Mundial.
8: Sí, y no haya avance.
2: Y que no se hagan 3 pases y solamente dos remates al arco en 90 minutos.
8: Se supone, que son los que tienen la idea.
0: De esa selección criticada que no le rindió en el Mundial.
2: Mire, pero no que para muchos vamos, es una maravilla.
1: Eso que dice Andrés y que yo les estaba dando de argumento, ya lo vamos a oír en una voz muy autorizada. Laura Jimena, vamos a Polonia. ¿Qué pasa en el Mundial final sub-20?
9: Termina el partido en los 120 minutos y se va a definir el título de este Mundial desde el punto penal. Hace 2 minutos antes de que se acabara, 3 jugadoras ingresaron por parte de Corea del Norte.
1: Que van a cobrar, son buenas pateadoras.
9: Tal vez, o quería rematar y pensaba que en los 3 minutos le iba a funcionar, o son muy buenas rematadoras y por eso las meten.
0: Qué sólido ese equipo de España defensivamente, con Cámara a la cabeza, que es una de las arqueras centrales. Y, muy sólido.
9: Y creo que, por ejemplo, tiene muy buena arquera el equipo español.
1: Y ahí ya está hablando con el preparador. Para ver hacia dónde se va a lanzar en estos cobros penal. Vamos a estar pendiente con Laura Jimena de esa final de la Copa del Mundo. La gente ya empieza a opinar. Ángel María Romero a través del canal de YouTube de Caracol Radio. Ángel María Romero dice, hay jugadores que no convencen, por ejemplo, Castaño. Ahí pueden probar a John Solís. Alguien hablaba de dándole duro a Yacer Asprilla, que tampoco convence en selección nacional. Ya sabemos que Lorenzo, como Pekerman, llama a nuevos jugadores y a los que quiere sacar los quema, dice Rafael Ramírez. Sobre lo que estaba diciendo Andrés Díaz, oigan esta voz autorizada en radio de primera línea, si no estoy mal, que se llama Carlos El Pibe Valderrama.
10: ¿Y qué te ha parecido el partido de Colombia en líneas generales, Pibe Valderrama?
11: Esperaba más, porque el equipo que jugó era como los suplentes del anterior. Fíjese usted que la defensa es la misma.
10: Sí.
11: La defensa es la misma, el volante de marca es el mismo, con Richard, que también estaba en la selección.
10: Sí.
11: Pensé que íbamos a jugar mejor, íbamos a tener...
10: Que iba a ser más protagonista.
11: Exacto. El único que cambió, que tuvo una y metió una. Porque usted sabe que el problema de nosotros fue esa en el Mundial. Creamos y no tuvimos ocasiones, no la metimos. Y aquí tuvimos una y la metimos. Esa fue la única diferencia. Pero perdimos fútbol.
10: Bueno.
11: Sí, señor. Eso fue lo que le vi al equipo.
1: Ahí está, y creo que va en la línea de Díaz.
4: No, estos ya pero el pibe está menos.
1: Estaba más por el lado
4: pero
1: suyo.
4: El pibe está menos dramático.
1: ¿Cuál fue?
4: Es que Díaz está en modo catástrofe y apocalipsis.
8: Pero ¿qué diferencia hay?
2: Pero venga, seriamente, yo aquí no vine a decir que echaran a Lorenzo ni nada.
4: Le faltó.
2: El que está gritando y exagerando es usted.
4: Le faltó.
2: Lo que pasa es que usted tiene a Ernesto Lorenzo tatuado en su alma, en su corazón.
4: Sí, porque para mí ha hecho buen trabajo. Bueno, para mí el Mundial fue bueno a pesar de que no se hizo
2: con Suiza. No, pero bueno, para mí no. Yo le respeto su posición, pueden decirla, pero esa es la mía, punto.
8: Lo que confirma que el 11 titular, que se supone que es la base del Mundial, y no lo hizo bien, y que los otros sí... Cuando entraron, que veníamos mal.
12: Pero ¿cuál va? Bueno, la base del Mundial que pasó. Si se refiere a la base del Mundial que pasó.
4: Exacto.
12: Por eso está empezando un trabajo nuevo.
2: No está empezando nada.
4: No, si es que eran 6. No, a ver, esto es fútbol 11, ¿no?
12: Muchachos,
4: eran 6 jugadores.
12: Los 4 años, el trabajo de los 4 años pasados era pensando en el Mundial de Norteamérica. El trabajo que inició ayer es pensando en el Mundial
2: pero
12: de Norteamérica.
2: Pero con los mismos jugadores, Coco.
12: Pero es otro proyecto.
2: ¿Será que nosotros tenemos otro proyecto?
12: Es otro momento, es otro proceso.
1: ¿Usted no cree que la decisión
12: son jugadores se fueron, jugadores
1: de la
12: van a
1: federación,
12: llegar?
1: ¿Por qué dejan a Lorenzo, Coco?
12: Porque les gusta lo que está haciendo.
1: ¿O por qué incluso en clubes, por qué dejan a los entrenadores? Para ahorrarse un tiempo de que llegue alguno, empiece a conocer...
2: La palabra era continuidad.
8: Adaptación.
2: Hoy ya no les escucho la palabra continuidad.
12: Muchachos, el proyecto del 2026 terminó el día que perdimos con Suiza. comenzó un nuevo trabajo.
8: Es el mismo entrenador.
12: No. Ah, que haya el mismo cuerpo técnico y que vengan jugadores de ese anterior proceso, eso ya es ganancia. Hay que construir sobre lo construido. No, hay un punto más alto desde donde empezar.
2: Por eso
12: es otro trabajo.
2: Pero Coco, o sea, por eso mismo, eso es lo que estamos diciendo, que debió haber construido sobre la base y el juego que ya se tenía. Y nada de eso se vio. Eso fue lo que vimos y eso fue lo que pasó en el partido.
4: Pero es que ese juego que ya se tenía ya no se puede porque ya no está el jugador para el que se jugaba en esa selección.
2: ¿Y por qué se jugaba para un jugador?
4: O sea, porque así era, porque ese era el líder. Y así no se va a fútbol. Así llegamos a la final de la Copa América.
2: Entonces ahora se van a dar cuenta.
4: ¿Eres de los que cree que Colombia es para ser campeón del mundo ya?
2: Ahora se van a dar cuenta que nos equivocamos en no armar un equipo para un equipo. O sea, un equipo para un jugador. Y yo le digo una
4: pero
2: cosa.
4: Tienes un jugador tan determinante.
2: Yo le digo una cosa. Muchos van a hablar de James y lo que significaba James y lo que obviamente James imponía. Pero a este equipo le faltó Lermayer. A este equipo, de verdad, que se le vio en el medio completamente pálido.
0: ¿No le faltó Lucho?
1: Sí, no, pues es que es nuestro jugador más importante.
2: El que le da el ímpetu a la selección en el medio, el que le pone el ritmo y el que hace que seamos más que el rival, el que se impone en esa zona, se llama Jefferson Lerma.
1: Con Díaz y a mí alguien me la montó que porque dije que era Lerma y 10 más. José Alberto dijo que había una frase que le quedó sonando una frase del pibe.
0: Perdimos fútbol.
8: Claro.
1: Y entonces
3: eso debe referirse, si ayer Colombia no tuvo la pelota. Si ayer Colombia no tuvo la pelota, ¿qué fútbol iba a mostrar? Es que ayer Colombia fue dominado por parte del equipo mexicano. El problema es que nosotros somos muy de extremos. No por decir que no hay preocupación, no significa que ayer se jugó bien y que estemos relajados sentados. No.
12: Tal cual.
3: Hay errores, Colombia ayer no jugó bien, el partido se lo dominó de principio a fin el equipo mexicano. Mejoró en algunas cosas, yo estoy de acuerdo con el pibe, eficacia, tuvo una, la metió. Pero que hay que mejorar muchas cosas, evidentemente, desde lo individual y desde lo colectivo. Ahí hay mano del técnico Néstor Lorenzo y va a tener rápido que apurar. ¿Por qué? Yo ayer decía, es hora de exigir, no de decir que se pueda llegar a una final, no, exigir un título de Copa América. Y la manera de exigir es desde ya mostrando resultados. Pero de ahí, de irnos al extremo, a decir que no ha pasado nada, que tampoco, pero tampoco podemos destruir lo que está pasando con la Selección Colombia. Es el primer partido de tres. Yo creo que la verdadera evaluación, ahí ya podemos sacar conclusiones, si se comienza esta nueva etapa, porque es un ciclo, no un nuevo proceso, porque ya está. Es una nueva etapa, digamos que partiendo de la base de la cronología y de algunas fichas generacionales que van a sumar. Hay un punto de partida.
1: A ver, Giovanni.
3: Ni tampoco vamos a aplaudir. Estamos ahí en un proceso de
4: expectantes.
1: A ver si Giovanni entra.
5: El continuismo que representa Lorenzo no lo exime de que la selección tenga que jugar bien. Hay una situación marcada. Y es clara, si él colocaba ayer 11 nuevos titulares, pues entonces el tema era problema táctico. Nos daba la razón a quienes hemos cuestionado a él, de que la selección no juega nada. Entonces, ¿qué hizo? Darle continuidad a una base que se supone tiene un modelo de juego incubado, tiene un juego ya determinado hace 4 años y que no había lugar a, seguramente, los que vieron todo el partido, yo vi compacto, debo ser honesto, pero de acuerdo a la frase del pibe, que jugó mal, no hay derecho a eso. Cuando tú tienes 4 años ya, tú no puedes perder la idea de juego. Entonces, ¿qué falló ayer? ¿Qué falló? Por ejemplo, los cambios. Yasser Asprilla ingresa por Richard Ríos, Orozco por Castaño, Velázquez por Angulo, Campás por Gómez y Vivero por Suárez. Está colocando fichas nuevas por otras fichas, posición por posición, pero desde el punto de vista funcional, el hecho de que la selección haya perdido fútbol no tiene que ver con las sustituciones, tiene que ver con su estructura de juego. ¿Qué está pasando? O hemos perdido 4 años o Lorenzo nos está metiendo un verso adulto que yo no me lo trago, porque aquí esto no es borrón y cuenta nueva.
1: Espere, es un continuismo. Antes de que usted le replique, discuta a
2: no, lo voy a apoyar, a Giovanni, pero le voy a dar otra
1: vamos a Lodz en Polonia. Laura, ¿qué pasa en la final de la Copa del Mundo Femenina?
9: Ya inició la tanda de los penales. Están pateando 2 por cada lado. Ya falló una de las jugadoras de Corea. Muy buena tajada por parte de Laia López, la arquera de España. Se para muy bien en la raya, porque se hace detrás de la línea para poder hacer el salto y no quedar adelantada a la hora de atajar los penales. Y ahí va el tercero por parte de Corea, 2-1 va en este momento la tanda de penales a favor de España.
1: Buenos días, acá la gente a través del canal de YouTube de Caracol Radio está diciendo que usted quiere sacar a todos los jugadores.
2: No, eso no es verdad. Vea, para mí ayer se mostró un crecimiento muy grande y fue en la selección de México. Me encantó México. Me encantó México porque a los que queríamos que Colombia cambiase su estilo, su forma de encarar los partidos y viéramos una selección agresiva, que presionara, que siempre estuviera activa tras la pérdida de la pelota.

0: Eso no lo encontramos en Colombia, sino que se lo encontramos a México. Y ver a México con jugadores que tal vez no tienen la capacidad y el talento de los nuestros, porque nosotros tenemos todo el talento, sigo confiando en eso, con una idea completamente clara, me dio un poquito de envidia. Digo, oiga, si México puede, ¿por qué nosotros no vamos a poder? Es que también estamos en una nebulosa, estamos divagando. Y el problema es que no divagamos desde hoy. Llevamos rato de diversidad individual de nuestros futbolistas, siempre termina resolviendo.
1: Pinto, si estamos tan perdidos como dice Díaz.
2: Yo no sé dónde indicaba o en el contrato decía que ayer en México nos iba a marcar la pauta para lo que van a ser los próximos 4 años. Yo creo que estamos siendo un poco extremistas. Claro, hay partidos de partidos.
0: Y o sea, estamos también mirando a México por encima del hombro.
2: No, es que usted está mirando a México como si fuera el Brasil del 70. Y sí,
0: no, es pudieron tener una evolución. Lo que pasa es que estoy midiendo a México con lo que hace México y a Colombia con lo que pudo hacer Colombia.
3: Pero ¿por qué no tenemos que medir con Colombia?
0: Pero Camilo, venga.
2: Pero
0: ¿cómo que unas eliminatorias horribles? Pero Camilo, mira el Mundial de México. ¿Con quién se fue afuera a México?
2: Pero ¿de cuándo acá México se volvió referente nosotros?
3: No, pero yo escucho a Andrés, yo estoy de acuerdo con...
4: México tuvo un gran Mundial. México jugó muy bien.
3: Entonces, la última gran potencia del mundo, pues México. No, tampoco.
0: Pero no, venga.
3: Una noche.
0: Espera un momento. Porque ustedes no entendieron el comentario.
1: Uno de a uno.
0: Pero aguánteme
1: a
0: ver, porque no.
1: Tranquilo.
0: Aguánteme.
3: Jugó mal.
0: Pero vea, porque ustedes no entendieron
3: entonces
0: el comentario. No entendieron.
1: A ver, deje que Díaz. Tranquilo,
3: no,
1: Mauricio. Deje que entonces Díaz le replique.
0: Porque no entendieron el comentario. Yo estoy resaltando que si México en 15 días. Estoy resaltando que si México en 15 días tuvo un cambio tan abrupto, tan importante, para parecerse a un equipo mucho más moderno, y me gustó, yo no estoy diciendo que México vaya a ser campeón del mundo, como lo dijo Hugo Sánchez, ¿por qué nosotros no podemos si tenemos más? Nosotros tenemos mejores jugadores, nosotros tenemos mejor material humano. ¿Por qué no podemos hacer eso? Ese es el comentario. Yo no estoy diciendo que México sea la gran medida.
2: Pero
0: claro,
2: yo quiero
0: pasa es que nos sorprendimos, porque siempre miramos a México por encima del hombro, siempre le hacemos cuatro, siempre le terminamos ganando.
5: Bueno, yo no miro a México por encima.
0: México nos dio una lección y nos dijo, hay que cambiar.
2: Muchachos, yo lo único que digo es que son 3 partidos, que va a ser un tiempo largo de trabajo que va a tener Ernesto Lorenzo, y yo quiero verlo en los otros 2 partidos, teniendo en cuenta que no está Luis Díaz, teniendo en cuenta que en este proceso, si se quiere nuevo ciclo, llámelo como quiera, porque claro, no era, yo no sé, es que muchos pensaban era sacar los 16, 17 de la selección y convocar a otros. Mire que en el segundo tiempo le dio la mano a otros. Yo quiero ver en los 2 partidos de noviembre una idea diferente en Colombia, pero por un partido, teniendo en cuenta curvas de rendimiento, teniendo en cuenta que apenas están arrancando las ligas en Europa, hombre, yo creo que es encender muy rápido las alarmas.
1: Espérenme un momentico, porque hay noticias de jugadora en Polonia.
6: España es campeona del mundo del Mundial Femenino Sub-20. Otra atajada de Laia López, que se convierte la figura en esta final. Atajó 2 penales y España consigue su segundo título en esta categoría.
7: Joder, vamos. Lo había logrado en el año 2022, había sido subcampeona en el 2018. Segundo título para la España, equipo serio en defensa y extraordinaria la actuación de la arquera.
6: Por algo son las mejores en la actualidad en el fútbol.
0: Métalo como
6: femenino.
0: País, no, métalo como
1: federación.
6: Está todo lo que está haciendo España.
0: Porque ellos no están en la nebulosa, saben lo que quieren.
1: Mandan en el femenino, mandan en el masculino.
0: Total.
1: Mandan en general, mandan en el club, en el equipo más.
8: Oiga, y el campeón del mundo masculino elogiaba a la selección Colombia, ¿se acuerda? Del Mundial, lo que dijo Luis de la Fuente.
4: Durante el transcurso.
3: La nebulosa. No nos va a hacer ganar un Mundial.
0: O sea, elogiaban a un equipo que ya no juega lo que juega en el Mundial.
9: Aprendamos de España.
8: Porque estábamos de acuerdo que en esa época era bueno. Lo que pasa es que ustedes se les entró que era un desastre la selección.
0: Pero pónganse de acuerdo. O sea, ¿vamos a jugar a lo que jugábamos antes o a lo que quieren ahora?
8: No se puede jugar a lo que se jugaba antes.
0: Y entonces, ¿por qué antes sí elogiaba? ¿Pero por qué no?
8: Porque ya no están los jugadores y por el hate de gente como usted, Andrés.
0: ¿Cuáles jugadores no están?
4: Todos se retiraron.
8: No está James, no está Juan Fernando.
0: ¿Y usted cree que el estilo de Colombia se debe a James Rodríguez?
8: A como jugaban en esa época, sí.
4: No puede depender de un jugador.
8: Era el fútbol como se estaba
4: jugando. No puede depender de un jugador. No, es error del técnico.
0: Pero ahí sí estamos muy engañados.
4: Si uno depende de un jugador, es error del técnico.
8: Usted lo ha dicho 1000 veces, que se jugaba lo que se jugaba, lo que quería James en esa época.
0: No, que se perdían muchas cosas con el estilo de James Rodríguez, completamente.
4: Y eso es error del técnico, porque cuando no se tenga...
8: Pero era elogiado ese fútbol por Luis de la Fuente.
1: José.
7: Andrés. ¿Hubo algo positivo que usted vio de Colombia anoche?
0: Algo positivo, sí. La personalidad de los pelados.
4: Sí, los nuevos.
0: El
4: Orozco,
0: Matías Orozco.
4: De Viveros entró bien.

0: Siento que en primer tiempo, sobre todo, México nos superó, llegamos tarde a las presiones, quisimos hacer un partido con una presión más alta. Y en el segundo tiempo corregimos y se emparejó un poco el trámite. Pero bueno, conforme con la entrega, creo que los jugadores dieron lo mejor, fue un partido muy, muy intenso. Donde cuando llegas tarde a las presiones y te ganan espacios entre líneas, como pasó en la segunda pelota y todo, se complica, ¿no? Creo que cometimos muchos errores que son corregibles. La actitud del equipo fue buena y el debut de los chicos que entraron es promisorio, ¿no? Parece que hay futuro.
1: Los chicos que entraron lo hicieron bien y yo creo que ese es el punto más alto, eso. José Alberto.
2: Yo escucho.
1: Ah, bueno, José, que no vio el partido, pues.
2: Sí, no, pero yo escucho esa. Me voy a referir a las
1: palabras de Lorenzo.
2: Me parece que, uno queda ahí con que el hombre fue muy honesto. Aterrizado. Porque reconoció errores.
1: En el primer
2: que llegaron
1: tiempo.
2: Tarde las presiones.
1: Sí.
2: Que hubo espacios entre líneas que siempre le ganaron a Colombia. Y tres cosas negativas. Y destacó dos, ¿no? La entrega con la actitud y el debut de los jóvenes. Me parece que ahí el señor nos está mintiendo.
1: ¿Usted reconoce eso, Bejarano, que ha sido crítico?
3: No, o sea, porque lo dijo en el primer tiempo.
4: Pero oiga, hay otro pedazo de la declaración donde él dice que está tranquilo.
1: Esa está no, la...
5: Porque está viendo el panorama completo a largo plazo.
1: No, pero acá la pregunta es, ¿lo que dice Lorenzo pasó?
3: No, porque nos pasó México por encima todo el partido.
4: Ah, pero él dijo eso.
3: Todo el partido.
1: Pero yo ahí no voy con Lorenzo que con Bejarano.
3: Lo que yo escuché,
1: porque él dice, en el segundo tiempo arreglamos y nivelamos.
3: Un poquito después del 66.
1: Entonces yo creo que
3: México siguió teniendo oportunidades.
1: Usted como que tampoco vio el partido.
5: México
3: después del 66. Siguió teniendo oportunidades. Que nos vimos mejor, sí.
6: Lo que dijo el técnico ahí respecto a la tranquilidad fue: estoy tranquilo por la entrega de los jugadores.
2: Sí,
6: para mí hace parte del casete, ¿no? O sea, es decir, eso lo dice cualquier técnico en medio de un partido flojo o malo como el de ayer de Colombia. Es decir, para mí no cambia nada la ecuación.
1: Pero
6: él está reconociendo que se jugó mal y ya está. O sea, yo creo que él. No, créanme que, pues yo asumo que el primero que tiene que estar rascándose la cabeza hoy, revisando en qué se falló, qué fue lo que se dejó que hacer, es el propio Néstor Lorenzo.
4: Es que eso es lo que a mí no me...
2: lo dijo.
4: Pero lo dijo. Claro. Sí, pero...
7: Lo reconoció.
4: O sea, sí lo reconoció.
3: Maquilló.
4: Porque el fútbol lo llevó a eso.
5: No, ¿usted qué quería que se le haya decir Néstor Lorenzo? Somos un desastre.
3: Creo muy malo.
5: Qué porquería de selección la que tenemos. No servimos para nada.
3: Un partido muy malo. Colombia no se juega un partido.
1: A uno, señores.
4: Pero espera que estaba...
1: Espera a ver, Bejarano, con qué va a decir... Con qué va a maquillar lo que maquilló.
4: A ver,
3: Bejarano. La selección Colombia no juega un partido bueno desde un poquito después de la Copa América.
4: El de Portugal.
1: Dios, ¿cómo así?
3: No. Bueno, el de Portugal fue...
1: Toca quitarle la palabra y dársela a sus compañeros porque está quedando mal.
3: No fue bueno. Venga, no fue bueno, no ha sido bueno.
4: A mí lo que no me gusta, no voy a decir que me molesta, pero yo ya he escuchado esta rueda de prensa mil veces.
3: Cuando es un cassette.
4: Cuando no jugamos bien, y en eso tiene razón Mauricio, de pronto hace parte ya de la respuesta armada que tienen los técnicos, todo el mundo lo hace, no va a decir que es culpa de él. Pues yo sí quiero ver una Colombia diferente, quiero ver una Colombia que muestre cosas, porque es que no muestra cosas. O sea, hace rato que queremos ver cosas y nos quedamos con partiditos, somos selecciones de partiditos. Claro, a Argentina lo jugamos muy bien, a Brasil y a Portugal, pero al resto también hay que jugarle igual.
7: Yo le aplaudo ese derecho. Y yo creo que ese es el derecho de todos los aficionados de la selección nacional, ¿cierto? Pero salir a destruir el inicio de una carrera nueva, cuando el mismo señor dice, hombre, no quede conforme porque pasó esto y esto,
4: pero venga, Coco, espere.
7: El mismo es el que no se está metiendo mentiras. Él mismo está reconociendo que hubo errores, pero está también aplaudiendo que hay de dónde comenzar el nuevo trabajo.
4: Lo que pasa es que ustedes también, los que están a favor de la gestión de Néstor Lorenzo, deben aceptar también la diferencia. Y
7: no,
4: cuando
7: es
4: yo
7: eso.
4: Vengo aquí a decir que no me gusta,
5: cuando es dar palo,
4: la risa,
5: por dar palo, no.
4: Exactamente, cuando la risa aparece sin ningún concepto futbolístico de por medio, perdónenme, pero no les voy a respetar eso. O sea, aquí yo traje mis argumentos y no estoy diciendo...
5: Pero no hay equilibrio, Andrés. Andrés lleva 35 minutos sustentando su tesis.
6: Pero el hecho de que, por ejemplo, como en mi caso, me paren en una posición en la que yo di

0: Que no hay que acabar con lo que pasó ayer con la Selección Colombia.
1: Exacto.
0: Eso a mí no me hace ver el fútbol con dos churrascos en los ojos, porque no lo
2: veo.
0: Pero
2: es que yo no se lo estoy diciendo por usted, yo lo estoy diciendo por Juan Camilo, que se está riendo.
1: Claro, y no me río con la mentira que acaba de decirnos en la cara.
2: Pero ¿cuál es la mentira?
1: Pero está destruyendo el trabajo que se hizo.
2: Yo no estoy destruyendo el trabajo. Es que no hay trabajo.
1: Usted no avaló ni un punto.
2: ¿Qué voy a decir? ¿Cómo que no?
1: Nada, ¿qué dijo que estaba bien? ¿Qué dijo que estaba bien?
2: Que los jugadores, escuche cuando esté en programa.
1: Por eso solamente los jugadores. Sí, pero el trabajo de Néstor Lorenzo.
2: ¿Y qué acabo de decir el técnico? ¿No lo escuchó? ¿Pero es que no escuchó al técnico que dijo lo mismo?
1: Sí.
2: El problema es que ya, a mí lo que no me gusta es que llevamos 4 años escuchando la misma rueda de prensa.
3: Y vea, Díaz nombra 3 partidos. 3 partidos buenos en los últimos 2 años y algo, ¿les parece muy poquito?
1: Con República Democrática del Congo.
2: Ese es el problema, Coco.
1: Inglaterra no pudo con República Democrática del Congo.
2: Inglaterra es tercera del mundo,
1: Juan Camilo. Sí, y no pudo con República Democrática
3: del Congo. Pero es tercera del mundo. Los octavos.
1: Por eso, vuelvo y repito, el tercero del mundo no pudo con esa selección.
2: ¿Qué pasó?
1: En el Mundial. Pero Colombia sí.
2: Sí, pero es tercero del mundo.
1: Y jugó mejor Colombia.
2: Ah, entonces Colombia es mejor que Inglaterra porque le ganó a la República del Congo.
1: Es solamente que le dé
3: al buen
1: la
3: partido
1: medida
3: contra
1: justa
3: la República del Congo.
1: O sea, nada es tan bueno, pero venga, o sea, nada es tan malo.
2: Yo aquí,
1: tranquilo.
2: Sí, pero es que yo no estoy diciendo que renuncie Lorenzo ni que. O sea, yo
1: no tiene que decirlo.
4: Van a seguir con el mismo tema, va a cambiarlo. O sea, porque no van a llegar a ningún punto.
0: Sebastián, me permite.
2: Permitan hacer la crítica también, que no es mala.
4: A ver, Giovanni y Mauricio.
5: Yo tengo un paréntesis.
4: Y Piolín. Y se respetan el cupito.
5: Sí. Después de la frustrante actuación en el Mundial, la respuesta de ayer tenía que ser distinta. Tenía que ser mucho más agradable a la visión de los colombianos y de quienes pretendemos que esta selección mejore. Ahí tenía que tener Lorenzo los ojos bien abiertos, porque mira todas las críticas que se está suscitando la presentación de ayer, que yo obviamente entiendo para muchos que el insertar nuevos jugadores va a tener que trabajar más, pero es que hay una base. Y cuando tú tienes una base de 4 años, no puedes esperar que después de una frustrante participación en un Mundial vayas a seguir en lo mismo. Lo de ayer evidentemente amerita una revisión profunda, no solamente a qué está jugando Colombia, sino si el técnico ya está pensando en renovar tácticamente, porque no se ha visto.
4: Mauricio.
0: Esto que estamos haciendo aquí es una discusión de forma, porque el análisis de un partido de ayer lo estamos llevando a la posición de cada quien de atacar o defender o cuestionar o defender a un entrenador. No, el partido de ayer, y ahí vamos al fondo, todos estamos de acuerdo. Colombia jugó mal,
1: sí.
0: Cometió errores y fue superado por México. Uh-huh. Ese es el punto de partida.
4: Sí.
0: Eso es eso. Ya, simplemente quería contar esa parte.
4: Ni Fernando.
5: Solamente.
2: Se ríe.
1: No, porque es que depende
4: de
1: cómo
4: va Piolín.
1: Usted si me ataca a mí, entonces me tengo que quedar callado yo.
4: Va Piolín.
6: Van 45 minutos de sustentación.
2: 51.
6: De la
4: hágale, don Fernando.
5: Vamos a las 6. Es
6: un paréntesis de ciclismo. Atención, últimos 24 kilómetros. Tenemos un colombiano. Tenemos un colombiano como gran protagonista. Soltó a Del Toro. Soltó a Renko. Está al pie de Matthew Van Der Poel. 24 kilómetros, se llama Santiago Buitrago. Ayer hacíamos referencias, ustedes se acuerdan, que les dije, ojo con Buitrago, que Buitrago es clasicómano. Faltan 24 kilómetros, Buitrago en el primer grupo.
4: ¿Cuántos van ahí en el primer grupo?
6: Va, atención, Brandon McNulty. Después a 40 segundos van Seixas, Ciccone, Piccolo, Paul Seixas, ¿no? Va el italiano Ciccone. Va Michael Matthews, el australiano. Viene Matthew Van Der Poel y Santi Buitrago.
4: ¿Y queda alguna pendiente o algo así?
6: Todavía queda una subida.
4: Bueno, 24 kilómetros entonces para terminar los campeonatos mundiales de ciclismo en Montreal con protagonismo colombiano. Y aprovechamos también este paréntesis. Y hay fútbol en vivo. Nos conectamos, Radio Portuguesa.
7: España da isto às suas equipas porque permite libertar muito mais os homens do meio campo e de ataque. Porque ele próprio sozinho é um povo com um raio de ação tremendo.
4: Temos Liga de Nações, Andrés, com Portugal.
2: Sí, señor, Liga de Naciones con Portugal ante la selección de Noruega, uno de los lindos partidos que se está jugando hoy, 0-0 en 7 minutos. Tenemos la alineación de Noruega con Erling Braut Haaland, el hombre más importante de la historia de ese país, y en Portugal no tenemos a Cristiano Ronaldo, hoy hace parte de la nómina titular de Jorge Jesús Gonzalo Ramos.
4: Y se está estrenando como local Jürgen Klopp en Alemania, Mauricio.
0: Sí, señor, 5 minutos en el estadio WWK Arena de Augsburgo, ante 30.000 espectadores, 0-0 ante la selección de Grecia. 5 minutos, partido que es arbitrado por Chris Kavanagh, el inglés de 41 años. Segundo partido, recordando que Alemania viene de empatar ante Holanda 1-1.
4: Y de los otros partidos ya culminados en Liga de Naciones, Sebastián Bejarano.
3: Sí, señor, ya tenemos varios partidos que han finalizado. Dinamarca superó 2-0 a Gales. Países Bajos se impuso en condición de visitante 2-1 a Serbia. Y también Austria triunfó 3-1 ante Kosovo. Esto en los juegos de hoy.
4: Bueno, y también tenemos otros deportes en vivo, Juan Camilo. Creo que están jugando mis Pats.
1: Sí, señor.
4: ¿La NFL?
1: Sí, y Drake May, el mariscal de campo de los Patriotas de Inglaterra, no ha venido todavía esta temporada. No, ah, está. No, comete muchos errores y está ganándole a esta hora los Jaguares de Jacksonville, al equipo donde está el colombiano, que es su equipo, los Patriotas de Inglaterra, ganando 14-3 en la parte, o en la tercera, el tercer cuarto de este partido. También se juega a esta hora los Bills de Buffalo y los Ángeles Chargers, uno de los partidos más importantes del fin de semana. Este está empatado 10-10, muchos errores también del mariscal de campo Josh Allen del equipo de los Bills de Buffalo. Victoria parcial de los Chiefs de Kansas City, 14-10 sobre los Delfines de Miami. Y también juegan a esta hora los Leones de Detroit contra los Jets de Nueva York, donde los Leones están ganando 17-10 en el tercer cuarto, en un partido donde los Leones tienen muchas opciones para atacar en una defensa muy, muy débil como la de los Jets de Nueva York.
4: Y José Alberto, recordamos que tenemos nuevo campeón sub-20 femenino.
8: Un femenino que es la selección de España. España que, entre otras cosas, ya había sido campeón en una ocasión. Alemania es el más veces campeón junto a los Estados Unidos. 3 títulos, Estados Unidos y Corea del Norte. Corea estaba buscando precisamente su cuarto título para ponerse al frente de la estadística, pero España fue mejor desde el punto penal, ganó precisamente con 2 atajadas de su arquera y entonces queda el título del 2022, el título ahora del 2026 y queda para España un subtítulo en el 2018. Cambia entonces el panorama un poco en torno a esta situación, el poderío de Alemania, Corea del Norte y Estados Unidos.
4: Bueno, sin más comentarios al respecto, vamos a leer a la gente en el canal de YouTube de Caracol Radio. Dice Luis Orlando Montoya: según ustedes hay que esperar a Lorenzo otros 4 años, Mauricio Nieva y Colombia con ese DT y esas directivas no va a llegar a ningún lado. Víctor Manuel Pérez Román: muchachos, Colombia nunca seremos campeones, ayer demostró ser un equipo muy flojo. El próximo partido de Colombia, donde ya podemos obviamente tener un poco más de bases, es el viernes 7:00 p.m. contra una Paraguay que hoy va a estar jugando contra Bolivia. Como acá todos los compañeros están mirando rayado, ¿qué le parece, Betico? Si le saca una sonrisita a cada uno, a Díaz, a Juan Camilo Ortiz.
9: Espero que se ríen, no se enojen más con los chistes.
4: Pues a Coco ya le giró.
2: Ese es el problema.
9: Coco, te llegó ahorita 11:30 transferencia de por llaves. Fíjate. Fíjate. Muchachos, ¿cómo le parece? ¿Cuál es su mayor... Esto como para este grupo, ¿no?
4: Sí.
9: ¿Cuál es su mayor defecto? Ay, me meto en conversaciones ajenas. Le estoy preguntando, ¿es a él? Ah, perdón.
4: Bueno, Juan Camilo, sí.
1: Sí, está bueno.
9: Juan Camilo, gracias. Juan Camilo,
1: sí, porque es perfecto para este grupo.
5: Vamos a decir, Betico, tírate un cuento de borracho, porque es que el borracho se la goza toda.
1: Mierda. ¿Sí me entiendes?
4: Pero ¿por qué se tiene que referir a Bejarano?
1: Sí, quiero andar de borracho.
3: No, si eres un borracho, llama a Giovanni.
5: No. Yo le dije a Betico que se tire un cuento de borracho. Los borrachos dan risa.
4: Los que les gusta el alcohol en este programa, cada uno se va tirando. Entonces, nombran a Bejarano, Bejarano a Giovanni, Giovanni a Pinto, Pinto a Omar y así. Se pasa el círculo vicioso.
9: Yo lo cuento el de borrachitos, pero no me voy a referir a ninguno porque no nos incumbiera a nosotros ni a los oyentes.
4: A ellos les gusta.
3: Cámbiale el nombre para resguardar el buen nombre de la persona, valga la redundancia.
9: Vamos a cambiar el nombre.
5: Saludo al doctor Alcohol.
9: Andrew, un borracho se topeza con un militar y le dice: disculpe, mi sargento. ¿Cómo que sargento? ¿No me ve las estrellas? Ah, bueno, disculpa, mi cielo.
1: Está bien, está bien.
9: Hay uno cortico.
1: No, el otro.
2: ¿Es viejo? Sí, claro. Ya lo ha contado más o menos 7 veces.
3: No.
9: Ah, clásico. Bueno, está
2: en el 2013 lo contó el 15 de junio.
9: O sea, está la octava.
3: Se lo descontamos, Beto.
2: Se lo descontamos.
9: Está la octava. Entonces,
10: el fútbol abrió con él.
3: La práctica de Omar, fue el primer chiste. Fernando.
9: Charo, los peleones estos.
3: ¿Cómo? Señor.
9: Va este ultimito que es
3: es que era tres, bueno, bien, me parece,
9: claro, que es muy repetido, ya lo he contado muchas veces, entonces vamos con este.

0: Le escribe, le llama a Andrés, llama a Camilo. Camilo, me presta 100.000 hasta mañana. Hasta mañana.
1: Uy, no, no, no.
2: No,
1: Empezó bien y terminó
3: sí,
1: muy regular,
3: mejor primero.
1: Reto. Ah, sí, yo creo que si hubiera quedado
3: me
1: al
3: quedo con
1: paso
3: los
1: que va.
3: 45, me quedo con los 45 minutos de Andrés
4: paso,
3: explicando.
4: Venga, al paso que vamos, nos vamos a terminar dando en la jeta.
1: Uy, Pinto. Fernando, ¿qué pasa en los mundiales de ciclismo? ¿Qué pasa con Santiago Buitrago?
3: Dios mío. En este momento ya estamos en los últimos 15 kilómetros. Santiago Buitrago lo han soltado del grupo de punta. Va cerca, va a ver, 12, 14 segundos del grupo líder, que es Paul Seixas, Ciccone, Matthew Van Der Poel, La Bestia e Isaac del Toro.
1: Bueno, estaremos pendientes entonces del cierre de los mundiales de ciclismo en Montreal. Hay protagonismo colombiano. También vamos a estar conectados con Alberto Mora, que está allí en la ciudad canadiense. Y obviamente vamos a seguir hablando de la Liga Colombiana, que se ha venido desarrollando desde el día martes en la fecha de este fin de semana. El Cali partido pendiente, del Cali campeón también de la Liga Femenina y del fútbol en vivo, porque tenemos Liga de Naciones en Europa y va a comenzar el partido de Paraguay, nuestro próximo rival, el viernes en Harrison, New Jersey, en el estadio Sport Illustrated. Y Juan Camilo nos seguirá contando del béisbol, de las grandes ligas que ya
5: definición están de playoffs, sí señor.
1: Y bueno, ya ha llegado don Jesús, José Luis, que ya le iba a decir otro nombre. Jesús, ¿le habían a poner Jesús a usted en la vida o no?
6: No, por Omar.
1: Ah, sí, usted es muy amigo de Omitar,
6: sí,
1: eso
6: sí,
1: es verdad.
6: Omitar.
1: De Omitar 69.
6: Omitar 69.
1: Bueno, 2 de la tarde, viene Última Hora Caracol y ya vuelve el bar.
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1: série. Jogada monumental de Nuno Mendes, gol de Portugal em 23 minutos, já lo ganó 1-0 la selección lusa ante Noruega como visitante en la Liga de las Naciones. Anotación de Joao Félix, recordamos hoy en Portugal, suplente Cristiano Ronaldo. Aparece sí en la nómina inicialista el jugador Gonzalo Ramos. Gana Portugal 1-0 ante Noruega en la Nations League. Qué lindo sería jugarla alguna vez por este lado del mundo.
2: ¿Y qué pasa en Augsburgo, Mauricio?
3: Pues tenemos un partido en el que hay un evidente dominio por parte del equipo alemán, pero todavía no pasa del 0-0 en 22 minutos. Una Alemania que tiene hoy como novedad en la portería Alexander Nobel, el arquero del Beşiktaş de Turquía, teniendo en cuenta que en el partido ante Holanda el titular había sido Ter Stegen. 22 minutos ya de partido en Augsburgo, 0-0 Alemania ante la selección de Grecia.
2: Estamos pendientes de Paraguay, ¿no?
4: Sí, correcto, del onceno titular del conjunto guaraní para enfrentar a la selección boliviana a las 3:30 de la tarde en el Audi Field de Washington, bueno, nuestro próximo rival.
2: Exactamente. Bueno, y hablamos de la Liga Colombiana rápidamente para que la gente que estuvo pendiente de selección, no ha estado muy conectada con el fútbol. Les contamos que se está llevando a cabo la jornada número 12. Comenzó con la victoria el martes en el Campín del Deportivo Cali 1-0 ante Santa Fe, que ganó el América 1-0 Águilas Doradas, que Millonarios empató en Medellín 1-1 con Atlético Nacional, ganó Boyacá Chico 3-0 al Pasto, victoria de Atlético Bucaramanga como visitante 3-1 ante el Once Caldas, 0-0 en Yopal entre Pereira e Internacional de Bogotá, que ganó el Cúcuta Deportivo 2-1 a Llaneros y que ha ganado el Junior de Barranquilla 2-0 al Independiente Medellín. Hoy tendremos Jaguares, Alianza, Valledupar a las 6 de la tarde, a las 4 de la tarde y a las 6:05 Fortaleza, Deportes Tolima. Esto por la jornada número 12, que tiene la siguiente tabla de posiciones, Andrés.
1: La tabla de posiciones: América de Cali primero con 24, segundo Bucaramanga de Pablo Peirano con 20 puntos, los mismos que Millonarios, que es tercero, el PAPA. Cuarto Nacional con 19, quinto Medellín también 19, sexto Deportivo Cali con 18 puntos, séptimo, octavo parcialmente Independiente Santa Fe con 16 puntos.
5: Ese horario, Vargas, de las 4. De Yopal, 2 de la tarde, bravo yo.
2: No, pero fue el de ayer, fue a las 4, ¿no?
1: Sí, pero es que ahora lo van a poner a las 3:30.
2: Ah, bueno, porque es que no hay luz.
1: Porque es que ayer no les alcanzó la luz, les tocó casi que con linterna.
2: Y porque empezaron casi a las 4.
1: Es que empezaron tarde, claro. Empezaron
2: por eso
1: tarde.
2: Ese partido siempre tiene que ser temprano. ¿Qué pasó, Fernando, en Montreal con los mundiales de ciclismo? Buenísimo.
6: Últimos 10 kilómetros, un hombre de Phoenix en los Estados Unidos, Brandon McNulty, es el líder de la prueba, pero apenas lleva una renta de 10 segundos sobre Seixas, Paul Seixas, el francés, 19 años, de Chicone e Isaac del Toro. Cuando iba a entrar otra vez al lote de punta Santiago Buitrago, arrancón, fastidioso ese renco de Nepul, pegó un arrancón y volvió a estirar el colombiano, que ya se refugia con Primo Roglic en un tercer lote.
2: Bueno, estamos pendientes de esos últimos 10 kilómetros en Montreal, en Canadá, en los mundiales de ciclismo. ¿Quién de los jugadores de selección nacional, para retomar el tema, de los cambios usted mete de titular el viernes contra Paraguay?
7: ¿A quién le está preguntando?
2: A cualquiera.
1: Todos.
7: Matías Orozco.
2: De titular.
7: De titular. ¿Qué actitud tiene?
1: No, yo quiero ver a Yasser, ¿sabe? Que lo acomodaron ayer con una patada y empezó a cojear, pero sí. Los 5 minutos que estuvo finito, mostró.
7: Sume otro. ¿Cuál? Samuel Velázquez. Okay. Como lateral izquierdo.
2: Válido.
1: Bien, ya, también. Qué válido. A propósito, lo de Angulo, pensé...
7: Sí, muy mal. No se proyectó nunca el ataque.
2: No,

0: Nunca lo vimos arriba.
1: Y pegó
2: mucho.
1: No tiró ni siquiera un solo.
2: No.
1: No es que no tiró un solo centro en todo el partido.
3: Yo quisiera ver titular a Kevin.
0: Kevin entró muy bien.
2: Sí.
0: Se le nota el lomo, la experiencia, las ganas.
2: Usa muy bien el cuerpo.
1: Queremos ver a todos los nuevos.
2: Pues que fue cuando mejor se vio la selección.
4: ¿Qué? La pregunta fue la que acaba, fue cuáles son los nuevos, ¿no? Esa fue la pregunta, Sebastián.
0: De los nuevos.
1: No, pero es que ya se ve nuevo.
4: Sí, pero ¿cuándo ha sido titular indiscutible en la selección Colombia?
1: No, pero digo que ya había estado, o sea, ya lo conocemos.
0: No sé. Pinto.
1: Oiga, pero ¿por qué
2: está, se enoja? Está mucho tiempo en la selección. Por lo menos tiene 10 convocatorias, yo creo.
0: Ya sé. 12 10, partidos con selección 12 Colombia.
2: 12 partidos.
1: Por eso ya.
2: ¿Cómo va a ser nuevo? Tiene 12 partidos.
0: Piolín, Mauricio, Mauricio, Giovanni, José Alberto, ¿quién quieren ver?
5: No, yo le sigo haciendo barra a Yacer Asprilla. Yo quiero que le den un partido completo a Yacer, a ver qué pasa.
6: Ahora yo también por Yacer Asprilla.
7: Yo decía lo de Samuel Velázquez con una patada y ahí lo dejaron.
8: Yo decía lo de Samuel Velázquez porque entró con personalidad.
5: Ahí es donde claro, conocen, Camilo.
8: Entró en un momento del partido en el que Colombia intentó cambiar la cara, era un escenario diferente. Pero quiero verlo ya de entrada como titular, aprovechando, digamos, que no estuvo bien Álvaro Angulo. Ahora, de los que no han jugado, yo tengo la expectativa de Camilo Durán. Lo que pasa es que yo creo que después de lo de ayer, a lo mejor Viveros se perfila para ser inicialista.
5: ¿Cuántos eran? ¿Era uno o eran varios?
8: Y no va a meter a todos de una, pero sí quiero ver a Camilo Durán también a ver qué muestra en el ataque.
2: Él también puede jugar tirado a la derecha.
8: Por una banda. Sí.
0: ¿Qué
8: sí.
0: preguntaba José? Que no le entendí.
5: No, que si era un jugador que queríamos ver o eran varios.
0: No, pues la opinión, ¿no? Sí, la no. Si hay algún preferido. Porque yo me mantengo con el mío. Yo quiero ver a John Solís. Que no entró ayer, por
8: también,
0: ejemplo.
8: También.
9: Yo creo que puede jugar al lado de Puerta. Yo quiero ver a ese doble pivote, Puerta con Solís.
1: Que ayer no jugamos doble
9: jugando
1: pivote.
9: Un poquito
1: ¿no?
9: más adelantado, Andrés, quisiera ver Arcila.
1: Es que ayer jugamos 4-1 por momentos.
0: Sí, casi.
1: El 4-3-3 duró poco y en el 1. Kevin es mejor como interior que como volante eje. Kevin no anda bien últimamente.
0: Sí, aunque en los últimos partidos en Mineiro.
2: En Mineiro sí.
0: No le fue
2: en
0: nada.
2: Selección sí es más
0: de Copa Suramericana sí, le fue bastante bien, pero bueno. Néstor Lorenzo, hablando acerca de los jugadores que dispuso ayer y de los cambios que hizo durante el compromiso.
10: No, la calificación en general es bueno. No quiero. Hacer nombre de uno u otro, mejor o peor. Creo que en general entraron bien. El desafío fue después de haber sentido que nos superaron en el primer tiempo, salir con el mismo equipo para emparejar las cosas, mejorando la manera, ¿no? la forma del equipo, y creo que eso se dio, ¿no? El segundo tiempo fue un. Cometimos errores a veces en la no finalización de la jugada, cuando pasábamos de tres cuartos en adelante, y a veces en la salida muy lenta, y permitimos la presión de México, que lo hizo muy bien.
1: Bueno, más errores.
0: Sí, no, por eso yo creo que las palabras bien, no han estado...
4: No, era un cassette.
0: Él fue claro, o sea, es que tampoco no podía cassette, tapar el sol con un dedo y decir que fue una maravilla de partido.
4: No hizo autocrítica, no, fue un cassette.
8: Nadie ha dicho que el equipo jugó bien, sin
4: ¿quién?
8: Duda alguna.
4: Pero ahora, Lorenzo, no, es un cassette, sí,
0: pero,
4: ¿no?
0: Ya
4: dice lo que ustedes quieren que diga.
1: Pero venga, no descontextualice lo que dijimos. Mauricio y yo concordamos en que el cassette era cuando dijo que estaba tranquilo, que era futuro.
8: Que estaba tranquilo por la entrega del equipo. Eso sí me parece que es casete de él y de cualquier técnico en cualquier partido. Ahora, yo le digo una cosa. Yo dije, yo estoy inquieto, no preocupado. Yo sí estaría preocupado donde el técnico Néstor Lorenzo hubiese salido a decir no, que quedó tranquilo por el desempeño del equipo, porque vio que el equipo reaccionó, porque en ningún momento fue dominado por México. Es decir, ahí yo sí estaría preocupado.
4: Está tranquilo por el futuro.
8: Yo siento que hay una autocrítica por parte del técnico Néstor Lorenzo, y a mí me parece que es un buen punto de partida. Que el buen punto de partida no nos va a dar para esperarlo 3-4 años, evidentemente no. Pero yo creo que partimos de una buena base, y es que él reconoce lo que se dejó de hacer o lo que no se hizo bien
0: en
8: el partido.
0: Lo que pasa en esta mesa de trabajo es perfectamente lo que está pasando en la tienda del barrio en este momento. Usted mañana con sus compañeros y también en el chat de YouTube, por ejemplo.
1: Porque en los grupos de amigos.
0: Dice Flel 22, sí hace mucha falta en la selección James Rodríguez. Y antes dice Cristian Duarte, queremos ver a muchos. Al que nunca más queremos ver es a James.
4: Sí, desde de amores y odios se quedó así.
0: Ahí cada uno va a sacar.
1: Obviamente,
0: lo queremos, no lo queremos, nos gustó, no nos gustó, me preocupó, no me preocupó la selección.
1: Los grandes jugadores siempre van a hacer falta. Siempre van a hacer falta.
9: Sí,
0: James,
9: sí.
0: Falta. Giovanni yo creo que va con el que no.
1: Mientras llega otro.
9: No, va a hacer falta, van a hacer falta. Pero mira, son casos cerrados.
0: ¿Usted cree que James va a hacer falta en la selección, Giovanni?
2: Como su última versión, no.
9: La gente lo va a extrañar, no, la última versión no. Pero la gente lo va a extrañar. Porque es que no se le puede negar su trayectoria. Yo hablo de que la trayectoria del jugador fue muy importante. Yo no me meto con su trayectoria. Yo critiqué a James en lo que se vino a menos y que el técnico siempre lo apoyó, estando mal. Pero borrando ya ese tema, yo quiero decir que el mensaje de ayer, al colocar a Richard Ríos, Puerta y Castaño, ahí hay un mensaje de Lorenzo en decir, bueno, Gustavo Puerta, usted es el hombre de la posta en la zona media. Usted es el que va a guiar. No tanto observamos a John Arias que lleva la 10, porque la 10 no juega, los números no juegan, pero sí Gustavo Puerta sacándolo del doble pivote y tirándolo un poco más arriba. Ustedes recuerdan que en el Bar Caracol entrevistamos, Luis se entrevistó a Puerta, se fue a la casa de Puerta, y en una de las preguntas que le hicimos a Puerta fue, ¿dónde se sentía mejor y dónde fue figura en Racing de Santander? Dijo, de 5, jugando por dentro. Entonces, entiendo que Lorenzo tiene estos partidos para hacer laboratorio, pero profe, hay que sacar el mayor de los provechos a los jugadores que rinden. Si Gustavo Puerta le va a ir mejor de 5, pues úselo de 5. Ahí tiene a Rengifo, tiene a Yacer Asprilla, tiene a Daniel Arcila, tiene talento donde puede echar mano para jugar de enganche, para jugar un mejor fútbol ofensivo. La nevera la tiene llena. No me venga a decir que no hay elementos. Tiene herramientas. Ahora, si no puede con esas herramientas, me da pena, pero para la eliminatoria habría que buscar otro. Si no puede con esa herramienta, que vaya diciendo de una vez por todas.
0: ¿Qué le puso José Alberto a Giovanni?
1: No, pero no ponga música.
4: Ah, sí, porque estamos en YouTube.
0: Sí, estamos en YouTube.
4: Va
0: a extrañar a James Rodríguez. Pero si es el 5 días, palabras más, palabras menos. ¿Puerta es el reemplazo de Lerma?
2: Y más a Castaño.
1: No, Puerta no.
5: No, son características diferentes.
1: Gustavo Puerta es un 8, es más de ida y vuelta. Él, claro, como interior lo hace muy bien, al igual que Kevin Castaño. Colombia no tiene un jugador como Lerma. El que más se parece es Solís, pero a Solís también le gusta ir y soltarlo. Claro, por eso es que Colombia no puede jugar con uno solo. Por eso a mí no me gustó ayer que jugáramos con uno solo. Yo creo que Colombia debe jugar.
0: Usted hubiera puesto a Solís cinco. Y uno de los
1: y otro más. Claro, hay que siempre tener un acompañante ahí, porque el único que se hace cargo de esa zona, por sus cualidades y capacidades, él solito, él Lerma, y obviamente hay que acompañarlo, porque él solo corta, pero no progresa. Hay que ponerle uno al lado que progrese.
5: ¿Quién era cuando lo que en no su está Lerma, hacía Barrios?
1: Sí, claro. El problema es que Barrios de pronto no tuvo el acompañamiento que sacara, ajá, la pelota limpia.
2: A mí, ¿sabe qué es lo que me preocupa? Que después de Lerma y Solís, en esa posición de volante tapón, de volante perro de presa en la mitad, yo no veo muchos con perfil de selección.
1: Yo sí veo uno muy claro, que también es de ida y vuelta.
2: ¿Yo creo que Escobar?
1: No, yo creo que hay dos que podemos tener ahí que son brillantes, y uno de ellos juega en el Betis y no está en esta convocatoria. Ojalá esté en la próxima. Se llama Nelson
0: de Correcto. Alguien había escrito en el canal de YouTube sobre Nelson de Osa.
5: Pero yo creo que ese muchacho es de los que va a entrar en noviembre.
0: Sí, sin lugar a dudas. Nosotros conocimos
1: que era el momento ahora.
0: Nelson de Osa como que le trató de decir al técnico que evitara llamarlo porque se está ganando la titularidad con Pellegrini, y haber venido, a pesar de que no tiene partidos, obviamente va a estar entrenando casi 2 semanas a full. Entonces el técnico hay que lo vea y pueda consolidarse en una titular, va a ser bueno, no, pensando en selección también.
2: Hoy tuvo una entrevista, no sé si tengamos la voz o no tengamos la voz,
0: no,
2: con Deportes El Correo de Andalucía, donde el tipo literalmente dice, yo me quedé porque yo me quería quedar en Europa, porque tenía ofertas para irme a buenos lugares, de pronto no tan top como España, sí, al Vasco precisamente. Pero yo hablé con mi mamá y yo le dije, yo quiero quedarme a competir, y si me toca remar desde atrás, no me interesa, pero yo voy a intentar convencer al entrenador de que puedo estar en el Betis, y hasta ahora lo ha hecho.
0: Díaz le mandan un mensaje a Ángel María Romero.
1: ¿Qué dice?
0: Sencillo, dejen trabajar a Lorenzo, no pongan palos en la rueda de la selección.
1: No, lo estamos dejando trabajar. Uf. Yo nunca he dicho que lo saquen. Lo que pasa es que sí quiero ver cosas diferentes.
0: Piden a Rengifo por Castaño.
1: Ahora lleva 4 años trabajando.
0: Sí, no, no.
1: Lo han dejado.
8: Tiene, sí, lo han dejado. Tiene de las dos.
0: Ese mundial tiene de las dos.
1: Pero venga, yo

0: Sí, les quiero decir, pero venga, Juan, más allá de su fijación con los comentarios hacia Néstor Lorenzo, ¿qué le quita o qué le pone a la selección que la gente critique o no? En el juego.
1: El ambiente que se genera. Cuando es una crítica ponzoñosa como la que está haciendo usted y Bejarano hoy.
0: Pero es que ya Bejarano.
2: ¿Cree que Lorenzo está pendiente de lo que diga Bejarano?
1: No, pero si se empieza a generar un ambiente turbio alrededor con el mismo público. Porque al final nosotros sí logramos generar algo de liderazgo en la opinión del público.
2: Del hincha.
1: Y se empieza a generar este mal ambiente de la hinchada con Néstor Lorenzo y la selección.
0: Pero es que la gente ve los partidos.
1: Sí.
2: Pero usted, la otra, ¿usted cree que Lorenzo, porque toda esta semana le vamos a dar palo porque el próximo partido es el viernes, jugamos bien y ganamos a Paraguay, y ahí entonces otra vez vuelve y se normaliza?
1: Vamos a ver, dependiendo de qué comentarios.
3: Es que eso es lo que no puede pasar, Vargas.
2: ¿Qué? Es que yo digo, yo estoy un proyecto sea por lo que
1: yo estoy con, yo estoy con lo que dice Mauricio, no,
2: que dice
1: sí genera Vargas mucho ruido alrededor. Lo que decimos a veces como periodistas, sí genera mucho ruido y obviamente puede dañar procesos.
0: Pero por supuesto,
1: equipo.
0: Ahora este lleva 4 años y no lo ha majado y va a seguir.
2: Y va a seguir. Usted tiene ya cuero.
0: Dependiendo del rendimiento de la selección en esta nueva etapa.
1: No, sí, es que Andrés, ya empieza eliminatorias y Copa América seguramente.
4: Si mire, si la conclusión es que después de esos 3 partidos, y esto es un escenario hipotético, de esos 3 partidos, desde las formas, desde el juego, desde lo que queremos ver, y por ahí, en la doble confrontación con Chile, tampoco yo estoy seguro que el año se acaba y estamos diciendo cambio ya de entrenador.
0: Claro, ahora yo también les digo.
4: Pero eso es un escenario hipotético, claro, no podemos adelantarnos a eso tampoco.
0: Y yo también les digo, yo estoy aquí hablando del partido con México. Yo ya no estoy teniendo en cuenta ni lo que pasó en el Mundial, ni lo que va a pasar, porque no tengo la bolita yo no tengo la bolita de cristal.
2: Pero venga, no parece que lo que usted está diciendo
1: que de los 4 años que lleva.
0: No, claro, obviamente.
1: No es tan cierto lo que está diciendo.
0: Claro que sí.
2: También
0: es que yo no puedo analizar el juego.
1: Entonces diga que está analizando todo el proceso de Lorenzo y no el partido con México.
0: No, señor, aguante. No, póngale cuidado. Es que yo no puedo venir acá a decir que es que
2: Pinto.
0: Contra. No. Yo no puedo venir acá a decir que es que. Pero Pinto, escuche, vea. No puedo venir acá a decir que contra Portugal el lateral jugó a tal altura y contra México no. No, porque ya son cosas diferentes, son contextos diferentes. Yo por eso no he tocado. Lo único que toqué del Mundial es ayer jugaron 10 que estuvieron en el Mundial.
2: Sí.
0: Y a mí me parece que hay una continuidad, un hilo que sí los debe unir. Ayer el hilo no se vio, punto.
4: No, claro,
0: está,
4: no,
0: está ahí,
4: ¿no?
2: Está tranquilo.
4: Y por eso hay inquietud por lo que mostró,
0: claro,
4: Colombia.
0: Ayer
4: Colombia no tuvo marca en la mitad de la cancha. Ayer a los centrales les tocó soportar el juego ofensivo de México. Ayer fue destacado, por no decir que figura Álvaro Montero, porque sacó un par de balones importantes. Y
2: Sánchez.
4: Los palos también salvaron a Colombia. Los dos centrales me parece que hicieron relativamente un buen partido.
0: Que eso es virtud de México, también lo dije acá.
3: Mauricio,
4: claro,
3: y no será.
4: Ayer no hubo, por bandas, por ejemplo, ayer Daniel Muñoz muy timorato. No sé si el tema de la mascarita influye. Por el otro lado, lo de Álvaro Angulo quedó debiendo. Arias le tocó muy solo en esa generación. Y yo no sé hasta qué punto le vaya a pesar la 10, espero que no. Suárez, bueno, la única que tuvo la convirtió en gol, pero de resto trató de ser participativo, no se metió en el flujo de juego ofensivo.
5: Bueno, pero
4: porque
5: a Suárez
4: Colombia no tuvo la pelota, entonces estamos enumerando cosas que son falencia de la selección Colombia,
5: goles,
4: que esperamos que el próximo partido, que es en 4 o 5 días,
5: si no hace gol,
4: pues las pueda superar.
5: Yo le da palo.
2: De acuerdo.
5: Si hace gol también.
2: Para mí, Suárez pasa con una puntuación alta.
5: Listo.
2: La única que tuvimos, la mandó a guardar.
4: Y la mandó a guardar. Palo a Suárez. Estoy diciendo que la que tuvo, la que metió. No. Si soy yo el que lo está diciendo.
2: Pero es que después no le llegó el balón. No tenía cómo más demostrar.
1: El tema del análisis para mí tiene que ir por la onda de Mauricio.
5: Hombre.
0: ¿Qué pasó?
2: ¿Cuál es la onda de Mauricio?
1: La onda de Mauricio es: hay que ocuparse y no preocuparse. Porque es un proceso largo. ¿Qué dice Lorenzo de la tranquilidad? Que ve futuro, que el tipo no ve que se acabó el fútbol colombiano y no tiene con qué trabajar. Está viendo a largo plazo lo que va a ser su proyecto, porque tiene herramientas, como
5: tiene
1: dice
5: jugadores.
1: Giovanni. Exacto, entonces no
5: si
1: es catastrófico, no estamos en crisis,
0: claro, pero hay una
1: no sirve
0: simple,
1: para nada los 4 años ya, de Lorenzo.
0: Hay una
1: es
0: simple,
1: lo que yo
0: hay
1: no
0: una simple diferencia. A usted, tenga sus razones las que tenga, y a mucha gente, porque yo sé que hay mucha gente que piensa como Juan Camilo, Lorenzo les ha dado argumentos para creer. A mí no me los ha dado desde mi manera de ver el fútbol. No significa que yo vaya en contra de usted siempre, no significa que usted vaya en contra de mí. Simplemente es un análisis futbolístico. A mí no me gusta.
2: Y un paréntesis ahí.
1: Me gustó el Mundial.
2: Espere un momentico. Fernando, ¿qué pasó en Montreal?
6: Bueno, ganó Brandon Marsh.
1: Prenda el micrófono.

0: Súbale el micrófono.
1: Prendo,
2: ganó si
1: Brandon McNulty. Ah, es que tengo retorno. 12.
2: Mejor que lo prenda.
1: Brandon McNulty, el norteamericano. 33 años después, Estados Unidos vuelve a ser medalla de oro en una ruta élite mundial. Segundo quedó el Michael Matthews, el australiano, 13 segundos. Y tercero, Matthew Van Der Poel, el neerlandés. Quinto del Toro. Atención que se retiraron Harold Tejada, Nairo Quintana y Sergio Higuita. Es decir, Santiago Buitrago es el único que ha finalizado la carrera, pero aún no lo han clasificado.
3: 6:17, hágame el favor.
2: Sí, muy bravo. Siempre esta prueba a fondo es bastante fuerte, bastante larga.
4: Sebas.
2: Señor Betico.
4: ¿Qué tal si me deja hacer una preguntita a Coco, digamos?
2: ¿Por qué a Coco? ¿Y por qué no a José Alberto? ¿Por qué escoge a Coco usted?
4: Porque
5: es el pana.
4: Tenemos...
2: por amistad. Okay.
4: Buena amistad. Sí,
1: hay un pacto.
2: No, es un argumento válido. Es un argumento válido.
6: Por debajo de la mesa.
4: José Alberto también.
2: ¿Cuál es la pregunta para Coco?
4: Coquito, hoy se celebra el Día del Turismo.
1: Eso.
4: ¿Dónde nos quisieras llevar tú? ¿Dónde quisieras ir tú para nosotros imaginarnos ese lugar?
3: Yo quisiera traerlos a comer tamal a Piedecuesta, por ejemplo.
4: Piedecuesta.
2: Anotada esa.
4: Está bien.
3: Y subamos, subamos al Cerro de la Cantera.
2: ¿En carro?
3: No, a ver, eso es a pie, papi, en la escalinata.
2: No, lo espero.
3: ¿Ah?
5: No, Díaz se cansa yendo a la máquina del tinto.
2: Sí, claro.
4: No va a la de Nueva Venta.
3: Dijo un amigo, el hombre no corre a coger el bus porque sabe que atrás viene otro.
2: De para abajo,
3: menos, toca. Sí.
6: Betico.
4: Oiga. Sí, señor.
2: Escoja otro compañero.
6: Si usted va a venir, por ejemplo, a venir a Cali en familia.
4: Qué rico.
6: Hay un plan chévere que yo sé que a los niños les gusta, es visitar el zoológico de Cali.
3: Ah, sí, señor.
6: ¿Sí?
1: Okay. Ah, sí.
2: Ahí está anotado.
4: Sí. ¿Cómo es que se llama el zoológico de Cali, José?
6: El zoológico de Cali.
5: El zoológico de Cali se llama zoológico de Cali. La iglesia del zoológico se llama.
6: Venga, y si quiere de pronto ir ya en otro plan de turismo por la naturaleza y todo, vaya al lago Calima en el Darién.
5: Muy
6: bien.
5: Muy bonito.
4: Ah, qué bacalería.
2: Invitamos a la gente que va en el carro, en el trancón, va regresando a su ciudad de origen,
4: sí,
2: que nos escriba a través del canal de YouTube de Caracol Radio y nos diga.
3: No, pero si va manejando, no escriba.
2: No, obviamente que no.
5: Para eso había acompañado al copiloto.
2: Claro, Díaz, copiloto. Obviamente. No le hace la invitación al conductor.
5: Si va solo, no, por favor.
3: Ahora el WhatsApp tiene una ayuda de inteligencia artificial.
2: Sí.
3: Usted ya ha puesto en manos libres, usted habla y él escribe el texto.
5: Escribe,
2: claro,
5: sí,
2: ¿sabes
5: sí,
2: cuál
5: sí.
2: es el problema, Coquito? Que ¿qué? Es que acá se ve YouTube. Entonces no sé si ahí
3: sí,
2: se puede.
3: Sí, no voy a estar. Ahora,
2: en el chat de Caracol.
3: Le digo una cosa. Creo que mi mamá usa esa de WhatsApp.
2: Sí.
3: Y todos los mensajes se los coge raros.
2: Por lo general, sí, que ha complicado.
4: En vez de escribir pata, le escribe otra palabra.
2: No, puede ser. Beto, prepare dos compañeros más para más adelante. Fernando, Beto, aliste dos.
4: Sí, señor.
2: Compañeros más para que la siguiente hora de su región.
3: La pregunta, Vargas, es: ¿con esos dos también tiene negocios?
2: Ah, no sé. Si va a ir a Cali y ya José Alberto le tiene lista la invitación al zoológico, no sé.
4: No, el zoológico de Cali, porque por ejemplo el de Pereira se llama el zoológico Matecaña, ¿sí me entienden? El de acá
5: se llamaba
4: Santa Fe.
5: Porque ya no existe Matecaña, Betico. Y ahora es el Parque Ucumari. Sí, señor.
3: Muy bonito.
4: Qué bueno conocer eso y darnos cuenta de todo el país y cuenta de eso. La mayoría del país.
2: El que quedaba cerca a Bogotá se llamaba Zoológico Santa Cruz. No sé si todavía existe. Era la vía a mesitas del colegio. No sé si todavía existe.
7: ¿Cómo llamaba?
2: Zoológico de Santa Cruz.
3: Santa Cruz.
7: Zoológico y allá aceptan llevar gente, ¿no?
3: Sí, claro. Yo estuve allá hace 3 meses. Ah, que gente para meterla en la jaula, no, hombre.
2: ¿Por qué quiere venir y hacemos?
5: ¿A quién quiere meter en la jaula o qué?
2: El monorrino Cárdenas.
7: Porque hay mucha gente atravesada con el tema Lorenzo, entonces allá quedan bien.
2: No.
3: Venga,
2: señor.
3: Aquí mirando resumen de fecha y todo esto.
2: Sí.
3: ¿Cuántos suramericanos ganaron?
2: Perdió Uruguay, perdió Ecuador, empató Ecuador. Brasil, empató Colombia.
3: Perdió Chile.
2: Perdió Chile con Canadá, sí. 1-0. Va a jugar Paraguay contra Bolivia. Argentina no juega.
5: Gracias, o sea, a Dios, esa eliminatoria.
2: Y Venezuela no tengo ni idea qué será.
3: Ningún suramericano ganó.
2: No. Falta que empaten hoy Paraguay y Bolivia.
3: Me preocupa el fútbol sudamericano.
5: Sí, se peguen en el pie.
2: Porque, pero Oiga, sobre Chile, todo.

0: Chile perdió con Canadá.
1: Chile no levanta.
0: Han dado palo.
1: Chile no levanta.
2: Sí, Chile
1: no,
2: Chile pues no, es que no Chile levanta. No tiene ni entrenador. Arranquemos por ahí. Sí.
3: Estados Unidos le metió 4 a Perú.
0: Dicen que Pellegrini termina contrato en diciembre y lo están ya promocionando para la selección chilena.
2: Que Venezuela juega mañana a las 5:30, nos dice aquí Andrés Castro.
4: Mañana a las 5:25, sí. Mañana seguramente lo va a atender Japón.
5: 5:25 de la mañana, así con Japón.
1: Bueno.
5: Y Corea del Sur juega a las 5 de la mañana con Uruguay.
1: Hay una tendencia y es que no estamos siendo competitivos. Ninguno. Solamente Argentina.
2: Yo no sé, Andrés, si esa zona de confort de la eliminatoria, porque es una ganga.
1: Claro, también Camilo.
2: Ese cuento de que la eliminatoria más difícil del mundo, no sé.
1: No, las condiciones más difíciles del mundo para jugar fútbol sí las tenemos. El nivel no.
6: Sí, pero el nivel no. Los climas son bravos.
1: Claro, por eso le digo.
6: El nivel es otra cosa.
1: Las condiciones y el nivel no. Y es preocupante, y de verdad. Canadá, México y Estados Unidos han crecido mucho en los últimos 4 años.
2: El tema está muy complicado,
5: Fiji,
2: señor.
5: Le ganó a Papúa
2: Nueva Guinea.
5: 2-0, sí.
2: Sí, no, y ayer Finlandia 7-0 a San Marino. Eso sí, opciones de ver fútbol. No, pues, hay.
1: Es que el pobre San Marino, sí.
2: El grupo de la Nation. Claro, el tema es que usted, Argentina va a ser competitivo en los torneos y los rivales de los amistosos son muy malos.
4: Y los rivales de los torneos, muchos muy flojitos también.
2: Pero termina logrando el tema, Mauricio, porque hay unos que nos cruzamos contra malos y nos despacharon.
1: Sí, sí, ahora,
0: ¿cómo llama el rival de que va a despedir a Messi?
1: Benín.
0: ¿Eso qué es?
1: Sí, pero Giovanni, más allá.
2: Es un país africano, pero hasta ahí llegó.
1: Más allá de
2: ¿dónde queda? No sé.
1: Más allá de sus feas palabras contra Benín, que es un país y tiene soberanía.
0: No, pero ¿eso qué es?
2: No, pero ahí voy con Giovanni.
1: ¿Qué pasó? Pues sí, pues futbolísticamente
2: muchos descubrieron.
1: Pero venga,
2: Congo, cuando salió en el sorteo.
1: ¿Qué diría usted si le mandan un video de un africano diciendo qué es Colombia?
2: Pues porque muy seguramente
1: no tampoco.
2: No conocen el geografía.
1: Pero venga,
5: Benín, país de habla francesa, exactamente, de África.
1: Pero es que entiendan el contexto. Lo que hace Giovanni es futbolísticamente. No, pues obviamente, pero igual.
0: ¿Qué
1: no existe.
0: Es
1: pero venga, yo sí les digo una cosa. Argentina. Pero Giovanni, Argentina es el único país que enfrenta a Benín en un partido amistoso para despedir a Messi. Y curiosamente, son tan de buenas, curiosamente, que en la primera fecha del próximo Mundial juegan contra Benín. Porque así fueron los rivales de Argentina en la fase de grupos.
2: Claro, y antes del Mundial fue Islandia y...
0: Ay, un
6: Jordania.
2: No, fue un centro.
1: Mauritania, no, fue Mauritania.
2: Jordania fuimos nosotros. Ese fue en Argentina,
1: ese
2: ¿no?
1: Fue en la Bombonera,
2: uno en Alabama y otro en Texas, donde los dos rivales eran muy como un Guatemala y un Islandia, más o menos. Y terminaron llegando a la final. Y eso les está sirviendo.
1: Claro, porque ahora los partidos van a ser así.
2: Les está sirviendo. Además, que ellos confirmaron amistosos hace 8 días, hace 10 días. Estos de nosotros fue hace
5: Giovanni,
2: 2 meses.
5: Si le sirve.
2: Clase con José Alberto de Geografía.
5: Participó en como República de Dahomey. Benín. Oiga, si le sirve, ¿no?
1: Peor.
2: No, está bien la clase.
5: Gracias, José. En fútbol, naturalmente que no. Mire, ese equipo.
0: Gracias por la clase.
5: Pero entre no 1930 y acá en 1958 no existía. Después, con el primer nombre. Participó pues en el fútbol desde 1962 hasta el 74 y de ahí en adelante pues nunca ha clasificado por ejemplo a una Copa del Mundo, pues, ¿no?
0: Hermano, se lo tiro a Millonarios y Millonarios en el Campín le gana.
2: Tranquilo, ya sabe quién le va a dar una clase de Giovanni.
1: Pero si Millonarios ya le gana al Junior allá en el Romelio.
2: Espere, Andrés Sánchez le va a dar
0: el Superman.
2: Señores, Andrés Sánchez les va a dar una clase de movilidad.
1: Comparando a Millonarios con Benín.
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2: Perfecto, ahí está Cabify, ya todos anotados, todos tenemos ya
7: el celular descargado. Te quiero mucho, Sebas, te quiero mucho.
2: Ese mismo mensaje yo se lo veo a varios directores que ha tenido el programa de su parte.
7: Ahora sí. Todo mi corazón, Sebas.
2: Antes era Vargas no y ahora Vargas sí.
6: Sí, ahora sí.
7: Lo que pasa es que uno a veces, como ustedes son tan raros, a veces con un genio y todo raro, tampoco los quiero cuando no.
6: Pero si hay que reconocer que el man cierre costadito.
2: Un poquito. Oiga, señores, vamos a Argentina. Están cerrando ya los Juegos Suramericanos. Nuestro enviado especial Héctor Eduardo Chávez, habitual director de
1: ya
2: este
1: no es enviado.
2: Espacio. Entonces.
1: Ya es local.
2: Ah, sí, él ya está consiguiendo la nacionalidad. Nos tiene reacciones de lo que ha dejado estos Juegos Suramericanos 2026, Lalo.
1: El amor de la visa.
8: Sebastián, dentro de los invitados en el balance de estos Juegos Suramericano Santa Fe 2026, una de las multimedallistas de Colombia, 3 medallas de oro en el tiro con arco compuesto, una de las mejores del mundo y de la historia, sin lugar a dudas la mejor de Colombia en esta actividad, la pereirana Sara López y su paso por los Juegos Odesur, donde ganó el equipo femenino, el equipo mixto y el individual para las damas.
9: No, muy feliz, de verdad que poder volver después de un año de pausa y venir aquí con dificultades en mi técnica, con muchas dudas, pero teniendo un equipo que me respaldó esta mañana con Pablo fue increíble y siento que el haber podido disparar con Pablo en la mañana fue clave para que yo estuviera tranquila en la tarde. Las condiciones en la tarde se pusieron peores y fue muy difícil, pero estoy muy contenta, más allá de la medalla, de cómo me sentí y de que el podio es 1, 2 y 3 para Colombia, de verdad muy contenta.
8: ¿Peores porque el viento o qué pasó?
9: El viento está mucho más difícil de manejar, hay ráfagas muy fuertes, te mueven la línea, te mueven el blanco, entonces tú estás anclado y sientes el empujón y es muy difícil de controlar, no sabes cuándo va a venir. Cuando estás en clasificación tienes 3 minutos para hacer 6 flechas, tú decides cuándo hacerlas. Aquí es, si te tocó la ráfaga, te tocó, no hay nada que hacer, entonces es un poco más complicado porque tienes 20 segundos y es darle o darle. Por eso digo que es más complicado porque también es cuestión de suerte si te toca o no la ráfaga.
8: Sara, ¿es mejor arrancar cada set o es mejor ir después del rival?
9: Bueno, siempre el que mayor rankea elige, yo en este caso elegí iniciar, pero siempre cada set lo inicia el que va más abajo. Entonces, en cuestión de empate, por ejemplo, si fuéramos empatadas, siempre iniciaría yo. En los sets siempre inicia el que va más abajo. Yo en realidad siento que no hay ventaja, la ventaja se escoge para el desempate. Entonces, si tú eliges iniciar, tú tiras primero el desempate. Por eso es que se elige iniciar, más allá de una estrategia, es por el desempate.
8: Pero si es por quién va más arriba, usted va siempre después.
9: Sí, por lo general siempre voy después, pero pues han llegado casos cuando se empata también, que es muy probable en compuesto, siempre inicia el que eligió pues iniciar.
8: ¿Aquí ya a descansar o qué le queda este año?
9: Bueno, tenemos unos 10 días más o menos, vamos para el último nacional del año, es prerequisito Juegos Nacionales, entonces ya me quito la camiseta de Colombia, me pongo la de Risaralda y voy liderando el equipo con Jack Deep, con todos los chicos juveniles, entonces tenemos un papel de mentores, de cabeza de equipo, pero lo voy a tomar un poco más tranquilo, va a ser un nacional que me voy a tomar como a trabajar lo que tengo que trabajar, más allá de buscar medallas, es trabajar lo que tengo que trabajar.
8: Sara, usted nombró Pereira, ¿cómo está? Usted que estuvo muy pendiente de ese tema, nos habló de lo que estaba haciendo y demás.
9: Bueno, yo ya puedo decirlo, me escapé 2 días de México a la concentración, me escapé 2 días, fui a saludar a mis papás, fui a ver la ciudad, es muy triste, es devastador. Tú pasas por un edificio y ya no hay nada y dices, ¿qué había ahí? Yo no me acuerdo qué había ahí, o sea, esa sensación de qué era lo que había ahí y ver las casas, ver las familias, la verdad es muy triste, muy muy triste, el campo de tiro está muy mal, igual ahí tenemos que entrenar para el nacional, pero bueno, esperando que mejore la cosa, la verdad es bastante deprimente.
8: Y en ese entrenamiento y esos nacionales empieza a hacer también lo que es la ruta y el camino a Los Ángeles, ¿cómo visualiza eso, sobre todo el próximo año que ya se empieza a ver cada vez más cerca?
9: Yo lo estoy tomando muy metas a corto plazo. Mi primera meta del año que viene es ganar Juegos Panamericanos en mixto, eso nos daría cupo. La segunda meta es ganar el Mundial en Medellín, eso nos daría cupo. Entonces creo que me voy a enfocar más que en el objetivo final, en los objetivos paso a paso para llegar a la meta final, que igual nos van a dar el cupo, si Dios quiere. Entonces creo que me enfocaré en eso, en trabajar paso a paso, en metas a corto plazo y siempre confiando que todo va a salir bien. Tenemos tres planes, plan A, Panamericanos, plan B, el Mundial, plan C, ranking del Mundial.

0: que sea, pues sería maravilloso. Sin embargo, obviamente, pues quisiera cumplir ese sueño. Y si no es en esta vez, pues será en la próxima, pero queda Sara para rato.
1: Para Sara López, ahora el objetivo será buscar, como nos lo contaba, la clasificación por primera vez que es admitido el arco compuesto en un programa de Juegos Olímpicos de verano. Será en el mixto y tendrá que buscar pareja. Inclusive ella no tiene asegurada su casilla, pero siendo la mejor de Colombia, seguramente estará representando al país en las justas californianas en el 2028.
2: Perfecto, Héctor, gracias. Más adelante,
3: bloqueadorcito, Lalo.
2: Sí, no, pero ya no se lo aplicó dos semanas atrás, ya esta hora.
4: Se acordó tarde.
5: Pues es que parece, y se lo va a aplicar en el aeropuerto.
2: En el avión, sí.
3: Pero parece, pero es que parece un Momo Moon. La cara roja y el cuerpo blanco. Para no decir el pan.
2: Se perdió esto, Pinto. Yo que es el jefe, ¿no?
6: Bueno, respeta, Dios
3: mío. Vamos a ver.
2: Vamos a ver si en cualquier momento nos podemos conectar con Berlín. Porque hoy tuvimos al Kipchoge de Chapinero corriendo la maratón de Berlín, un compañero de nosotros. Vamos a ver si logramos ese contacto, porque
3: pero corrió los 42,
2: sí,
3: la media.
2: Sí, corrió un poco más de 42, wow. Que son los, es la maratón, así que vamos a estar pendientes de esa situación.
3: Ah, es bien.
2: Como para tenerles una sorpresa, ¿no?
6: Ese sí parece un Momo.
2: ¿Por qué? Sí, ahí ya no pude. Oiga,
3: ay, Pinto,
2: a través del canal de YouTube han puesto de Caracol Radio una encuesta en la cual invitamos a todos a que entren y puedan votar. ¿Le preocupa el nivel de la selección Colombia ante México? Sí, no me interesa. Es la tercera opción. Va ganando, sí, 53%, no, 28%. Y no me interesa el 20%.
7: Alto el no me interesa, está alto.
3: Eso es verdad. ¿Y sabe dónde me di cuenta que ayer
6: por el
3: mucha
6: dolor
3: gente
6: del mundial?
3: No, pero sí, Camilo, pero ¿sabe dónde me di cuenta que ayer mucha gente no estaba tan interesada?
6: Mucha gente
3: viendo
6: no sabía
3: la tribuna en Barranquilla, se llenó.
6: Mucha gente ayer no sabía que la selección jugaba, de verdad.
8: No la tires así, Andrés, porque yo lo que siento,
3: pero es verdad, Gio, es que ayer había mucha gente en el estadio.
8: No, pero bien te digo, es que precisamente era para más público. Pero el tema de la selección colombiana y el horario, el partido enfrentado, eso también choca.
6: No creo que sea el tema de la selección.
3: Pero estoy alabando, digo, mucha gente fue a ver al Junior en un día donde es muy difícil ir al estadio.
2: ¿Cuántos fueron, Giovanni, a ver Medellín Junior?
8: No entregaron el dato.
2: Más o menos,
8: unas 5.000 personas.
3: Por eso,
2: porque pero entonces ahí Andrés tenía razón, porque venían de 3.000. Ya subieron
5: por debajo de 3.000.
3: Claro,
2: sí subieron.
3: Y es un estadio para 8.000 personas.
8: Pero es posible, Andrés, que esos 2.000 o 3.000 más sea un aliento, pero la verdad que las taquillas han sido malísimas.
3: Sí,
8: en un escenario para 8.000,
3: pero
8: tienes que llenarlo.
3: O sea, más allá del Junior, lo que estoy diciendo es que la gente de pronto no estaba muy concentrada en el tema selección.
5: Prefirieron ir al Junior.
3: Vamos a fútbol.
6: Sí, yo creo eso mejor.
3: Bueno, oye, pero va a jugar la selección. Vamos a ver a Yurio.
8: También estaba la selección ahí. Tú sabes que esta es una plaza de selección. Pero sí, te la doy. Te la compro. La gente eligió ir a ver al Junior los que fueron al Romelio. Pero te quiero decir que en el caso de la selección, acá siempre es rating 1A. Cuando la selección juega, prende el televisor.
3: Es que el Bergantay
6: pero lo que dice Andrés es cierto. Mucha gente ayer decía, venga, ¿cuál es esta selección? Me lo preguntaron 2-3 personas. ¿Es la sub-20? No, es la de mayores. La gente no está muy metida y me imagino la resaca del Mundial y pues no tienen claro que son partidos amistosos.
2: Bueno, rápida ronda a deportes en vivo. ¿Supimos de qué quedó Buitrago o Fernando Calle en los Mundiales de Ciclismo?
9: Por supuesto. Posición 23 a 4.11 del vencedor.
2: Perfecto.
9: Repetimos, se retiraron Nairo Quintana, Carol Tejada, Sergio Higuita y Brandon Rivera.
2: ¿Y ganó?
9: Ganó el norteamericano Brandon McNulty. Este es un hombre que poco gana. Es que, hermano, no le queda tiempo. No hay como mucha ambición cuando usted dice que soy uno de los gregarios favoritos de Tadej Pogačar. Pogačar siempre lo lleva para toda carrera.
2: Bueno, y en el fútbol americano, Juan Camilo, mis Patriotas, ¿qué?
7: Bueno, sigue ese partido ya entrando al último cuarto. No.
2: En la olleta.
7: 35-6. Una palera la que le están dando a los Patriotas de Nueva Inglaterra hoy. Creo que al final el equipo termina cayéndose por el mal nivel de su mariscal de campo. Cuando el líder no aparece,

0: Moralmente se derrumba el resto
1: si
0: del equipo.
1: Si los Patriotas fueran un equipo del fútbol colombiano, ¿cuál sería?
0: ¿Hoy?
2: ¿En qué sentido?
0: Sería un Pereira.
3: ¿Ah? Uy, pasito.
0: Hoy sí.
3: No, no, nuestro López es, ¿cómo se llama? ¿El dueño?
0: Kraft.
3: Robert Kraft. No se parece ni sí, cinco no. a López.
4: Pero así bueno. está de perversamente, por eso iba a decir, pero arruinado. Sí,
1: por eso, fue mi pregunta. No, no,
0: hoy es un desastre. Hoy, pero ¿cómo vas a perder 35-6 contra los Jaguares?
1: Pero en lo deportivo, no en lo administrativo.
0: Sí, en lo deportivo, no, contra los Jaguares de Jackson, bueno, no puedes perder así.
1: Sí, por eso es mi pregunta.
0: 35-6. Hoy no apareció Drake May y tampoco la defensa. Y ahí, ojo, ahí está también complicadito Cristian González, el colombiano, que es el líder de esa defensa. Si le metieron 35 puntos, no puedes obviar que tu trabajo tampoco estuvo bien.
3: Ayer, durante el partido de Colombia fue en Baltimore. Allá juegan los Ravens, de los Baltimore. Cuervos.
0: Sí.
3: Y me di a la tarea y dije, ah, ¿será que juegan de pronto mañana ahí mismo? Y puede ser un buen plan para los colombianos que viajaron. Y me di cuenta que sí, juegan hoy.
0: Sí.
3: Pero contra Dallas, contra los Cowboys, en Maracaná de Río.
0: Sí, van a jugar en Río de Janeiro.
3: Hoy el partido es en Río.
0: Es a las 3:30 de la tarde.
3: Ah, mire.
0: Hoy juegan,
3: o sea,
0: en Río.
3: Ya jugaron en Sao Paulo, en el Itaquerao, en la casa de Corinthians, la NFL. Ajá, la temporada pasada. Sí. Ahora van a Maracaná. Río de Janeiro.
0: En Brasil hay mucho aficionado de la NFL y tiene ya su propia liga.
1: Ese es un mercado gigante.
0: Sí, señor.
3: Estos sí claro. saben cómo moverse, Coco.
1: Sí, señor,
3: en
1: claro.
3: la temporada la abrieron los 49ers de San Francisco y los Rams
0: en Australia.
3: En Melbourne se fueron a jugar allí. Ya tienen partido en Múnich, en Alemania, en Inglaterra, en Irlanda.
0: Ajá, España.
3: En España, en el Santiago Bernabéu, hay partido durante creo que las próximas 9 temporadas, asegurado.
0: Claro. Sí, sí, sí.
1: Es que son, negritos, son.
3: México.
1: Son un poquito más de 200 millones de habitantes.
0: Sí, total. Y esta es una liga que tiene, obviamente, ambición de expansión y por eso está saliendo tanto a mostrarse al resto del mundo. Porque además son las franquicias deportivas más costosas del planeta, ¿no? Recuerden que los Cowboys de Dallas es el equipo mejor evaluado del mundo por más de 12 mil millones de dólares.
1: Ese lo vendieron ahora reciente, ¿cierto?
0: No, los Cowboys no.
3: No, a los Seahawks.
0: Los Seahawks, que fueron los campeones. A esos los vendieron por 12 mil.
1: 12 mil millones.
0: Ajá, los vendieron por 12 mil millones de dólares.
3: A dos cuotas si hubiera podido comprar.
1: Dijo Papucci, eso es mucho billete.
0: Es mucho, demasiado. Que Real Madrid está en 6.500, 7.000. O sea, no está ni en el top 10 de los más costosos del mundo. Es para que entiendan lo que es la NFL como liga, ¿no?
1: Como negocio.
0: Como negocio. Y están empezando a expandirse. Vamos a ver si. Ya hay liga en Brasil, ya hay liga en México, hay liga.
1: Sí, México.
0: En Alemania hay una liga. Están empezando. El fútbol americano está surgiendo.
3: Recuerde que el Chavo del 8 jugaba fútbol americano.
0: El Chavo
3: jugaba.
0: Sí,
3: desde ahí está ya la incidencia del tema.
1: Negrito, una vueltita por la MLB, Negrito.
3: Ya vamos por las grandes ligas. ¿Qué pasa en Liga de Naciones, Díaz?
1: En Liga de Naciones ha terminado el primer tiempo entre Portugal y la selección de Noruega. Gana Portugal 1-0, gol de Joao Félix al 17. Ha estado mejor Noruega, pero Portugal lo va ganando. El equipo de Jorge Jesús, la selección de Portugal, todavía no tiene el ingreso de Cristiano Ronaldo. Vamos a ver si entra para la segunda parte y puede marcar.
3: ¿Y el equipo de Klopp, Mauricio?
4: Está empezando el segundo tiempo, primer minuto de juego en Alemania. El equipo alemán está empatando 0-0 con Grecia. Buen primer tiempo de Grecia, un equipo serio, ya le había ganado en la primera fecha de la Liga de las Naciones 2-1 a Serbia, así que no la ha tenido fácil la selección de Alemania. No presentó variantes para el segundo tiempo, sí hubo un cambio en el equipo griego, pero por ahora no pasan del 0-0 en Augsburgo, segunda fecha del grupo 2 de la Liga de Naciones. 2 minutos del segundo tiempo en territorio alemán.
1: Y lista. Vargas, el relato que usted metió ahorita, ¿de qué emisora era? ¿En portugués?
3: FM Golo, ya le confirmo, ya le digo. Bejarano nos tiene la titular de Paraguay.
5: Señor Vargas, sorpresa en la portería. Paraguay irá con Gastón Olveira, no con Orlando Gil, con el hombre del Olimpia de la liga local, con Juan Cáceres, Omar Alderete, Gustavo Gómez y Alexandro Maidana en zona defensiva. Más adelante Andrés Cubas, Diego Gómez y Mauricio Magaláes, el hombre del Palmeiras. Miguel Almirón, Julio Enciso y en punta Robert Morales. Ese será el onceno de Paraguay para enfrentar a Bolivia a 3:30 de la tarde en el Audi Field de Washington.
3: Golo. Oiga, casi FM, todos. Se llama la narración.
1: Me gustó el
4: relato. Oiga, casi todos son del Mundial, ¿cierto?
5: Sí, casi todos.
2: casi todos.
5: Bueno, ahí falta Galarza Fonda,
3: que dice la prensa después, porque donde pierdan con Bolivia, ya también.
5: Bravo.
3: Si volvieron nada.
1: No, pero deja
3: al muñeco Gallardo.
1: Pero el cazador de utopías, déjemelo quieto.
3: Ah, ese sí le gusta.
0: ¿Sí le gusta?
3: O sea, ese no importa qué pase.
0: Increíble.
1: Cazador de utopías, sí.
5: Choverso.
1: ¿Al cazador de utopías
3: de Díaz o de Alfaro, Mauricio? No.
5: Perdió solo 1-0 con Francia.
1: Venga, pero tremendo mundial de Paraguay.
5: Sí, Alemania.
0: ¿Alfaro de Colombia?
5: Alfaro, mucho verso. Pues es el mismo, ¿no? Octavos.
1: Pues igual.
5: Es octavos, es el mismo.
0: Sí, y en el juego.
1: Mucho mejor Paraguay.
0: ¿Cuántos goles le hicieron a Colombia?
5: Lo que pasa es que para lo que tenía de material la selección Colombia, hizo mucho más Paraguay.
1: No, Paraguay fue brillante en las eliminatorias también. Dios mío.
3: Pero llegó y lo cambió.
5: Hizo mucho más
4: de
5: Paraguay.
4: Calificar de brillante lo de Paraguay.
1: Pero Mauricio, ¿con qué?
5: Pero venga. Tenía muy poco material.
1: ¿Con qué herramienta?
4: Lo agarró de último.
1: ¿Con qué herramienta?
4: Lo clasificó por la ventana.
1: Pero ¿con qué herramienta?
4: No, pero decir que fue brillante y maravilloso. Pero
5: para lo que tenía en el Mundial de Paraguay fue mejor que el Mundial de Colombia.
1: Lo de Alfaro fue brillante.
5: Sí.
1: Coger un equipo último, meterlo al Mundial, sacar a Alemania.
4: No, pero mire, no. Está bien, o sea, el logro como tal es impresionante, lo de Paraguay, el logro. Ahora, en todos los partidos, un partido de Paraguay que fue muy bueno. Hubo un partido, no recuerdo
3: el primero contra Estados Unidos.
1: No, se lo golearon.
4: Pero después
2: arrancó perdiendo 4-1.
4: Paraguay.
0: Ya Colombia no la golearon y fue peor.
4: El equipo más defensivo y de menos argumentos de ataque en el Mundial se llamó Paraguay.
5: Claro, Colombia seguramente eliminó a una Alemania.
1: Pero venga, ojo que ahí también entra el gusto. Ganarle. O sea, el plan de partido de Alfaro era ese porque él sabía que no tenía con qué.
5: No había con más. Es que dígame cómo más se le planteaba un partido con esas herramientas a Francia y a Alemania. Y finalmente le terminó saliendo con Alemania y solo un gol recibió de Francia.
1: A mí, Alfaro me parece bueno.
4: Formas sean las más estéticas, ¿no?
1: No, claro, pero
5: eso ya va en gustos.
1: Pero no quiere decir que sea malo, exacto. O sea, a mí me parece que
5: personal.
1: Que Alfaro tiene lo suyo.
0: Bueno, pídalo para Colombia.
5: Sí, no, es verdad.
1: No, tampoco. Yo creo que Colombia merece un perfil alto.
0: Para Colombia.
1: Perfil alto.
3: Bueno, antes de los... ¿Cómo lo definimos? De la intervención de mi gran compañero Betico. Uh-huh. Porque es que iba a decir gran humor, pero es que no sé.
2: No, Beto es bueno. Beto cogió confianza.
3: Mire, la gente en el canal de YouTube de Caracol Radio, saludamos a Ricardo Gordo. El regreso de Ojo, así se coloca el nickname, el alias de este tema. Mirán 727, a Giselle Martínez también un saludo. Luis Orlando Montoya le da duro a Andrés Díaz. Salude a Luis Orlando Díaz.
1: ¿Qué dice? ¿En dónde está?
3: No, mándale saludo ya porque es bastante fuerte.
2: ¿Oíste cuánto pesará Gordo?
3: No sé. Buena pregunta, señor Ricardo Gordo.
6: Como el que tenía el láser en Cali ayer. Lo pillaron, Dogor.
3: ¿Ayer en dónde salió? ¿No fue en Medellín, en el Nacional Millonarios?
2: Sí, en Medellín.
3: ¿O salió otro?
6: No. En Cali. Ayer en Cali, en la final femenina.
3: ¿También?
6: También. Y de hecho, la juez paró el partido y llamó a la capitana del Cali, que me pareció muy buena medida. Y le dijo, hey, ojo, pilas. Y ¡pim! Poncharon al Dogor con el láser. ¡Ay, papá!
1: Pero es que ya es la segunda vez y no los cogen.
3: No pasa nada con el violento ahora. Imaginen qué le van a hacer al de un láser.
0: Sí.
3: Bejarano, salude a don Juan Casanova.
5: Señor Juan Casanova,
3: que le baje
5: un abrazo.
3: 2 decibeles a su voz.
5: Un abrazo, señor Juan Casanova. Lo queremos mucho acá.
3: Bueno, gracias, Betico.
7: Los queremos a todos los que ponen todas las
3: cosas
7: de comentarios en el YouTube. Son unas bellezas.
3: Nos pueden criticar, nos pueden alabar, pueden dar sus opiniones. Recuerde, Betico. Hay encuesta, ¿no? En el canal de YouTube.
7: Exacto.
3: Ya bueno, en todas las redes del Bar Caracol está la encuesta.
7: Sí, señor.
3: A ver, ¿qué nos trae? ¿Qué hay? ¿Qué nos tiene?
7: Es que, amor, a veces siento que quizá tú y yo ya nos conocimos en otra vida. Que yo no creo que nadie pueda tener tan mala suerte. Estuvo muy bueno ese.
3: Sí.
7: Muy blanquito.
3: Sí, algún marido a esta hora retornando después del almuerzo puede estar haciendo ojitos al lado.
6: Y la señora que le pega el codazo.
3: También. Sí, puede
7: para
3: ser.
7: Para todos mis oyentes hermosos del YouTube, para todos los que se desahogan allí, gracias por tenernos en cuenta. Mi clientela, hombre, cada día crece más, hombre, Fernando. Sí, ¿qué ven después? Ropa para niños. gracias, Coquito.
3: No, ese estuvo bueno.
5: Vamos a la radio portuguesa. Hay gol en Oslo.
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3: Animal.
8: Tal como dizia o Jorge Jesus, o melhor ponta de lança da atualidade dentro da área. Eu acrescento que ele também é bom fora da área, mas neste aspecto, acaba por ser...
1: Bueno, gol de Noruega, uno por uno, se empata el partido, el mejor delantero del momento dentro del área, dice el narrador portugués, un animal, Erling Braut Haaland, casó el rebote tras un cobro de tiro libre, atajado por el arquero dentro del área en la 5.50, era empujarla, y Haaland no falla empujando.
6: Creo que el portero paró la barrera con el palo equivocado.
1: Y rechazó para el otro lado también.
6: Y por eso.
3: ¿Qué minuto, Andrés?
1: 51 minutos ya, Noruega 1, Portugal 1. A ver si calienta Cristiano Ronaldo en los próximos minutos.
3: Oiga, ¿y nada que puede Alemania con Grecia, Mauricio?
4: En lo absoluto. Acaba Mecha de hacer un remate muy tímido, rasante, ahí cerca al palo, pero la verdad es que no puede. Le estaba destacando el juego de los griegos, muy ordenado. Este equipo griego que, entre otras, es dirigido por Iván Jovanovic, el serbio, pero juega muy bien y no puede. Ha generado un par de oportunidades, ha jugado mucho al borde del área griego, pero todavía no puede marcar diferencia. Enredado el equipo de Jürgen Klopp en 54 minutos, por ahora 0-0 como local ante Grecia.
3: 3 de la tarde, llegó Kerubín con las noticias en Caracol.
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1: 3 de la tarde, 8 minutos. Continuamos en el Bar Caracol de este domingo, ya 27 de septiembre, analizando Selección Colombia. También vamos a hablar en par minutos de la Liga Colombiana de Fútbol, que ha tenido buenos partidos esta jornada. Y vamos con la actualidad en Europa, Liga de Naciones. Andrés.
2: 60 minutos de partido. Portugal pasó a ganarlo 2-1. Anotación de Gonzalo Ramos al 54. Un error insólito del arquero noruego Nyland, que regaló la pelota en la salida y se la picó Gonzalo Ramos, haciendo un verdadero golazo. De 3 minutos después, ya se equivocaba nuevamente el arquero Nyland en salir a cortar un pase largo, y Ramos anotaba lo que era el 3-1, pero fue encontrado en fuera del lugar. 2-1 gana Portugal ante Noruega en 61 minutos.
1: Y de una vez, ¿qué pasa en Augsburgo, en Alemania, Mauricio?
3: Pues que sigue teniendo la posesión de la pelota el equipo alemán, pero se sigue defendiendo muy bien Grecia, intentando hacer daño a través de la contra. 0-0 en 63 minutos con este resultado. El líder del grupo 2 sigue siendo Holanda con 4 puntos, Grecia llega a 4 puntos y Alemania no pasa de 2 empates. El de la jornada anterior, 1-1 ante Holanda, y en este parcial 0-0 en casa ante la selección griega.
1: Pinto, y hay partido de Boca Juniors hoy, sin Montero, por supuesto, ¿no?
4: Cuartos de final de la Copa Argentina, juega ante Racing, 0-0 en el conjunto de Boca. No aparece como titular el jugador colombiano, en este caso Sebastián Villa.
1: Es que cuartos de final, ¿no?
4: Cuartos de final de la Copa Argentina.
1: Juegan en Rosario contra Racing. De Avellaneda, ¿no? La academia. Sí,
4: el equipo de Juan Pablo Boda. Y en el conjunto colombiano, como le digo, no aparece. Veo una nómina muy alterna del conjunto de Boca Juniors. Le dio la alternativa a otros jugadores. Velasco está Delgado, está Paredes y titular, pero el resto una nómina muy, muy alterna.
1: Perfecto. José Alberto, campeón de liga femenina, el Deportivo Cali, el Super Depor, este sí.
5: Sí, señor. Había sacado una ventaja mínima de 3-2 en la victoria que tuvo en el primer partido en Tunja. Pero
1: José,
5: después ayer,
1: permítame un momentico, que tenemos llamada internacional a esta hora. Ya vamos con el campeonato del Deportivo Cali en la liga femenina de fútbol. A esta hora en Ciudad de México nos atiende el técnico del Atlante, el Piojo Herrera. Profe, ¿cómo le va? Bienvenido. Estamos en el Bar en Caracol Radio de Colombia.
6: Hola, ¿cómo estás? Un gusto saludarlos a todos ahí en Colombia. Un placer estar con ustedes. Muchas gracias por la entrevista.
1: Gracias a usted por atendernos, regalarnos un par de minutos, profe, para conocer. Usted fue seleccionador mexicano y conocer ese detalle suyo como seleccionador y como actual técnico de fútbol del partido entre Colombia y México 1-1 en Baltimore.
6: Sí, fue la verdad un partido bastante movido. Creo que en relación a la selección mexicana vimos una muy buena selección presentarse en la nueva era de Rafa Márquez como técnico, y creo que hace un muy buen partido, ¿no? Y Colombia, bueno, obviamente le faltan jugadores importantes para este partido, pero también con jugadores que destellan muy bien, que se ven jóvenes, que se ven que tienen ganas de levantar la mano y ser el futuro de esta selección colombiana, porque vimos destellos muy buenos de jugadores colombianos, ¿no?
7: Profe Miguel, con las buenas tardes. ¿Qué techo le ve usted a Gilberto Mora? Vimos un partido brillante del nuevo número 10 de la selección mexicana, y que yo creo que apenas cumpla la mayoría de edad se va a ir a Europa.
6: Sí, yo sin duda alguna, creo que es un muchacho con muchísimo talento. A mí me tocó verlo muy chiquito, cuando yo estaba en Tijuana dirigiendo, tenía él 12 años y ya destellaba bastante, ya se le veían cosas muy, muy importantes, y creo que está reafirmando lo que se vio en el Mundial, lo que se vio previo al Mundial cuando lo lleva Javier a la selección, y hoy ya asumiendo la responsabilidad de ser el que comanda los hilos del equipo con un 17 años de edad. La verdad es que se le ven cosas muy buenas, y esperemos que pronto pueda estar emigrando a un fútbol de mayor competitividad como son los europeos, ¿no?
2: Profe, ¿qué tan importante fue ese partido contra Inglaterra en el Mundial para cambiar la mentalidad del fútbol mexicano? ¿Y qué avance ha mostrado, qué cambio importante Rafa Márquez al frente de la dirección técnica?
6: Bueno, la verdad es que ese partido de Inglaterra nos deja como nos ha dejado muchos mundiales, ¿no? Con esa sensación de poder hacer más y desafortunadamente no lograrlo, pero se ve que el equipo y estos muchachos, que bueno, pues que están muchos en este recambio generacional que ha habido en México, levantando la mano para hacer tomar esa estafeta y tratar de saltar ese eslabón que nos ha faltado, ¿no? La diferencia del juego de Rafa al de Javier, me parece que es un poco más agresivo el juego de Rafa, pues mayor posición de pelota en el último tercio de la cancha. Y bueno, cada quien con su idea, ¿no? Javier es un tipo muy ordenado, establece muy bien la fortaleza y prioriza la fortaleza del orden y el recorrido en el equipo. Y Rafa está intentando llegar más con más gente arriba, ¿no? Soltando un poquito más a la gente. Cada quien su idea, esperemos que Rafa haga lo que hizo Javier, porque Javier hizo un gran mundial, desafortunadamente al final nos quedamos con la ilusión y esperemos que este proceso de Rafa nos vuelva a ilusionar.
1: Estamos hablando con Miguel Piojo Herrera, el técnico del Atlante, ex seleccionador de México. ¿Abusó de la sinceridad Rafa Márquez al decir que le gustaría jugar como el Barcelona, pero que no tiene la materia prima con los jugadores mexicanos?
6: Bueno, son momentos que creo que Rafa irá aprendiendo de esa situación de cuando hablas enfrente de un micrófono, tendrás que cuidar lo que dices o lo que haces, porque puede ser tomado bien o mal. La verdad, él quiere jugar como jugaba en el Barcelona, por supuesto, pues es el equipo que le dio muchos éxitos y títulos y le dio, por supuesto, protagonismo a él, ¿no? Él quisiera jugar así, pero bueno, entiende que no hay un Xavi, no hay un Iniesta, no hay un Messi todavía en la selección mexicana, pero bueno, pues hay que trabajar para conseguirlos, ¿no? Para tratar de emular, si es lo que él quiere, tendrá que trabajar fuerte para tratar de emular a ese famoso Barcelona del cual él ha estado hablando, ¿no? Pero bueno, pues son momentos que sin duda alguna todos nos equivocamos de repente y Rafa irá tomando la medida de lo que tendrá que decir ahí frente a los micrófonos.
2: Profesor Miguel, es el primer sorbito de esta nueva era de la selección mexicana, pero ustedes están tranquilos, ese vistazo que se pudo ver del nuevo equipo los deja tranquilos, y cuál es, aunque usted ya esbozaba algunas de las diferencias, pero ¿cuál es el principal cambio que usted cree debe presentar el nuevo seleccionado mexicano?
6: Sí, como exactamente tú lo dices, dejó buena sensación este partido de ayer. Yo creo que el principal cambio es eso, la posición de la pelota en el último tercio del rival, el campo rival, no tanto en nuestro campo, como priorizar a Javier, llegar con más gente, tener más gente a la ofensiva y tratar de llegar con mucha gente, ¿no? Con la posición de la pelota. Pero bueno, esperemos que se vaya dando, esperemos que Rafa vaya poniendo su idea y bueno, pues con su estilo y con su idea los muchachos lo vayan captando lo más rápido posible, ¿no?
0: Sabemos, profe Herrera, que es muy prematuro decir que se le vio de nuevo a la selección, pero ¿qué señales, como para dónde va con esta selección mexicana Rafa Márquez?
6: Bueno, sí, exactamente como tú lo dices, muy rápido tomar ya una decisión y ver cambios drásticos, sustanciales en la forma de juego. Yo creo que va a eso, a buscar el entendimiento lo más rápido posible de los muchachos para que, bueno, pues obviamente muestren la idea que tiene que Rafa quiere proponer dentro de la cancha, ¿no? Iremos viendo conforme se acerquen más partidos y más días de trabajo para Rafa y su cuerpo técnico, la idea que puedan plasmarle al equipo, ¿no?
7: Profe, si en algo estuvimos de acuerdo todos es que México fue superior a Colombia, pero para usted, ¿cuánta fue esa superioridad del equipo nacional mexicano con respecto a Colombia?
6: Sí, creo que en la posición y en el último tercio, sobre todo, fue más decisivo la toma de decisiones, de valga la redundancia, del equipo mexicano, ¿no? Pero igual, Colombia tuvo varias momentos donde aprovechó el espacio que dejaba por la incisión de atacar con mucha gente, los espacios que dejaba México, ¿no? Y la verdad, un juego que me gustó por los dos equipos, y para mí México sí, como exactamente lo hizo, entonces lo hizo mejor, pero no dejo de insistir que Colombia tuvo espacios, tuvo oportunidades en ese contragolpe con jugadores rápidos y vertiginosos. Puede cambiar, eso es lo que tendrá que, yo creo, que darse cuenta el cuerpo técnico de Rafa y Rafa para no sufrir, porque si has estado jugadores importantes de Colombia, a lo mejor la historia había sido otra. Entonces hay que estar muy conscientes de todo eso que se tiene que trabajar. Rafa seguramente se dará cuenta y esperemos una selección más sólida en todos los sentidos, ¿no? En la contundencia, porque tuvieron oportunidades, en el manejo de los tiempos y, por supuesto, guardar atención en esos contragolpes.
1: ¿Usted cree entonces, profe, que hubiera sido de pronto diferente si Colombia tiene Camilo Vargas y a Luis Díaz, sobre todo?
6: Yo creo que sobre todo Luis Díaz, que es un jugador muy determinante, ¿no? No sé si Camilo, porque al final de cuentas el arquero no tiene tanta culpa con los goles, con el gol, ¿no? La verdad, lo hace muy bien México, ¿no? Yo creo que sobre todo un tipo tan contundente y tan desequilibrante como es Luis, puede cambiarte el rumbo del partido. Pero reitero, a mí, los jugadores de Colombia me sorprendieron la velocidad, la forma de tener esa tranquilidad para aprovechar los espacios, ¿no?
5: Profesor Herrera, ¿hasta dónde llegan las exigencias en materia de objetivos para Rafa?
6: Pues como a todos los técnicos en la selección mexicana, se le exigirá, por supuesto, primero calificar al Mundial, y cada partido y cada torneo irá creciendo la exigencia, ¿no? de este proyecto. Y bueno, esperemos que los directivos, que en México de repente se desesperan, tengan paciencia para darle la oportunidad de trabajo a Rafa, ¿no?
2: Profe, le pregunto por uno de sus dirigidos en el Atlante, por Jordan García, arquero colombiano. Acá le fue muy bien, en León de pronto no tuvo mucha continuidad y tampoco la ha tenido de pronto en esta nueva etapa. ¿Qué nos puede decir de Jordan?
6: Es un chico con mucho, la verdad, con mucho futuro, es un chico con mucho entusiasmo, trabaja muy bien. Desafortunadamente, bueno, para él no era nuestra opción de portero, porque nosotros habíamos apostado por David Ospina, que desafortunadamente, bueno, pues con eso de su codo ya no quiso seguir. Y bueno, pues el portero que habíamos traído, el mexicano Oscar, está funcionando bastante bien, está haciendo las cosas muy bien, y pues no lo ha dejado aparecer a Jordan, pero lo vemos con un buen prospecto, ¿no? Realmente no pertenece al Atlante, reitero, nos llegó de últimas en tratar de conseguir esa plaza que nos faltaba de buscar al segundo arquero o al primer arquero dentro del equipo. Hoy Oscar se convierte en el primer arquero y Jordan está peleando ahí para levantar la mano y tratar de jugar algún partido, pero lo está haciendo muy bien Oscar. Jordan sigue perteneciendo al León, viene prestado y veremos. ¿Tiene futuro? Claro que tiene futuro, es un chico muy joven y lo veo con muy buenas cosas, ¿no?
1: Después de la salida de David Ospina, donde usted alabó lo caballeroso que era de anunciar la situación que tenía de su codo, ¿ha vuelto a saber algo de la salud del arquero de la Selección Colombia?
6: La verdad es que no nos hemos podido tomar el tiempo de platicar, de echarle un mensaje para ver cómo sigue. Digo, realmente él lo vi bien, es simplemente una lesión añeja que tuvo con una operación, una cirugía. Me parece que la decisión que haya tomado con su familia creo que será la mejor para él. Siempre le desearé el bien y que le vaya bien, pues reitero, por lo que tú acabas de mencionar, con nosotros se portó como un caballero, fue honesto y fue un tipo de frente y derecho, y siempre le agradeceré esa parte a David. Desafortunadamente nos quedamos con ganas de trabajar con un arquero también de ese nivel y que nos pudo haber ayudado muchísimo, pero reitero, que le vaya bien, que esté muy bien y que esté disfrutando, por supuesto, con su familia, ¿no?
1: ¿Usted está de acuerdo, profesor Miguel Herrera, en que los clubes mexicanos regresen a las competiciones de clubes en Sudamérica, Copa Libertadores y Copa Suramericana?
6: Ojalá y pudiéramos regresar. La verdad que eso levantó mucho el nivel del fútbol mexicano, de los futbolistas mexicanos. Eran partidos muy buenos, era esa determinación de buscar cada quien hacer su historia en el fútbol mexicano para poder ganar esas competencias tan importantes, pero bueno, hay que esperar. La verdad es una decisión entre conferencias como la CONCACAF y la Sudamericana para poder CONMEBOL, para poder determinar si pueden los equipos mexicanos regresar a esas competencias, ¿no?
1: Profesor Miguel Herrera, gracias por atender al bar de Caracol Radio, técnico del Atlante de México.
6: Les agradezco a ustedes, les mando un fuerte abrazo, disculpen no haber podido tomar la llamada por Zoom, pero bueno, pues ahí estaremos en contacto.
1: Muchas gracias por estos minutos al que fue seleccionador mexicano Miguel Herrera, hoy en un club, se llamaba Mazatlán hace un par de meses, ahora se llama Atlante, que es un histórico del fútbol mexicano.
2: Y la respuesta de Jordan me parece...
1: Ojalá no lo ponga a tapar, lo necesitamos con minuticos.
2: Sí, pero va a ser complicado, dijo, no era nuestra prioridad, la prioridad era David, y el que apareció es el número uno.
1: Está complicado.
0: Pero muy sensato, ¿no? Muy sensato.
2: Claro, me deja tranquilo esa respuesta, ¿sabe?
1: Bueno, fútbol en vivo, Camilo, en Copa Argentina.
4: Está ganando Racing con gol olímpico del jugador Gastón Lodico. Es muy curioso, cobro de tiro de esquina y un hincha le hace señas de que la meta olímpica, que la meta con comba. Así lo cobró Lodico, dejó al arquero, en este caso Bray, del conjunto de Boca, muy mal parado, se le metió por el ángulo superior izquierdo, golazo. Le han quitado dos penales claros a Boca, el partido está caliente. 23 minutos, 1-0 está ganando Racing ante Boca.
1: Extrañan a Montero entonces, sí, porque Vargas, con un arquero de 2 metros, no creo que haya sido olímpico, Giovanni.
3: Sebastián.
1: Señor, ¿y hay novedad? Atención, que hay... Pere, digo que hay novedad en Alemania.
3: Sí, señor, atención, que hay novedad. En Augsburgo está perdiendo la Alemania de Jürgen Klopp. 1-0 ante Grecia al minuto 73. Dimitrios Kurbelis marcó para los griegos el 1-0. Lo dicho, atacaba Alemania en las contras y en las transiciones. Grecia estaba intentando hacer daño y en una de ellas pisó rápido el área con muchos hombres y luego de un remate en el carril central de Kurbelis, la pelota alcanza a tocar en Kimmich y descuadra el arquero alemán a Nubel y marca el 1-0 el equipo griego. Enredado Alemania, 78 minutos ya de partido, pierde en condición de local ante la selección de Grecia.
1: Y vamos con Radio Portuguesa, están jugando en Oslo, Noruega, Portugal.
8: Son ya dos jugadores de linha defensiva portuguesa con cartão, Renato Veiga y también João Cancelo. Depois desta entrada fora de tempo sobre a Andrea Sheldrup. 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Já tem 4 amarelados. 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
2: Não passa nada por agora, 76 minutos em Golo FM. La radio portuguesa que nos entrega el sonido hasta ahora con la victoria parcial de Portugal, 2-1 ante la selección de Noruega, los goles de Portugal de Joao Félix y de Gonzalo Ramos. Ya calentaba Cristiano Ronaldo, el bicho. Por ahora no entra, 76 minutos, no pasa mucho en el partido.
1: Andrés Sánchez.
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1: Perfecto, ahí está el tema. Ya vamos a hablar, José Alberto.
10: ¿Iba a decir algo?
1: ¿Qué me iba a decir?
10: No, sobre el
1: escuchando, yo lo corté.
10: La nota del Piojo... No, discúlpame, Sebastián, es que me da la sensación que el profe fue muy respetuoso, evidentemente, con emitir algún concepto contrario a lo que nosotros hemos visto o ya se ha analizado de Colombia, que no nos ha gustado. Y me da la sensación que de afuera, del exterior, ¿cierto?, desde afuera, siguen respetando a Colombia por los jugadores, por la calidad de jugadores, pero que desde lo funcional, en el caso del Piojo Herrera, no quiso ahondar en el tema del partido de ayer. Y tampoco, pues,
2: porque son colegas.
10: Faltar el respeto a Lorenzo.
11: Pero dijo algo que son colegas. Dijo algo que no hemos mencionado todavía y que a mí me gustó mucho de la Colombia de ayer, y es la velocidad. Ayer vi una Colombia que no había visto hace mucho tiempo. En cuanto a velocidad.
2: Un equipo más rápido, claro.
11: Súper rápido.
1: Claro, es que
11: la intención era muy, muy veloz.
1: Tenía un freno de mano con mucho talento.
11: Sí, sí, sí.
1: Entonces, obviamente, eso también ayudaba. James retrocedía, James... le daba vueltas.
11: Ahora
1: al
11: hay
1: balón,
11: que usar bien esa velocidad, miraba, ¿no? Falta eso.
2: Sí, claro. Ahora, venga.
10: ¿O será que nosotros somos muy duros con lo que estamos viendo, que también, desde el exterior
11: sí somos,
10: miran
11: también,
10: otra
11: también,
10: cosa?
11: Sí, somos.
2: Es válido, pero es válido también. De pronto sí también. Sí. ¿Por qué no?
1: Claro, porque queremos ser mejores, porque queremos llegar lejos, porque queremos ser campeones, porque si ya no queríamos a James, entonces
12: ahora,
1: queremos que acá se empiece a ganar.
12: Creemos
1: que
12: somos, guardando las proporciones, es lo que hacen ellos allá con la selección mexicana.
2: Claro,
12: la
2: pero con una gran como diferencia.
12: A, la poco. Forma como a México ellos mismos le dan.
2: Sí, pero con una gran diferencia. Nosotros tenemos mucho talento. Colombia, sí, en Colombia hay mucho talento. Sí, y desperdiciamos futbolistas también. Venga, me llamó mucho la atención el gol de Grecia. Y me puse a ver la nómina. La nómina de Grecia tiene jugadores importantes en equipos importantes del mundo. Una vez dice Grecia, Grecia. El arquero ataja en el Hull City. El lateral derecho del Sporting de Lisboa, donde está uno de nuestros mejores jugadores. El central por derecha en el West Ham United. El central por izquierda en el Olympiacos, donde está Puerta. El lateral izquierdo es Simicas del Liverpool. Los volantes del Dortmund. Bueno, este sí es del Crete, de la Liga Local. Otro de la Liga Local. Otro que es Solís del Arsenal. Pavlidis, que es el goleador del Benfica, y otro que es del Panathinaikos. O sea, Grecia tiene jugadores importantes.
12: En ligas importantes.
2: A veces uno los mira como feo y vea.
7: Lo mismo que Suiza. Suiza lo por debajearon y...
3: Que juegan el Sporting también de Portugal, compañero de Luis Suárez. De hecho, también tuvo una oportunidad hace un rato nada más para marcar con Grecia. No, yo por eso les estoy diciendo, este Grecia juega bien, es un equipo ordenado, es un equipo que tiene buen trato de balón, dirigido por Iván Jovanovic, el serbio. Me ha sorprendido gratamente el equipo.
12: Pero Mauro, ¿es como el que fue campeón de la Euro o suelto, un poquito más suelto?
7: No, esto tiene no, que mucho ser más suelto.
2: No, el de la Euro era el equipo más...
7: Para igualar eso, Coco.
3: El de la Euro respeto. Era Paraguay, hermano.
2: No, ni
3: el
2: siquiera.
3: El de la Euro era Paraguay.
2: Vea, el equipo griego que ganó la Euro era dirigido por Alexis García y el Bolillo Gómez.
7: Dos transmilenios al frente.
1: Sí, sí, el tema era... Bueno, estábamos con José Alberto antes de interrumpirlo porque llegó el Piojo Herrera y estaba hablando del Cali, el Super Cali, campeón del fútbol colombiano femenino.
5: Sí, estaba hablando del Deportivo Cali que había sacado ventaja, ¿no? 1-0, parecía mínima, y ayer sorprendió un golazo de Mariana Zamorano. Esta mujer que en la final, en los dos partidos, hizo 4 goles, los 4 goles de Santa Fe, porque al final el global terminó 7-4 a favor del Deportivo Cali, con gol de Melanie Aponzá, que empató el partido, 2 goles de Ingrid Guerra y un autogol de Isabela Cortés ante la llegada, atropellando precisamente la jugada de Carla Biancha, que fue una de las jugadoras destacadas del partido. 4 títulos. Tetracampeón el fútbol femenino para el Valle del Cauca con el Deportivo Cali 2021. Y curioso, las últimas 3 finales todas se les ha ganado al Independiente Santa Fe, 2024, 2025 y 2026. Hay que decir esto.
1: ¿Usted me recuerda el nombre del técnico campeón?
5: Jonathan Ortiz, casi paisano, casi tocayo, perdón.
1: Pues salude a su casi tocayo, por favor.
5: Ah. Profe, iba a sacar aquí pecho por usted, iba a hablar de sus 7 finales, de que es el técnico más ganador, de que es un técnico que es muy... le gusta el humor, pero cuando exige, exige. Ayer dejó a varias y no ha explicado por qué de la concentración.
7: Ahí pregúntale de una vez.
5: ¿Qué hubo, profe? ¿Cómo va?
13: Casi tocayo, cordial saludo para vos y para todos los muchachos. Un abrazo, hombre.
5: Bueno, ¿cómo resultó la final? ¿Así era que usted la quería o resultó de manera diferente?
13: No, obviamente uno no va a pedir como la quiere, sería algo mucho más, ya no pedir mucho más porque uno no sabe cómo pueda salir, pero sí más o menos como la esperábamos, un Santa Fe por ahí de pronto un poco más incisivo, exigiendo un poco más, aunque yo creo que la jugada, el primer gol de ellas viene pues un buen remate de Zamorano que no lo esperábamos tampoco. Y que también eso, como lo dije en el partido de Tunja, nos despierta, más allá que hayamos tenido la primera acción nosotros, pero nos pone en alerta que iba, nos decía que el partido no iba a estar fácil durante los 90 y más, y entonces eso es lo bueno, que nos lleva al límite y nos exigió.
5: Sí, antes del partido, el día anterior, cuando estuvimos precisamente con ustedes conversando y demás, el profesor Rafael Dudamel fue a hablar con ustedes y fue Nicolás Benedetti también, jugador de la plantilla del equipo profesional de los varones. ¿Cuál fue el mensaje que les dejó el profe? ¿Cuál fue el mensaje que les dejó Nicolás de cara a la final, profe?
13: Bueno, yo había hablado con el profe unos minutos antes. Bueno, la felicitación normal, que se divirtieran mucho y después dijo algo, ¿no? Que no les distraiga nada, que es un momento cumbre, por llamarlo así, y que no la distrajera nada, que ni siquiera la propia familia. La familia en esos momentos sí te quiere saludar, muchas bendiciones, muchas cosas, pero que ese es el momento de estar enfocada, le dijo, y puso el ejemplo cuando, obviamente, también nosotros lo ganamos con el 2021, con el masculino, que hicimos ese doblete, y decía él que muchas veces la gente no entiende lo de los técnicos, pero el jugador en medio de su ansiedad y el nerviosismo busca salidas sin querer, entonces una de ellas es la familia, entonces te pasan la esposa, te llama el hijo, la hija, y ya entras en una ansiedad más por querer ganar y que no quedarle mal a mucha gente, incluido uno mismo. Entonces creo que ese mensaje caló bastante. Lo de Nico Benedetti también fue muy bueno por contando un poco de experiencia y lo que se vive en esos momentos y que él él sabe que hay que tomarlo con mucha calma. Y el flaco Álvarez también le dijo a las muchachas algo de esos instantes que no se viven a diario. Entonces creo que todo esto cala y que sirve porque hace también ver que el equipo masculino está muy, muy entregado con nosotros también.
14: Laura.
15: Profe, felicitaciones por este nuevo triunfo con el Deportivo Cali femenino, pero según eso que usted está diciendo, que a veces pesa mucho el tema mental, el estar lejos de la familia, también, ¿qué significa para usted manejar un grupo de solas mujeres? Porque no es nada fácil en el fútbol femenino de pronto tratar todo ese tipo de cosas y de situaciones en las que nos vemos envueltas precisamente las mujeres, y más practicando un deporte como el fútbol.
13: No, y a mí me lo han dicho muchas veces, no puedo con una en la casa y me meto con 30 difícil, pero no mentiras, con todo respeto. Hay un tema que es muy claro y es el tema emocional. Nosotros los hombres acostumbramos de pronto, así como para la ropa, uno va a un evento y pantalón y camisa y salió, las mujeres se miden 10 vestidos, el peinado, las uñas, entonces, pero no es por el hecho de ser así en ese mismo momento, querer ser diferente o algo especial, no, simplemente que la mujer por querer hacer las cosas bien siempre está buscando esa perfección. Así mismo lo vivimos a diario. Son muy emocionales, muy viscerales, diferentes tipos de personalidad, de temperamento, pero yo creo que todo esto pasó por el tema mental, y el tema mental fue fortaleciéndose en la medida que fuimos avanzando en la liga, que creo que la base que quedó el año anterior ya venía muy fortalecido después de esa final de Copa Libertadores. Lo de Libertadores el año pasado nos dio un impulso muy muy fuerte, aparte que tenemos el ayuda del profesional acá, el psicólogo. Pero siempre el equipo se fortaleció y decíamos, un ejemplo, ¿no? Si pudimos en Libertadores con equipos internacionales de recorrido, tenemos que poder con nuestra liga, donde ya nos conocemos mucho más. Entonces creo que eso sirvió también como punto de partida, como apoyo, y creo que las jugadoras lo fueron demostrando poco a poco.
0: John Albert, un saludo desde aquí, desde la ciudad de Medellín. John Albert, nosotros ya hemos sido campeones de América, hablo en femenino, hemos disputado mundiales, olímpicos, hemos disputado finales mundiales, mire lo de ayer en la sub-20. ¿Qué le pediría usted a la Dimayor para ese campeonato 2027? ¿Qué se le puede agregar? ¿En qué se puede mejorar, profe?
13: Un cordial saludo. Yo, o sea, diría que es el momento de nosotros, no para la Dimayor, sino con nosotros como futbolistas, viviendo esto desde diferentes puntos, ¿no? El periodismo, nosotros entrenadores, jugadores, jugadoras. Yo diría que ya es momento de nosotros desde lo mental empezar a acabar con tanta mediocridad, con tanto que sí se pudo. No, es un buen torneo, yo creo que para el próximo. No, tenemos que empezar a pensar en grande. Y en grande es dejar ya, si nos vamos a enfrentar un Brasil, un Estados Unidos. Ya la gente debe acabar con eso, porque hasta por redes no ha empezado el partido y por redes ya te están matando. Y desde Federación, desde Dimayor, más allá de uno desconocer cómo se maneja todo y el profe cómo lo hará, el profe Marsiglia, pero sí, hombre, yo diría que es el espacio y el tiempo. Hay torneos, ejemplo, en diciembre, y entonces concentraciones en octubre, noviembre, 2 meses, 3 meses antes, que a mí no me parece. Obviamente el profe tiene ahora hasta Brasil 2027, o sea que tiene bastante tiempo y todas estas fechas FIFA. Pero yo sí diría que ese espacio tienen que abrírselo para que él conozca a sus jugadoras, para que pueda implementar todo, y que a estas jugadoras no se les puede negar nada. Y no hablo solo de lo económico, no, hombre, todo ese espacio, todo ese cubrimiento que tiene el masculino, así mismo tiene que ser en el femenino, hacerlas sentir importantes, valiosas, virtuosas, porque así lo son. Y que ya, hombre, depende mucho del trabajo, pero también depende de esa parte mental que yo creo que tienen que irles arropando desde antes para que hagan una buena presentación.
14: Profesor John Albert Ortiz, técnico del equipo campeón de la Liga Femenina 2026, el Deportivo Cali. Todo reto cumplido, todo objetivo cumplido, pues hace que nazca otro reto, otro objetivo. Y en este caso es la Copa Libertadores 2026, usted bien lo recordaba, fue subcampeón el año pasado, perdiendo desde el punto penal con Corinthians. Corinthians es el equipo más ganador de las Libertadores. Le correspondió el grupo D, Libertad, Nacional de Uruguay, Universidad de Chile. Ustedes son los más fuertes en teoría, en el sentido en que tienen ese subtítulo de Copa y demás. Los otros no han figurado nada. ¿Cómo analiza ese grupo D?
13: Bueno, primero este grupo lo tuvimos el año anterior, ¿no? Grupo fuertísimo, un grupo muy competitivo. Se repite y yo diría que es muy bueno para todos, no solo para nosotros, sino para todos, porque ya nos conocemos un poco de lo que cada grupo tiene. Yo diría, hombre, en ese orden de ideas, lo que va a ser Uruguay, el equipo paraguayo, van a ser de mucho temperamento, de mucho roce. El equipo chileno con la U es mucho más fútbol, un equipo que juega muy bien a la pelota. Pero yo creo que nosotros llegando con ese renombre y en esas instancias donde vamos a tener que jugárnosla toda para clasificar, primero no llegar relajados por ser el campeón y por ser cabeza de grupo, sino que simplemente hay que demostrarlo, como siempre lo dije en estas finales. Tenemos que demostrarlo, tenemos que salir a demostrar y a ganar el grupo, lo que nos va a dar más adelante otras opciones de terminar mejor. Y así mismo, en la medida que se vayan dando las cosas, no darle ventaja a esta clase de equipos. Ojo, es un grupo muy fuerte, pero nosotros con el título que tenemos, haber venido a una Libertadores, obviamente los equipos ya nos van a referenciar, van a querer ganarnos de entrada para sacar uno fuerte del grupo. Bueno, ante eso hay que tomar muchas precauciones, porque son diferentes modelos y estilos de juego, ¿no? El del roce, el del pelotazo, el del balón al piso. Entonces, nos viene bien para lo que va a ya ser, en la medida que Dios permita, vamos avanzando en el grupo.
1: Me acaba de quedar, profe John Albert, una frase suya. Que le den algo más de la cobertura que le hacen a las competiciones masculinas. Esa final debió ser antes, debió ser hoy, para que no se cruzara con el partido de la Selección Colombia, por ejemplo, en ese tipo de detallitos.
13: Puede ser también, porque mira que las demás ligas femeninas no paró ninguna. Ninguna paró, todas siguieron compitiendo. La única que paró fue nuestra liga. De hecho, eso creo que bloqueó refuerzos para los equipos de Libertadores, porque los tiempos no alcanzaron. Sumado a ello, es que no podemos olvidar la catástrofe que vivió nuestra ciudad de Cali. Y también se paró, creo que una semana más, el torneo. Entonces, todos estos tiempos se fueron corriendo. Conmebol no va a entender esa parte, entendió que hubo una tragedia, entendió que el torneo se paró, pero no más. Entonces, lo que sí tengo entendido fue que dieron una semana más para mandar la famosa lista de buena fe, que fue lo que permitieron, porque ya todos los equipos estaban mandando sus listas, y lo que hicieron fue con los cuatro finalistas meterlos en un bombo por si ya tocaba uno de esos. Al final, pues obviamente, cuando ya los dos equipos finalistas simplemente estaban ya esperando los nombres. Entonces todo esto llevó a que esos tiempos juntaran y limitó mucho. En el caso de Santa Fe, y lo digo pues, y lo siento, pero el profe Omar, porque tiene mucha lesionada, una nómina muy reducida, y no le permiten eso debido a los tiempos que se acortaron, que, como repito, todas las ligas siguieron compitiendo durante el Mundial y nosotros paramos, entonces todo esto también dificultó mucho.
15: Profe, yo lo quiero sacar un poquito de la Liga y lo que será la Copa Libertadores para el Deportivo Cali y hablar más de usted, de lo que significa usted como entrenador. Ya lo decía José Alberto, 7 finales, ya más títulos. Podemos decir que en la Liga Femenina usted es nuestro Gabriel Ochoa Uribe. Es el técnico más ganador. Profe, ¿no ha tenido usted la posibilidad de un llamado a Selección Colombia, de trabajar con estas chicas que han hecho buen trabajo con los otros entrenadores, pero que tal vez también necesitan al lado de ellas un técnico ganador?
13: Bueno, primero, honor que me hacen, no, es para llegar a esos niveles, uy, no, me faltan años luz todavía, pero bueno. Y la otra diría yo creo que en su momento, no sé, el tiempo de Dios es perfecto. Posiblemente el ganador se acostumbra a eso, a ganar, y cuando encuentras equipos ganadores se vuelven ganadores, como también se acostumbra uno a perder, no creas. Pero yo diría más de pronto de ese espacio. Obviamente uno se prepara, obviamente uno sueña con eso, no lo voy a negar. Sueña uno con el llamado en algún momento, pero hombre, lo que yo siempre he dicho, en el tiempo de Dios que es más que perfecto, y que no tengan que mover a alguien para que entre uno, no tengan que empujar al otro para que entre uno, porque eso mismo te puede pasar al final, entonces no sería bueno también.
12: Profe, yo quiero preguntarle por algo muy puntual y sin ser, ni más faltaba la hebra blanca en la manta, la hebra negra en la manta blanca, ¿no? Pero si es difícil en el fútbol masculino la posición de portero, imagínense en el fútbol femenino. Y ahí se nota una gran deficiencia, profe. Y no solamente en Colombia, lo vimos en el Mundial Sub-20, ahora lo hemos visto en otras ligas. Esa posición es muy compleja. ¿Cómo se está trabajando para poder mejorar el nivel de las porteras? Empecemos por acá, por las nuestras.
13: Bueno, la verdad sí, en esa posición es muy difícil y lo decías, no solo aquí, sino aquí a nivel de Sudamérica, es bastante complejo, difícil, y yo lo he visto más por el gusto. La verdad, la que se mete de portera es porque le ha gustado, o muchas veces, como siempre, ¿no? Nació de un rebote, no fue la delantera ese día, no fue, ella

0: didáctica, que creo que eso tendría que sumar mucho y por algo lo tiene. Entonces, a partir de ahí, los equipos, los clubes que quieran invertir, porque es que esa es la otra, invierten poco, entonces también va a costar y se limita el entrenador de porteros con sus balones, topes, póngale por ahí las cintas, que es lo que veo que siempre utilizan, y bueno, a trabajar con las fortalezas que tiene la jugadora en ese momento y tratar de potenciarlas.
1: Muy bien. Dos informales para terminar y una más un poquito más comprometedora. Profe, ¿hubo celebración anoche? Que le siento la voz cascada.
0: No, no, de gritar tanto porque no escuchaban en esa cancha, eso no. Lo habíamos hablado y por eso tuvimos que recurrir al famoso papelito.
1: Es que no se 20 dicho, mil,
0: pero
1: ¿no?
0: Sí, sí hubo, sí hubo celebración.
1: ¿Sí?
0: Allí mismo en el estadio, en la parte de arriba, sí, que de pronto tú conoces, en Hospitality, ahí se hizo algo, pero fue más con las familias, una comida, un brindis muy corto. Yo la verdad estaba reventadísimo, estaba muy cansado y yo arranqué muy temprano.
1: ¿Usted pero cuántas voces? No. Sí, ¿usted cuántas voces imita?
0: No, eso ya lo he perdido, hombre, José, ya no.
2: Porque acá podemos hablar con Gabriel de las Casas en la Luciérnaga, profe, no hay problema.
3: Sí, profe.
1: No, ¿cuál era que mejor le salía? ¿Cuál era la que mejor le salía?
0: No,
4: le quita el puesto a Abuelo Sánchez.
0: No, José, muy bueno. No, estaba por ahí de pronto molestando con lo de Pekerman y da, pero no, en un momento no, entonces ahí a rato salía.
2: Hombre. ¿Y ya no sale nada de Pekerman, profe? ¿Ni un
3: no,
2: saludito?
3: Una demostración, no se sí, llama sí, sí.
1: De la prensa, usted imitaba a periodistas.
3: Amado.
0: Es que más o menos, no, y Pekerman era sí, bastante orgulloso, la gente que ha hecho cosas interesantes, un grupo que se reventó y corrió por todo el mundo.
2: Muy buena. Bien, profe.
4: Muy bueno.
2: Bien.
1: Lo sabía.
0: El doctor Mao en un tiempo sí fue uno de los míos. Perdí un poco, pero era con sus comentarios, ¿no? Entonces decía, comentario del doctor Mao, él decía, el semáforo de la 39 está sin funcionar.
1: El comentario técnico. Y decía, y el comentario técnico del doctor Mao. Y entraba el viejo con esa.
2: Con que el semáforo está dañado.
1: Sí, con que el semáforo
4: está dañado.
1: Buena. El profe tiene eso. El profe tiene unos momentos de humor, pero es muy serio en su trabajo. Muy es muy serio. Yo sé, y las jugadoras saben cómo es la disciplina con él y todo. Profe, finalmente. Veo que el equipo en la fase ofensiva no tiene reparos, ¿no? Con esas tres haces que usted tiene adelante, el caso de Ingrid, el caso de Carla Biancha y el caso de Melanie, pero defensivamente entregó ventajas. ¿Es esa vocación ofensiva o falta un poco más de orden de cara a lo que va a ser la Libertadores, la Copa?
0: No, yo sí creo que de los dos lados. Es constante búsqueda del ataque nuestro. Yo siempre lo digo, muchachos, donde vamos, nosotros hacemos presión en zona alta, cada una juega con su par, y ahí empezamos a direccionar al rival hacia donde queremos, y después con esas tres fieras que tenemos arriba, por potencia, por velocidad, tenemos que hacer daño en algún momento. Pero ese equilibrio que nos mantuvo en algún momento, en esta última parte, posiblemente el cansancio, muchas cosas, pero también con muchos vacíos y muchos errores. De ellos es de pronto el saltar a destiempo al rival y el liberar espacios que no tienen por qué ser. El segundo gol de Zamorano es prueba de ello. Las dos centrales bien paradas, la jugadora en medio de las dos, y no hay una comunicación que es fundamental en este deporte. Y segundo, no hay quien la toma a ella para tomar esa decisión de ir a la marca y de una contrarrestar. Entonces imagínate, nos recibe sola, nos define y ahí adiós, se viene el segundo gol. Entonces de esas cosas son las que hay que empezar a trabajar.
1: Claro, usted jugó en el Tolima, en el Bucaramanga. Yo no sé si usted recuerda la anécdota, ya para despedirlo. Cuando John Álvaro Ortiz estaba, muchachos, en el Tolima, Marcelo Alzate era el narrador de Caracol allí.
0: Sí, señor.
1: Y entonces, y yo le decía, pinta bien John Álvaro Ortiz, porque era que el profe era un delantero jodido. Después se lesiona y todo, y entonces Marcelo Alzate lo puso el pintor Ortiz, y se quedó en que pintaba, pero no llegó el profe por la lesión. Profe, muchas gracias. Usted es muy agradable para hablar. Felicitaciones, sí. Éxito en lo que viene.

0: La Copa Libertadores debuta en el viernes 16 de octubre con Libertad de Paraguay. Dios lo bendiga y saludo a todas las chicas.
1: Esa del pintor te la tengo guardada todavía, ¿oís? Pero bueno, ahí la dejamos. Nada, muchachos, un abrazo a todos, muchas gracias, que Dios los bendiga, muchas gracias por el espacio, un abrazo.
0: Muy amable, el profesor John Albert Ortiz.
2: Perfecto.
0: John Albert hasta la R, ni siquiera le puso la T ni la O. John
3: salió
0: Albert Ortiz.
3: Salió mamadorcito de gallo, ¿no?
2: Sí, no, no, lo que dice José, tiene su tiempo serio y también, mire, e imita muy bien a Pekerman, por lo menos a mí me gusta Pekerman.
0: Sí. Le digo una
4: muy
0: cosa.
4: Bueno. Pero, ¿sabes qué? Es un tipo agradable y así es. Por ejemplo, para el manejo del camerino es perfecto. Sí, no, sabe cuándo soltar, sabe cuándo soltar y cuándo recobrar la cuerda.
0: Y el lenguaje corporal de lo que él le transmite de la raya a las muchachas es clave para ese rendimiento. Espectacular.
2: Total. Ahí está.
0: Mire, para cerrar el capítulo del Cali campeón, si ni más faltaba, le voy a dar estos nombres que han pasado por el Deportivo Cali así para que usted vaya mirando. Yorelín Carabalí, defensa central que...
2: Estuvo en Inglaterra, ¿no?
0: Está en Inglaterra, Brighton. Correcto, sí, señor. Ah, Manuela Paví, es otra...
2: El West Ham.
0: Exactamente. Está en Estados Unidos. Ahora Manuela Paví está en el... Está en Toluca, sí, está en el Toluca. Valerín Loboa, que acaba de ser tercera mundial en el sub-20, está en Portland Thorns de los Estados Unidos. Luis Agudelo, que está en San Diego, clave para el tercer puesto tercer puesto en el mundial. Y una tal Linda Caicedo que está en el Real Madrid.
5: Casi. Varguitas, señora. Coco le preguntaba al profe sobre el tema de las arqueras, la altura y demás. Y lo hablábamos acá internamente. La central de Italia ayer medía 1,83.
2: Sí,
5: 1,83. Sí. O sea, qué diferencia. Y claramente no íbamos a ganar ningún balón aéreo.
4: Por
5: si
4: lo menos detalla, Luis. Detalla, ¿no?
2: Sí, Laura.
4: Se detalla porque... Porque pero Luisa también,
0: no es grande, sí. pero es magnífica.
4: Luisa, sí, eso.
6: Buena Fittipaldi.
3: César Rincón, ¡ole!
4: Sí, pero no tiene talla, pero es gato.
2: Sí, está. Sí, bueno, sí. Felicidades, enhorabuena al Deportivo Cali Femenino, nuevo título de Liga, junto a Santa Fe, nuestros representantes en la próxima Copa Libertadores de América, que va a ser en Ecuador, ¿no, José?
0: Quito. Sí, señor. Más adelante, con mucho gusto, recordamos los grupos y cómo va a ser el debut de cada equipo.
2: Me parece, porque vamos con Deporte en Vivo en el Audi Field, ¿es que se llama?
7: Correcto,
2: en Washington,
7: señor.
2: Está jugando Paraguay, Bejarano.
7: Minuto 16 y ya marca la selección guaraní con Miguel Almirón, centro de Diego Gómez, la baja muy bien Gabriel Magaláes de cabeza y remata solo por todo el centro del área ante la humanidad de Guillermo Vizcarra. Miguel Almirón ya pone a ganar a Paraguay 1-0 ante Bolivia.
2: ¿Cómo terminó en Oslo Noruega-Portugal, Andrés?
6: Bueno, Vargas, el partido entre Portugal y la selección de Noruega nos marcó la victoria de la selección de Portugal. 2-1 con anotaciones de Joao Félix y de Gonzalo Ramos. Para Noruega había anotado Erling Braut Haaland, lo que fue el de empate parcial 1-1, pero 3 minutos después Ramos puso el 2-1. Sobre el final pudo ser más largo, pero pues no se pudo por la mala definición.
2: Palazo en Augsburgo, Alemania, Mauricio.
7: Así es, porque se da por cuenta de la victoria del equipo griego como visitante. Grecia venció 1-0 la selección de Alemania. El único gol del partido a través de Dimitrios Kourbelis, que juega en el fútbol griego, 73 minutos. Y ratificó de esa manera el buen juego el equipo griego. Alemania tuvo algunas opciones, respondió muy bien el arquero Konstantinos Slakis del Hull City, como ya lo decía Andrés Díaz, pero juega bien el equipo griego, que con este resultado, ante una Alemania que queda debiendo en fútbol, asume el liderato del grupo. Grecia es el único que ha ganado los 2 partidos del grupo D de la Liga de Naciones. 6 puntos, segundo Holanda con 4 puntos, tercero Alemania con 1 punto y cierra la clasificación Serbia todavía sin unidades.
2: ¿Y en el béisbol de las grandes ligas, Juan Camilo?
8: Bueno, se está definiendo los últimos dos cupos en postemporada entre los Phillies de Filadelfia y los Arizona Diamondbacks por la parte de la Liga Nacional. Este, para que termine ganándoselo uno u otro, tiene que ganar Phillies de Filadelfia el partido de hoy. Si lo gana, sin importar qué pase con Arizona, Filadelfia es el último cupo que se queda en la Liga Nacional. Por ahora Phillies lo está ganando 7-3 sobre los Rays de Tampa Bay en la parte baja de la séptima entrada. En la Liga Americana también queda solo un cupo en postemporada. Se define entre los Astros de Houston y los Rangers de Texas. Pasa lo mismo que en la otra liga. Si los Astros de Houston ganan hoy, sin importar lo que pase por el otro lado, es el equipo clasificado. Por ahora, los Astros lo están ganando en la parte alta de la sexta entrada contra los Atléticos de Oakland.
2: Perfecto, y nos vamos de una vez nuevamente a Argentina. Héctor tiene el gran invitado.
9: Sebastián, seguimos con los invitados en este cierre de información del VAR Caracol en los Juegos Suramericanos. Y nos acompaña el presidente del Comité Olímpico Colombiano, el doctor Ciro Solano Hurtado. Presidente, gracias por acompañarnos en el VAR y cuéntenos qué balance le quedó de la participación colombiana en los Juegos.
10: Bueno, Héctor Eduardo, tú estuviste acá acompañando a nuestros atletas. De verdad, unos Juegos fantásticos. Los atletas hicieron lo mejor posible. Fueron unos Juegos bastante competidos, pero Colombia sacó su garra. Y con una delegación que no se aproxima sino a la tercera parte, a la mitad de Argentina, hemos logrado un honroso tercer lugar. Colombia en varias disciplinas donde hemos sobresalido, salió adelante, como el ciclismo, como el patinaje, en las mismas pesas. Tenemos algunos lunares en deporte que ni siquiera estuvimos en los Juegos, como el racquetbol, como el remo, que dan gran cantidad de medallas, y otros deportes donde tenemos que hacer una estrategia con las mismas federaciones, con el mismo Ministerio del Deporte, algunos institutos que le apuestan al alto rendimiento en Colombia, los deportes de combate, de verdad, en su gran mayoría, con excepción del taekwondo, creo que tenemos que hacer algunos ajustes con miras a futuros eventos del ciclo olímpico. Pero en términos general, estamos bastante satisfechos porque Colombia, repito, pasa de 60 medallas de oro y bueno, las satisfacciones fueron muy grandes porque además bastantes jóvenes que tienen proyecciones incluso para Australia en el 2032 y por supuesto ya trabajando con los Panamericanos del año entrante en Lima y el objetivo final que va a ser Los Ángeles, donde Colombia esperaríamos hacer una gran actuación, así como se hizo en Londres y así como se hizo en Río de Janeiro.
9: Presidente, hay algunos detalles de algunos atletas multimedallistas que llaman la atención. Por ejemplo, Ronald Longa, rey de la velocidad de Sudamérica, tiene la mejor marca de esta área del mundo. ¿Qué le dice a usted un atleta como Longa? ¿Usted qué proyección le ve?
10: Le veo una proyección muy grande, primero por el biotipo, segundo porque es un muchacho bastante disciplinado. Tercero, tiene un buen entrenador. Cuarto, va a tener todo el apoyo del Comité Olímpico Colombiano y, por supuesto, del Ministerio del Deporte, del IDRD, que le apuestan a estos proyectos, porque el único propósito es que Colombia esté en el podio en Los Ángeles 2028 y Longa tiene todas las condiciones para darnos esa medalla que tanto anhela el pueblo colombiano. Ha demostrado que ha evolucionado positivamente, bastante difícil, pero creo que tiene condiciones.
9: Y un nombre que hizo resonancia en el país fue la presencia de Mariana Pajón en la pista. Si bien ya la habíamos visto en algunas competencias, incluso en unos Juegos Bolivarianos y ganando, creo que tuvo más resonancia ahora. ¿Usted cómo ve a Mariana en la pista?
10: Bueno, Mariana es un símbolo del deporte colombiano, la atleta más laureada de Colombia en toda la historia de unos Juegos Olímpicos, 2 medallas de oro, 1 medalla de plata, y fuera de eso es una gran profesional, una gran persona. Yo creo que aún tiene con qué llegar a los Olímpicos de Los Ángeles. El nivel, bueno, vamos a esperar. Ella ha demostrado que es profesional, y esto es de competir, esto es de trabajar mucho, tiene ganas y ojalá pueda llegar a Los Ángeles. Y en cuanto al impacto, bueno, Mariana la conoce toda Latinoamérica, la conoce el mundo, y de verdad que es una sensación donde ella se presente y más representando a nuestro querido país.
9: Doctor Ciro Solano, presidente del Comité Olímpico Colombiano, ¿y cómo recibe las noticias de los últimos días de ese incremento en algún dinero? Se habla de 100 mil millones de pesos de presupuesto para el deporte y que podría haber un anexo antes de finalizar el año, muy importante de cara a los 2 eventos más importantes de ciclo olímpico que faltan: Panamericanos de Lima el próximo año y Juegos Olímpicos de Los Ángeles en el 2028.
10: Es una noticia muy positiva, lo que demuestra que nuestro gobernante, el Congreso, el mismo presidente de la República, la señora ministra, las personas que están en el gobierno, que son sensibles con el deporte, y ellos saben que el alto rendimiento se hace con recursos y en ese sentido estamos contentos, pero también quiero dejar claro que en el ministerio no es solamente el alto rendimiento, o sea que esa cifra de 100 mil millones de pesos no va para el alto rendimiento, van para todos los programas del ministerio. Ojalá se pudieran conseguir más recursos porque el Ministerio del Deporte lo necesita y Colombia necesita un Ministerio del Deporte fuerte que esté al servicio de la juventud colombiana.
9: Presidente, gracias y felicitaciones por la labor de los atletas colombianos en los Juegos Suramericanos.
10: Hombre, Carlos Eduardo, a ti darle las gracias a Caracol por estar acompañando a nuestros atletas. De verdad que han sido 15 días fantásticos. Muchas gracias.
9: Y como decimos, esperemos que sigan siendo nuestros atletas los que le lleven las buenas noticias al país. Sebastián, seguimos reencontrándonos más adelante.
2: Gracias. Ya le cambiaron hasta el nombre a don Héctor Eduardo. Carlos Eduardo. Amigo suyo, ¿no, Querubín?
11: Sí, Carlos Eduardo. Bueno, ¿usted no sabía?
2: De Carlos Eduardo a José Luis Querubín. Llegan las noticias en Caracol.
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0: A propósito de amigos y cerveza, Camilo Alfonso, ahorita lo va a tener un video que yo creo que va a ser deleite para sus ojos y para su garganta, pero va a ser en un momentico, porque Giovanni Cárdenas, tenemos fútbol en vivo de la Liga Colombiana.
1: Fútbol en vivo, 9 ya minutos del primer tiempo en el Estadio Jaraguay de Montería. Es local el Jaguares de Uber Bober, enfrentando a Alianza de Valledupar de Flavio Torres. 0-0, con algunas incursiones de Pipe Pardo, del delantero Vergara, del cuadro de Alianza. De manera que el partido de trámites apenas empezando, ya cercano a los 10 minutos, 0-0 Jaguares Alianza.
2: Ya la selección.
3: Mosquitos allá, ¿no?
0: ¿Perdón?
3: Mosquitos hoy, ¿no?
0: No sé, Giovanni, ¿qué es el que tiene ese ojo?
3: Ah, bueno.
1: No, acá no hay mosquito, acá hay un terreno bien chévere.
4: Y una babilla.
3: Pero así como ayer, que no, que tenemos que proteger nuestro fútbol.
0: ¿Qué va a decir de la cancha?
3: La cancha perversa. El estado del campo de Jaraguay está en pésimas condiciones para jugar al fútbol. Así es muy difícil en nuestro fútbol.
1: Es una ilusión óptica la que tiene.
4: ¡No! ¿Usted iba a sembrar la yuca donde, en la cancha o afuera?
1: Cuádrame ese televisor y esos colores.
5: Contraste ahora y el brillo, ¿no?
0: Giovanni, se llama eso.
1: La cancha, mira, es una cancha blanda,
3: está quemado. Y como lección de vida para Giovanni, está mejor la cancha del estadio Santiago de las Atalayas de Yopal que la del Jaraguay.
1: Sí, sí. Te la acepto, Mauricio, porque ayer lo dijimos en el programa, la cancha era de lo mejor en ese estadio. No así la mosquitera que había.
0: Bueno, pero el mosquitero no juega, así que no hay rollo.
4: Sí, pero vamos con... tiene la mayor de los moscos.
6: Hay que decir, Vargas, que el tema climático aquí influye muchísimo, ¿no? Y estamos en una época y dura por el tema verano, pero las autoridades de Montería no han hecho lo adecuado para mejorar la cancha. Está en muy mala condición.
0: Exactamente, porque Yopal también no debe llover mucho y tenían buen escenario. Vamos a Radio Paraguay, ya está jugando el próximo rival de la selección colombiana de fútbol de mayores en el Audi Field. Esto es en Washington, en la capital de los Estados Unidos, Bolivia-Paraguay.
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0: Tenemos un palito para las cuñas. No importa el país a donde nos vayamos y pongamos radio, siempre están en las cuñas de Jarano.
8: Bueno, sí, 37 minutos en el Audi Field de Washington y gana Paraguay 1-0 con gol de Miguel Almirón. Es todo para Paraguay. Es todo para la selección paraguaya. Marca mucho la diferencia con Gabriel Magaláes, con Almirón y Enciso en punta. No ha tenido una sola ocasión clara la selección boliviana.
0: Bueno, turno al bate para Piolín y Giovanni. Vamos a hablar de Junior 2, Medellín 0, Giovanni.
1: Mire, Sebastián, es sencillo el partido de ayer. Muy accidentado al final del juego, ¿eh? Pero digamos que en el trámite se divide en dos. Primero, un equipo del Medellín propositivo le quitó la pelota al Junior en los primeros 10, 15 minutos después de la expulsión de Klinger, y no me vengan a decir que es que le metieron la mano al Medellín. No, esa expulsión del muchacho Klinger es falta de madurez, está aprendiendo la intensidad con que quiere jugar. Le metió un planchazo, un quite deslizante que quiso hacer a Castrillón, que le pegó durísimo. Obviamente el VAR llamó a Alexander Ospina, juez central, y ahí no había ninguna clase de objeción. La expulsión fue clara. De manera que a partir de ahí, Junior con 11 jugadores tomó la pelota, Medellín replegó. Ya el Junior insistía por afuera, por dentro, paredes interiores para eliminar rivales. Se defendió muy bien Medellín. Sin embargo, el segundo tiempo es donde llegan los goles, y llega a partir de un error de Kevin Mantilla. Otro error infantil. Le pega a Paiva, es cierto que Paiva exagera en la caída, pero fue una falta. Y el VAR, acertadísimo, llamó al juez central y le dijo, venga, este es un golpe. No dudó en pitar la falta dentro del área penal, y es claro. De manera que la ejecución de Teo Gutiérrez determinó el camino para el resultado. Ya después, un Medellín con el 1-0, quiso abrirse un poquito más, tenía muchos espacios para atacar, sin embargo, el bloque lo dejaba abierto atrás, y Daiber Caicedo, extremo izquierdo, ofensivo del Junior, encontró en un remate de Jaime Mosquera, que la desvía y se le mete al arquero Chaus, que hasta antes de eso venía siendo una figura porque había atajado jugadas importantes para su arco. De manera que Junior termina ganando bien, pero costoso porque perdió a Silveira, y aquí no hay que echarle la culpa a nadie. Es una jugada donde Silveira deja un rebote y el delantero Carlos Lucumí va en búsqueda de la pelota, se tropieza lamentablemente con la rodilla, golpea a Mauro y Silveira sufre fractura de tabique y se va a perder mínimo 4 partidos con Junior empezando el próximo frente a Nacional. De manera que ese es el resumen que hacemos, un Junior que termina con un resultado, sacándolo bien, difícil, pero lo ganó.
4: Venga, un paréntesis rápido, que ¿cuál Gabriel Magaláes de Paraguay?
8: Magaláes es el que juega en
0: Mauricio Magaláes. Gabriel no es, sí, sí señor. Lapsus. Gracias por Mauricio. El paréntesis, Díaz. Ya. Ahora volvemos al Junior de Barranquilla. Voz de Sebastián Viera, el técnico del UU. ¿Viera?
2: Contento. Salvador. Contento por haber ganado. Nosotros, por sobre todas las cosas, por sobre todo el juego, lo que hagamos, tenemos que ganar. Sí, eso es lo que vale. Hoy ellos quedaron con 10 nuevamente, el rival queda con 10 minutos 15 más o menos. Y nosotros yo creo que nos adueñamos del partido. Antes también lo estábamos haciendo bien, estamos haciendo un buen planteamiento. Y después ellos se nos metieron atrás y lo hicieron bien también. Nos complicaron, tratamos de buscar por fuera, por dentro, subiendo laterales, metiendo los extremos hacia adentro. Teo que iba y buscaba, al polaco metido entre los centrales. Y bueno, después llegaron los goles, gracias a Dios, pero no fue fácil. No fue fácil porque Medellín también trabaja muy bien, tiene jugadores rápidos para el contraataque. Y atrás nosotros estuvimos atentos y estuvieron bien los muchachos.
0: Y por el lado del poderoso Fernando...
9: Bueno, tal cual como lo acaba de decir el profe.
4: ¿Le perdonaron la roja mantilla?
9: ¿Ah?
4: ¿Le perdonaron la roja mantilla?
9: Sí, claro.
1: ¿Me permite, Piolo, que hay gol? Hay gol en el Jaraguay de Montería, gol de Jaguares, el Topo Rentería, aprovechando una falta de despeje de los centrales del cuadro de Alianza de Valledupar. Ni Figueroa ni su compañero Viveros lograron aguantar a Johar Mejía de Jaguares, y remata solo el capitán del equipo, que es el Toro Rentería, marca 1-0, minuto 15 ya, Jaguares 1 en el Jaraguay de Montería ante Alianza.
0: Posición 15 para Jaguares, 10 puntos, Alianza se queda ahora último con 8, Fernando.
9: Sí, que como lo dijo el profe Sebastián, sí, le dio dificultad, claro, Medellín tenía controlado todo el partido, en 25 minutos pasaron cosas, yo diría demasiadas, ¿no? En el 16 se va expulsado Keiner Klinger, claro, qué planchazo el que le tiró Keiner Klinger a Brian Castrillón, se fue. Después viene doble lesionado, lo voy a Jason Medina, tuvo que hacer dos cambios inmediatamente, mala expulsión, pues tenía que volver otra vez a cuadrar el equipo, y lo cuadró, porque el primer tiempo sí... Hubo dos posibilidades, Giovanni, la que salvó Eder Chaus, que salvó en dos oportunidades. Una de ellas fue frente a Caicedo, la otra fue el cabezazo de Fidri, que se estrelló en el palo. Y en el segundo tiempo, Medellín sí perdió los papeles, Teo de entrada salvó Chaus en el arranque del segundo tiempo, después vinieron pues los goles y demás. Medellín tuvo dos insinuaciones de ataque, la que salvó Silveira Gio en ese balón que se iba entrando, un balón de larga distancia, y la del minuto 83, la que usted registró, que fue el ataque, el pase al espacio para Lucumí, que ya el arquero Silveira había dado rebote, Lucumí lo captura, lo vuelve y lo martilla, pero Silveira muy bueno, y después el infortunio que fue el choque que ya pues dio con la fractura de clavícula, perdón, de tabique del arquero Tabique. Silveira, sí, de tabique, pero Medellín tenía controlado el partido, él mismo se lo complicó y él mismo facilitó las cosas al Junior para ganar 2-0.
0: El técnico del poderoso de la montaña, Maranto Perea.
10: No, el partido es claro, cambia con el penal. Es una locura nosotros recibir un penal de esta en la condición que estábamos. O sea, una agresión, yo es que no lo entiendo. Hay cosas que no entiendo. Nosotros solitos nos metimos en el lío, ¿cierto? No fue suficiente con la expulsión y hacemos un penal infame. O sea, es una locura. Es muy difícil competir así, muy difícil, ¿cierto? Ya teníamos dificultad. Y si aparte de ello, pues le regalamos lo que le regalamos al rival, es muy difícil sacar algo de acá, ¿no? Valoro otras cosas, creo que el equipo, los cambios, los muchachos que entraron bien. Baldo, me alegro por él. Es un jugador que viene castigado y entró y nos echó una mano. El caso de Nibaldo también equilibró un poco. Cuando sale Montaño, que ya estaba bastante cansado, muchos recorridos hacia atrás. Yo creo que estábamos bastante equilibrados, pese a que estábamos defendiendo con un hombre menos. Pero la irresponsabilidad del penal, sí, esto es para hablarlo y para revisarlo bien.
0: Yo lo que oigo a Piolini, a Giovanni, ¿ganó entonces bien el Junior?
9: Sí,
1: porque mira, a partir de las declaraciones tanto de Viera como de Amaranto, saben que el partido es uno después de la expulsión de Klinger, claro. Y además Perea acertadamente acepta que hubo una irresponsabilidad de Kevin Mantilla.
9: Total.
1: Yo no sé si Mantilla, no sé si vuelva a jugar con Perea titular, Piolo. Eso tiene un costo. Muy molesto estaba Perea con el jugador, porque realmente ahí es donde desequilibra el resultado. Es decir, si no viene ese penal, Junior no sé si hubiese anotado, porque Chau estaba defendiendo.
0: Es que los jugadores, Giovanni, todavía no se meten ese chip en la cabeza de que reaccionar así tiene 22 cámaras, 12 cámaras, 10 cámaras, donde lo van a revisar.
9: Juan Sebastián, y no se dan cuenta de la situación de partido. Medellín, con uno menos, controlando al rival, que no le permitía llegadas, salvo esporádicas, y llegar y dar ese papayazo, hermano. El mandamiento no dar papaya, hermano, y la dio, no. Y se fue.
0: Muy mal, muy mal el tema. ¿Temas arbitrales, algo por mencionar?
4: Casi no saca la roja.
1: Bien. No, pero sí. ¿Sabe que no expulsa Mantilla? Es porque, pues, no, se falta.
9: En el
1: no
9: caso,
4: pero en la de Klinger.
9: No, en la de Klinger.
4: Casi no la saca, se demoró tres vidas.
1: Pero ahí le ayudaron, ¿no?
4: Por eso, pero era
1: yo
4: muy clara.
1: Yo creo que la perspectiva... Pero Andrés, ¿no será que la perspectiva, porque en ese entonces es que la zancadilla fue lateral y no sé si él alcanzó a mirar, porque mira que Klinger, porque la cancha estaba resbalosa, finalmente al lanzarse es que él toca a Castrillón? Y esa era la duda que tenía el juez central, si fue con la intensidad como para roja. Lo que pasa es que el punto de contacto fue muy sensible. Cuando lo llaman en el VAR se da cuenta.
9: No, semejante planchazo, hermano.
4: Es un planchazo. Sí,
0: El mejor del partido.
9: Para Teo, mí, Teo.
1: Teófilo Gutiérrez.
0: Oye, 41 años y sigue así. Haciendo de todo.
9: Sí, a él no lo ponen a hacer mucho recorrido, lo ponen ahí detrás del 9, primero detrás de Fidri, después de Paiva, y tuvo, como le digo, en el segundo tiempo, el hombre en el minuto 49, es decir, los primeros cuatro minutos hizo exhibir a Chaos de una forma impresionante. Sí. ¿No? Y le da mucha confianza, le da mucha confianza en el juego al Junior.
1: Piolo, ¿sabe por qué lo sacó Viera? Porque ya no daba para más físicamente.
9: No, él no daba para más. Él tiene su límite.
1: Físicamente.
0: Límite, sí. A ese sí lo vamos a extrañar en el otro año.
1: Sí, es un ídolo.
0: Bueno, Medellín, quinto, 19 puntos. El Junior de Barranquilla ha puesto 16 con 9 unidades.
1: Los partidos que se pierde Silveira, Vargas.
0: Nacional, ¿y cuáles más?
1: Tabique. Nacional, el 30. El 4 de octubre con Bucaramanga. El 10 de octubre con el Inter de Bogotá. El 14 de octubre contra Pereira. Y el 18 de octubre con el Deportivo Cali. Por lo pronto eso.
0: ¿Le sumé 5?
1: Dos semanas para volver.
0: ¿Le sumé 5 Dígame. Partidos? ¿Y no 4?
1: Sí, hablan... No, hablan 2 semanas para volver. Eso se extiende a 20 días. No, es que la fractura fue terrible.
0: Es complicada y tendrá que pasar por el quirófano. Bueno, cerramos el tema de Medellín 0, Junior 2 en el Romelio para hablar de Millonarios. Y obviamente está don Cristian, gracias por su visita, don Pinzón. ¿Qué presentará? ¿Alguna novedad? ¿Quién regresa? ¿Quién sale? Obviamente tema Juan Guillermo Cuadrado para el martes en el Atanasio contra el Poderoso.
11: Sebastián, ¿qué tal? Buenas tardes a los compañeros y a los millones de oyentes del bar de Caracol Radio y AS Colombia.
9: ¡Yish!
11: ¿Cómo está, Piolo? ¿Vieron que?
9: Bien, niño.
11: Bueno, es precisamente eso, ¿no? La situación de Juan Guillermo Cuadrado, la posible novedad que tendría o no tendría Millonarios. Ya tiene unas sesiones de entrenamiento que podrían ascender a 5, 6, 7 prácticas antes de ese partido contra el Medellín. creería uno que va a ser parte de la convocatoria como mínimo, ¿no? Teniendo en cuenta pues que Millonarios va a seguir con las ausencias de Rodrigo Contreras, que lo dijo el profe Alberto Camero en rueda de prensa, va a tomar un buen tiempo, va a tomar quizás más de un mes lo de Rodrigo Contreras porque recayó en su lesión muscular en la pierna izquierda. Continúa también a la espera de si vuelve o no Carlos Darwin Quintero, que podría ser otra de las novedades, si le da para estar. Y ya pues básicamente lo otro, lo de Mateo García tampoco le va a alcanzar, y podría estar el brasileño Leonay Sousa disponible, pues teniendo en cuenta que Mateo no está, pero la expectativa pasa es por Juan Guillermo Cuadrado y que pueda hacer su estreno oficial contra Medellín, porque si no juega el martes, él no puede jugar el fin de semana porque ese partido es de Copa Colombia contra Barranquilla en Barranquilla y ahí sí va a tener que pagar una de las dos fechas de sanción que tiene pendiente.
0: ¿Lo ve el martes, Díaz, ya Cuadrado?
4: Sí, claro, porque pues está bien que se le manejen las cargas, pero la mejor manera de que un jugador tome ritmo pues es jugando, así sean 5 minutos.
0: De acuerdo.
4: Así sean 5, no pasa nada.
9: Regresa 17 años después.
4: Sí, exactamente.
9: Y bueno,
4: sí,
9: aquí se estrenó.
0: Cosas de la vida, cosas del fútbol.
4: Cosas de la vida ante Medellín. Seguramente alguna parte del corazón de Juan Guillermo Cuadrado estará arrugadito por jugar contra
0: él. Y una parte de la hinchada del Medellín, muy seguramente, puede que lo silbe, la otra muy agradecida por lo que pasó en su momento.
4: Pero es fútbol, ¿qué más da? O sea, son profesionales.
9: Ah, sí.
0: ¿Usted
9: sí,
0: quiere,
9: sí,
0: Juan Camilo, ya que debute Cuadrado?
12: Sí, ya es hora. Yo creo que al final el tema del ritmo, como lo dicen ustedes, se va a coger en cancha. Pero si algo sabe uno de Juan Guillermo Cuadrado es el profesionalismo que tiene, el cuidado que ha tenido con su cuerpo. Por eso, no por nada estuvo 17 temporadas continuas en Europa. Entonces, el talento no se olvida, obviamente no de titular, pero sí que esté al final, el segundo tiempo, va a ser muy importante para empezar a verlo y que empiece también a encajar en ese fútbol que va a mostrar Alberto Gamero. Mi pregunta es, bueno, ya lo había dicho Gamero más o menos, ¿no? Lo quiere tener cerca al arco. O sea, que imagino que extremo por derecha, ¿no?
11: Posición. Sí, es lo que todos nos imaginamos. Ahora, sí, Angulo lo salva. No voy a decir que el partido de Angulo con Nacional es malo.
9: ¿Extremo o interior por derecha?
11: A mí me suena más extremo, Piolo, porque a Angulo le marca Nacional, pero creo que Angulo no le estaba cumpliendo la tarea que el profe Gamero quería contra Nacional. Tanto así que, a pesar del gol, lo reemplaza para el segundo tiempo, porque es que Nacional tenía una avenida por la banda izquierda derecha de Millonarios, por la banda izquierda en ataque. Estupiñán hizo un poco más de trabajo de tapón en ese partido, y yo creo que Estupiñán no es propiamente un extremo, entonces esa va a ser la posición sin ninguna duda que Juan Guillermo Cuadrado va a ocupar, y esa fue la posición que lo hizo grande en Europa. Ya después mutó como lateral, también con, no sé si fue con Lorenzo o creo que con Queiroz el que lo utilizó inicialmente como interior.
0: Queiroz,
11: porque Lorenzo tuvo muy pocos minutos, si es que tuvo. Entonces yo creo que va a ser extremo la posición que va a tener con Millonarios, sin ninguna duda.
0: ¿Y el Hospital de los Muñecos cómo va?
11: Bueno, pues para agregarle un poquito más, lo de Contreras es lo más largo, lo dijo el profe en la rueda de prensa posterior al partido. Seguramente puede tomar en total un poquito más de un mes. Es una baja sensible la de Rodrigo Contreras de parte de Millonarios. Leo ya sumó minutos, yo creo que Leo ya está para volver a ser inicialista, sumó contra
0: Nacional.
11: Sousa ya está también habilitado, ya Jorge Arias había sido convocado. Carlos Darwin, van a ver si logra llegar a la convocatoria al menos para este partido. Samuel ya lo vimos que fue nuevamente convocado. Mateo le va a tomar 2 semanas, creo que está en la etapa final de su recuperación. Y pues lo de Jomier, que ya está trabajando sin ninguna protección en la pierna, por así decirlo, pero pues Jomier sabemos que este semestre lastimosamente no le va a dar para jugar más con Millonarios.
0: Hora del partido el martes, Fernando, en el Atanasio.
9: 8:20.
0: Ese partido es válido por jornada
9: 5. Fecha 5.
4: Pero es a las 8:05 el partido.
0: Ok, 8:05 de la fecha 5, que es la fecha que se tuvo que aplazar por cuenta
4: de terremoto. Ese día se iba a jugar.
0: ¿No? Ah, era ese día, por el 10 de agosto. Exactamente. Sí.
4: Claro, Millonarios estaba en Medellín.
0: Entonces Millonarios ahí ya va a cumplir partido número 13.
11: Sí.
0: Es el que más va a tener durante la liga. No falta el maduro mentalmente de compañeros míos.
9: A ver, obviamente. Esto es por la fecha. Esto es por la fecha. Lo de Medellín Millonarios por la fecha 4.
11: ¿Seguro?
0: Sí, sí, sí. Estoy con Fernando.
9: Completamente seguro.
0: Ese día se iba a cerrar la fecha 4.
3: Es fecha 4 y ese día hay otro partido que es el de Pereira Santa Fe de la fecha 3.
9: Sí, porque por la fecha 5 es Inter Medellín que todavía también está.
0: Sí, tiene toda la razón, Fernando. Ese día se iba a cerrar la fecha número 4 del fútbol colombiano, que había 3 partidos.
11: Sí, sí, creo que era, había un enredo ahí con el cierre y el comienzo de la otra jornada.
0: Ahí de a poco se va acomodando.
4: Oiga, porque están haciendo eso, se cierra a la 4 a las 3 y a las 6 se abre la 5.
0: No, pues mira el fin de semana, Millonarios el próximo fin de semana no va a jugar. Va a jugar el partido de Copa.
11: Ahora, lo de Millonarios del fin de semana pasa porque, acuérdense ustedes que se adelantaron esos partidos porque es el concierto de BTS este fin de semana. El 3 y 4 creo que son las fechas.
4: Ya. Nos toca tremendo montaje el de BTS.
12: No les dije,
0: el estadio 10 días antes tiene que ser algo espectacular. Vea,
4: estuve en el Movistar Arena el viernes, de Carlos Vives, y ver un montaje cuando hay normalmente concierto desde el Movistar, desde la perspectiva, es imposible. Se veía el de BTS. Es gigante.
12: No, es un edificio. Gigante, están gigante. Construyendo un edificio.
4: Literalmente.
0: Pues muy bien por los de BTS. Acá escribe John Herrera. El del bigotico es desesperante. Sí, y empiezo a ver a mis compañeros a ver quién tiene bigotico.
12: Pero, todos tienen, pero el más marcado soy yo.
4: Pero el bigotico es
13: Alberto Mora, qué pecado.
12: El más marcado.
0: Ya vamos, Alberto, ya vamos. No.
12: Seguramente soy yo. La gente le molesta que defienda tanto la selección colombiana.
14: Sí, lo que pasa, Camilo, es que Camilo es muy barraco. Se enamoraron de todos nosotros, pero muy bueno que al menos se expresen en YouTube.
12: Claro.
14: Que todos somos, sí, a ellos no les gustan muchas cosas, pero igual son libres de expresarse. Muy lindos, son muy bellos.
9: Hay que explicarle.
13: Y el de Pereira también tiene bigotico.
9: Hay que explicarle a la gente.
12: Todos tienen barba, el mío es el único bigote.
9: Aquí en Medellín es. ¿Se la montó o se enamoró?
14: Lo bueno es que somos desesperantes, pero ahí están escuchando.
0: Mire, Miguel M. dice, señores, lean los comentarios, los estamos leyendo. Johnny Herrera es el del bigotico. Rafael Ramírez dice, cuadrado extremo, no creo. No le da ida y vuelta mejor de interior o media punta.
12: Es que no lo van a poner de vuelta. O sea, lo van a dejar de extremo porque sí, eso ya lo dijeron. Eso lo dijeron en la rueda de prensa.
4: Aquí. Se parece Jader, a Jason Guzmán.
11: Jader Tello dice, media punta no lo descarto.
0: El de bigotico se parece a Jason Guzmán.
3: Quítele las gafas y creo
12: que
0: tiene el mismo peso. Al de la América.
4: Lo que pasa es que Jason se peina más.
11: Es una mezcla entre Osil y Guzmán.
4: Más apretado.
13: Vargas, gol de Boca, minuto 72.
0: Sí, señor.
13: Gol de Boca, minuto 72. Cae Boca 2-1. Ener Valencia ingresó. Golpe de cabeza, 72 minutos, está ganando Racing 2-1 a Boca.
0: 4 de la tarde, 31 minutos en Colombia, 5:31 en Montreal, Canadá. Ya vamos con Alberto porque Andrés Sánchez nos tiene un mensaje.
14: 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Me dijo, no, es que gasto mucha gasolina al prender el aire.
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0: Perfecto, gracias a Cabify. En Montreal, en Canadá, han terminado los mundiales de ciclismo. Alberto Mora.
15: Hola, señores, buenas tardes, ¿cómo les va? Sebastián, a toda la mesa de trabajo, un saludo especial aquí desde Montreal.
0: 5:32.
15: Sí, 5:32 de la tarde, precisamente acá en Montreal, una hora más. En 2 semanas ya volvemos al horario habitual con Colombia, queda el mismo horario porque llega el horario invernal aquí en Montreal. Sorpresivo el ganador, Brandon McNulty, el compañero de Tadej Pogačar en el UAE, el norteamericano de 28 años, se alzó con esta prueba. Élite masculina de fondo, 273 kilómetros en un tiempo de 6 horas, 17 minutos. Se alzó con la victoria del norteamericano que le da la cuarta medalla de oro a Estados Unidos en estos mundiales de ciclismo y no la ganaba hace 33 años. El último fue un tal Lance Armstrong en 1993. Así que Estados Unidos, pues con un gran trabajo colectivo, sobre todo en los últimos 30 kilómetros. Simmons hizo un gran trabajo de gregario para ayudar a McNulty también a atacar en esos últimos kilómetros. Pero la ausencia, sin duda, y Piolín me va a corroborar un poquito la ausencia de Tadej Pogačar, sin duda nos dio un ingrediente extra, una carrera que tuvo demasiadas cosas interesantes durante el recorrido y sobre todo cuando entraron a la isla de Montreal, cuando empezaron a hacer las 12 vueltas al circuito Pro Tour. Fue espectacular realmente lo que se vio. El colombiano Santiago Buitrago estuvo en uno de los grupos de fuga con Matthew Van Der Poel, estuvo ahí tratando de mover un poco el grupo, de meterle un poco de picante a la parte final de la carrera, pero ya ahorita lo vamos a escuchar, dio absolutamente todo el colombiano, terminó finalmente en la posición 27 a 4.41. El mejor latinoamericano fue el Torito, Isaac del Toro, que también hizo ahí su trabajo, el show, el mexicano, llegando quinto y logrando pues una muy buena posición. No es la mejor posición de un latinoamericano, sigue siendo un colombiano en aquella oportunidad. Ahí tengo el dato, ahorita se los corroboro. Pero muy buena actuación del Toro, que llegó solamente a 14 segundos del ganador Brandon McNulty. Una carrera espectacular, sorpresiva en todo sentido, porque el podio lo completó Malcolm Matthews de Australia y Van Der Poel llegó tercero.
9: Alberto, sí, esa fue la de Álvaro Mejía en Stuttgart, ¿no? Que fue cuarto.
15: Correcto.
9: Entró al sprint final Gianni Buño, Stephen Rux, el holandés y Miguel Indurain. Y este man se pegó una entusiasmada, los atacó a 670 metros. Lo sobrepasaron los tres, lo llevaron y quedó cuarto, ¿no? No, él no era para buscar carrera y no para hacer juego de carrera y confiar en el sprint. Lo que pasa es que uno también dice, uy, yo no confío en mi sprint ante estos tres manes, entonces, y se jugó la de él, quedó cuarto. Lo de McNulty, Alberto, es un hombre, es un lugarteniente, es un jefe de espadas de Tadej Pogačar. Siempre Tadej Pogačar lo lleva en sus equipos, ha estado en los diferentes títulos que ha ganado Tadej en el Tour de Francia, y es un hombre que hoy se quitó el overall del UAE y se puso el frac de los Estados Unidos para ganar esta gran prueba de ruta, que así es todo ganador, Albert. Uno tiene que es en el momento que es, ni antes ni después. El que lo intentó antes, mucho antes, fue Remco Evenepoel. El que, Matthew Van Der Poel. Y el que tenía para cañar, pero no para ganar, uno a veces cañando gana, pero le pararon las cañas, fue Remco. Remco no tenía con qué, sin embargo, pegó dos estironazos y al final, pues, la pagó. Y para resaltar lo de Santi Buitrago, estuvo en el momento influyente, puso paso y se vio con los grandes tal cual como usted ya lo relató.
15: Sí, sin duda. El suizo Smith también hizo muy buenos ataques al final, sobre todo ya en los últimos 5 o 10 kilómetros, y pensamos que se iba a meter dentro del podio cuando empezó, digamos, a mover ese lote final que estaba punteando la carrera. Lo de Healy, el irlandés, también en la subida de la Camelien Hut, que es, digamos, el ascenso del Pro Tour, que es más largo, de 1.7 kilómetros, ahí los atacó en un gran momento también, pero el trabajo, sin duda, de los Estados Unidos, del equipo norteamericano, fue fabuloso, el trabajo de Jorgensen y de Simmons es un fuera de serie, sin duda, el hombre se colgaba, volvía, y los de Piolín, fueron casi 4 veces donde sí, se colgó sí, el sí. lote, se colgó el lote y dije, bueno, se quemó Simmons. De un momento a otro uno volvía a ver la transmisión, estaba otra vez metido en el grupo y en el lote y atacando, y volvía y se quedaba atrás y volvía y atacaba. Fuera
9: claro, ese es un corredor resorte, estira y encoge.
15: Impresionante.
9: Impresionante. Tal cual corre Simmons.
15: Es impresionante, y lo de Jorgensen también fue espectacular para ello. Y un detalle, me parece que el lote que venía persiguiendo a McNulty se quedó pensando como a qué horas vamos a empezar a apretar para alcanzar a McNulty. En ese último kilómetro, o en esos últimos 5 kilómetros, estaba más o menos a unos 22 segundos, 34 segundos antes de subir el penúltimo ascenso de la Universidad de Montreal. Y siento que se quedaron como conversando quién era el que iba a ver quién atacaba o quién empezaba a jalar el lote que venía persiguiendo a McNulty para ver si lo alcanzaban. Y cuando bajan esa penúltima subida, McNulty les alcanza a sacar 35 segundos y ahí sí ya...
9: La negoció.
15: Verdaderamente la negoció para ganar el American.
9: Porque, Alberto, cuando usted toma la decisión, ¿sí? En un lote reducido, aquí iban 11, por momentos ahí también estaba el Santi Buitrago, iban 11, y cuando ataca McNulty, entonces es la decisión de quien ataca, y ojo, la indecisión de quienes van a formar la fuga, porque todos empiezan a decir, y si yo persigo, no guardo para el remate. Y entonces uno analiza, ¿con quién voy? ¿Voy con Matthew Van Der Poel? No, ese tiene una patada impresionante en los últimos metros y nos gana a todos. Entonces, si yo lo arrimo, me gana el embalaje. O me juego la mía. Entonces, no, que persiga este, que persiga aquel. Y McNulty tranquilo, administrando su pequeña diferencia, pero segura.
0: Oiga, Alberto, permítame sí, Vargas, señor. Golazo de Boca en el Valencia, aprovechando un centro desde la izquierda, empata el partido en el minuto 80, lo perdía Boca 2-0, ya lo emparejó cuartos de final de la Copa Argentina en Rosario Central, 2-2 ante Racing.
16: Y en Montería, Giovanni.
1: Y se empata Vargas, minuto 38 ya del primer tiempo, golazo de Juan Castillo de Alianza de Valledupar, soberbio derechazo que vence a Diego Martínez, arquero del equipo de Jaguares. Estaba haciendo evidentemente más por el empate el equipo aliancista y lo consiguió. 1-1 parcial en el Estadio Jaraguay de Montería.
4: ¿No les pasa que ya no saben en cuál equipo está Boder?
1: Sí,
4: ya Jaguares buena Alianza.
1: Hoy uno de esos dos.
0: Hoy Boder va a la fija.
14: Yo estaba pensando en eso aquí.
3: El técnico y digo que Boder.
4: No, Boder celebra porque hace gol a Alianza, sí, Boder se lamenta porque le hacen gol a Jaguares.
0: Pero también
1: uno dice,
0: está en familia.
1: Uno dice,
0: está en familia los dos equipos, ¿ah?
9: Sí, uno dice, Boder está dirigiendo los dos equipos.
0: Claro, sí, ¿no? Está bien. Oiga, Alberto, ¿tiene invitados usted?
15: Sí, señor, tenemos a... Estamos hablando con quien se retiró de la selección colombiana en este Mundial de Ciclismo, que es, por supuesto, Nairo Quintana. Disputó este último mundial en su carrera profesional, aún le quedan dos competencias más, nos lo confirmó también en los micrófonos de ASI Caracol, el ciclista boyacense, así que escuchemos a Quintana y sus sensaciones tras esta carrera aquí en Montreal.
17: Bueno, Nairo Quintana, cuéntanos sobre tu última experiencia en el maillot colombiano.
18: Estuvo especial, fue bonito, el ritmo claramente era muy alto. Ayudamos un poco a los nuestros que estuvieran delante y bueno, ya comenzaba a acelerarse la carrera, el ritmo ya no estaba para mí y bueno, ya he terminado.
17: ¿Podrías contarnos en la salida hoy que todavía falta una carrera en Europa? Pero personalmente yo creo que muchos fans quería decir gracias por todo, Nairo Quintana, por las memorias, las victorias. ¿Y cómo vas a pensar sobre tu carrera profesional en ciclismo?
18: Bien, sí. Estaré haciendo el Giro de la Emilia, que la he ganado en el 2012 y es una carrera muy especial para mí. Espero allí finalizar un poco mejor que hoy. La verdad que el ritmo de carrera me hace falta, pero doy gracias a la federación, al equipo, por esta oportunidad, por poder terminar compitiendo hasta esta altura de la temporada y a todos los aficionados, a todos ustedes que estuvieron siempre al lado mío, acompañándome, apoyándome, y fue especial para mí y para todo mi país. Así que bueno, estaremos pensando en proyectos deportivos y seguramente en ayudar y promover el ciclismo de Latinoamérica.
17: Nairo Quintana, gracias por todo.
18: A todos, muchas gracias.
0: Oiga, Fernando, una calificación, un número en Selección Colombia de Nairo Quintana, en toda la historia. ¿Cómo lo califica?
4: ¿En Selección solamente?
0: Sí, solo en Selección.
9: ¿En Selección no?
0: Sí.
9: No. No, muy bajito, en Selección. Es que Nairo nunca ha sido explosivo, Nairo no ha sido clasicómano. En selección, en el campeonato del mundo, no, pero en lo otro.
0: No, por eso yo solo le digo selección, que es lo que se retira hoy.
9: No.
15: Además que los perfiles también de las competencias de los mundiales de ciclismo son completamente diferentes, son competencias de un día donde las cargas son completamente diferentes. En este caso, por ejemplo, en Montreal, este circuito que es de subidas cortas y descensos bastante rápidos, para un escalador nato como lo es Nairo Quintana también es demasiado complejo, y, pero, sí. Pero nada, a Nairo en su carrera profesional no hay que recriminarle absolutamente nada. De pronto está esa deuda de pronto de haber hecho algo más con la selección, pero intachable, es el mejor ciclista colombiano de la historia.
9: Sí, porque Nairo es un vueltómano. Vueltómano es el, uh-huh. El de tres semanas. Nairo no es explosivo.
0: Sí, no, lo que Nairo... decía Alberto en este tipo sí. de clásicas.
9: No, no, no.
0: Oiga, sí, y, sí. ¿y otro invitado que tenía Alberto?
15: Claro que sí, el único colombiano que terminó la competencia es el Santi Buitrago, que terminó en la posición 27, lo alcanzamos a...
9: ¡Me entusiasmé, Alberto, me entusiasmé!
15: En la zona mixta, entonces vamos a hablar con el Santi Buitrago, que pues dio todo para quedar en una muy buena posición con Colombia en este Mundial en Montreal.
16: Santiago, un saludo para Caracol Radio Colombia. Sensaciones de esta competencia, estuviste ahí metido siempre en el segundo grupo de fuga. Bueno, ¿cómo estuvo toda esa sensación de la carrera?
19: Una carrera bastante, bastante dura, ¿no? Es el Mundial y intentamos siempre dar lo mejor y bueno, nada, quedo contento que llegué a la meta más vacío de lo que me esperaba y nada, una guerra de inicio a fin.
16: La altimetría del circuito, ¿cómo lo viste? ¿Primera vez acá en Montreal?
19: Son 270 kilómetros al final, más de 6 horas. Y bueno, llegas a un punto en donde ya

0: Mundiales de ciclismo allí en Montreal.
1: Bueno, no, entonces ya allí el Santi Buitrago, que fue el único representante de los cinco corredores colombianos que hicieron parte de esta prueba de fondo de 273
2: kilómetros. Me entusiasmé, Alberto, me entusiasmé.
0: Sí, ya sabemos que se entusiasmó, sí.
2: Porque ayer le había dicho yo a usted, ojo que Santi es el mejor nuestro. Santi sí. Es un, a pesar de que es un vueltómano, es un tipo que sabe correr también un día. Lo demostró en la Lieja Bastoña y Lieja, uno de los cinco monumentos donde fue tercero, ¿no?
1: Pero ¿sabe qué siento yo, Piolín? El tema que cuando atacó Van der Poel se le pegó él y ahí fue donde terminó de descargar toda la energía que cargaba. No, yo creo que si no era regulado, se vació totalmente y ahí creo que él perdió de pronto esa chance de haber quedado con el grupo de más avanzada, que estaba más adelante y poder haber hecho algo más. Creo yo que claro. En ese ataque que tocó con Van der Poel, ahí creo que acabó toda la pila que tenía extra. Pero pues nada, rescatar una posición 27 y estar ahí codeándose muy buen rato, casi en la parte final de la carrera con Van der Poel, con Remco Evenepoel, con Roglic, con Stefan Kos, con los norteamericanos, pues es de destacar por supuesto lo de Santi Buitrago.
0: Bueno, Alberto, gracias por todo este cubrimiento de los mundiales de ciclismo allí en Montreal, Canadá.
1: Un gusto como siempre, Sebastián, a Andrés, a Piolín, a todo el grupo de trabajo, a Mauricio, y bueno, ahí cualquier cosa desde Canadá, con mucho gusto.
3: Así aguante, que aguante el golazo, Canadá.
1: Eso, gracias.
0: Ahí estamos.
1: Así que un abrazo y un abrazo a todos, muchas gracias.
0: Gracias a Alberto desde Montreal, en Canadá, donde han terminado hoy los mundiales de ciclismo. Nos vamos al fútbol en vivo en Estados Unidos, el amistoso con Paraguay y Bejarano.
4: En Washington, al minuto 47, doblete de Miguel Almirón. Robo en la mitad de la cancha. Julio Enciso descarga por zona izquierda. Engancha Miguel Almirón y la clava arriba a la izquierda del arco, defendido por el Billy Vizcarra. 2-0 le gana Paraguay a Bolivia.
0: ¿Qué pasa en la Copa Argentina, Camilo?
5: 2-2, minuto 88, ingresó Villa, que pese a que puso el centro para el gol del empate, de Valencia no ha tenido un buen partido, un tanto aparatoso en el banco, recordemos, está Duván Zapata en Racing. 2-2, partido abierto para cualquiera de los dos en 89 minutos.
6: Duván Vergara.
0: ¿Y qué pasa en Paraguay, Giovanni?
7: 45 minutos más 3 de adición, ya se han cumplido 2. 1-1, Jaguares 1, Alianza 1, anotaron Andrés el Topo Rentería por Jaguares y Juan Andrés Castillo por Alianza. Una chalaca de Cubides que por poco cuelga el arquero Esteban un par de minutos atrás, lo más destacable en la recta final del primer tiempo.
0: Estamos hablando de la jornada número 12 del fútbol colombiano, que continuará a las 6:05 con Fortaleza ante el Deportes Tolima. José, ¿el partido de Cali Águilas es válido por la jornada 3?
8: Número 3.
0: Número 3 ante Águilas. Después de las 8, a través del fenómeno del fútbol de Caracol Radio.
3: El fútbol colombiano es una maravilla. Sí,
6: no. Qué recocha, de verdad.
0: Sí, no, es que es muy difícil, por eso toca preguntar a...
8: Lindo horario, lindo horario.
0: Aparte de todo, lindo
3: horario. ¿Será que después de la final se juega un partido de la fecha 3 aplazado?
0: Sí, no, puede pasar de todo.
3: Puede pasar.
0: Como lo que pasó, Pinto, abra bien los ojos para lo que le voy a mostrar a usted y a la gente.
6: Más.
0: Uy. Mire este entretiempo, esta hidratación para unos futbolistas en Alemania, los del Werder Bremen.
9: Mittags wohl ein, zwei Pilzken und einen Korn zu viel, deswegen das sogenannte Ahlenfelder Gedeck. Jetzt sind sie.
10: Ja, das ist sozusagen, es gibt ja mehrere Versionen. Und,
0: en el entretiempo del partido de leyendas Werder Bremen Real Madrid.
6: Sí, pero ese se las tomó todas.
0: Sí, el tema es que el señor sí cogió fue barril. Les dieron como hidratación fría. Pero mire que hay cerveza y un shot de algún trago, obviamente, me imagino, alemán.
3: Una ginebra o algo así.
0: Transparente.
6: El tercer tiempo en el entretiempo.
0: Exacto. La hidratación fue cerveza alemana.
3: Lo mejor de los partidos del sábado por la noche.
0: El deseo de Camilo
8: Pinto. ¿Cuánto vendría ese comercial?
6: Claro, y los claro, qué bien. Claro.
0: Todos
6: bien,
0: no, y todo muy elegante, José. Sí, más de 10 meseros supreme. Entrando claro, con supreme, bandeja, dice. Cerveza, el trago al lado,
2: sí,
0: el shot.
2: Belleza.
3: Qué belleza.
6: Próximamente en el fútbol.
7: Qué barrigón, sí, recibe frío hoy.
0: Sí, no, barril.
7: Sí, ay, bastante.
3: Sifón.
6: El popular 7 al
7: sifón. Terminó en Montería 1-1. Oye, Juan Sebastián, señor. Y compañero, ¿cómo es posible que pongan a arbitrar a Wilmar Roldán un partido de esto?
0: No importa, pues, señor.
3: Pero si fue, sí, si fue cuarto árbitro.
8: Roldán fue cuarto árbitro recientemente.
7: Más respeto con Wilmar.
3: Ese es un partido directo por la tabla del DCL.
7: No, hombre, no pasa nada si lo dirige.
6: Tampoco había un gran partido.
7: José Ortiz. José Ortiz, por ejemplo, y es un buen árbitro.

0: árbitro.
1: Pero yo creo que
0: voy a pitar el fútbol, a Wilmar Roldán, no, partido si
1: uno,
0: de
1: eso. Uno el fútbol lo tiene que honrar en todo, con sí, el arbitraje, sí, sí. Hombre, con la cancha.
0: De acuerdo,
1: en
0: este darle caché al mejor árbitro de Colombia.
1: No, lo que en este caso lo está honrando la presencia de Wilmar
2: primero,
1: Roldán.
2: Yo sí le digo a Giovanni que a mí sí me gustaría que Wilmar Roldán estuviese en todos los partidos del fútbol colombiano.
3: Ojalá. Mire, Roldán a usted le da garantías siendo de Antioquia y pitándole el Nacional Millonarios.
0: Por sí, eso, sí, sí. Nacional Millonario, Nacional Junior, Junior Medellín, Junior Santa Fe, de los equipos grandes, de los partidos grandes.
3: Le voy a hacer la siguiente pregunta. Giovanni, ¿usted admitiría que el miércoles pite Nacional Junior Roldán?
0: Claro, es el mejor árbitro de Colombia, con defectos y virtudes.
3: En ese nivel es Roldán.
0: Y yo estoy tranquilo.
3: No, pero así sea de Antioquia.
0: Claro.
4: No, nosotros lo entendemos.
0: Importa. Es que ¿por qué va a beneficiar?
5: Reglamentariamente no.
0: ¿Por qué?
4: Sí. No, nosotros lo entendemos, pero yo sé que eso causaría roncha. Igual, o sea.
1: Total, sí, sí, sí.
5: Yo me lo aguanto hasta en un clásico.
1: Yo estoy con Mauro, por la sanidad mental, mejor que no.
5: Hasta en un clásico.
0: No dirigió Nacional Millonario.
3: No, no puede, porque él es de Antioquia, Giovanni. Él estuvo de cuarto árbitro el miércoles, el jueves. Es por eso. Bueno, él no le puede pitar a Nacional cuando no es Medellín, solo puede el clásico.
4: Y como esto es fútbol, tranquilo. Por ahí pasa cualquier cosa, yo que se le escape el de las manos y usted se imagina donde hay algún problema.
3: Sí, no, el tema es
0: por ejemplo, tú viste el abrazo. ¿Viste el abrazo de Roldán con James previo al partido?
3: Sí, sí, pero...
0: Yo no
3: sí,
0: le pongo suspicacia, al contrario.
6: Respeto de dos grandes, normal, claro.
0: Respeto de dos grandes,
4: señor,
0: exacto.
4: Yo también lo abrazaría.
7: Dos cosas.
3: ¿La primera?
7: Dos cosas.
6: ¿James o a...
7: No, acabo de ver una promoción, ¿no? Acabo de ver una promoción del partido de Cali y Águilas.
5: Y ponen a Galese y a...
7: A Galese. Y Galese
3: que no está.
7: Galese está en Perú.
3: Muy bien.
7: La otra, ¿vieron el tema?
5: Y lesionado.
7: Sí. ¿Vieron el tema de Dita con el árbitro del partido?
3: Sí, señor, ya lo vamos a tener después de las 5 para hablar de eso. También Coco nos va a hablar de Cúcuta Llaneros porque nos conectamos con Héctor Eduardo Chávez nuevamente a territorio argentino después de todo lo que ha dejado los Juegos Suramericanos 2026. Lalo.
8: Sebastián, continuamos aquí en el Bar Caracol. Hoy tenemos un invitado especial a esta hora del tenis de mesa de los Juegos Suramericanos de Santa Fe 2026 que ya concluyeron. ¿Carlos Mulbach o Carlos Arcila?
9: Ambas. Yo tengo dos pasaportes, el pasaporte alemán y ahí me llamo Carlos Mulbach. Ese es el nombre de mi esposa alemana. Lo obtuve cuando obtuve la nacionalidad alemana. Y en el pasaporte colombiano me llamo Carlos Andrés Arcila Orozco, el nombre normal pues, de nacimiento de mis padres.
8: Carlos, ¿por qué el tenis de mesa, primero que todo?
9: ¿Por qué? Porque no lo logré en fútbol. No, mentira, no. Me encantó. Lo descubrí en el colegio. Me inscribí en un club. Yo vengo de las escuelas populares de deporte en Medellín, de los barrios populares de Medellín, de Marruecos Oriental, y ahí empecé. Y vengo de ahí, de un club de desarrollo deportivo en Medellín.
8: ¿Cómo termina en Alemania? ¿Por qué da ese paso, ese salto?
9: Terminé en Alemania, primero que todo, porque eso fue un proceso. Yo empecé primero en Medellín, después selección Antioquia, después selección Colombia, todo eso en las categorías. Y ya finalizando mi categoría juvenil, a eso de los 19 años, me resultó una beca en Alemania. Entonces me fui para Alemania.
8: Eso ¿beca como... para jugar o para estudiar?
9: No, fue una beca deportiva. Había un señor muy generoso que tenía un proyecto con Latinoamérica y estaba convocando a los mejores jugadores de Latinoamérica y se los estaba llevando y becando en una academia de tenis de mesa en Alemania.
8: ¿Cómo es irse de Manrique a Alemania sin hablar? Me imagino que si no español, ni inglés, ni nada.
9: No, eso fue algo difícil. En ese entonces yo solo hablaba español, paisa, puro paisa. Y en ese tiempo a mí me tocó también súper difícil porque en ese tiempo era diccionario. En ese tiempo, eso fue en el 2010. En ese tiempo era diccionario, el cuaderno, escribir las palabritas. Eso no es como hoy día que uno traduce todo, le toma una foto y traduce. No. Primero empecé con el inglés. Mejorando poco a poco. De alguna forma tuve algo de talento con los idiomas y después aprendí también alemán.
8: ¿Y cómo se fue dando lo del deporte? ¿Cómo fue avanzando en eso y cómo termina radicado en Alemania?

0: Bueno, en el deporte, el tenis de mesa es, no sé si lastimosamente o afortunadamente, es un deporte muy difícil. O sea, es muy complejo, tiene muchos factores que lo afectan. O sea, rotación, ubicación, el físico, la psicología, el lugar de donde juegas, la altura, muchos, muchos factores. Por eso es un deporte muy difícil. Entonces me ha tomado mucho tiempo, fue un proceso largo. A mí, como para llegar a este nivel, tardé 20 años. Entonces ha sido un proceso largo, continuo, de mucha resiliencia. ¿Y cómo me quedé en Alemania? Conocí a una alemana en un torneo, en una competencia de tenis de mesa.
1: ¿También practicaba el deporte o lo practica?
0: Sí, exacto. Ella se llama Katrin Mühlbach y ella es mi esposa. Ella la conocí en una competencia. Ella también fue selección alemana de tenis de mesa en mujeres, en damas. Y sí, nos conocimos en una competencia y así resultó todo, pues, la historia de amor.
1: Qué bueno. ¿Y tiene hijos?
0: Sí, llevo casado con mi esposa 14 años, van a ser este año. Tenemos dos hijos, una niña, se llama Emilia, 8 años, y un hijo que se llama Leonardo, que tiene 5 años.
1: ¿Todos dedicados al deporte o no?
0: Todos dedicados al deporte. Tenemos una escuela de tenis de mesa allá en Alemania desde el 2015, o sea, ya llevamos 11 años dándole solo tenis de mesa. Un club, damos clases en clubes, todavía compito. Compito en la segunda liga alemana y sí.
1: ¿Y aquí qué extraña de Colombia?
0: Uy, el clima, el idioma, la comida. Aquí es como más, todo más libre, como
1: ¿Dejó
0: más.
1: familia?
0: Sí, toda mi familia está aquí, mis padres, mis hermanos, mis abuelos, todos están aquí, todos. Yo soy el único que está retirado.
1: ¿Pero lo visitan frecuentemente o no?
0: Sí, precisamente mi mamá estuvo hace una semana, antes de venir para acá, ella se vino para Colombia, estuvo 20 días visitándome. Sí.
1: Carlos, pues qué bonita historia y un mensaje pues para la gente que pues si uno quiere puede y la superación está ahí.
0: Sí, no, para todos los que tengan una meta, métalen con toda, es never too late para lograr algo. Tengo 35 años, desde pequeño tuve el sueño de quedar en Selección Colombia. Estos son mis primeros Juegos Suramericanos con 35 años, entonces nunca es tarde para lograr los sueños, cumplir las metas. Desafortunadamente no se logró la medallita, pero estamos haciendo historia aquí en estos Juegos Suramericanos, quedamos entre los ocho, cuarto final.
1: Muy bien, muchas gracias a Carlos Mühlbach o Carlos Arcila, pero es colombiano, por supuesto, como cualquiera de nosotros, y un orgullo tenerlo aquí en el Bar Caracol. Mil gracias y que sigan los éxitos y le prospere la escuela y los hijos y todo. Carlos, mil gracias.
0: Muchísimas gracias a ustedes también.
1: Don Vargas, sigan ustedes con más en el Bar Caracol.
2: Gracias, don Héctor Eduardo. Terminó el partido en Argentina, Pinto más apretado que qué.
3: Pero le dio vuelta a Edner Valencia, la gran figura, el hombre de Ever, el de Ecuador. Golpe de cabeza, Villa puso el segundo y tuvo el cuarto. 3-2 terminó ganando el conjunto de Boca en los cuartos de final de la Copa Argentina. Va a jugar en semifinales ante Banfield. Al final, en el Gigante de Arroyito, se metieron los hinchas a celebrar. Ganó Boca, le dio vuelta y 3-2 con Villa, que jugó en los últimos minutos Boca ante Racing.
4: Me comprometo a soportar a mis compañeros. A Camilo, a Mauricio, a Giovanni, sí, a Piolina, a Coco, a José Alberto, a Juan Camilo, a Bejarano, que no le aguanta a nadie, más que el botón de la camisa del Alba.
5: No, no, no, respeté al director, no sea así. No sea
4: Pero
5: así,
4: es que
5: no sea
4: cuando
5: así.
4: Se fue le quedaba suelta.
5: Le sobraron cuatro tallas.
3: Mucho asado, mucho asado.
5: Aparte de que ganó la nacionalidad argentina, también se
6: el
5: nos
6: pasa es que allá, epa. Allá el entrecot y el bife chorizo es espectacular.
5: No se le dio parejo eso, Carlos Eduardo.
7: Y el choripán. Y le metió choripán, que da miedo.
5: Oiga, los
8: veo con él por WhatsApp de frente.
5: Oiga, Betico,
9: no hablan de los ausentes.
5: Sí, hola, sí, toca grabar estamos? Esto, José Alberto, sí, estoy claro, de acuerdo. Ojalá total. Se ponga la camisa entre 8 días para recordarle. Betico, me perdona la vida, cuando volvamos se echa tres.
8: Uy,
5: pero bueno.
8: Uy, pero bueno, no te preocupes, no te preocupes.
4: Se echa 17.
8: Tú eres
4: lo tienen colgado.
5: Sí, lo tengo muy.
8: Yo, tú eres el que está dirigiendo, no hay ningún problema.
5: Pero sí, me perdona, pero me perdona igual. Eso es lo más importante.
8: Antes lo invito a almorzar cuando venga a Medellín.
5: Ah, bueno, y vamos en Cabify.
8: Cabify, sí señor.
5: Eso. Viajamos ahorita Andresito ya nos habla de Cabify, sí, porque señor. Ha llegado en Cabify precisamente José Luis Querubín con las noticias.
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0: De la tarde, 8 minutos. Seguimos en el Bar Caracol. Gracias a todos.
1: ¿A quién le he oído esa frase?
0: ¿A cuál, don Coco?
1: ¿Para qué me invitas si saben cómo soy?
0: Uf, yo acá tengo a mi izquierda uno que suele aplicarla mucho. Don Sebastián R. Jarano. ¿De para qué me invitan si saben cómo soy? Creo que por Ibagué también como que suena mucho, no, esa frase.
2: Es, la mía es 17 fiestas que haya dañado no me definen como persona.
0: Ah, solo 17.
3: ¿Bajito?
0: Sí, menos mal, es bajito.
4: Venga. ¿Lo sintieron?
0: ¿Qué?
4: ¿Tembló, sí, en Colombia?
0: Señor. No, ¿volvió a temblar?
2: Sí, ya, sí, ya sintió, es pan, claro, diario de cada día, ¿no?
4: Sí, pero hay
2: en
4: que
2: el
4: estar...
2: Dobio, el Dobio Valle.
4: Claro. Sin pánico, pero hay que estar listo.
2: Claro, claro.
0: Sí, sí. Bueno. Oiga, Betico, ahora sí.
3: Señor.
0: Que lo teníamos.
5: Nosotros estamos en un décimo
0: cortado.
5: Piso, ¿cierto, Beto?
6: Estamos en décimo piso, uy, pero...
2: En Palmas debe ser bravo.
6: Aquí pero, se debe sentir un
0: pero no lo sintieron peor. Porque no dijeron nada.
3: No.
5: No, nada.
0: Bueno, Beto, ¿con qué nos va a hacer temblar, pero de la risa?
6: Uy, hermano. ¿Cómo le parece? Ah, bueno, primero, tengo una pregunta para ustedes. ¿Cómo se dice... viuda en chino?
0: ¿Viuda? Chin marido, sí. Algo así.
6: Chin chumacho.
0: Ah, sí.
6: Está bueno. Un man llevó todo de esos que son hablantinosos. Qué buen amor. A las 9 paso por ti. Ah, ok. Te pito y sales. ¿Has que compraste carro? No, me compré un pito.
0: Ah, es aceptable.
6: Está aceptable.
0: Sí.
6: Llega un muchacho, se va a confesar al padre. Le dice: padre, encontré una billetera con 500,000 pesos. Ay, hijo, ¿y qué hiciste? Lo mismo que Jesús, padre. ¿La devolviste? No, la transformé en vino.
0: O sea, eso es Pinto o Bejarano.
6: Yo no he dicho nombres.
0: No, ahí, yo sí, eso no hay problema.
4: Bien, no toma bien. Vino.
0: No, Bejarano, sí, lo que le
4: bien.
0: Pongan.
4: Hola, guardiente.
0: Si uno le pone en la vida borracho de postes es porque eso bebe. Uy, o no, bebió muchísimo.
3: Tan bebé, ya no.
0: Por
4: y
0: eso.
4: Y, ya porque, no. Y porque el poste quedó muy mal. Sí, de hecho.
0: El poste fue el que no volvió a beber. Oiga, se viene el partido Tolima-Fortaleza, nómina titular del Deportes Tolima, Camilo Alfonso.
2: Acaba de confirmar el conjunto Vino Tinto y Oro, la nómina con Neto Volpi en la puerta con el número 1, Eduard López, que sigue siendo en este caso el lateral por el costado derecho 28, 3 Yan Angulo, 2 el capitán Anderson Angulo, por izquierda Champol Barbosa con el 30, sigue de volante de primera línea Cristian Arrieta con el 17, Omer Martínez con el 14, Adrián Parra número 24, Ever Valencia con el número 8, Junior Hernández el 20 y en punta el mexicano Sergio Aguayo con el 15, la formación titular del Deportes Tolima.
0: ¿Y Fortaleza Bejarano?
3: Williams Barlacina en la portería con el número 1, por derecha Joan Cajares con el 16, centrales Jefferson Medina con el 5 y Yesid El Mambo Díaz con el número 6. Santiago Cuero es el lateral izquierdo con el número 15. Más adelante Santiago Vivas con el 29 y Brandon Mejía con el 13. Como enlace Sebastián Navarro con el número 8. Mariano Vázquez con el 32 por la derecha. Por la izquierda Juan García con el 25 y en punta Sebastián Herrera con la 9.
1: ¿Cómo le dijo a Yesid Díaz?
3: El Mambo.
1: ¿Y esa vaina?
3: ¿Así le dicen?
5: Así siempre le han dicho.
3: ¿Siempre le han dicho? Sí, está en Medellín.
5: Desde Medellín.
3: ¿Sí?
5: Sí, es que el Mambo Díaz.
3: Bueno, oh, ya. Es que hasta ahora se desayuna, Coco.
0: Tranquilo.
5: A otro le decían, es que el popular es todo. ¿A dónde está?
3: Uy, no.
0: No, déjelo así.
3: Déjelo como Mambo, por
0: más
3: favor.
0: Más bien vamos con Giovanni Cárdenas. ¿Qué pasa en Jaraguay de Montería? Fecha 12 del fútbol colombiano.
7: 53 minutos en Montería. El partido va 1-1. Vale la pena decir que en el segundo tiempo, Johan Mejía... del cuadro de Jaguares, luchando una pelota hasta el fondo, la sirve dentro del área que no pudo recepcionar Santiago Cubides para haber marcado el segundo gol de Jaguares. Hay un porcentaje más ligero, evidentemente, de tenencia de balón del local que del cuadro visitante. Sin embargo, las acciones no cambian, el resultado igual, 1-1 en Montería.
0: Y en el béisbol de los Estados Unidos, las Grandes Ligas, Juan Camilo.
8: Bueno, ya tenemos listo todo lo que va a ser la postemporada, los playoffs, porque ya al final se clasificaron los Phillies de Filadelfia a la ronda de comodines, también los Astros de Houston. Entonces, todo empieza el próximo martes 29 de septiembre con la ronda de comodines, donde los Phillies de Filadelfia, que son los sextos de la Liga Nacional, se van a enfrentar al tercero de la Liga Nacional, que son los Bravos de Atlanta, equipo donde está el colombiano Didier Fuentes. El primer partido será el martes a la 1:00 p.m. va a ser este partido. Luego, segundo juego miércoles a la 1:00 p.m. y el tercero, si es necesario, el jueves a la 1:00 p.m. también. Recuerden que en esta ronda de comediantes es el que gane 2 de 3. Okay. El primero en ganar 2. Eso por el lado de la Liga Nacional. En la Liga Americana, entonces, los que van a empezar también el martes van a ser los Astros de Houston contra las Medias Blancas de Chicago. Chicago al final terminó como el tercero mejor de la Liga Americana. Empieza todo el martes a las 4:00 p.m. y irán igual. Martes, miércoles y jueves, el primero en ganar 2 avanzará a la ronda divisional.
0: Bueno, perfecto, ahí está la información.
7: Ahí está Tyron Guerrero, negrito.
8: Sí, señor.
7: Tyron Guerrero está en los Rexos. Lo que pasa es que los Rexos, Liga Americana, donde está lanzador de Boca Chica.
0: Que hasta ahora van en la Liga Nacional, le permite pasar a la Americana.
8: Luego hay el duelo que estaba mencionando Gio, es lo más importante de lo que va a ser esta ronda de comodines, va a ser el enfrentamiento entre los Yankees de Nueva York y los Red Sox de Boston.
0: Es un clásico. Pero ellos comparten conferencia, división.
8: La división de la Liga Americana.
0: Que son siempre ellos con Tampa.
8: Con Tampa, que este año se los ganó Tampa. Tampa les ganó
0: Toronto. La división.
8: Y Toronto.
0: Los
8: Blue Jays de Toronto. Entonces, esa va a ser, yo creo que la más divertida, porque es un clásico en el béisbol de los Estados Unidos, Yankees contra Red Sox. Ahora sí, diga lo que iba a decir yo.
7: No, de Boston, porque es que los dos colombianos... No, él es de Boca Chica.
0: Ah,
7: Lanzador derecho, Tyron Guerrero, de Boca Chica, Cartagena. Pero te iba a decir que los dos peloteros que van, los colombianos que van a la postemporada, Didier Fuentes, el niño de Tolú, es de la Liga Nacional, donde están los Bravos de Atlanta, y Rex Sox con Tyron Guerrero. Soñando, negrito, soñando. Si van a disputar un enfrentamiento, es la única manera de verlos es enfrentados así.
8: Sí,
7: que ganen los Red Sox y que en la Liga Americana, claro, y obviamente, pero es que es un sueño.
8: Sí.
7: Sin embargo, nos da la tranquilidad de que tengamos dos peloteros, dos lanzadores colombianos en dos ligas, la Americana y la Nacional, que eso es muy bueno.
8: De acuerdo.
9: Juan Camilo,
8: señor.
9: La gran decepción de la Serie Nacional, los Metropolitanos, los Mets, ¿no?
8: Sí.
9: Hicieron, como diría, decía Eugenio, un pocotón de plata y ni fu ni fa.
8: No pudieron. Le apostaron todas sus fichas a Juan Soto. Le metieron toda la plata, él es el jugador mejor pago. Tuvo muchas lesiones durante la temporada, pero le falta mucha plantilla todavía a ese equipo para realmente pensar en pelear con los grandes. Entonces, por ahora los Mets de Nueva York no fueron este año. Y la otra serie que falta de la ronda de comodines va a ser entre los Cachorros de Chicago y los Padres de San Diego, que también estarán jugando desde el martes y hasta el jueves los 3 partidos, todos a las 9:00 p.m. en esta serie que pinta para los Cachorros.
0: Perdón si lo corcho, pero ¿hace cuánto no entraban a postemporada los dos equipos de Chicago?
8: Los dos de Chicago al tiempo, tenía tiempo, porque los Medias Blancas, porque los Cachorros vienen siendo más recurrentes en postemporada.
0: Sí, bueno, los White Sox son...
8: Las Medias Blancas son los que hace bastante tiempo no... Apenas llegó el Papa, que es fan, ya hizo...
0: Ahora se iluminó ese equipo.
8: Se iluminó ese equipo, sí. Sí, porque el Papa León es fanático de las Medias Blancas de Chicago, pero fanático, le encanta. Entonces, bueno, esos son, y los que ya están plantados en la ronda divisional, pues son los mejores equipos de la temporada. Tenemos equipos como los Cerveceros de Milwaukee, que están ahí listos esperando lo que se venga más adelante, igual que los Ángeles Dodgers, que van a buscar el tricampeonato. Y en la Liga Americana, los que ya quedaron sembrados ya en ronda divisional son los Guardianes de Cleveland, que tuvieron muy buen cierre de temporada, y los Rays de Tampa Bay, que sorprendieron robándole la división a los Yankees y a los Red Sox.
0: Bueno, perfecto. Coco, algo... rapidito, un análisis, una síntesis de Cúcuta 2, Llaneros 1 en la Liga Colombiana.
9: Partido entretenido, un resultado importante para la gente del Cúcuta, porque con esos 3 puntos salen del último lugar en la tabla del descenso, que ahora ostenta la gente de Jaguares, o que sufre la gente de Jaguares, con un porcentaje de 0, o un promedio de 0,896. El Boyacá Chicó es puesto 19 con 0,906 y el Cúcuta puesto 18 con 0,933. Los goles del equipo norte santandereano al minuto 6 del arrepentido Jaime Peralta, una pelota que tiró Leider Verdugo desde la mitad de la cancha para Gustavo Torres, se llevó por delante a Howard Mena y al propio Quintero, a Denis Quintero. El borbollón, el rebote lo tomó Peralta y definió muy bien a la salida de Roamed Romaña. El segundo gol de Cúcuta fue un tiro penal, una falta del capitán Mena sobre el propio Peralta, que cobró muy bien Leider Verdugo, y al minuto 56 descontó el cuadro de Llaneros por intermedio de Yorleis Mena. Le anularon un gol al cuadro de Llaneros, gol de Neider Ospina, porque estaba Mena en fuera de lugar. Y hubo una acción temeraria, que yo creo que este tipo de acciones la comisión disciplinaria debería castigarlas de manera ejemplar. Le pegó Denis Quintero un codazo al pelado Diego Verdugo, al pelado Diego Ceballos, infame, la verdad. Lo esperó arriba con el codo, le rompió la boca, sangró el volante recuperador del equipo norte santandereano. Feo, feo, una acción antideportiva que raya con todo lo que uno quiere que sea el fair play y el juego limpio en el fútbol colombiano. Eso deberían ponerle la máxima sanción a este jugador del cuadro de Llaneros. Y en la jugada del gol anulado a Llaneros, expulsaron al profesor José Luis García, el técnico del cuadro de Villavicencio, por la protesta airada por anulada del gol, que me parece que a mí fue bien anulado. Lo más importante, los tres puntos para el equipo norte santandereano, que venía de sufrir dos derrotas consecutivas, y este triunfo pues le da una bocanada de aire al profesor Nicolás de la Quiesa.
4: Si Peralta se concentra en su fútbol, si deja de hacerle caso a lo que le diga su... Exactamente, si deja la pendejada, estoy de acuerdo con Coco. Ese pelado va a ser uno de los mejores delanteros del fútbol colombiano.
0: Es un caballo. El tema es que... Es un caballo. Sí, pero ya es que cuántas veces nos ha dado motivos para... Pero
4: tiene 21 años.
0: Claro, pero pues...
3: Pero es que ya dio motivos.
0: Ya lleva como 6 motivos.
9: Todas partes donde ha estado.
4: Sí, pero es demasiado jugador de fútbol.
0: Muy difícil creer en él cuando ya tiene tantos antecedentes.
3: Recuperable todavía, pero la confianza se va perdiendo desde a poquito.
0: No. Oiga, ¿cómo se llama?
9: Él se llama Nicolás Quiesa.
0: Okay.
9: Pero ahora se le ha dado porque en la semana solamente habla él, no deja hablar a los jugadores.
0: Bueno,
9: entonces, le
0: oiga,
9: pusimos
0: bueno,
9: Nicolás
0: ya que,
9: de la Quiesa.
0: Ya que habló el profesor Quiesa, oigámoslo.
9: Hablando de Peralta.
10: Pues es que le iba a decir bienvenido a la
11: bar. De Peralta, que me preguntaste. Bueno, creo que él en cada partido demuestra el valor que tiene como futbolista, el compromiso por el cual luego del episodio de esos 15 días demostró profesionalidad, ganas de estar acá, mucho hambre para trabajar, mucho hambre para matarse por el grupo. Y como futbolista creo que tiene todo para ser de élite, todo. Hoy nos tiene que ayudar a nosotros a lograr el objetivo y sí que después más adelante lo van a venir a buscar clubes importantes de su

0: Sudamérica o del mundo, no tengo ninguna duda. Y también está en mí hacerlo entrenar cada día más, hacerlo mejorar cada día más, ¿no? Con mucho trabajo, con mucha cercanía, porque es un gran chico, un gran futbolista y sé que nos va a seguir dando muchas alegrías y también le va a dejar un gran patrimonio al Cúcuta el día que lo vengan a buscar grandes clubes.
1: De acuerdo. Tal cual, profe.
2: Buen
1: Así es.
2: triunfo del Cúcuta Deportivo que lo saca entonces de la zona de descenso, creo que es lo más importante. José Alberto, si yo le digo que un equipo no perdió en todo un torneo y no recibió gol, ¿qué?
3: Uy. Sensacional. Ese casi que lo hace Corea del Norte en el Mundial.
2: Es que era por eso.
3: Ah.
2: Porque no recibió goles, no
3: Sí.
2: perdió, pero fue
3: Sí.
2: subcampeón.
3: ¿Cómo le parece a usted? No, ese es brava.
2: Le ganó 2-0 a Portugal, 4-0 a Costa Rica, 3-0 dos veces a Colombia, 2-0 a Japón, 2-0 a Canadá, 0-0 con España y quedó subcampeona del mundo. Y yo no
3: Qué
2: sé la
3: dolor.
2: cara de las coreanas si
3: Sí,
2: era de
3: claro.
2: tristeza o de preocupación.
4: Qué dolor.
3: Allá es fregado, ¿no?
2: Sí,
4: Yo sí
2: porque
4: prefiero
2: es
4: que me hagan goles
3: complicado.
4: y quedar campeón, por
3: Por la
4: supuesto.
3: disciplina,
1: Toda la vida.
3: allá es complicado.
2: Exactamente,
3: Oye, mano,
2: pero
3: es
2: esa es la
3: claro.
2: historia de las norcoreanas que hoy perdieron la final, José, recordemos, ante España.
3: Sí, 4-3 desde el punto penal, 0-0 empataron, fueron al tiempo suplementario y demás. Y entonces, pues la Copa del Mundo tiene este nuevo campeón. Ese es un dato de la métrica que le serviría mucho a Giovanni, ¿no? Fíjese cómo son las cosas, Giovanni, la
5: Yo,
3: métrica, cómo es
5: a
3: de
5: mí me gusta
3: fregada.
5: esa clase de datos, José. Me gustan esa clase de datos.
3: Invicto y no quedar
5: Sí,
3: campeón.
5: no.
3: Ah, eso es muy
5: Yo
3: bravo.
5: entiendo el mensaje, José, porque es que en el fútbol las matemáticas no todas son exactas. ¿Por qué? Porque usted no puede medir, evidentemente, la calidad de un pase, por ejemplo, un filtro. Y usted no lo puede medir. Lo que sí puede darnos son referencias de porcentajes, opciones de gol, expectativas de gol y esas cosas que pueden darte a ti una claridad de qué equipo es efectivo y otro no. En el caso del ejemplo que estamos colocando, que usted dice que conoce muy bien, un equipo invicto y no fue el campeón. Bueno, porque otro hizo las cosas mejor. No todas las veces los datos te van a confirmar que tienes que ser campeón. No, no, no.
3: Recuerdo que
5: Hay
3: don
5: algunas
3: Gabriel
5: cosas
3: Camargo, que
5: cualitativas que no lo dan.
3: en paz descanse, el fútbol, este y el otro decía, en el fútbol, Camilo, dos más
6: Dos más dos
3: dos
6: no son
3: no
6: cuatro.
3: son cuatro, ¿sí o no?
6: Siempre decía eso. Sí.
3: Aquí se aplica, mi
5: Correcto,
3: estimado
5: correcto.
3: Juan.
2: Bueno, sí, tiene toda la razón. Oiga, quiero que vean este video de un jugador de selección colombiana de fútbol. A ver si lo reconocen en un concierto.
3: Epa,
2: A ver.
3: ¿estaba cantando o
2: Ahí
3: qué?
2: está. Está Shakira.
4: La salida
5: Uy,
4: de Shakira, como
5: Shakira.
4: la que
2: Y la salida de
4: hizo.
2: Shakira. Y vean a ver si lo
7: Esa
2: encuentran.
7: es Mojica,
2: España, ¿no?
7: claro, ahí está atrás. Johan Mojica, el más alto de atrás, justo detrás de la
2: ¿Cuál?
7: cabeza de ella.
2: Yo no veo.
7: Sí, la
2: de
7: cabeza de
4: atrás, lo más
7: ella.
4: que no me ve.
7: Sí,
4: ¿Y
7: se
4: cómo lo
7: ve.
4: vieron?
7: ¿Se ve o no se ve? Yo
4: ¿Cómo
7: no lo
4: lo
7: estoy
4: vieron?
7: viendo. Ustedes no tienen gafas, pónganse
4: O lo
7: gafas.
4: más que tiene gafas
2: Difícil.
4: negras y la imagen está
3: Pero a ver,
4: oscura. Pues que
7: ahí lo veo, ¿cómo así?
3: ¿Hace
7: El
3: parte
7: que,
3: del staff de bailarina o qué?
2: Exactamente, tal
7: No, es
2: cual,
7: que
2: José Alberto.
7: ella hace esas salidas con personas
5: Uy, ahí
7: reconocidas.
5: está Mojica.
7: O sea, siempre invita a gente famosa o
3: Eso fue en el
7: reconocida.
3: concierto de
6: Yo no
3: España.
6: sabía de
3: España,
6: esto,
3: sí.
6: pero sí
3: Es
6: vi la foto ya
3: impresionante.
6: de Mojica, ya
4: ¿Sí
6: normal,
4: saben
6: con su
4: quién hizo esa
6: camiseta y todo, no
4: salida?
6: sabía.
4: Creo que fue en Bogotá.
2: ¿Quién?
4: Carolina Trinidad. Nuestra
2: ¿Nuestra
4: compañera.
2: compañera hizo esa salida?
4: Sí, ya hizo parte de eso.
3: Ah, qué bueno.
1: ¿Shakira?
2: Mire,
6: Sí.
2: y ahí
6: Pero me
2: después
6: imagino
2: la.
6: que se necesitan unos requisitos, ¿no?
3: Ah,
6: El
3: ve, ahí está
6: baile, la
3: Mojica,
6: vaina.
3: sí.
7: No, señor.
2: No, no,
7: caminar. Solo es
6: No,
7: caminar.
6: solo caminar.
7: La
6: Ah, pensé.
7: acompañan hasta el escenario.
6: Pensé
7: Y ya
6: que
7: luego
6: tenía que
7: ellos
6: bailar
7: siguen
6: también.
7: como público.
2: Mire, y ahí
3: Ah, pero qué
2: después del
3: bacano.
2: concierto, Mojica con un regalo para
3: Esa
2: Shakira,
3: fue la
2: la
3: foto que
2: 17 de Johan
3: Shakira,
2: Mojica de la selección.
4: ¿Qué sabe
3: Shakira
4: usted?
3: y los manejadores de Shakira la tienen clara.
4: Ah, sí, claro.
3: ¿Sí o no?
2: Sí.
3: El
4: ¿Qué sabe
3: marketing
4: usted de
3: es.
4: que Mojica pueda no volver a la selección colombiana?
2: No.
6: Opa.
2: No sé.
4: Creo que hace parte de esa
2: Yo creo que
4: camada
2: todavía,
4: saliente.
2: por esa posición, yo creo que todavía le aguanta
1: Sí,
2: dos.
1: Es que
3: pero
1: no hay
3: por
1: mucho.
3: El
2: por la
3: mundial
2: posición.
3: no fue.
4: Pero es que
3: Yo
4: no
3: sé
4: lo
3: que le
4: digo.
3: criticaron el tema de los centros,
4: Pero no lo digo
3: pero
4: por
3: tuvo
4: nivel.
3: buenos partidos.
2: Entonces, por decisión de él,
4: Sí.
2: de que ya se mamó de que lo critiquen.
7: Pues de que
1: yo
7: gente como Andrés
1: recuerdo que
7: sonría cada vez que dicen que se va a ir,
1: no,
7: pues debe estar cansado.
1: En el
3: Bueno, puede
1: mundial,
3: ir al Team Shakira. Tiene
1: uno de los
3: 36
1: jugadores que
3: años.
1: llegó con muchas dudas para el mundial
2: 33.
1: fue.
2: No, no, 36. No tiene Mojica ni a plomo. No, no, no. Si tiene mucho, 33.
4: 34.
3: Johan.
5: Ah, Pero ese
3: 34, sí.
5: retorna.
3: Johan
5: Ese
3: tiene
5: retorna
2: Sí, no, para
5: a
2: mí
5: la
2: tiene.
5: selección
2: Por
5: Colombia.
2: lo menos
1: Copa
2: hasta Copa
1: América.
3: Los
1: Sí, por
3: cumplió
1: lo
3: en
1: menos hasta
3: agosto.
1: Copa América.
3: Cumplió en
1: Ese
3: agosto.
1: retorna.
3: Sí.
1: No
3: Los
1: hizo un
3: 34.
1: mal mundial Mojica,
2: Sí,
1: porque
2: de
1: yo
2: acuerdo.
1: recuerdo
2: No,
1: que.
2: pero,

0: más odiados, no, increíblemente, Mauro.
1: Antes del Mundial, Johan Mujica era uno de los que tenía, digamos, el asterisco, ¿no? La cruz ahí puesta porque no venía jugando bien y era una incógnita cómo él iba a por la banda izquierda. Y la verdad es que yo recuerdo que muchos dijimos, hombre, sorprende gratamente porque no se esperaba el nivel que mostró en el Campeonato del Mundo.
2: Ahora, yo le digo,
1: es un Mundial aceptable, pues, Mujica, ¿no? Así que fue que jugó mal Mundial.
2: Viendo a Angulo, no a Samuel, a mí Samuel me gustó. Pues si la competencia va a ser Angulo, Mojica sigue ganando.
0: Sigue siendo el titular. Samuel puede ser el que haga el proceso con él para cuando llegue el Mundial sea Samuel.
2: Porque si Samuel está mejor, hay que ponerlo.
3: Sí, estoy tan. Deiber se fue un equipo medio extraño en Rusia.
4: Medio.
2: Y
3: bastante extraño. Y Cristian Borja no le va bien en el América. Entonces ahí hay distancia, por lo menos para que se vayan metiendo.
0: Y en selección ya ha tenido
3: oportunidad. Angulo no le fue bien.
0: Y Cristian ya ha tenido oportunidad en selección y tampoco ha sido pues la locura que uno diga, no, mejor que Mojica. No,
3: no, no, y nos tiene buena actualidad.
4: ¿Sabe quién es la locura?
0: ¿Quién?
4: Andrés Sánchez.
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4: Perfecto. Pinto.
1: Cambio de look, Laura.
4: Señor Vargas.
6: Gracias, señor. Mauro.
4: Finalizó el partido en el Audi Field. En Washington ganó Paraguay 2-0 a Bolivia, supremamente superior a la selección boliviana. Doblete de Miguel Almirón. Y al minuto 74, como si fuera poquito que no le salieran las cosas a Bolivia, Miguel.
6: Varguitas.
4: ¿Qué dijo Mauricio?
1: Que cambió de look. Buen look el de Laura.
6: Y tengo una razón por lo que cambié de look. Por lo que me
4: cerrando ciclos.
6: No. Ah. No, es que no quería que jugando fútbol me pasara lo que le pasó a un jugador.
4: Uy.
0: ¿Sí? Ah.
4: Bueno, la pensó muy bien, sí. Eso sí, ¿para qué?
6: Es que últimamente me estaba pasando mucho.
4: Ya,
6: entonces,
4: tío,
6: para la gente que está en el live, para que vea qué le pasó a este jugador.
4: ¿Por qué Laura se cortó el cabello para que no le pase lo que le sucedió a este jugador?
1: No, pero es que ese jugador. No,
0: pero es que te da el pelo ya demasiado.
4: De la CONCACAF.
2: ¿Cómo hace? ¡Chécate!
0: ¡Tome!
2: ¡Roja!
0: ¡Uy, qué jalón de mechas!
2: ¿Roja?
4: Pero cuánto. Es que también la rasta que tiene el man.
7: Parece un avatar ese man.
2: Sí, sí. Eso es roja.
4: Sí, no, y es roja porque claro. Es agresión, o sea, obviamente.
3: Si no estoy mal, la tiene amarrada.
4: Sí, la tiene amarrada. La cintura
0: tiene un cinturón.
4: De lo larga que es la cabellera del jugador, la tiene amarrada.
2: La defensa dijo, yo le iba a agarrar era de la camiseta.
4: El tema es que no fueron una.
0: La tiene
4: fueron
0: amarrada.
4: Dos.
3: No, hombre.
4: Los que lo mechonearon.
0: Hermano, cortes el pelo. Sí.
8: ¿Cómo haría ese jugador? ¿Cómo haría ese jugador en manos del pecoso Castro?
4: No. Uy, sí.
2: O Eduardo Larraín. Después no, en el antidoping se dieron que era.
9: Los contrarios. ¿Cómo
2: en el antidoping se dieron cuenta dos? Que era una peluca.
0: Y eso genera peso también.
7: Claro. Claro, y debe ser incómodo.
4: Y yo creo que correr con.
3: Venga, y es el 10.
4: El 10.
3: Si no estoy mal, es el 10.
7: No se le vendía el número.
6: Yo jugando con mujeres todo el tiempo me doy cuenta de una cosa. Yo no concibo cómo juegan con el cabello suelto. Y súper largo. O sea, no me da.
0: Porque el pelo además mojado por
4: es que correr con eso ahí colgando pintos, ¿cierto?
7: Sí, no debe ser muy fastidioso.
4: Claro, eso debe ser.
7: Tiene que amarrarse.
2: Por eso las coreanas juegan todas con el cabello.
4: El pelo corto, exactamente. Ya Díaz pensó en otras cosas, pero bueno, ya cada uno.
3: La misma que pensó Pinto.
4: Mira qué es lo que le colgaba ahí al jugador, ¿no?
10: Vargas, este detallito, discúlpeme porque.
4: Paréntesis.
10: A mí se me había pasado. ¡Uy, qué golazo!
4: Eso, más bien
10: ¡uy, qué
4: eso.
10: Golazo! Minuto 71, Alianza. Gol de Alianza.
4: ¡Celébralo, Boder!
9: ¡Al surdazo!
10: ¡Uy, no, pero Flavio, qué bien!
9: ¡Llóralo,
10: Boder! Entonces, no, Flavio, tremendo zurdazo dentro del área del autor del gol, que ya vamos a reseñar. Gana de visitante el equipo de Valledupar. Lo hizo el número...

0: 23,
1: Childre
0: que
1: y Lazo.
0: Ingresó. Ese es nuevo, ese es el lateral izquierdo, Lazo. Qué tremendo zurdazo, a propósito de laterales izquierdos que estamos hablando en Colombia. Bueno, aquí se luce Lazo con una pelota que recibe al borde del área. Él evidentemente se
2: arquero. Hace
0: una buena diagonal y ahí está. No, pero un golazo, no le quites mérito
2: arquero.
0: A Lazo.
2: Arquero.
0: No le quites mérito
3: a Lazo. Se arrodilló a los René Higuita.
4: El arquero.
0: No, golazo.
3: Eso es palo. No, Giovanni, eso es palo del arquero.
0: Míralo.
2: Arquero.
0: Pero a pesar de ser palo, inatajable.
2: Ya arrodillaste, querido.
4: Arquerito.
5: Estaba bien regado. Estaba de rodillas. Antes de que pateara, ya estaba de rodillas, entregado.
1: Gana Alianza 2-1. Es un clásico en Colombia, ¿cierto? Este esfuerzo es como un clásico.
4: Sí, claro.
5: El clásico de los hijos de Moder.
4: Oiga, ustedes qué poco entienden el sarcasmo, ¿no? El sarcasmo.
0: El sarcasmo. Vargas, la decisión de sustituir, por ejemplo, por conmoción cerebral, no es tanto del árbitro, sino del departamento médico de los clubes, ¿verdad?
3: Correcto.
0: Porque voy a explicar lo de Silveira, que se me había escapado. Es que uno relaciona, sí, fractura de tabique. ¿Qué tiene que ver con conmoción cerebral? Lo que pasa es que ayer, de ese rodillazo, ya yo tenía 5 cambios. Exacto, pero tenía 5 cambios. Ya había agotado los 5 cambios. Ajá. Entonces, para muchos era un poquito extraño que se diera el tema porque se consideraba que simplemente fue un golpe en la nariz. No, es que Silveira salió con conmoción cerebral. A él le practicaron un TAC. Afortunadamente, todo bien. Pero, evidentemente, que la intervención quirúrgica de Tabique será después. En estos días, mañana o pasado, cuando desinflame. Pero es que se da el sexto cambio por eso, por el tema de conmoción cerebral, que había que explicarle a muchos en el estadio que, no, ya Junior hizo 5 cambios, pero el problema fue en la nariz. No, es que este caballero recibió un tramacazo.
5: Sí, un golpe contundente en la cabeza genera protocolo de conmoción cerebral en todos los deportes del planeta. En la cabeza.
3: Muy bien.
0: Que quedó groggy. No, porque, mira, y Silveira quería seguir. Porque él se levanta.
5: Todos quieren seguir, pero no se puede porque es peligrosísimo.
3: Ahí es donde tiene que estar la responsabilidad de los médicos de decir a jugador.
4: Vea, por ejemplo, eso es una situación muy diferente con el tema de la conmoción cerebral. Pues no sabemos qué tanto pudo influir en agravar la lesión de Chicho.
3: Eso le iba a preguntar a Piolín. Se confirmó lo de
4: Chicho Arango.
3: Chicho Arango, ¿no?
2: Sí, señor. Ligamento cruzado. Son 9 meses.
3: Ah, uy. Ah, no. El tema es que a Nacional le toca renovarle.
4: 6 meses.
2: Sí, claro. Sí, porque a él se le vencía.
3: El 30 de diciembre, el 31 de diciembre.
2: En diciembre se le vence y entonces toca renovar.
3: Entonces estamos hablando de 3 meses que le quedan al año y los 6 del otro, ahí están. Uh-huh. Hasta julio, el 30 de junio.
2: Julio.
3: Para que.
0: Ese debe ser de los jugadores de Nacional más costoso y que no ha sido rentable para Nacional.
3: Terrible ha sido el tema.
0: Anótelo en la historia.
3: Sí, yo lo dije entre semana que iba a quedar en la historia como uno de los peores fichajes del siglo para Atlético Nacional.
2: Por ahora que el super ese, porque uno queda traumatizado, es el momento. Él tenía toda la convicción de recuperarse, que se le diera el gol para que se quitara esa sal. Pero como ser humano hay que apoyarlo. Y
1: claro.
3: Y en el momento, Fernando, porque pues con la lesión de Morelos.
2: De Morelos era su momento, perfecto. Claro. Sí, claro, hay que... Y que vuelva Chicho, listo, ok. Habrá que esperarlo y ya usted dará la respuesta cuando regrese a las canchas.
3: El tema es que ahora sí Nacional tiene a Morelos mínimo 2 semanas más por fuera. Uh-huh. Y no tiene a Chicho. Y entonces no. O pone un falso 9 o sí, le da la oportunidad al pelado Rosa.
2: O es Sarmiento o es Ian Poveda, ¿no?
3: Y si ponemos a James.
2: Cierto. Ahora, Ross es más extremo. Hay un pelado que es Kevin Pérez, tiene 18 años.
3: Bueno.
2: 17.
1: Jugó ayer, ¿cierto o no?
2: Sí, jugó ayer. Ayer sí. Tuvo unos movimientos, lo vi, lo seguí. Jugó ayer justo en el amistoso contra el Chapecoense. Se fue el goleador de la sub-20. Y desde que llegó Lucas, desde Diego Arias, ha estado entrenando siempre con la primera. Incluso Diego Arias ya le dio, bueno, fueron 4 minutos en la semifinal contra Tolima en la liga pasada. Ahí estuvo, pero hay que ponerle las fichas a Kevin.
3: Es el momento.
0: Le tocó el turno de 9. Vargas,
3: forzado de 9, a James. Sí, ¿por qué no?
0: Uy, pero mire, yo lo acepto. Para que juegue contra el Junior, lo acepto. Porque por ahí por dentro de 9 se pierde.
3: A lo mejor. El tema es que con Germain la mano de tiros libres que puede generar.
0: Y Daniel Rivera.
3: Claro.
0: No, pero es que... ¿Sabes cómo necesita jugar un 9?
2: A eso lo sacan a zonas prohibidas.
3: Germain, le voy a pedir el favor públicamente. No le vaya a acabar la carrera a James el miércoles, si es tan amable.
0: Está exagerando.
3: Muy gentil.
1: El aporreador Peña. Porque muchos se quieren hacer los célebres, como se hizo Caldera célebre con Falcao en momento. Entonces, es mejor curar en salud. Ahora, de lo de Nacional, puede que le suene la flauta al pelado Pérez, ¿cierto?
3: Sí.
1: Y ahí está el reto para el técnico, pero yo vuelvo a plantear lo que decía esta semana en el bar, y es que pues Atlético Nacional pierde dos centrodelanteros y se queda sin centrodelantero. No puede ser que una plantilla que debe estar bien confeccionada, con un equipo que asumo que tiene una estructura con su director deportivo de diseñar bien la plantilla, pierda dos delanteros y se quede sin centro delantero para el resto del campeonato.
4: Pero es que cuando llegó el momento de fichar, tenía dos de muy buena calidad.
1: Pero esto es Nacional, pero es que se le van los dos y no queda ninguno. Eso no puede pasar en Atlético Nacional.
2: Pero, a ver, primero que todo, eso no lo mide nadie, ¿no? El destino, el sino. Eso no lo mide nadie.
3: No, pero la precaución. Ahora, sí.
2: La precaución.
6: Generalmente se montan dos jugadores
4: por
6: cada
4: posición. Más un pelado de la cantera.
2: Dos jugadores,
1: pero
2: la regla es
1: dos jugadores por atacante, claro, pero no importa. Igual, pero es Atlético Nacional, que tiene que cubrir frentes, Copa también.
5: Sí, pero hay un límite de jugadores también por plantilla, ¿no? Ese es uno de los problemas grandes que tenemos en el fútbol colombiano.
2: ¿Cuáles son los tres centroatacantes de primera línea del América?
1: No, de primera línea, pero si tiene tres centroatacantes.
6: No
1: tiene. Ángel. Tiene al ecuatoriano.
6: No, Ángel
2: no. Ángel no es. Ángel no,
1: pero
2: es.
1: Te juega de centro. Sí. No, perdóneme.
2: Que juega ahí.
1: Pero centroatacante.
2: Que juega ahí.
1: Claro.
2: Ahí.
1: Y ahí es donde no, no. Centroatacante. Ojo, no me digan que
3: haya rendido más en la banda, es diferente.
1: No acomoda en el concepto. Sí. Porque digan que está jugando como extremo, es centroatacante. Ángel, el ecuatoriano, y ahí hay un par más.
4: Yo le voy a dar la... Yo le voy a dar la... Venga, yo le voy a dar la derecha. Yo le voy a dar la derecha a Mauricio. Santa Fe, Rodallega, Nahuel Bustos y Fagundes. Millonarios.
1: Los tiene también Millonarios.
4: Tiene a Contreras, a Leonardo Castro y a Andrés Estupiñán.
0: Junior tiene a Muriel, Fidrisesky y Paiva. Así que, Mauricio, te doy la derecha.
3: Total, Junior es que Mauricio tiene la razón.
4: El Cali tiene a Titi Rodríguez, tiene a Dineno. Y a Carlos Bacca.
2: Y a Bacca, sí.
3: Listo. Bueno, yo creo que hasta ahí, llegó la discusión.
2: Pero, hermano,
3: tema.
2: Pero eso no lo mide nadie.
3: Por eso, precaución sí, porque los otros sí tienen
1: tres situaciones. Nacional porque no previó lesiones. Obviamente eso no se puede prever.
2: Sí. Pero ¿cuáles son las necesidades para este semestre? ¿Un centro atacante o cuáles son las necesidades? Y él dijo cuáles eran las necesidades del segundo semestre.
4: No sé.
3: Sí, por eso, igual, ficharon mal.
1: Eso no quita nada. Tendrá que revisarse
4: por venga,
1: eso.
4: Pero dicen mala eso. Suerte. Pero venga, mala eso. Suerte. Sí, pero dice Piolo, mala suerte.
3: No.
4: Nacional se quedó sin delanteros. Sí. Millonarios, la fecha anterior, tenía uno solo disponible.
3: Sí, bueno, pero tenía tres. Chico. Es que ya si a usted le lesionan los tres, pues
4: claro,
3: ya.
4: Pero, entonces, ya tiene tres. Pero entonces sí es un tema recurrente.
3: Es como los porteros.
2: Sí, ese
3: ya si a usted se le lesionan dos porteros, pues o es que tres, pues ya le tocó
5: el sub-20. El problema son los 26.
1: Esa es una limitante, claramente.
3: Totalmente.
4: ¿Sabe cuántos son en Brasil?
3: ¿Cuántos?
4: 50 jugadores se pueden inscribir en la plantilla.
3: Por eso es que tienen, pero también tienen la plata.
4: ¿Se acuerda de Bocinha?
3: Sí, el arquero de Colo-Colo de Cabo Verde.
4: De Cabo Verde. Perdí mi paz y mi tranquilidad. Ya no tengo privacidad. Si me dieran a elegir entre la vida que tengo hoy y la de antes, elijo la de antes.
1: Brava esa.
5: Y ya no está rindiendo, ¿no?
4: Y está,
5: no, y no está rindiendo.
4: Y está en Colo-Colo, no está pues en el Real Madrid.
6: Menos plata y más tranquilidad.
5: Cabo Verde tampoco le ha ido bien.
4: No, pero...
0: No, ya le está de salida. Bueno. Él disfrutó el Mundial y ya, fue un momento, listo, se la agradece.
3: ¿Sabe quién disfrutó? Don Héctor Eduardo Chávez en Argentina.
7: Sebastián, el fútbol freestyle se está tomando cada vez más las calles del mundo. Es un espectáculo con el balón y Colombia tiene un gran representante, Andrés González Zurdiño, a quien nos encontramos aquí en Rosario, donde viene radicado ya hace algunos años enseñando en una escuela propia. Colombianos que hacen patria en otras actividades deportivas por el mundo. Andrés González, Zurdiño, cuéntenos su historia aquí en Rosario, de cuándo es y por qué está usted acá.
8: Bueno, llevo 3 años acá en la ciudad de Rosario, Argentina. En realidad, estoy acá porque la vida me tenía planes acá. Vine a Argentina porque tenía una competencia de fútbol freestyle en Córdoba en el 2023. Y bueno, por cosas de la vida llegué acá a Rosario y acá estoy por ahora.
7: ¿Qué está haciendo?
8: Actualmente trabajo como profe de una escuelita de fútbol infantil y además estoy promoviendo mi deporte, lo que es mi vida, que es el fútbol freestyle.
7: ¿Y cómo lo promueve? Porque ya vamos a verlo usted en acción, pero ¿cómo promueve? ¿Qué tanto enganche tiene la gente? ¿Qué tan interesada está?
8: Mira, no solamente acá en Argentina, sino yo he vivido en Ecuador, en Colombia, en todos los lugares pasa lo mismo, que es muy difícil sacarle el chip a la gente del fútbol tradicional. Esa es por ahí una cosita que no ayuda a que nuestro deporte crezca, pero a la gente siempre le llama la atención por las redes sociales o porque nos ven haciendo algún tipo de espectáculo. Pero yo lo que realmente quiero es que lo vean como una actividad deportiva. Y justamente estos Juegos Suramericanos quería aprovecharlos porque quiero que la gente vea que esto puede llegar a esos espacios deportivos.
7: Zurdiño, ¿da para vivir ese, el freestyle del fútbol?
8: Mira, si fuera por plata yo no hubiera hecho fútbol freestyle. Lo vimos acá también y creo que es una realidad del deporte latinoamericano que pocos pueden vivir de lo que les apasiona. Muchos tienen otros trabajos y vienen a representar rebuscándosela de mil maneras. Sobrevivo con esto, lo hago porque me apasiona y bueno, se convirtió en mi trabajo, entonces lo llevo de esa manera también.
7: ¿Tiene familia usted aquí en Argentina?
8: No, no, toda mi familia está en Colombia.
7: ¿Usted nació en dónde? ¿Cuántos años tiene?
8: Yo soy de Bogotá, tengo 38 años, llevo en esta disciplina más de 15 años y es todo para mí. Es mi deporte, es mi trabajo y es mi estilo de vida.
7: ¿Cuántos niños y de qué edades tiene usted y cómo rotan las clases que usted les da?
8: Mira, la escuelita acá en la ciudad de Rosario es la primera escuela. Yo soy el único en toda la provincia de Santa Fe que se dedica al fútbol freestyle. Arrancó hace poco, tengo 3-5 chicos que ya les picó ese bichito de querer aprender. Entonces, ahí están en ese proceso. Arrancaron de cero como todos.
7: ¿Cuántos años tienen? ¿En qué edades es mejor empezar?
8: Lo ideal es a partir de los 8-10 años, sin límite de edad, tanto masculino como femenino. Los chicos que tengo actualmente tienen entre 10 y 12 años.
7: Muy bien, pues invite a la gente a practicar su deporte para que sea más reconocido y tenga una mayor vitrina, Andrés.
8: Sí, claro, la invitación es a todos los que estén viendo, sean de acá de Argentina o donde sean que estén, si ven a alguien de fútbol freestyle, si les llama la atención, anímense, o ustedes mismos pueden aprenderlo solo. Solamente es tener ese deseo y esa mentalidad de querer superarse, de aprender algo nuevo, pero sobre todo tener disciplina, amor y mucha paciencia, porque esto no se aprende de la noche a la mañana.
7: El Suramericano de Fútbol Freestyle se cumplirá en Chile del 6 al 11 de octubre, la próxima semana, y allí Colombia tendrá entre 10 y 12 representantes de Cali, Medellín, Bogotá, buscando cupos al Mundial. Este torneo suramericano entregará 4 cupos en varones y 4 en mujeres. Esperemos lograr uno de ellos con una actividad que se abre paso en el mundo del deporte.
3: Perfecto, don Héctor Eduardo Chávez, habitual director de este espacio. Buen regreso a Colombia después del cubrimiento de los Juegos Suramericanos 2026. Andrés Sánchez.
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0: con 0.933. Lo de Jaguares es triste y se hunde más en el tema del descenso.
1: Bueno, Andrés Castro, ¿qué fue lo que sucedió con hombre de Selección Colombia en México, con Willer Dita?
2: Pues mire, señor Vargas, le voy dando primero el contexto, y es que ayer el Cruz Azul se enfrentó al Toluca, se enfrentó el actual campeón de la Liga MX con el actual campeón de la Conca Champions, el torneo regional más importante de Norteamérica, y arrancaría ganando Cruz Azul 2-0 con goles de Nicolás Ibáñez y Gabriel Fernández, y en el segundo tiempo, en 20 minutos, Toluca remontaría el encuentro con un 3-2, y al último minuto empataría Gabriel el Toro Fernández para el Cruz Azul, y el momento indicado, por así decirlo, o el momento cómico, vamos a dejarlo ahí,
1: polémico fue
2: con el jugador Willer Dita, defensor central con paso en Selección Colombia, y vamos a rodar primero el video para que los oyentes y también las personas que están en la transmisión de YouTube puedan ver lo que pasó con el defensor colombiano.
1: A ver, ahí está Willer Dita, va al árbitro asistente, cara a cara, lo pechea y después
2: y lo empuja
1: con
2: y
1: el
2: lo
1: índice empuja. Derecho lo empuja. O lo señala, más que empujarlo, creo que lo señala y fuerte con su dedo índice de la mano
3: central?
1: Derecha. No, el línea.
3: Ah, el asistente.
2: Al asistente, feo. Y es una de las jugadas más, bueno, o una de las acciones más polémicas del encuentro entre Cruz Azul y Toluca. Es un tema de conversación en todo el país, porque, hombre, se los voy a dejar aquí sobre la mesa a ustedes, compañeros, ¿qué pasa? Donde aquí en el fútbol colombiano un jugador agreda o empuje a un árbitro central o un árbitro de línea.
1: Como 10. Ya están,
4: roja, suspensión
1: ya
4: y
1: están
4: multa.
1: Obviamente los medios pidiendo que sea sancionado severamente el jugador Willer Dita. Vamos a ver si la comisión de disciplina es como la de allá. La de allá es como la de acá.
4: De oficio.
1: Y no termina pasando de pronto nada. O una fecha y ya.
4: Sería de oficio, ¿no?
1: Sí,
4: Juan.
1: Sí, porque no sucedió nada más aparte de amarilla.
4: Exacto. No informaron.
5: No pasó. Faltó al árbitro.
2: De hecho, el jugador colombiano tuvo una amarilla al minuto 53.
3: Pero hay que ver qué consignó el árbitro en el informe, ¿no?
1: Claro. También, sí, por eso lo que dice José, de oficio ahí ya tendría, de acuerdo a lo que haya presentado el árbitro central del compromiso.
0: Y allá en México también son amarillistas, también.
1: Sí.
0: Total. Yo imagino que esa imagen de Dital, uy, lo agarran los corresponsales. Y denle, y hacen bulla y hacen ruido. Sé que se equivocó Dita, porque esa acción no se debe cometer. Es una falta de respeto, una conducta incorrecta con una autoridad. Pero, bueno, yo creo que
3: no estamos
0: para tanto.
3: ¿Perdón?
0: No,
6: pero si
0: pero
6: es una tampoco, agresión a la
0: autoridad. Tampoco caerle encima y darle palo a Dita.
6: Falta de respeto tampoco con la autoridad del partido, que es el árbitro. Yo no puedo ir a señalarlo con el dedo y empujarlo con el puño.
3: Por eso andamos como
0: sí,
3: andamos.
0: Estamos diciendo que se equivocó, correcto, pero hay cosas más graves.
7: No hay nada más grave. En el campo de juego no hay nada más grave.
3: Giovanni, no hay nada más grave.
8: Fracturar a un rival es más grave, por supuesto. Pero
3: no hay nada
8: más grave.
1: Claro, pues la sanción, algunas personas que están privadas de la libertad, pues alguno es porque se robó una plata, pero el otro mató. Entonces, pues todas no son del mismo calibre ni de la misma gravedad, Giovanni. Esto no quiere decir que con que alguien haya fracturado un árbitro la nariz a este apuntó y pecheó al árbitro.
8: O sea, que si usted va y encara a un oficial de la policía, no pasa nada.
0: No, pero es que yo no he dicho que lo que hizo Dita está bien hecho, ¿no? Yo lo que digo es que ya también son
6: pero usted está diciendo que no es para
7: él tiene que aceptar que le van a dar palo por hacer algo que no puede hacer. ¿Para qué lo hace? Tiene que afrontar la consecuencia de sus actos.
0: Quiero
7: ¿cómo que le van a dar palo por eso?
9: Eso es grave. Eso es grave y le van a dar las fechas. Eso es grave y le van a dar las fechas, seguro.
1: Totalmente. Eso no creo que vaya a tener discusión en que le van a dar algunas fechas de sanción al hombre de Selección Nacional. Oye, recuerdan que habíamos en el canal de YouTube y en las redes sociales del Bar Caracol, habíamos hecho una pregunta de Selección Nacional.
8: Sí.
1: Bueno, 274 votos en el canal de YouTube, en donde le preocupó el nivel de la Selección Colombia ante México. Sí, 53%, no 25%, no me interesa 22%. O sea, la gente terminó preocupada, como Díaz.
8: Sí, pero pues la ventaja es que el viernes hay otro.

0: Otro partido.
1: Otro partido.
2: Otro examen.
1: Ojalá que mejore.
0: Y no, y tenemos que mejorar. Es que yo creo que peor que ayer.
1: No, y no creo. Ahora, el último es Perú, ¿no?
0: Sí.
1: Si Perú, si llegamos a Perú con dudas y Perú nos hace ver mal, ahí sí ya nos toca empezar a ver dónde está el grandísimo. No. A ver dónde está el verdadero problema, porque no más, tanta papaya.
0: ¿Usted quiere Perú, usted analizaría la continuidad de Lorenzo?
1: No. Yo creo que no.
3: Entra la tembladera.
1: Pero sí me gustaría saber qué pasó.
2: Pero
0: recuerde que cuando tuvimos ese bache de eliminatoria de 5 partidos, si no estoy mal, sin ganar, 6 partidos.
4: Después de ganarle a Argentina.
0: Después de la Copa América, que le empatamos con Perú, pero le ganamos a Argentina. Ahí empezamos un bache de derrotas y de empates. Muchos querían sacar a Lorenzo ahí, ¿no?
1: Y se aguantó.
0: El partido oficial.
1: No.
3: Por eso
1: no,
3: mucha gente que lo quiere sacar desde que llegó.
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0: Hola, ¿qué tal todos amigos del fenómeno del fútbol de Caracol Radio y el diario AS? Estamos en el Estadio Metropolitano de Techo en la capital de Colombia, en Bogotá, para este partido de la fecha 12 de la Liga Colombiana entre Fortaleza y el Deportes Tolima. El equipo de la capital que no marcha bien, tiene 7 partidos sin conocer la victoria, está en la 17ª posición. Después de 10 partidos disputados, tiene tan solo precisamente la cantidad de 8 puntos, una sola victoria en todo el campeonato, 5 empates y 4 derrotas, mientras que el Deportes Tolima suma 10 unidades, suma 17 unidades gracias a 5 partidos ganados, 2 empatados y 3 perdidos. Este partido se jugará a las 6:05 de la tarde, precisamente en Bogotá. Los árbitros para este encuentro son Luis Matorel, el central de Bolívar, el asistente número 1, Elkin Charris, también de Bolívar, asistente número 2, Anderson Urrea de Caldas. Cuarto árbitro, Jesús Chima de Córdoba. El VAR, Lisandro Castillo de Bogotá. Y el AVAR, Jonathan Ballesteros de Santander. En esta transmisión también estamos con Camilo Pinto, que se encargará del Deportes Tolima. Camilo, ¿cómo forma el Deportes Tolima? ¿Cuáles son las novedades del equipo Pijao?
1: Abrazo, Sebastián, para usted, para todos los oyentes de el fenómeno del fútbol, el conjunto Vinotinto Ero, que repite nómina.

0: la misma nómina que puso desde el vamos en el partido ante América de Cali, pero con algunas novedades, el retorno también en este caso de Brian Rovira y Luis El Niche Sánchez, que no estuvieron en el partido anterior. El equipo de la ciudad de Ibagué, que viene necesitado de un triunfo, porque hace mucho rato, la verdad, no conoce la victoria, y porque ya empieza a caer en la tabla de posiciones. El equipo de Oliveros, que hay que decirlo, ha sido bastante, bastante criticado. Tolima, entonces, a la cancha con Neto Volpi a la puerta, llevará el número uno, cuatro hombres en el fondo, Eduard López, el lateral por el costado derecho con el 28, Jan Angulo con el número 3, Anderson Angulo con el 2 y Jean-Paul Barbosa con el 30. En primera línea, Cristian Arrieta con el número 17 y Omer Martínez con el 14. Adrián Parra, extremo por el costado derecho, número 24, Ver Valencia con el 8, Junior Hernández con la camiseta 20 y en punta Sergio Aguayo, el mexicano con el número 15. Ya está el chino Sandoval, lo están poniendo a punto, está en el banco de suplentes, y Tolima tiene un banco de lujo porque tiene hombres como Rovira, tiene hombres como Jorge Cabezas Hurtado, el chino Sandoval, Sebastián Guzmán y el Niche Sánchez. La formación de Fortaleza, don Sebastián.
1: Fortaleza estará con Williams Barlacina en el arco número 1. Línea defensiva con Santiago Cuero con el 15. Yesid El Mambo Díaz con el número 6. Jefferson Medina con la 5. Joan Cajares con la 16. Más adelante, Santiago Vivas con la 29. Brandon Mejía con la 13. Sebastián Navarro como enlace número 8. Por derecha, Mariano Vázquez, el argentino, con la 32. Por izquierda, Juan García con la 25. Y en punta, Sebastián Herrera con la número 9.
0: Muy bien, la primera pausa en el fenómeno del fútbol con don Ramón Alberto Maldonado.
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0: Muy bien, el equipo de la ciudad de Ibagué tiene en este momento 17 puntos en la tabla de posiciones. Ya un puñado de hinchas lo están acompañando allá en el estadio de techo, mientras que Fortaleza aparece en la casilla 17 con apenas 8 puntos. ¿Qué esperar del partido, Sebastián? Porque Tolima es el que debe tener en este caso la iniciativa, tratar de manejar los ritmos, está necesitado, hay una presión grande en cuanto a puntos. Vienen dos rivales para el Deportes Tolima asequibles, que son Fortaleza y posteriormente Boyacá Chico en la ciudad de Ibagué, previo a lo que será un partido el 7 de octubre ante Atlético Nacional. Y Tolima tiene que reacomodarse y volver a ganar en confianza. ¿Pero qué espera usted hoy del equipo de Fortaleza? ¿Cómo cree que lo puede tomar? ¿De qué manera, saliendo a ser protagonista o entregarle el dominio al rival, el equipo de Diego Arias?
1: En suelo capitalino, Camilo, Fortaleza siempre intenta dominar sobre todo la posesión. Tiene un hombre como Sebastián Navarro, número 8, como filtro en la mitad de la cancha. Hoy cuenta con Brandon Mejías, una de las novedades. También tiene a Juan García, dos hombres muy jóvenes, y a Santiago Cuero, lateral izquierdo. No están John Solís, que fue expulsado ante el Junior de Barranquilla, y tampoco están, por decisión técnica, Leonardo Pico y Andrés Copete. Yo espero un partido de ida y vuelta, también sobre todo por lo que tiene el Deportes Tolima en su formación. Ahora, yo creo, esto es un partido saca técnicos. Acá el que pierda, yo creo que más que quede la cuerda floja, le van a pasar la guillotina, señor Pinto.
0: Estamos totalmente de acuerdo. Es un partido que puede tener una consecuencia, porque claro, la gente del Deportes Tolima confía en que ya muestre otra cara. Y es que el problema del Tolima no son los puntos, es el juego. Y la idea de juego que pueda tener, en este caso, un técnico como lo es Sebastián Oliveros, la herencia que dejó Lucas González, el tema que se ha hablado bastante, hay muchos jugadores que sí extrañan la metodología, extrañan como lo hizo Lucas González con el Deportes Tolima, y por eso en algún momento habló el tema de las...

0: viudas, pero ya es una página que debe pasar el Deportes Tolima, y creo que es un momento importante ante un equipo que manejó, que lo dio a conocer con la necesidad grande de puntos. Conoce estos jugadores también el técnico Oliveros, y yo creo que por ahí eso le puede dar en este caso una alternativa positiva para el Deportes Tolima, que insisto, castiga en la nómina titular en este caso el nivel de jugadores como Jorge Cabezas Hurtado, el nivel de jugadores como Luis el Chino Sandoval sí está retornando, pero por ejemplo Sebastián Guzmán está bien físicamente y no está en buen nivel, lo manda al banco. Brian Rovira es otro que retorna, es decir, no se casa con ninguno de los titulares o de los capos, sino que les da también la oportunidad. En este caso hay que hablar de un detalle: Tolima podía para este partido colocar a Kelvin Flores, quien salió expulsado en el partido ante América debido a la convocatoria por fecha FIFA de Jordan Osorio a la selección de Venezuela. No lo quiso tener en cuenta, tampoco es que esté en gran nivel, y en ese orden de ideas pues paga su sanción en este partido, Sebastián.
1: Sí, por el lado de Fortaleza realmente todavía no se sabe a qué juega el equipo dirigido por Diego Arias, que tan solo tiene una victoria en todo el campeonato. Muy discutido el exentrenador de Atlético Nacional, que espera hoy cambiarle la cara al equipo precisamente con la inserción de un Mariano Vázquez, que fue muy importante para Fortaleza en otro tiempo y que ahora llega ya con más experiencia, llega mucho más veterano al equipo de la capital, pero que siempre ha sido un jugador importante, sobre todo a nivel de Liga Colombiana.
0: Muy bien, todo listo. Recordemos que esta fecha del fútbol profesional colombiano un tanto accidentada, porque la gente ni siquiera sabe qué fecha está jugando. Pero en los resultados de hoy, Jaguares cayó 2-1 ante Alianza. Ayer, recordemos, Deportivo Pereira empató 0-0 ante el Inter de Bogotá. Cúcuta Deportivo le ganó 2-1 a Llaneros, que terminó con un hombre menos, y 2-0 le ganó el Junior de Barranquilla al Deportivo Independiente Medellín. El partido está para las 6:05, pero ya Luis Matorell se paró frente a la pelota, son apenas las 6:03, faltan 2 minutos, por lo que les dijo ya a los jugadores que calienten un poquito, que se estiren un poquito, y a esta hora también tenemos el partido, acaba de finalizar el de Alianza ante Jaguares. A las 8:10 Deportivo Cali jugará ante Águilas, y esa pues la fecha del fútbol colombiano que tenemos en el día de hoy. Así que todo listo, el estado del gramado, del terreno de juego en maravillosas condiciones, ¿no?
1: Condiciones. Esta es de las mejores canchas de la Liga Colombiana. Además, porque Camilo, no hay conciertos en el Metropolitano de Techo, no hay actividades extra en el Metropolitano de Techo. Entonces, sin lugar a duda, de las mejores canchas de Colombia, y en cuanto al gramado, la mejor cancha de la capital de nuestro país, de lejos.
0: El canchero de techo, deberían llevarlo a todas las canchas, deberían llevarlo a todas las canchas del fútbol,
1: sí,
0: colombiano.
1: El problema son los conciertos, las actividades.
0: No, y la inversión, porque esto es de inversión, esto tienen que fumigar, tienen que estar muy pendientes, los agrónomos, son muchas cosas. Pero va a rodar la pelota, todo listo Luis Matorell, como ya lo indicaba Sebastián, será el encargado de dirigir las acciones. Espera la orden también del cuarto árbitro, que es el señor Iber Calvo, Mayra Sánchez del Valle y Julio Hoyos de Córdoba, y le entregaron una placa a Sebastián Oliveros, ahí lo estamos viendo, le entregaron, qué bien, ahí está la hermandad del fútbol colombiano, con la camiseta del Tolima, en este caso, al técnico, ex técnico en este caso de Fortaleza.
1: Va a rodar la pelota. El único entrenador que los ha clasificado a los 8 finalistas.
0: Claro, lo tienen ahí guardado en la historia. Todo listo, va a rodar la pelota, y en el fenómeno del fútbol de Caracol Radio, la voz, la garganta de Ramón Alberto Maldonado, el Champion. Ramón, bienvenido al fenómeno del fútbol.
2: Hola, ¿qué tal, Camilo? Muy buenas tardes, oyentes del fenómeno del fútbol de Caracol. Aquí estamos ya en el Metropolitano de Techo. Fortaleza frente al Deportes Tolima, órdenes de Luis Matorell, que va a activar el cronómetro, va a sonar el pífano y comenzará la contienda. Todo está ajustado al reglamento de amarillo y negro. El juez central del compromiso, Matorell, que observa detenidamente César Antigua, y sonó y tocó. Ya se mueve la pelota por parte del equipo de Fortaleza en la zona del fondo. va saliendo con el guardameta Barlacina, metió a campo del Deportes Tolima, va cortando atrás en la zona del fondo, va quedando Giancarlo Angulo, metió el balón sobre zona defensiva, lo va recogiendo atrás en territorio de Fortaleza, Santiago Cuero va a entregar sobre la salida de Yesid Díaz, vuelve otra vez con Santiago Cuero, maneja el balón, toca la pelota, mete el esférico largo, lo va colocando en campo medio, territorio para el cuadro Fortaleza, balón que va rebotado, la banda, saque de costado, se han jugado apenas 35 segundos en la etapa inicial en el compromiso por la Liga Colombiana y usted escucha
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2: Eduard López persigue el balón, lo van anticipando en la jugada, le llegaba García para rescatar el balón, lo va entregando a la mitad de terreno, busca punto de apoyo, zona media de la cancha, va marcando Tolima, el control atrapa con Angulo que recoge en la zona defensiva, viene por la izquierda a Barbosa, prefiere frenar Angulo, tocó hacia el medio, se apoyaba en Homer, jugó hacia atrás, entregó para Anderson, Angulo cambia a la derecha, va apoyándose en Eduard López, deja sobre el medio con Homer Martínez, retrasa una vez más para que reciba Anderson, toca en el fondo del Deportes Tolima, viene cargando sobre Homer Martínez, abrió para Eduard López, baja el balón, lo va atacando por la zona derecha, lo retrasa, lo vuelve a meter en campo propio, se ha cumplido el primer minuto de juego, Camilo, en el compromiso Tolima Fortaleza en Bogotá.
0: Juega de negro el conjunto Vinotinto de Oro con su tercer uniforme, 4-2-3-1 para el equipo de Ibagué. ¿Cómo se para en la cancha el equipo de Arias, Sebastián?
1: Misma formación para Fortaleza, que tiene como enlace a Sebastián Navarro y que hoy en punta tiene a Sebastián Herrera con la número 9.
2: La pelota atrás la viene sacando el guardameta Barlacina, la entregó por derecha, viene acompañando Medina en zona defensiva, proyecta la mitad de la cancha, busca la salida por la franca derecha y va corriendo Sebastián Navarro, el esférico fue muy largo a la raya lateral, y servicio de costado va a cobrar el Deportes Tolima por intermedio de Chean Barbosa, camisa número 30 para efectuar el saque de manos desde la banda izquierda de la forma que ataca el conjunto Picao, se mueve ya la bola arriba, va quedando el impacto largo a la última línea, pelota de Junior Hernández que termina en la raya final para servicio de portería, Sebas, en el segundo minuto de juego.
1: En los primeros minutos muy errático Fortaleza en la salida, la presión alta del Deportes Tolima causa efecto y no hay transiciones largas de pases por parte del equipo de la capital.
2: La bola va atrás para que la recoja Barbosa, va apoyándose en Anderson Angulo, toca una vez más para Barbosa, zona defensiva para el Deportes Tolima, tiene el control del balón, juega la bola hacia atrás, la va entregando para que reciba y acompañe la jugada Anderson Angulo, va tocando Anderson en la salida sobre Giancarlo Angulo, abrió a la derecha para Eduard López, se le muestra Parra, pasa López, metió para Parra, marcó primero, salió cortando en zona defensiva Medina, para el equipo de los Sami, mala entrega, balón que recupera el Deportes Tolima con Giancarlo Angulo, el esférico con Ever Valencia lo proyecta, lo mete largo para Aguado, el mexicano que va llegando en zona de ataque, Aguayo intentó tocar el balón, lo marcaron en el fondo, cerró primero, quitó Fortaleza, va sacando con Vivas, toca en el medio campo, busca armarse desde el fondo, llega para cerrar Joan Cajares, atrás el balón sobre el guardameta Barlacina, que lo viene sacando largo a la mitad de terreno, son 3 minutos de la primera parte, don Álvaro Gómez Zafra.
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2: Balón que va tocando Fortaleza, zona de ataque, zona defensiva, va llegando García, cambió a la izquierda, entregó, buscó como punto de apoyo a Vivas que va cargando por la franca izquierda, va apoyándose atrás en Santiago Cuero, mete el pelotazo largo arriba, a las manos de Neto Volpi para servicio de portería, y ya saca rápido de manotazo, va entregando para Junior Hernández, se viene armando el Deportes Tolima, desde zona defensiva, pelota en el medio campo, complementa, Cristian Arrieta tiene el control del balón, asegura la pelota, va a jugar el hacia la zona defensiva, va recibiendo Jan Angulo, se apoyó en Anderson, toca el defensor del dorsal número 2, zona de salida para el Deportes Tolima, Camilo, son 4 minutos de la primera parte y por ahora no hay oportunidades de gol en el compromiso.
0: No hay mucha dinámica de arranque, Tolima que pone a Valencia, el número 8 detrás del 9, tira a la derecha Adrián Parra, a la izquierda un poquito más con salida Junior Hernández permanentemente por ese sector y Valencia es el que trata de hacer pie en el equipo. por ahora Fortaleza mira al Deportes Tolima y le cuesta recuperar, Sebastián, la pelota.
1: Sí, hasta ahora una progresión ofensiva por el costado izquierdo nomás por parte de Fortaleza, con Santiago Cuero en lateral y Juan García, pero llega al último cuarto de cancha y no sabe qué hacer con el balón. Resultó centrando el balón y ninguna cabeza en control esférico.
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2: Viene cobrando Joan Cajares, saque de manos para Fortaleza, proyectó la bola en el medio campo, la recupera el Tolima, va saliendo con Ever Valencia, lo agarraban de la camisa, el juez marcó la falta y va a poner el cartón amarillo en el compromiso para hombre de Fortaleza, Sebas.
1: Es el número 6, Ramón. Hablamos de Yesid El Mambo Díaz, que agarraba ahí a Ever Valencia, que les ha traído bastantes problemas a los centrales en los primeros minutos ahí jugando por carril central.
0: Es el que más movilidad tiene, es el que más intenta, Valencia tirándose atrás, y al final creo yo vi a Díaz también, pero estaban enfocando a Medina. Esta sí, maravillosa sí. Producción que tenemos. Pero yo,
1: por eso me confundí al inicio. Es el Mambo Díaz.
0: ¿Por qué le dicen Mambo?
1: Eso es desde el Medellín. Ni idea, tocaría preguntarle a Violín.
0: Por las mismas razones que le dicen chachachal, chachachal.
1: Ahorita estaba diciendo en el bar que también le decía Neto.
0: Dejémoslo en mambo.
1: Déjelo así.
2: Se cobró para Tolima, la pelota va larga, la raya final para servicio de portería. Se han cumplido 6 minutos de la primera parte, el marcador está 0-0. En el Estadio Metropolitano de Techo, usted escucha el fenómeno del fútbol de Caracol. Van a sacar de puerta los hombres del equipo de Fortaleza. Por intermedio de Barlacina, viene proyectando a la mitad de terreno. Marcó Adrián Parra, recuperó para Tolima el balón. Pasa de largo el defensor que llegaba a cerrar por ese costado que era Medina. La bola va hacia atrás, la recoge Eduardo López, puede levantar centro. Prefiere tocar atrás, juega en la media cancha, ataca Tolima en terreno contrario. Cristian Arrieta va dejando el esférico atrás para que reciba Giancarlo Angulo. Va dominando la bola, rote césped, la juega por el medio con Homer Martínez, volvió otra vez con Angulo, toca para Homer, mete largo a la derecha, no llegó Eduard López y termina regalando el saque de banda para Fortaleza en 7 minutos de la primera parte, Camilo.
0: Sí, dominio para el Deportes Tolima, sin profundidad, intenta, todavía no puede romper el buen mediocampo con Mejía, Vivas que se tira atrás, también pasa la línea de la pelota Vázquez y hacen densidad en la mitad de la cancha. Falta un poco más de movilidad de hombres por los costados, como Julio Hernández, Adrián Parra. El que más intenta en Tolima es Ever Valencia.
1: Esos mismos hombres, Camilo, tanto Santiago Vivas y Brandon Mejía, en cuanto a proposición, totalmente nulos. Son los encargados de que Fortaleza pierda el balón en salida cada vez que tiene una opción. Y además, también llevados al error por la presión que genera el Deportes Tolima en zona del conjunto de los Amis.
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2: 8 minutos de la primera parte, minuto 8 de la etapa inicial. Viene cobrando Eduardo López, saque de mano, jugó para un hombre de Fortaleza, le rifó el balón, lo regaló y ahora ataca el equipo blanco. Balón que rebotaba en el atacante argentino Mariano Vázquez, el esférico va a la última línea para servicio de portería. Va a sacar desde el fondo Neto Volpi, jugará para el cuadro Deportes Tolima. Volpi que viste de naranja en el servicio para el cuadro. Picao va a ejecutar desde el área de 5 metros con 50, va a levantar el globo. Todavía no coloca la pelota a rodar, están contando los segundos. Ya puso la pelota en movimiento para evitarse allí la sanción, el guardameta del equipo del Deportes Tolima. Pelota que queda rifada por izquierda, la va recibiendo García, ataca el conjunto de Fortaleza. Y hay cartón amarillo, entró con todo allí el hombre de Fortaleza.
1: Sí,
0: segunda
1: señor.
0: Tarjeta amarilla, Sebastián, ¿para quién?
1: Para Juan García, el número 25. Ahí disputaba el balón con uno de Homer. Los... ¿Con quién? Con Homer Martínez, sí, correcto. Con Homer Martínez, con el número 14 del Deportes Tolima. Uy, no, muy fuerte, con todos los taches va el joven hombre de Fortaleza.
0: Alcanzó a quitarle los taches porque donde la misma potencia le sacan la tarjeta roja. Creo que es justa la tarjeta amarilla. Partido detenido, aprovechamos, Gómez Zafra.
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2: Viene a mover la pelota el Tolima desde la zona del fondo.

0: Va cobrando Jan Angulo, entregó sobre la izquierda, dejó para Chan Barbosa. Va levantando la mitad de la cancha, va a marcar, primero llegó para el cierre. Va tocando Cajares, abre por derecha, corta Jan Barbosa, protege el balón. Lo acosa Cajares, Barbosa tiene la pelota, la estrelló en Cajares, será servicio de portería para el Deportes Tolima en 11 minutos de la primera parte y en el fenómeno del fútbol de Caracol. Estamos marcando, marcando, marcando el tiempo. 11 minutos de la etapa inicial. El marcador señala 0 Fortaleza, 0 Tolima en el Metropolitano de Techo.
1: Sin ningún tipo de peligro hasta el momento. Tolima con la intención, apenas una aproximación por ahí y un remate desviado de Junior Hernández. Partido muy centralizado, todavía sin opciones.
2: Sí, tan solo esbozos de ambos equipos. Por parte de Fortaleza intentó ahorita con Mariano Vázquez y con Sebastián Herrera por el costado derecho, ya lo había intentado por el costado izquierdo, llueven centros pero poca claridad en este encuentro.
0: Se viene el cobro para Fortaleza, va a ejecutarse desde la banda derecha de la forma que ataca el equipo de los Amix, contra el marco que defiende Neto Volpi, se va a cobrar el tiro libre, va a ejecutarse ya el lanzamiento, cobró Mariano Vázquez, metió el centro arriba, balón que va sacando Angulo, pelota que queda flotando en la mitad de la cancha, la tocaba Rieza, llegó de atrás para meter primero el zapato Sebastián Navarro en Fortaleza y terminó enviando la bola a la raya lateral para saque de costado en 12 minutos de la primera parte. Va a cobrarse desde la banda derecha que ejecutará el Deportes Tolima con Eduard López, que saca número 28, oficia como lateral derecho en el Deportes Tolima en este partido por la Liga Colombiana. Viene a ejecutar el lanzamiento, el saque de manos, cobro hacia el medio, va recuperando Vivas, el toque atrás, maneja la pelota el cuadro de Fortaleza, el juez levantó el banderín, así que será servicio que se cobre en terreno del equipo bogotano, Camilo.
1: Sí, la verdad ha bajado un tanto el partido, Tolima ha perdido la claridad que tuvo en los primeros minutos, sobre todo con un hombre que ha impulsado, como es el caso de Ver Valencia. No alimentas mucho a Sergio Aguayo, se juega mucho en la mitad y por ahora las defensas son superiores a los ataques.
2: Fortaleza intenta salir por los costados, pero también le marca muy bien el camino, lo que no debe seguir el conjunto del Deportes Tolima. Marcan muy bien en zona medular y no dejan progresar a los hombres de Fortaleza.
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1: Le reclamó Navarro a Matorell una falta que creo que existió de Junior Hernández. Y después pitó la que fue a favor del conjunto de Deportes Tolima, donde cruzaba la pierna el jugador García. De todas maneras, muy interrumpido el juego, no fluye y no hay talento por ahora.
2: Muy cortado, sí, falta viene, falta va. Sobre todo la gente de Fortaleza es la que más comete las faltas para no dejar progresar al Deportes Tolima.
0: La pelota la viene manejando Fortaleza, la salida por el costado derecho de la cancha, va recibiendo Sebastián Herrera, va tocando la bola atrás, la va entregando para Cajares, se apoyó más en la última línea, va sirviendo la bola sobre el defensor Yacid Díaz, que transporta el balón, lo va entregando en corto, busca en zona media la salida, el cuadro de los Ami con Brandon Mejía, jugó hacia atrás, se entregó sobre la salida de Medina, el pelotazo en largo al costado izquierdo de la cancha, va atacando Fortaleza, al centro va a buscar Sebastián Herrera, la pelota va larga, la corta Angulo, la deja dentro del terreno de juego, pero la rifó, quedó para el atacante Vivas en Fortaleza, balón que va atrás y remate desde afuera de Brandon Medina, pelota a la última línea, Camilo Pinto analiza en Caracol.
1: Bueno, oportunidad en este caso para el equipo de Fortaleza, remate desviado, Mejía era el que al final aprovechaba la llegada por el costado izquierdo, el más rechazo en este caso de la gente del Deportes Tolima, la pelota la dejó ahí boyando Jan Angulo y en el rebote precisamente sobre el propio Angulo, el balón salió desviado. No es bueno el partido en 15 minutos y el Deportes Tolima se le perdió la pelota.
2: Un error de Jan Angulo genera la primera llegada de Fortaleza en todo el partido. Un remate muy desviado de Brandon Mejía.
0: Atacaba a Junior Hernández, el balón va a la raya final para servicio de portería Gómez Zafra.
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0: Se va a reanudar el partido, 15 minutos de la primera parte, viene sacando desde atrás Fortaleza, pelota que va a territorio.

0: del conjunto del Deportes Tolima, que va a salir por intermedio de Jan Angulo. Va a tocar el balón en cortico, lo dejó para Anderson, que pondrá finalmente la pelota en movimiento. Lo va haciendo sobre Jan Carlos Angulo, levanta por derecha, juega para Eduard López. Lo van a apurar a López, lo obligan a jugar hacia la zona defensiva. El balón lo rebotó en Viva, se va a ir a la raya lateral, lo protege Angulo. Acosa Vivas, el esférico va. García, quiero decir. Acosaba por el costado izquierdo. El balón termina en la raya lateral y el jugador del Tolima también terminó para el saque de banda, Sebastián Bejarano.
1: Juan García, el número 25, es el hombre que más presiona durante los primeros minutos, tratando de que no salga mucho el jugador Eduard López por ese costado. Y es el que también ha generado las pocas opciones, ha centrado y le ha dado velocidad a Fortaleza.
0: La pelota se va a mover por parte del equipo del Deportes Tolima con Eduard López en el saque de mano. Son 16 minutos de la primera parte, viene cobrando López. Corre a buscar a Guayo, marca de atrás, primero venía sacando desde el fondo Santiago Cuero, la bola por el medio campo, la mete en larga arriba para que vaya a correr Mariano Vázquez. El esférico queda atrás a los predios de Neto Volpi para servicio de portería. Son 16 minutos de la etapa inicial. Va a sacar el guardameta Volpi, va a colocar la bola en movimiento, va a impulsar el balón sobre la mitad de la cancha, lo va a hacer de manotazo, va cambiando de perfil, juega a la izquierda para que reciba Ever Valencia. Tenía la marca allí en zona de salida Brandon Mejía, la bola por el medio para Cajares, dejó para Mejía, Brandon que coloca por el medio, pero sale de atrás marcando Anderson Angulo, metió el zapatazo largo, va arriba, zona de ataque, buscaba a Adrián Parra, va quedando la bola en el medio, vuelve a ganar el rebote del balón Brandon Mejía, termina apoyándose atrás en el guardameta, Barlacina que viene sacando en corto para Yesid Díaz, busca salida para el conjunto de Fortaleza en zona defensiva. Gómez Zafra,
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0: Va a cobrarse tiro libre Yesid Díaz para ejecutar el balón. En Fortaleza viene en el cobro, va entregando sobre la salida con Medina el defensor. Va recibiendo por el costado izquierdo, por el medio va apareciendo primero Sebastián Navarro. Va entregando mala bola, la rifó, la ganó Omer Martínez, le pegó de afuera. Omer impacta en la fórmula de la media distancia. Pelota a la última línea para servicio de portería, Camilo Pinto.
5: La hizo bien y la hizo mal el jugador Omer Martínez. Robó una pelota cuando en salida intentaba Navarro. Ganó bien el balón, pero decidió rematar de media distancia. Tenía doble opción de pase y le faltó cabeza fría. Ahí viene ahora Fortaleza.
0: Va atacando pelota Juan García. Quiere llegar sobre el balón. Marca primero Giancarlos Angulo. La bola quedó por izquierda. La recoge atrás el rebate de Santiago Cuero. Balón cruzado que va sobre la raya final. Otra pelota, la última línea para servicio de portería, Camilo.
5: Intentó acá el conjunto de Fortaleza, mal Omer Martínez, y lo tuvo aquí Cuero en el remate, Sebastián.
1: Cuando no hay claridad en la generación, hay que darle espacio a otras armas, en este caso la media distancia. Pasó muy cerca del palo izquierdo de la portería de Neto Volpi el disparo de Santiago Cuero, el lateral izquierdo.
2: ¡Qué jugador, Sebastián! 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
1: Santiago Cuero, que por poco marca el primero de Fortaleza.
2: Cuero aguanta hasta el final. 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
0: Atacando Tolima con Ever Valencia, juega por el costado izquierdo de la cancha, maneja la pelota Ever, entrega por el medio, se apoyó en Omer Martínez, bajó buscando a Junior Hernández, salió cerrando primero desde atrás Viva, proyectó a campo del Tolima, pelota que quedó rebotada, la recoge Mariano Vázquez, el argentino toca por el medio, viene apoyándose en la salida de Viva, frena Vivas en zona del anillo central, va entregando el esférico sobre Brandon Mejía, cambia a la izquierda para Santiago Cuero, al centro deja sobre la salida de Yesid Díaz, va a cambiar a la derecha, habilitó la llegada de Cajares, vuelve otra vez con la llegada en el medio campo de Sebastián Navarro, cargó al otro costado, va dejando el servicio para que lo maneje ahora Medina en la salida en el conjunto de Fortaleza. El partido por ahora en 20 minutos de la primera parte está 0-0 y en el fenómeno del fútbol de Caracol estamos marcando el tiempo. 20 minutos de la primera parte, minuto 20 de la etapa inicial. En el Metropolitano de Techo empatan Fortaleza y Tolima con marcador en cero.
5: Le está costando al Deportes Tolima recuperar la pelota y cuando tiene el balón no tiene la claridad, no aparece Homer Martínez y tampoco arrieta en recuperación. Cuando tiene la pelota las ideas son nulas porque todo recae en Valencia, que se ve muy bien taponado por los defensores de Fortaleza.
1: Camilo, este partido es el fiel reflejo del presente de ambos equipos. Les cuesta generar, en el último cuarto de cancha se acaban las ideas, en zona rival no encuentran soluciones para llegar a gol.
0: Se va a cobrar servicio en terreno del equipo Pijao. Tiro de esquina que favorece al 11 bogotano, ex Fortaleza. El cuadro que viste de blanco se cobra el tiro de esquina, templadito el primer palo, el cabezazo hacia atrás de Eduard López, la pelota vuelve a la raya final y será nuevo cobro de tiro de esquina para Fortaleza. Se va a ejecutar nuevamente por la banda izquierda el tiro de esquina para el equipo de los Amix. Oportunidad con la pelota detenida, se cobró nuevamente al primer palo, balón arriba, otra vez López que está oportuno en el corte y la pelota va sobre el otro costado nuevamente a la raya final para...
5: Muy cerrados los cobros de tiro de esquina de Fortaleza, están ahí en 5:50. Hugo Agarrón y Yamatorel viene a hablar con Díaz y también lo mismo con Valencia.
0: Sebastián Navarro para ejecutar desde la banda derecha, va a cobrar para Fortaleza, le va a pegar a la pelota en el tiro de esquina, va a ejecutar el lanzamiento desde el rincón derecho de la zona que defiende el guardameta Neto Volpi, se cobró arriba a una mano, salió el guardameta y desvió el balón a la raya final. Hay un hombre resentido en el Deportes Tolima y por ahora está detenido el compromiso, Camilo y Sebastián.
5: Sí, cobro de tiro de esquina, iba ya al segundo sector, se le iba a colar por arriba del ángulo superior izquierdo del arquero Volpi, alcanzó a manotear y el que quedó mal fue Jan Angulo, se estrelló contra el palo porque asediaba también ahí el jugador Herrera, Sebastián.
1: Sí, le cae encima, entre el palo y Herrera, le caen encima al jugador del Deportes Tolima y, tres veces Navarro al tiro de esquina y tres veces intentó el Olímpico.
0: Cobró Mariano Vázquez, la pelota al corazón del área, la sacó bien Angulo. El rebote quedó para un contrario, recupera atrás en zona media Sebastián Navarro. El juez detiene la acción del compromiso, son 23 minutos de la primera parte. El marcador por ahora está en cero, Gómez Zafra.
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0: Va saliendo Tolima con Giancarlo Angulo, jugó sobre Adrián Parra. Balón rebotado que recoge atrás Santiago Cuero, termina apoyándose en el guardameta Barlacina que recoge en el área de 18 yardas. Tiene el esférico, control la pelota, la entregó para Yesid Díaz, puede abrir hacia la franca derecha, va apareciendo por ese costado, está Joan Cajares que levanta, mete el pelotazo largo a campo del Deportes Tolima, pelota que va impulsando de cabeza Sebastián Herrera, el esférico quedó en la banda, será servicio de costado, rozó en el hombre del Tolima y ejecuta a el conjunto de Fortaleza, pelota por el medio campo, va atacando en territorio del Deportes Tolima, juega Vivas el balón, entregó para Mariano Vázquez, la bola quedó para que la recoge el argentino, la cambió por izquierda, entregó para Santiago Cuero, le pegó abajo, se la juega Neto Volpi contra el palo de la mano derecha, el balón termina en la raya lateral y se vuelve a aproximar Fortaleza, Camilo.
5: Se le perdió la pelotica al Deportes Tolima, acá llegó muy solo por izquierda el jugador Sebastián de Fortaleza.
1: Jugada que inicia por derecha y termina por izquierda con Santiago Cuero. Ya son dos remates del lateral izquierdo de Fortaleza.
0: Se cobró arriba, balón al corazón del área, lo va sacando el Deportes Tolima hacia la mitad de la cancha. Cortaba Homer Martínez, el esférico va a zona media del terreno. Se cumple el minuto 24 de la primera parte. Por ahora, el marcador no se abre en el Estadio Metropolitano de Techo de la capital colombiana. Y usted escucha... La bola sobre territorio medio. Por ahora el marcador está igualado en cero. Va a sacar Neto Volpi. Va a impulsar desde el fondo. Área de 18 yardas. Levanta el globo. Coloca la bola en terreno contrario. Adrián Parra. persigue el balón para marca, va a cerrar Santiago Cuero. El esférico transpone la raya lateral, será servicio de costado para Fortaleza, que va ejecutando con Cuero, metió largo arriba, zona de ataque, buscaba Sebastián Herrera, la bola la va jugando para Juan García, el toque va hacia atrás sobre línea media, Sebastián Navarro moviliza el esférico hacia atrás, lo va dejando en zona defensiva, viene transportando Medina, el defensor se apoya en el meta Barlacina, que viene sacando rote césped para Yesid Díaz, toca en territorio del equipo de Fortaleza, el pelotazo

0: largo a campo del Tolima, bola por la zona que defiende Junior Hernández. Le va a atacar esa pelota a Cajares. Junior saca con experiencia la mejor parte, se cae con el balón, entrega para Anderson Angulo, devuelve para Junior Hernández, mete el pelotazo largo para que corra, para que vaya Aguayo, corre el mexicano, primero está Yesi Díaz en la marca, se apoyó atrás en Barlacina, sacó al medio del campo, se arma ahora desde el fondo Fortaleza Sebastián, en 13 minutos, en 25 minutos casi 26, el partido por ahora está en cero.
1: En los últimos minutos ya la tiene mucho más el balón Fortaleza, sobre todo con la aparición de los tres que están debajo del 9, Sebastián Navarro, Mariano Vázquez y Juan García.
0: Ever Valencia con el esférico, lo toca por el medio, le pegaba incómodo Parra, el esférico quedó para que lo recoja Juan García, se arma ahora Fortaleza por la zona media del terreno, va con Sebastián Navarro, tocaba sobre Vivas, habilitó a la derecha, ahora hacia Navarro, va apareciendo Navarro, va cargando Navarro, juega por el centro, va dejando para el toque corto de Vázquez, abrió a la izquierda, entrega para Juan García, va recibiendo Juan García, quiere pasar, no pudo con el cerrojo de Eduardo López, complementó Omer Martínez, de atrás vino, se sirve para Cristian Arrieta, maneja el Tolima, tiene el balón Camilo, en 27 minutos, esto está 0-0.
2: Se le perdió la pelota al Deportes Tolima, creo que hay tarjeta amarilla para Omer Martínez, porque cruzó abajo al hombre de Fortaleza, que se ve mucho mejor en este tramo del partido, Sebastián. Circula la pelota, hundió ya el Deportes Tolima, circula el balón, no es profundo, es cierto, pero le dificulta al conjunto Vinotinto Ebro. Primero la recuperación, y cuando tiene la pelota el Deportes Tolima, inmediatamente recupera de manera rápida.
1: Sí, han encontrado una mejor salida, porque también han aparecido más a los volantes de primera línea, tanto Vivas y Mejía, que le han dado mucha más aparición tanto a los laterales, sobre todo Cuero, que yo creo que a estas alturas es la figura del partido, dos remates y ha aparecido bastante por el sector izquierdo, pero también a Mariano Vázquez por la derecha.
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0: Va atacando el Deportes Tolima, tiene Ever Valencia la pelota, la metió arriba Paraguayo. El mexicano impacta de cabeza al esférico, va a la raya final. Pelota para servicio de portería, se aproximó el Tolima, Camilo.
2: Con Aguayo, el hombre mexicano que ya había anotado, y esta es la fórmula. El más importante en Tolima, cuando tiene la pelota, la tiene clara, es Valencia. Jugada por el costado izquierdo, centro, se levantó entre los dos centrales, muy bien Aguayo, pero no alcanzó a impactar como debía la pelota. En el minuto 28, la aproximación más clara para el Deportes Tolima, que hace rato no pisaba la portería de Barlacina.
1: No llega a presionar Navarro, y entre los dos centrales, Aguayo con mucha facilidad le gana, por poco llega el primero del Tolima.
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2: 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Buen partido el que le estamos viendo en la mitad de la cancha a Vivas, el jugador del conjunto de Fortaleza. Muy bien, ¿a quién destaca usted por ahora en el partido, Sebastián?
1: Yo creo que la figura es Santiago Cuero, que le ha dado salida por izquierda a Fortaleza. En los últimos minutos ha aparecido mucho más Vivas, pero si miramos todo el partido, creo que gana a Santiago Cuero.
0: Ataca Tolima, va la carga por derecha, ojo a la llegada de Parra, el centro. La pelota bajo al fondo, se metió, golazo.

0: Deportes Tolima. Cuadro picado, la llegada de Adrián Parra de la derecha y el infortunio para Yacid Díaz, que alcanza a rozar el balón y le cambia la trayectoria, y la pelota se va al fondo como gol en contra y pone la cuenta 1 para Tolima, 0 Fortaleza. Camilo y Sebastián en Caracol.
1: El infortunio para un hombre que ya tenía tarjeta amarilla, el Mambo Díaz. La jugada la arranca Eduard López por el costado derecho. La complementa Omer Martínez, que tira al centro buscando a Guayo. No llegaba ya a Guayo, por el segundo sector venía Junior Hernández, pero el accidente, el toque en su propia puerta del Mambo Díaz por las piernas de Barlacina, que no la esperaba. Y arriba el Deportes Tolima, que no estaba claro, lo pasa a ganar en 30 minutos, 1-0, Sebastián.
2: Ni Medina ni Navarro alcanzan a llegar a defender, alcanzan a llegar a marcar. El jugador del Deportes Tolima termina rematando a placer, buscando más un centro que el mismo remate al arco, y entre las piernas de Yesid Díaz, que trata de despejar el balón, se marca el primero del Tolima.
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1: Partido detenido, le pegaron a Ever Valencia, se puso muy molesta la gente del Deportes Tolima. Viene Ever Martínez también a braviarse aquí con Medina, están pidiéndole tarjeta roja al árbitro, pero creo que no da para tanto. De todas maneras quedó el número 8 del Deportes Tolima. ¿Cómo la vio, Sebastián?
2: Falta de Brandon Mejía sobre el jugador número 8, sobre Ever Valencia del Deportes Tolima. Yo la vi apenas para una falta. Es más, tanto que el jugador de Fortaleza después va y le señala el balón al cuarto árbitro, pero ahí lo van a amonestar precisamente al jugador de Fortaleza, a Brandon Mejía.
1: Brandon Mejía. No, creo que es sí, es de Mejía.
2: No, creo que finalmente es Santiago Vivas,
1: Vivas,
2: el número 29. Creo que es más por protestar que por la falta, porque la falta creo que sí la comete Brandon Mejía.
1: Y viene Navarro y le dice a Valencia que se levante, claro. Lleva la pelota, lo cruza abajo, lo
2: sí, vea, la falta es de Mejía.
1: La falta es de Mejía, claro. Y por eso estaban pidiendo, uy, para mí es para Rojas, se lo digo. Se les lleva la pierna de apoyo y lo alcanza a prensar con la pierna de atrás. Lo que pasa es que saltó Valencia. Pero bueno, no, digámoslo así, la amarilla está bien. Si lo llaman inclusive para revisar, no estaría de más. Pero era lo que estaba protestando la gente del Deportes Tolima. Matorel cerca la jugada. Partido detenido, Gómez Zafra.
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2: Camilo, pero no le pone amarilla al de la falta, sino le pone amarilla al que
1: protesta,
2: al que protestó. Sí, finalmente la falta no tuvo amarilla.
1: Y la falta era para mínimo amarilla, mire usted. Así es el arbitraje en Colombia, don Ramón.
0: Bueno, va saliendo Fortaleza desde atrás en la zona del fondo. Va saliendo con Medina, que toma el balón. Tiene cerca al guardameta Barlacina. Le va entregando cerca del punto penal. El esférico lo recibe Barlacina. Vuelve otra vez, insiste con Medina en la salida. Desde la zona defensiva para Fortaleza. Se va apoyando en Yesid Díaz. Va transportando la bola. Va jugando el balón a la mitad de la cancha. Busca zona de salida. Entregaba sobre Santi Viva. Retrasó sobre el fondo. Va dejando para Yesid Díaz. Vuelve otra vez por la izquierda. Va apareciendo Medina. El pelotazo en largo. Franca zurda. Marca Tolima. Quita Eduard López. Complementa Angulo, entrega mal el balón, sin embargo lo recupera otra vez Angulo, pierde el control, quedó para Mariano Vázquez, que le pegó de afuera a las manos de Neto Volpi. Se enredó el conjunto tolimense en la salida, rescató el argentino Mariano Vázquez y terminó castigando, sacando el latigazo a las manos del guardameta del Tolima, Camilo.
1: Posibilidad de media distancia, en este caso con Vázquez, que estaba haciendo memoria, Sebastián. Claro, lo tuvo Nacional y aquí había un préstamo para el Deportes Tolima, pero No jugó mucho.
2: Pasó, sí, ni en el Tolima, ni en Nacional, porque a él le fue bien en Fortaleza y en el Deportivo Pasto, Mariano Vázquez, que ya llega mucho más veterano que en ese entonces.
0: Va saliendo Fortaleza atacando con Brandon Mejía. Entrega mal, corta Junior Hernández, complementa Arrieta. Deja para Junior, devuelve para Arrieta, entrega mal Arrieta. Sin embargo, rifaron el balón y ahora Junior Hernández el que mete la pierna y cortaba la jugada. Pero el juez Matorell ya había decretado una falta previa sobre Arrieta y será tiro libre para el Deportes Tolima, Gómez Zafra.
3: Bueno, Camilo con la campana, qué jugador aguanta presión en este juego.
1: Bueno, debemos a ver Valencia, que ha estado bastante.

0: Conectadito en ataque.
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3: Hay servicio de costado para Fortaleza, viene cobrando Cajares. Entregó para Yesid Díaz, zona del fondo para el cuadro de los Amix. Más retrasado el balón, va sobre el guardameta Barlacina, que viene sacando en la zona de 5 con 50, proyecta al medio, va dejando para Santiago Vivas el pelotazo al largo a la izquierda, va corriendo para llegar Santiago Cueros, quiso meter el balón al medio, corta Homer Martínez, entrega mal la pelota, la rifó, recupera Sebastián Navarro, toca atrás, busca la llegada de Santiago Vivas, se apoya en Yesid Díaz, adelanta los bloques el equipo de Fortaleza, la salida por el medio campo, la pelota va a terreno del Tolima, llegaba Juan García, lo marcaron, le quitaron el balón, recupera Aguayo, va el mexicano metiendo largo a la derecha para que corra Parra, va llegando primero el defensor Medina para Fortaleza, se apoyó atrás en Barlacina, cambió de perfil, zona central de la cancha con Yesid Díaz al medio campo, busca armarse el equipo de los Amis desde la zona defensiva en un partido, Camilo, que en 37 minutos lo gana por ahora 0-1 el Tolima.
0: Y Tolima el gol y no más, la verdad consiguió el accidente con el autogol del Mambo Díaz, pero no ha vuelto a llegar con claridad. Yo creo que para el segundo tiempo la posibilidad de ver a Rovira, de ver al Chino, de ver al Nietzsche, para cambiarle la cara a un equipo que, claro, saca el resultado, pero que todavía no enamora con su fútbol.
4: Por parte de Fortaleza vemos un Sebastián Navarro que tiene dos caras, una muy buena en ofensiva porque le da claridad a Fortaleza, pero cuando hay que defender es un hombre menos, el número 8 de Fortaleza.
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3: Va tocando la pelota Yesid Díaz, la juega para Mariano Vázquez, metió sobre Juan García, pisa el área, viene Anderson Angulo a la marca, toca hacia atrás, Vivas va dejando el esférico, llegó de atrás Yesid Díaz, entró, primero el frentazo de Eduard López para enviar la pelota a la raya final y será cobro de tiro de esquina para Fortaleza.
0: Llenado de cobros de tiro de esquina Fortaleza el partido ante un Tolima que en este momento la verdad gana el encuentro, pero todavía no muestra claridad, no hay talento. Va a levantar el jugador Navarro para Fortaleza.
3: Viene el número 8 del equipo de los Amix para cobrar el tiro de esquina que ejecutará para Fortaleza en terreno del Tolima. Se va a cobrar desde el vértice izquierdo de la forma que ataca Fortaleza. El centro pasado en el área, la sacó Cristian Arrieta, la pone a correr por derecha. Adrián Parra en descolgada rápida, cerró primero Brandon Mejía. Entregó por izquierda, va dejando para Sebastián Navarro, ataca Fortaleza. Se le muestra Santiago Cuero, le va dejando el balón. Lo tiró Cuero, se trascorta, va sacando Giancarlo Angulo, complementa la jugada Adrián Parra, queda la bola rebotada. Ever Valencia que la quiso ganar, llegó primero Cajares, sacó el zapatazo. Le pegó de media vuelta a las manos de Neto Volpi para servicio de portería en 39 minutos, Sebastián. De la primera parte está ganando Tolima 0-1.
4: Lo que decía Camilo, totalmente cierto. Una cantidad impresionante de tiros de esquina por parte de Fortaleza, pero yo creo que eso demuestra más la falta de generación del equipo de la capital que lo mucho que ha llegado y lo bien que podría haber llegado Fortaleza, porque intenta con muchos centros, intenta de media distancia, todavía sin claridad los dirigidos por Diego Arias.
3: La pelota se mueve en el medio campo, Brandon Mejía la va entregando atrás sobre Medina, devuelve una vez más sobre línea media del terreno, va Brandon, dejó pasar la bola para Sebastián Navarro, va recogiendo el esférico, lo transporta para el cuadro de los Amix, corre por la izquierda, pegado a la banda va Santiago Cuero, va a ir en la descolgada Sebastián Navarro, transporta el balón 5 metros más hacia adelante, frenó ahora, puso pausa en el partido, tocó hacia atrás, entregó sobre el defensor Medina, todos los bloques adelantados en el equipo de Fortaleza, va recibiendo Yesid Díaz, cambió a la derecha, jugó para Joan Cajares, el toquecito corto, busca la llegada de Mariano, entregó para Santiago Viva, la pelota flota en el área, le quedó a Mariano, la impactó, salió para el corte Junior Hernández, viene sacando de pierna zurda, entrega la mitad de terreno, recoge Ever Valencia, se juega en campo del Tolima, rifaron la pelota, la recoge Santiago Vivas, ya había jugador tendido en el terreno de juego, y ya Matorell detiene la acción del compromiso, y será tiro libre para el Deportes Tolima, Camilo.
0: Sancionó una falta de Mariano, precisamente sobre Jean-Paul Barbosa.

0: De Fortaleza, pelota arriba, va impulsando desde atrás, colocaba Barbosa a campo contrario, va cerrando Medina, complementa Brando Mejía, va recibiendo en territorio propio, se apoya atrás en el defensor Medina, zona defensiva, sector central de la cancha, campo del equipo de Fortaleza, el esférico para Sebastián Navarro, que mete el pelotazo largo a la derecha para que corra Cajares, va a la marca Junior Hernández, puso cuerpo Junior, quedó en el control del balón, viene sacando la pelota, va controlando el esférico, va a jugar la redonda sobre terreno contrario, mete el zapatazo largo, cambiado a la zona central, va marcando de cabeza Brandon Mejía, entregó para Cuero, este lo hace con Santiago Viva, juega en la mitad de la cancha, mete largo a la derecha, se apoyó en la salida con Sebastián Navarro, habilita la llegada de Mariano Vázquez, engancha Mariano, le pega de zurda arriba, Neto Volpi se hace del balón, Camilo, en el minuto 42 de la primera parte.
1: Se vuelve repetitivo, Fortaleza tirando centros o a veces intentando de media distancia. Le falta hacer un juego más asociativo para tratar de abrir una defensa del Deportes Tolima, que marcó el gol y se posó en su propio campo.
2: Por el sector izquierdo no han tenido muchas entradas los jugadores de Fortaleza. Muy bien han estado en marca tanto Junior Hernández como Sean Barbosa, dos hombres que saben hacer de lateral. Y en ese lugar está también el hombre de mayores ideas en Fortaleza, que es Mariano Vázquez, que poco lo hemos visto.
0: La pelota va quedando sobre la mitad de la cancha, la maneja Fortaleza, va transportándola, está Brandon Mejía con el esférico, raya ecuatorial del terreno, va buscando la llegada de Santiago Viva, Santiago Viva juega para Fortaleza, toca en el centro, viene buscando punto de apoyo, la llegada de Sebastián Navarro, se apoyó en Juan García, quiere limpiar camino, resbaló García, queda la bola sin embargo por derecha para que la recoja Brandon Mejía, tiene el control del balón, juega el esférico, lo cambia otra vez a la izquierda para Sebastián Navarro, metió sobre García, marcó Cristian Arrieta, entregó para Aguayo, la quiso bajar de cabeza, la regaló, ataca ahora Fortaleza, va con Sebastián Herrera, metió la arco a la derecha, va atacando Mariano Vázquez, quiere pasar en zona defensiva del Tolima, lo marcó Chan Barbosa, se decretó la falta, querían cobrar de primera intención Camilo y será tiro libre para Fortaleza.
1: Se vino con todo Fortaleza, Vázquez quizás el de mayor dinámica, que se trenza en un duelo constante con Champol Barbosa, falta viene, viene también a Junior Hernández a decirle algo Mariano Vázquez y el propio Vázquez, Sebastián acomoda la pelota para un cobro de tiro libre que puede ser peligroso en el remate de este primer tiempo para el equipo de los Amics.
2: Tiene buena media distancia Mariano Vázquez, pero por ahora, ese duelo que usted nombra tanto con Barbosa y a veces también con Hernández, lo han ganado los hombres del Tolima.
0: Se va a cobrar tiro libre, 44 minutos, nos va a quedar uno en el tiempo reglamentario, se va a ejecutar el lanzamiento para Fortaleza, que busca en la pelota detenida igualar este marcador que por ahora está en favor del Deportes Tolima, 1-0, se va acomodando la barrera, 1-2-3-4 en el Deportes Tolima, ordena Matorell. Se acomoda la barrera, un quinto hombre que llega allí, Junior Hernández. Protegen la zona de defensa entre el cobro del tiro libre. Está Mariano Vázquez, está Yesid Díaz que le pega bien a la pelota. Se va a cobrar el tiro libre, posibilidad para el empate en Fortaleza, minuto 45. Se va a cobrar para Fortaleza, todavía no se ejecuta. Autoriza Matorell. Va a cobrar Yesid Mariano, arrancó Yesid, le pegó arriba, lo estrelló en la barrera, quedó el rebote para Mariano Vázquez y quedó noqueado el jugador del Tolima.
1: Sí señor, directo a Anderson Angulo, quedó mal el capitán del conjunto Vinotinto y Oro en un remate de partido en donde se ha venido con todo el conjunto de Fortaleza, Sebastián.
2: Sí, digámoslo que con más ímpetu que con ideas, Camilo, porque realmente ha intentado con esto, faltas, tiros de esquina, remates de media distancia, costado izquierdo que por el costado derecho, y finalmente lo ha intentado mucho más en los últimos minutos por la zona derecha, precisamente donde está Mariano Vázquez, buscando la buena media distancia que tiene el argentino, pero le cuesta demasiado a Fortaleza poder entrarle al Deportes Tolima.
0: Se va a reanudar el partido, estamos ya en tiempo de reposición. Dejamos atrás el minuto 45, estamos a órdenes del árbitro central Matorell, juez central del compromiso. Por ahora gana Tolima 0-1 ante Fortaleza en el Estadio Metropolitano de Techo de la capital colombiana. 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
0: La bola va arriba, zona defensiva del Tolima, va sacando Cristian Arrieta. Impulso al medio campo. Marcó primero Santiago Cuero. Entregó para Brandon Mejía.

0: Juega Fortaleza, retrasa más el balón Mejía, lo va entregando para el guardameta Barlacina. Lo cambia a la izquierda, habilita la salida con Santiago Cuero, se muestra por allí Sebastián Herrera, le va dejando el servicio Herrera, maneja transporte el balón, va a meter la pelota en la franca izquierda, prefiere ir solo en la individual hacia el centro, jugó para Santiago Vivas, en cortico, se apoya en Cajares, ataca Fortaleza, juega Cajares hacia atrás, zona del anillo central para Brandon Mejía, va entregando la franca zurda del terreno, va saliendo el equipo de Fortaleza en el minuto 46 y medio de la primera parte, va quedando la pelota para Juan García, marca primero Aguayo para el Tolima, pero rifó la pelota, la regaló y el control del balón vuelve a ser para Fortaleza, Sebastián.
1: Precisamente Sebastián Herrera, el número 9, le ha tocado descender ya que no le ha llegado el balón casi en todo el partido, no genera en esa zona, en el último cuarto de cancha, cerca la portería de Neto Volpi, tanto que el 9 le toca ir hasta segunda línea de volantes o hasta la primera línea de volantes a buscar un balón para tener alguna opción.
0: La bola va quedando para Brandon Mejía, ataca Fortaleza, carga sobre terreno contrario, va llegando Brandon, quiere el cuerpo, da media vuelta, va a perder el control del balón, marcó Homer Martínez, entregó para Junior Hernández, avanza Tolima, el esférico ahora sobre Ever Valencia, que carga por izquierda, Valencia frena, pone pausa en el partido, no lo deja maniobrar los hombres de Fortaleza, juega sobre el medio campo, se apoya en Cristian Arrieta, devuelve para Ever Valencia, la bola hacia atrás, la va jugando Barachán Barbosa, perdió el control del balón, lo vuelve a recuperar Tolima, taquito de Homer Martínez, entregando para Barbosa, juega con Ever Valencia, retrasa sobre Junior Hernández, se juega en campo de Fortaleza, la pelota la tiene Tolima, Homer Martínez va entregando sobre Barbosa, Ever Valencia complementa, va a tirar el centro, la pelota a media altura, recoge Adrián Parra, buscaba Arrieta, se atravesó por allí Matorell y se detiene la jugada.
2: Sí, pero no entendía Matorell ahí porque el dominio lo tenía Tolima, de todas maneras va el conjunto Vinotinto de Oro por la derecha.
0: Eduardo López con el esférico, ataca Tolima, López baja para Adrián Parra, dejó pasar la bola, recibe Ever Valencia, la estrelló en un contrario, quedó rebotado al medio campo, va recogiendo Anderson Angulo, va a cambiar de perfil, el zapatazo en largo a la izquierda para que corra Junior Hernández, el esférico traspone la raya lateral, va el servicio de costado, estamos llegando al minuto 48, ya estamos en el último del agregado en la primera parte, Camilo, y esto no cambia.
2: Sí, señor. Últimos minutos, dieron 4. La verdad, partido bastante adinámico, Sebastián. Falta de intensidad, ya se está perdiendo mucho la pelota. El Tolima no aprovecha y Fortaleza bajó los brazos.
1: Lo que le decía Camilo, demuestra a su equipo lo que le cuesta generar, lo que le cuesta hacer daño, lo que le cuesta defender, sobre todo a Fortaleza, porque lo hace mucho mejor el Tolima.
0: La pelota la maneja sobre la franca derecha, la salida era para Sebastián Navarro. Perico rebotado a la raya lateral. Para servicio de costado, estamos llegando ya al cuarto minuto de la reposición. En el Estadio Metropolitano de Techo gana Tolima 0-1. Va sacando desde el fondo el cuadro Pijao. Balón que busca Aguayo. El mexicano quiere pasar cuando suena el silbato de Matorell. Se detiene la acción del partido. Estamos ya en la recta final del compromiso. Va a cobrar Yesid Díaz. Va a sonar el silbato de Matorell. Va a marcar el final de la primera parte en el Estadio Metropolitano de Techo. Victoria parcial 0-1 de Tolima sobre Fortaleza. Y en el fenómeno del fútbol de Caracol analizan Camilo Pinto y Sebastián Bejarano.
2: Gracias, Ramón. Termina la primera etapa en donde el Deportes Tolima está derrotando 1-0 a Fortaleza en este partido validado por la fecha número 13 del fútbol profesional colombiano. Partido que no ha sido bueno. Partido en donde el equipo de Sebastián Oliveros, que se decidió a jugar por la misma nómina, o por lo menos la que arrancó jugando ante América de Cali, dejando en el banco a Nietzsche, dejando en el banco al Chino, dejando en el banco a Sebastián Guzmán, para tener un poco más de intensidad. Y creo que Tolima jugó 10 minutos, bien, con Valencia detrás del 9, Junior Hernández a la izquierda, a la derecha Adrián Parra con poca participación y en punta Sergio Aguayo, quien no ha estado bien alimentado. Y después del minuto 10 empezó a ceder espacios, adelantó las líneas un poquito el equipo de Fortaleza con Mejía como tapón, Vivas por dentro con Navarro abriendo a Vázquez con movilidad, García que se tiraba a la izquierda y Herrera que no ha sido tan participativo, por lo menos no ha sido tan mencionado en este caso por la narración de Ramón Alberto Maldonado, ya que no entra mucho en el circuito de juego. Y de a poco hubo un momento del partido en donde Fortaleza hundió al Tolima, 3-4 tiros de esquina consecutivos, no podía

0: recuperar la pelota el equipo de la ciudad de Ibagué, que en ese ítem yo creo que ha tenido una falencia, porque con Homer Martínez y Arrieta en la mitad en el partido anterior, Tolima recuperaba rápidamente la pelota. Hoy no fue igual, hoy no fue el mismo caso. Con todo y eso no hizo daño el equipo de Fortaleza, que tuvo un momento en donde hundió al Deportes Tolima. Más salida por el costado izquierdo de Champol Barbosa juntándose con Junior Hernández que de Eduard López por la derecha para utilizar o para mencionar a los laterales. Y Valencia picosito intentando tocar de primera, pero con una soledad impresionante, ya que no había movilidad en cuanto a los receptores, ni con Aguayo ni tampoco con Parra y Junior Hernández. Pero Tolima tuvo buena fortuna, porque la verdad no era claro, no era profundo, no amenazaba. Tuvo por ahí un remate de media distancia de Junior Hernández arrancando el partido y un cabezazo promediando el minuto 28 de Sergio Aguayo cuando la pelota salió desviada. Y en el minuto 30, una jugada por el costado derecho, donde poco había el Tolima, con Eduard López juntándose con Homer Martínez, este que tira al centro para buscar a Aguayo. La pelota no le llegaba ya a Aguayo, pero el accidente llegó para Díaz, el Mambo Yesid Díaz, que tocó la pelota y en contra. Autogol, minuto 30, la venía de atrás buscando también el balón o por el segundo sector Junior Hernández, no sabemos si alcanzaba o no la pelota, pero esto hizo que cambiara el partido. Ya con el marcador arriba al Deportes Tolima, se metió atrás, le dio la iniciativa del partido a Fortaleza, que no lo atacó, no fue profundo, y el partido empezó a verse bastante, bastante fracturado, muy fraccionado, mucha falta recurrente, tarjetas amarillas, reclamos de parte y parte, y al final se quedaron en eso. Tolima no volvió a llegar después de la anotación, intentó por ahí en una llegada con Homer Martínez juntándose con Ever Valencia, pero no más, no hubo movilidad, no hubo peligro, Barlacina no se vio amenazado, tampoco hay que decirlo el arquero Neto Volpi, en un partido en donde lo más importante sin duda alguna para el equipo de la ciudad de Ibagué ha sido el autogol. En este caso de Yesid Díaz, que le facilitó las cosas. Más incisivo sí en ataque el equipo de Fortaleza, sin decir que sea peligroso. Incisivo porque intentó, porque inquietó, porque inclinó la cancha por ahí con algunos remates de media distancia, intentando también a través de los tiros de esquina, pero el partido se centró después del minuto 28-30 después de la anotación en la zona medular o en el campo del Deportes Tolima, insisto, sin ningún tipo de peligro hacia el arquero Neto Volpi. Y obviamente que el autogol hizo que el Deportes Tolima entrara en una zona de confort, porque dio el paso atrás, le entregó la iniciativa del partido a un Fortaleza que no tuvo la claridad suficiente para inquietar, insisto, al pórtico de Neto Volpi, en un partido deslucido, sin mucha velocidad, adinámico por momentos, opaco, fracturado, con reclamos hacia el árbitro y, repito, matizado por el autogol infortunado para Yesid Díaz, que tiene ganando al conjunto vino tinto y oro. No ha mostrado lo mejor de su fútbol, no ha tenido mucha claridad, no ha habido talento, no ha habido por ahí un momento de lucidez, de pronto sí sacrificio, insisto, con Ever Valencia, con hombres como Junior Hernández, que ha sido el que quizás más ha salido en este caso al ataque. Buen comportamiento de Jan Angulo, por ahí perdió una pelota, pero ha estado bien en los cierres, lo mismo que Anderson Angulo en el juego aéreo. Y nos quedamos esperando un poquito de Eduard López, insisto, en la salida por el costado izquierdo para tratar de desatorar al Deportes Tolima en ataque, en la zona donde cae Adrián Parra, que tampoco ha sido un colaborador, repito, para Valencia, que ha sido el más incisivo. Pero lo gana el Deportes Tolima gracias a un autogol. Vamos a la pausa y escuchamos el concepto de Sebastián Bejarano.
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1: 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Una buena inversión puede ayudarte a cumplir tus metas con tranquilidad.